0: quedó picando. 20,
1: más de 20 años. Sí, dijo. Más de 20 años.
0: Creo que 26 años era el número que había dado relacionado al patín. Y después ese que nos dejó la cabeza picando a los dos.
1: Tremendo.
0: Literalmente, con un montón de cuestiones que algún día, ¿sabes qué estoy pensando?
1: A ver.
0: Produciendo en vivo, lo tenemos que tener a ese en contacto, ya sea presencial o acá, y algún deportista, me parece que esté acá en nuestro piso, para hacer tipo ahí un ida y vuelta.
1: Me gusta.
0: Porque por ahí nosotros se nos escapa algo, estoy seguro que se nos escapa algo de lo que viven ellos.
1: Porque no somos deportistas de alto rendimiento, es así.
0: Hoy,
1: cómo manejar la situación, la.
0: Hoy te voy a contar algo.
1: La ansiedad,
0: Que la pensé con ese y después se me pasó. Siempre trasladado a estos chicos o chicas que están, y no tan chicos, como decimos siempre, hay gente de todas las edades también que viene a bar. Digo, cuando estás con tanta exposición, yo siempre tengo un recuerdo de las pocas veces que me pasó de pasarla mal en un deporte, ponele, jugamos fútbol nosotros.
1: Sí.
0: Y hay a veces momentos donde las cosas no salen y demás, y medio que esto, ¿no? Te hablas mal.
1: Un día
0: me pasó y escuchá dónde. Si ese me estás escuchando, me interesa la evolución después. Jugando un partido de pádel, jugamos habitualmente con mis amigos, jugamos bastante, ¿no? Yo soy un tipo que se defiende. No te tiro para atrás, pero tampoco soy un súper dotado del pádel. Pero me defiendo, corro mucho, me muevo. Un día me pasó, y estoy convencido que era la mente, no podía conectar el saque. Pero mirá, te hablo de sacaba a la red. Y de repente entré en un bucle, en un ciclo, que era como, me entré a paralizar y era un partido con amigos. Digo, traigo justamente esto a colación.
1: Sí.
0: Porque imagínate en un escenario.
1: Sí, competitivo, totalmente. Bueno, te pasa, de nuevo, te pasa jugando al fútbol. Has jugado al fútbol, amateur.
0: No, sí, pero no me ha pasado tanto como ese recuerdo que tengo tan presente.
1: A mí me ha pasado que errás dos, tres pases
0: y te condiciona.
1: No le podés dar un pase al que tenés al lado. Es terrible.
0: Claro.
1: Y hay partido y la rompes toda, ¿viste?
0: Sí, y la confianza está por las nubes.
1: Por eso. Yo creo que también tiene que ver con eso, ¿no? Con la confianza.
0: Sí, ni hablar. Y bueno,
1: ni hablar, lo llevamos a terrenos mundiales, ¿no? Esto, sea el deporte que sea, ¿no? Un mundial, competir contra otros países, representar la bandera argentina, supongo que todo eso debe pesar también.
0: Sí,
1: a la
0: bueno,
1: hora
0: fíjate
1: competir.
0: Lo que decía Mariela primero, y lo bueno y positivo que se cruzaran las entrevistas.
1: Sí.
0: Yo en un momento, de hecho, Mariela hablaba y lo miraba a ese, porque digo, esto está nutriendo al entrevistado que sigue. Digo, en un momento cuando Mariela decía esto de hay 400 personas y vos tenés a esa niña o ese niño tan chiquito saliendo a escena con el condimento de que están tus viejos, tu vieja. Digo, uno nunca sabe también el trasfondo, ¿no? De todos los escenarios.
1: Sí.
0: Y ese lo retomaba recién con esto los escenarios de competencia son cada vez más chicos, a más pronta edad. La pérdida de esa inocencia del juego, como nos dijo.
1: Claro.
0: Que también se da de manera cada vez más abrupta, más rápida, más precoz.
1: Sí, chiquitos. Bueno, Mariela lo decía, si bien no quiero ir en contra de Mariela, porque ella lo decía, nosotros no los obligamos a competir, sino que los acompañan en el juego, pero nombró que ya 3 años se ponen los patines, patinan, participan.
0: Muy chiquita.
1: Un año más de, o meses más de Elo.
0: Que mi hija, que lo hizo así, tal cual. Y me quedé con otra cosa que me parece importante repetir, que es, ellos tienen esta política de que si el padre no acepta las condiciones que pone justamente el círculo italiano, vos tenés la posibilidad de ir con tu hijo o tu hija a otro lado.
1: Sí, tal cual.
0: Y perdón, con esto cierro, no quiero ser denso, pero me parece relevante, me voy a agarrar, lo dijo Mariela afuera de la nota y se me olvidé decirlo. Ellas tienen una psicóloga que trabaja justamente con ellos para abordar a los padres, en este caso, y darles herramientas justamente y no generar un choque, ¿sí?
1: Claro.
0: Lo cual nos parece realmente espectacular por parte del Círculo Italiano, que también viene laburando. Bueno, nos quedan, ¿cuánto? Unos minutitos todavía por delante. San, hay bastante para hablar, sobre todo, si te parece, te meto en el Federal A.
1: Vamos al
0: ¿Tenés ganas de charlar un ratito del Federal A?
1: Sí, vamos, por supuesto.
0: Porque se viene la segunda fecha.
1: Segunda fecha, juega Cipolletti. Viaja Bahía Blanca.
0: Sí.
1: Es el primer partido. A ver, el partido pasado, obviamente, que lo decíamos y lo charlamos con Marcos Pérez el otro día, fue un alivio, ¿no? El haber ganado, fue un alivio para él el gol, porque no se le venía dando en el partido a Cipolletti. Pero ahora es el primer escollo duro, ¿no? Uh-huh. Y es el primer rival, es Villa Mitre, de visitante.
0: Sí. Que lidera con Cipo, ¿no?
1: Que lidera. Claro. A ver. Y con esto quiero ser claro, todos los partidos son difíciles, y esto es así, tanto local como visitante, estás en la segunda fase, en la reválida, van a ser todos complicados. Ahora, si en el fixture te muestran y te dicen Villa Mitre, Olimpo, en Bahía Blanca, vos decís, uff,
0: Y bueno, agárrate, macho.
1: Claro, a eso voy. Sí, entonces sí, es un partido complicado, no sé cómo lo ves vos.
0: No, coincido y además estoy tratando de aportarte algo diferente a lo que decimos cada vez que hablábamos del torneo, sobre todo en esta etapa, que es dependiendo siempre cómo vengas de antemano. ¿Me entendés?
1: Claro.
0: Porque ya tenés el mote de te agarra Villamitre, te agarra Olimpo, sí, qué sí, peso específico tienen, qué historia tienen, que Sipo también la tiene, sí, sí, pero
1: sí,
0: siempre,
1: por supuesto,
0: pero siempre remarcamos lo mismo. Construyamos un presente.
1: En los equismos, el fixture, te toca a Cipolletti visitante, viajar y venir acá a Cipolletti, uff, che, hay que ir a Cipolletti, ¿entendés? Hay que ir a la visera. Entonces, sí, siempre visitante hay un plus para el local. Y hay un... vemos qué hacemos para el visitante. Y con esto no quiero condicionar ni tampoco quiero tirar a la baja, pero me parece que en la revalida... Bueno,
0: no, decía hoy cuando pasa. ¿Qué opinás de... charlado con el negrito Juan Andrés también, que me pasaba la data, me dice, tenía información de la formación de Sipo para el partido. Me dice, mira, está el rumor de que línea salga de alguno de los centrales,
1: sí,
0: exactamente, línea y entra un lateral. ¿Y por qué te quiero llevar, sí, a esto? Porque digo, Fabián Enríquez,
1: sí,
0: no casándose con nadie, y esta cuestión escalonista, por claro, yo lo vendía así hoy,
1: sí, sí,
0: viste, hay que adaptarse al rival y a la situación
1: ¿sí? Del, sí, sí, estoy totalmente de acuerdo.
0: Bien.
1: Sí, sí, estoy totalmente de acuerdo. A ver, lo que decimos es un partido donde estos partidos son muy cerrados, o suelen ser muy cerrados, ¿no? Por ahí tenés alguno que mete un 4-0, es raro, es muy raro, son partidos muy cerrados. ¿Qué significa esto? Que los primeros 20-25 minutos son cruciales.
0: Sí.
1: ¿Cómo te plantás los primeros 20 minutos, bueno, 20-25? Te van a dar la pauta de cómo vas vos a poder manejar el partido,
0: sí,
1: o decir, che, aguantemos y que suene el silbato y... y que sea lo que Dios quiera.
0: Ahí dijiste, ¿no?, los 20-25 primeros. En la visera, eso pareció ser al revés, ¿no? Pareció que Sipo primero no encontraba el partido en el, sí, en el inicio, después sí, cambia en el desarrollo y se afianza.
1: Sí, sí, sí.
0: Y termina justamente con el gol de Marcos, sí, cambiando la ecuación. Sí. Pero es
1: coincido,
0: así.
1: Pero coincido. Y si pone línea de 5, me parece que es lo más sensato. Porque el Federal A... sabemos cómo es ir de visitante, sabemos cómo es, sí, jugar de visitante. Entonces me parece que no es ir a buscar el empate, sino es resguardarse un poquito más, ¿no?
0: Claro.
1: No regalarse a ir a buscarlo, al decir, no, nosotros vamos a cualquier cancha a ganar, va, lo buscá y a la vuelta capaz que es peor, ¿no?
0: Ni yo, hablar.
1: Por lo menos estoy de acuerdo, me parece.
0: Ni hablar. Se rumoreaba esto, ¿no? De que, ojo, esto es solo...
1: Me parece sensato, ¿eh?
0: Sí.
1: Es sensato.
0: Es solo una charla previa de decir, che, puede salir Yago Piro, por ejemplo, sí, dentro de la saga central, y entrar Neuwen García.
1: Neuwen, sí.
0: Que, bueno, uno lo ve coherente, digo, sí, y esto es sensato.
1: Neuwen ataca bastante también, sí, es rápido, va muy bien al ataque. También yo creo que va por ese lado, ¿no? Uh-huh. El ganar las bandas, el ganar la disputa ahí con los delanteros de Villamitre,
0: sí,
1: que por lo que vi de nuevo, todo puede cambiar, por lo que vi juega con dos delanteros,
0: sí,
1: uno es un tanque complicado, el otro es más rápido por ahí, bueno, hay que aguantar también a los delanteros del Federal.
0: No, ni hablar. Bueno, lo que decimos, yo me interesaba saber tu punto en base a esto, ¿no? A los cambios de esquema.
1: Sí, recordó, perdón, Lucho, sí, el sábado, este sábado,
0: claro,
1: 3:30.
0: Sí, 3:30 y me hiciste acordar,
1: sí,
0: porque me estaba yendo para otro lado, nuestros compañeros ya viajaban hoy.
1: Sí, obviamente, transmisión
0: toda la cobertura
1: de M690 y Canal 10.
0: Sí, exactamente. Ojo, porque cuando van de visitantes cambia el horario de previa, no es... 14:30 horas, sino 15 horas,
1: sí, sí,
0: la
1: sí,
0: previa.
1: No es una hora, sino media hora.
0: Exactamente.
1: Sí, sí,
0: es
1: sí,
0: mucho más fácil, no, como sí, le dijo Santi, supuesto, tiene razón. De esa manera, mucho más práctico.
1: Pero bueno, alentar desde acá.
0: No, ni hablar.
1: Sábado 3:30 estará
0: prendidísimo al streaming.
1: Para el streaming o a la radio, si estás manejando, de L19 a M690. Y hacer fuerzas, por favor.
0: Ni hablar.
1: Traernos los tres puntos.
0: No lo voy a poder ver todo porque vuelvo al fútbol. Lo cuento, ajá, al aire, mira la cara de Santiago Pop. vuelvo al fútbol.
1: Pero pará, competitivo.
0: Pagado, ¿no? Obviamente pagando para jugar.
1: Pero pará, competitivo, porque.
0: Sí, torneo.
1: El fútbol amateur tiene de que vos jugás con amigos.
0: Sí.
1: O torneo.
0: Escuchame una cosa.
1: El torneo famoso de todos.
0: Sí, exactamente. Que empieza con Don.
1: Con Don.
0: Como la canción de Miranda. Tengo la anécdota hermosa con Seba Geldrea.
1: Claro,
0: no me pinche globo.
1: Sí, me acuerdo.
0: No me pinche globo. Hizo un golazo a los 12 segundos, nos pintó la cara.
1: Me acuerdo,
0: tenía para robar hasta el 2030 con
1: ese
0: gol.
1: Me acuerdo,
0: pero no.
1: Tenía que haber grabado el gol. Pero, ¿qué categoría?
0: Más 34.
1: Más 34.
0: Avanzamos cachito.
1: Categoría...
0: 3-8 ahí por acá.
1: Categoría la A, la B, la C, la
0: ¿Sabes qué? No estoy al tanto todavía de eso.
1: Bien.
0: Es un regreso.
1: Bien, ¿cómo se llama el equipo?
0: Sustanciero del Valle.
1: Ajá.
0: El Sustanciero del Valle, le mando un abrazo enorme a mis amigos.
1: Sí.
0: Es un grupo hermoso. Todos chicos de diferentes puntos del país.
1: Mira.
0: Que se juntaron, la verdad, y eso es lo lindo del grupo, por eso las ganas de volver a esta gente que es tan hermosa. Creo yo, un poco la dinámica, para ir cerrando ya el programa, digo, de lo que pasa en muchos de los grupos estos de fútbol, ¿no? Encontrás contención, encontrás la joda,
1: sí, pero
0: fuera de joda, valga la redundancia, digo, no se trata solamente, sí, de ir a jugar al fútbol, hay un montón después.
1: Sí.
0: Forjas amistades, afianzadas.
1: Famoso tercer tiempo.
0: Vínculos,
1: ¿no?
0: Sí. Y es importante también, es un espacio.
1: A Freddy le gusta el tercer tiempo.
0: De recreación, ¿lo podemos llevar?
1: Sí, al tercer tiempo, dice.
0: Lo podemos llevar, lo veo bien a Freddy. Sí.
1: Con el,
0: me hizo acordar como en el fútbol americano, viste, que tienen el coso de hielo, ese gigante.
1: Claro.
0: Pero bueno, sí, le mando un abrazo grande al chico. Vamos a estar mañana jugando ahí un amistoso, vamos a ver qué sale.
1: Amistoso.
0: Así que después le cuento cómo me va.
1: Sí.
0: Transmite mi prima, sí. por Twitch.
1: Mi red social por Instagram.
0: El Santi transmite.
1: Claro,
0: hasta
1: claro.
0: Que se opere la rodilla,
1: claro,
0: transmite el Santi.
1: Transmito yo, sí.
0: Eso sigue firme, ¿no?
1: Sí, por supuesto.
0: Ah,
1: por
0: ok.
1: Supuesto. El 13 o 11, el 11.
0: Sí.
1: El martes que viene tengo turno.
0: Bien, podemos hacer un seguimiento en vivo ya esto. Podemos llevar cámaras ahí, ¿por qué no? Y en quirófano mostramos la operación en vivo.
1: Claro, la operación en vivo. Total, es una operación de rutina. Claro. El mismo día salgo, sí, es ambulatoria, salgo.
0: Ahí está.
1: Enseguida.
0: Te va a ir muy bien.
1: Ojalá, bueno, esperemos.
0: Espero que después anuncie. Bueno. No vamos a reproducir eso,
1: lo vamos
0: a dejar pasar el aporte de Freddy, pero bueno, mientras contribuya a la salud.
1: Sí, por supuesto.
0: Mientras contribuya a la salud de Santi, todo es bienvenido, ¿no?
1: Sí.
0: Que le entregue el suero en cuestión. Decíamos, después quiero que reafirme su vuelta también al
1: por
0: deporte.
1: Por supuesto, es que el objetivo es ese.
0: Bien.
1: El objetivo es volver a competir amateur, volver a las canchas, volver al verde césped.
0: Bueno, ¿quién le dice que terminamos jugando juntos?
1: Estaría bueno, aparte
0: de hacer bar juntos.
1: No tengo. El pase lo tengo en mi poder.
0: Para que me distraje un segundito.
1: El pase lo tengo en mi poder.
0: Sí.
1: No tengo ofertas todavía de ningún equipo, así que. Está abierto.
0: Ah, bueno.
1: Está abierto.
0: Esto es televisión en vivo.
1: Sí.
0: Yael, te voy a mandar una foto. Me acaba de llegar esta imagen. Nos están mirando. Le quiero mandar un abrazo enorme, pero enorme, a Bruno Barragán,
1: sí.
0: Un amigo que está junto a Milo, su hijo, que es otro crack. Que le mando un abrazo y un beso gigante a Milo, nos está mirando en este momento, ahí te la mando ya en la foto. Esto que digo siempre, muchas veces de este lado decimos, che, nos escucha, no nos escucha, nos están viendo. Bueno, estos mensajes son lindos, que son el motor de lo que empuja a esto que hacemos, que tratamos de ponerle la mejor de las ondas,
1: sí,
0: y de también relajar y jugar un poquitito entre nosotros para generar esto, como digo siempre, un producto de calidad. Y en lo posible, mostrarte todo el deporte, a todos los protagonistas que pasan acá por la región y todo lo que está pasando. Ya tenemos,
1: sí,
0: para el cierre, Santi,
1: sí,
0: sabemos que tenemos frisbee por delante.
1: Frisbee, sí.
0: Mirá la nota que tenemos.
1: No, tremendo.
0: Así que nos vamos a estar metiendo por ahí. Avísame ya si la tenemos y estamos ok para tirarla. Y después de eso ya estamos en condiciones de meter todo en la valija. Me hace seña Yael. Y ahí está, mirá. Esa es la casa de Brunito, de mi amigo que nos está viendo. Barrita, querido,
1: sí,
0: te mando un abrazo grande. Gracias por estar ahí del otro lado. Y otro abrazo enorme para Milo. Milo, que es... una bestia,
1: mirá,
0: no sabe lo que es.
1: Mirá.
0: Tremendo, tremendo. No sé si se. Creo que estaba jugando al básquet, Milo.
1: Mirá,
0: básquet. Sí. Que me diga después Bruno si dejó o no dejó.
1: No, terrible. Abrazo grande a los dos.
0: Sí, ya te lo voy a presentar. ¿Le queda algo en el tintero?
1: Por ahora nada. Alentar a Cipolletti el fin de semana.
0: Señor.
1: Hay torneo, hay Liga Primera División también.
0: Sí.
1: Varios partidos. Fórmula 1 no hay todavía, lamentablemente.
0: No.
1: Estoy esperando la fecha de Fórmula 1. Ansioso.
0: Franco.
1: Ansioso. De
0: Yo
1: nuevo.
0: Estoy medio pinchado.
1: Estoy pinchado por lo que pasó con Franco, ¿no?
0: Pero por la parte que le chorearon.
1: Sí.
0: Le chorearon literalmente.
1: Sí, digo, la robaron en
0: su
1: Italia.
0: Casa en Italia. Sí, no, esta cuestión de las mejoras que no mejoran. valga la redundancia.
1: No, y aparte el comentario de Briatore, básicamente de que se vaya buscando un equipo porque
0: sí,
1: van a traer a una superestrella la Fórmula 1.
0: Igual, usted siempre confió en lo que yo le dije, ¿no? De Franco, cuando hablamos del tema Franco, confío, en la previa y demás, ¿usted
1: confío,
0: confió?
1: Sí, sí.
0: No porque yo sea un superdotado, pero porque escucho a los que saben de verdad.
1: Confío.
0: Si Franco se va al Alpine, no te quedan dudas que va a estar en otro equipo.
1: Estoy pensando, hay rumores muy, muy por encima,
0: sí,
1: de un gran equipo que es muy parecido a la hamburguesa.
0: ¿Ferrari?
1: McLaren se está
0: hablando. Ah, por
1: McLaren.
0: Sí, sí, se está hablando. Yo
1: pero
0: no sé
1: son
0: si va.
1: Muchos rumores.
0: Yo no
1: a
0: sé
1: ver,
0: si
1: es
0: específicamente va ahí, pero un Racing Bull tranquilamente
1: sería,
0: podría
1: sería,
0: estar.
1: Sería ideal. Los rumores más firmes son que vuelve a William.
0: También.
1: Esos son los más fuertes que se están nombrando ahora, que sí, vuelva William.
0: Este humilde periodista te diría, para mí sería lo mejor que podría pasar. Antes que Racing Bull.
1: ¿Vos decís que antes
0: sí,
1: que un equipo grande?
0: Sí, me ¿sí? encanta, sí, me encanta. ¿Sí? Me encanta que vuelva Williams. Pero si te parece lo hablamos después.
1: No, sí, por supuesto.
0: Lo
1: ya,
0: cerramos
1: ya,
0: acá.
1: Ya estamos.
0: Sí, ya sí. El querido, la mejor, como siempre, millón de gracias por el laburo y la predisposición para con nosotros. Siempre aportando, tirando buena onda y eso es lo que tratamos de llevar con este programa. Freddy, lo mismo. Ahí siempre disfrutando de la operación. Un espectáculo como siempre, Bar, poniéndole la mejor. Santi,
1: gracias,
0: lo que te digo siempre. Gracias por esta banca, por esta dupla. Y al negro, que aporta un montón,
1: sí,
0: a pesar
1: no
0: de que lo tenemos
1: hace dos semanas. Porque siempre hay...
0: Es un polirrubro, está en todos
1: sí,
0: lados.
1: Sí, sí, sí.
0: Pero es una parte importante de este programa. Así que...
1: Le mandamos un saludo grande.
0: Le mandamos un abrazo grande, seguramente sí, nos está escuchando. Y a vos te digo, prepárate porque el viernes... perdón, el lunes. Hoy es viernes. Ese sí que está ese tomando, sí, me dice Freddy, desde la operación. Le mandamos un abrazo grande, como decíamos, Juan Andrés. Y a ustedes le mandamos otro abrazo y te decimos gracias por estar del otro lado.
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0: Es la hora 22, un minuto.
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0: Es la hora 23:08.
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1: 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Es la hora 7:04.
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1: Es la hora 7:08.
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0: Es la hora 7:32 minutos.
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1: 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Es la hora 8:05.
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1: Es la hora 8:30 minutos.
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1: 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Es la hora 9:02.
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Bienvenidos a otra edición de Proyecto One, fin de semana que vamos a pasarla súper, súper, súper. Arrancando con muy buenas canciones, como es el caso de este Échame la culpa a mí. Es un temazo, ¿no? De George Ezra. Así de esta manera, estamos arrancando y vamos a pasarla realmente bien. Tenemos 3 horas por delante en este fin de semana cargadísimo de clásicos. Y mira, si te hablo de clásicos, empieza a sonar esto que es Alphaville, gran banda, empieza a escucharse ahí de fondo con este Baila Conmigo. Temazo, dale que estamos en los 80 con Alphaville y estamos recién arrancando.

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1: Este tema se extrae de un disco llamado Tardes en Utopía. Es el sencillo número 5 del segundo álbum de Alphaville. Fue lanzado en marzo de 1986 y la pista fue un top 10 en Europa. Temazo, ¿no? Lindo, lindo tema, lindo recuerdo. Y bueno, así estaremos durante todo este programa, ¿eh? Recordando canciones espectaculares para llevarte a esa época donde salías a bailar y bailabas estas canciones. Bueno, a esa época te llevo. Ahora vamos a los 90.
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de Eurodance que se lanzó en 1990, llamado World Power. Es el álbum debut de este proyecto alemán Snap, que fue formado en 1989 con los productores Michael Musin y Luca Anciolotti. Este grupo pasó por una serie de cambios y de formación a lo largo de los años, incluidos los cantantes y compositores. También hasta los raperos cambiaron en un momento esta banda. Bueno, sus éxitos más conocidos fue The Power y El Ritmo es Peligro, uno de los que más escaló en los rankings, ¿sí? Fue uno de los que ocupó las primeras posiciones en varios países. De este mismo disco estamos escuchando Believe the Hype, que es un gran éxito también muy bailado en los 90 con esta banda Snap. Estamos en la ola de los 90 y también aparecía un poco más adelante, 1997, alrededor de ese año, la agrupación Aqua con este Barbie Girl, que fue también súper exitoso. Seguimos, dale, vamos a seguir con muy buenos temas. Escuchamos.

0: más 549-2314-622430. La última media hora es de ustedes. Salen las canciones que pidieron en la semana y los que entren en este rato que estamos al aire. Así que podés comunicarte y también a través de las redes sociales. Proyecto One Radio en Facebook e Instagram. 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

0: Los Pet Shop Boys con Heart, una versión mix de esta canción impresionante de este dúo británico Pet Shop Boys, que se lanza en 1988, fue número uno en los charts ingleses durante 3 semanas seguidas. Se convirtió en su cuarto y último sencillo en el top chart hasta la fecha. Estamos hablando de lo que fue en el Reino Unido. La canción se incluyó en el segundo álbum de estudio, que fue Actuality, y la escribieron inicialmente para otros intérpretes. Fue para Madonna, pero al final se la sacaron y decidieron grabarla ellos mismos. Así que bueno, ahí estábamos, ¿eh?, con este tema exitazo, ¿no?, de los 80 con los Pet Shop Boys y Hearts.
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0: La música de Poison con mucha fuerza, me encanta este tema de Poison, ¿eh? Sencillo de esta banda estadounidense que es del álbum Flesh and Blood del año 1990. Fue el sencillo más exitoso del disco y fue el segundo más exitoso en la carrera de Poison. Llegó al puesto número 3 en Billboard Hot 100 y fue lanzado en julio del 90 y se certificó oro en ventas.
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2: Es la hora 9:33.
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0: con rock nacional y estamos con Sumo del disco Divididos por la Felicidad, álbum debut de Sumo, que de ahí se extrae esta canción llamado El Reggae de la Paz y Amor. Fue publicado el 1 de abril de 1985. Es considerado el quinto mejor álbum de la historia del rock nacional argentino por la revista Rolling Stones. Ahora vamos a escuchar a Héroes del Silencio. Esto se llama Entre Dos Tierras y es uno de los temas más conocidos y populares que tiene esta banda española.
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0: Entre dos tierras es el título del octavo sencillo de este grupo español de rock que se llama Héroes del Silencio. Pertenece al Senderos de Traición, que es publicado en 1990 y es además la primera canción que se extrajo como sencillo de ese álbum. Buena canción, buen tema, buena banda española, pasó por Proyecto One.
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No tengo ganas de bailar la música pop y estamos con Sister Sister, banda que está buenísima, que sonó mucho en los 2000 con este tema, ¿no? Bueno, fue el primer sencillo del grupo que lanzan el segundo álbum de la banda estadounidense de pop. La canción fue coescrita por el grupo junto a Elton John, quien participa en el piano. Encabezó la lista de los sencillos del Reino Unido, permaneciendo 4 semanas en la máxima posición. Se convirtió en el 4º sencillo más vendido del año 2006 y también lideró las listas en Alemania, Australia, Austria, Bélgica, Noruega, Suecia y Suiza. Disfrutamos de Sister Sister con No Tengo Ganas de Bailar. Y llega ahora Alison Moyet. Vamos con este temazo que acompaña a la grupa.

0: tema está buenísimo, ¿eh? Alison Moyet junto a Moody con este Sleeping Away. Realmente un temazo, ¿eh? Pasó en esta edición de fin de semana y seguimos sumando canciones para la última media hora de este fin de semana. Ya sabes, más 549-2314-622430. Tenemos mensajes de todos lados. Está buenísimo. Sumate, mandá tu mensaje con el pedido de la canción. Vamos más atrás en el tiempo. Vamos ya a finales de los 80 con la agrupación Confetix.
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Esta fue una banda belga de New Beat de los 80. Tuvieron un montón de éxitos. Entre los más conocidos se encuentra este, por ejemplo, Si en China. Es una canción que finales de los 80 estuvo súper de moda. Luego tuvo un poco de temas de Eurodance, de Confetix, que estuvieron liderando también las primeras posiciones, que en alguna otra edición te voy a estar mostrando. Ya hemos escuchado igualmente canciones de Confetix. Pero bueno, hoy sonó Si en China, un temazo que pasó por Proyecto One. Y te cuento por último, como para ir cerrando, el periodo de mayor éxito que tuvo esta banda fue entre 1988 y 1990.

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1: 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Es la hora 10, un minuto.
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0: Bueno, estamos arrancando esta segunda hora de Proyecto One del fin de semana con este lentazo. Qué buen clásico que estamos escuchando, Esto es Mañana de Septiembre y también se llama el álbum de estudio de este cantautor llamado Neil Diamond. Está publicado el 22 de diciembre del 79 por Columbia Records. Contiene una versión del disco del clásico Mountain Dancing in the Street y una versión de I Am Believer. Esto es un realmente lentazo.
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0: Los australianos INXS con Te Necesito Esta Noche. Y yo lo que necesito es que me escribas, que me mandes tu mensaje y que me digas qué canción escucharías o de dónde estás escuchando la radio. Dale, estamos esperando ese mensajito y seguimos con más música. Ahora se viene el vinilo.
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0: Esta es una versión extendida del clásico de Desirel llamado Jean. Es una canción de synth pop grabada por este cantante francés que fue el segundo sencillo de su álbum en el que aparece como décima pista. Esto fue tras el gran éxito que tuvo esta agrupación con el clásico Voyage Voyage, que fue lanzado en mayo del 88 y fue escrita y producida por Jean-Michel Ribat. La canción fue el último sencillo de Desirel en Francia. Exitazo y discazo en vinilo, acá estamos disfrutándolo, realmente bueno. Bueno, ahí acaba de entrar un mensaje, gracias Mónica por tu mensaje, dice que nos escucha siempre y que le encanta la música que pasamos. Un beso inmenso, Mónica, que sigas súper bien y seguís disfrutando de la mejor música de todos los tiempos. Llega ahora algo que te puede llegar a interesar, ¿eh? Vamos a ver si lo bailaste o no. Ahí viene.
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0: Esto es I Need You More con Pascal Demarche. Es un gran tema que en los 90 se bailó, se bailó y mucho. Con estos temas se armaban la pista, viste, antes de arrancar y reventar la noche. Se usaban estos temas para empezar a mover un poco a la gente hacia la pista y ahí, bueno, arrancar la noche. Esto es un gran tema que pasó por Proyecto One y se viene el momento latino, te lo presento así.
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0: Momento Latino, estamos con La Mosca, con Muchachos, Esta Noche Me Emborracho. La Mosca Tsetse, o simplemente La Mosca, ¿sí? De las dos maneras se conoce esta banda argentina de ska, que hacen fusión de música, ¿no? Es una música que encuentra varios géneros, como la cumbia, el merengue, el tango, el pop, el rock y también la salsa. Agrupación que fue formada en 1995. Esto se desprende del disco Bis, que es del año 2004. Seguimos con Juanes, llega con La Paga.
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0: Juanes, y también leyendo las redes sociales. Entramos en las redes y tenemos un montón de me gusta en Proyecto One. Gracias a los que le dedican un minutito a las redes y nos siguen, tanto por Instagram como por Facebook. Un abrazo grande a César, también a Silvana, a Alejandro, a Enzo, a Leonardo, a Mariana, a Guillermo. Bueno, ahí está Ale, María Rosa, Facundo, María Emilia, Alberto, Javier y Álvaro. Un saludo grande a todos ellos.
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2: Es la hora 10:31.
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0: con estos temas no pueden ser menos, me parece. Es una edición de fin de semana espectacular para disfrutar. Podés estar tomando algo, lavando el auto, laburando, cortando el pasto. Bueno, mil cosas podés hacer con Proyecto One de compañía. Y es la idea, hacerte compañía en este fin de semana con la mejor música de todos los tiempos. ¿Te acordabas de este Atómico? ¿Te acordabas de este tema? A los finales de los 80 fue cuando estuvo muy de moda este Atómico. Y acá te lo hemos traído otra vez a tus recuerdos. Ahora vienen las voces femeninas y nos van a levantar mucho la onda. Dale, vamos con eso.
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Bueno, ella es Úrsula Hilaria Celia de la Caridad de la Santísima Trinidad Cruz Alfonso. Y todo eso se resume en tan simple como Celia Cruz, la conocida, la reina, la increíble cantante cubana de música tropical. Acá se presentó esta reina de la salsa. Ella había nacido el 29 de octubre de 1925 y falleció en los Estados Unidos un 16 de julio del 2003. Celia Cruz se presenta en la edición de fin de semana con las voces femeninas.

Triste, Ríe y Llora. Temazo de esta cantante que nos deja realmente una música increíble. Con esta música latina estamos disfrutando de Proyecto One en este fin de semana. Fue una de las máximas exponentes en su género, así como una de las artistas más influyentes de la música de su país. La recordada, la increíble Celia Cruz pasó por Proyecto One. Seguimos con más música. Ahora seguimos por el lado mexicano. Llegan los Maná con este clavado de un bar.

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Más 54 9 2 3 1 4 62 24 30. Fin de semana de grandes canciones, momentos que disfrutamos cada vez que escuchamos un clásico, que se te va la cabecita a esos recuerdos que te dejó este tema cuando lo escuchabas. Esto es Invisible Touch de Genesis. Seguimos con otro grande de la música. Él es George Harrison con No Puedo Quitar.

0: era George Harrison, No Puedo Quitar Mi Mente de Ti. Es un temazo, de este integrante también de los Beatles que pasó por Proyecto One. Y ahora vamos a recordar y cerrar este bloque con la publi retro de cada fin de semana.
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1: 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Es la hora 11, un minuto.
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Recta final de Proyecto One de fin de semana. Entramos en la última hora y entramos en el 2x1. Hoy con la música de Cyndi Lauper. Esta es una cantante que realmente tiene unos temazos, ¿eh? Hemos elegido dos temas para hacer este 2x1 de este fin de semana con... Por ejemplo, arrancamos con este, ¿no? Con Conduje toda la noche. Esta es una canción que fue grabada por Cyndi Lauper para su tercer álbum de estudio y dijo que quería hacerlo porque le gustaba la idea de una mujer al volante. Era una mujer en control. Fue lo que dijo cuando cantó esta canción por primera vez. La canción fue un top 10 del pop en los Estados Unidos. Alcanzó el puesto número 6 en Billboard Hot 100 y también fue un éxito en otros países. El sencillo fue certificado oro por la RIA. Ahora llega quizás el tema más conocido de Cyndi Lauper. Las chicas solo quieren divertirse.

0: canción interpretada por esta cantante estadounidense Cyndi Lauper, incluida en el álbum debut de 1983. La canción ganó fama como himno feminista, tuvo un galardonado video y un gran éxito alrededor del mundo. Ha sido catalogado como uno de los mejores temas musicales de género pop de la revista Rolling Stones y de las cadenas de televisión MTV y VH1. El sencillo tuvo una gran aceptación mundial a finales de 1983, principio del 84, alcanzando el número uno en los Estados Unidos. También recibió dos nominaciones al premio Grammy en las categorías Grabación del Año y Mejor Interpretación Vocal Pop Femenina. 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

Joël Taxi, temazo de esta francesa, ¿eh? Vanessa Paradise, ella nació el 22 de diciembre de 1972, cantante, modelo y actriz de cine francés. Ahí estábamos, ¿eh? Con Vanessa Paradise. Y seguimos ahora con Bob Sinclair. Subí el volumen, vamos a ir bailando un rato.

0: gracias a los me gusta que tenemos en las redes sociales y agradecer eternamente a esos oyentes que están ahí, aunque no tengamos ningún ida y vuelta con los mensajes ni tampoco por las redes sociales. Sabemos que hay muchísima gente que escucha la radio y que disfruta de esta música y eso nos pone muy, muy contentos. Estamos por todos los rincones, estamos saliendo por muchísimos lugares, así que dale, vamos a seguir metiéndole clásicos al Proyecto One. Estamos con David Guetta cerrando esta media hora con Memory, un sencillo que fue el cuarto para este DJ francés del álbum de estudio One Love. Cuenta con los vocales del rapero estadounidense Kid Cudi y fue lanzado el 15 de febrero del año 2010.
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0: Bueno, finalmente, última media hora, llegó el momento de los temas que vienen pidiendo la semana y de los que entraron hoy también para ir haciendo esta última media hora de Proyecto Band del fin de semana. Le hemos pasado bárbaro. Todavía igual no te doy sensación de que me despido. No, queda un rato, queda media hora. Así que dale, a disfrutar de Proyecto Band, últimos minutos, pero la vamos a pasar realmente lindo. La música de Luciana y Vanina, que eligen esta canción, que la traen a la edición de fin de semana acá de Proyecto One, fue un mensaje de ese teléfono que terminó en 2349. Y bueno, nos decían que le encanta este tema y bueno, que se acuerdan cuando sucedió todo esto de esta canción, que se juntaron para unirse y juntar fondos para lo que era destinar el tratamiento de la hambruna y de las enfermedades en África, todo lo que se recaudó en este USA for Africa. Bueno, es una canción de apoyo que interpretaron muchos artistas, como fue Michael Jackson, también estuvo Stevie Wonder, Lionel Richie, Bruce Springsteen. Bueno, se reunieron un montón de cantantes para grabar esta canción que se llamó We Are The World en 1985, que alcanzó rápidamente puesto número uno en los rankings de Estados Unidos e Inglaterra, así como en muchos otros países del mundo. El disco fue producido por Quincy Jones, que además hizo los arreglos en la canción. Como te comenté, todo lo que se juntó, lo que se recaudó en este concierto, fue destinado al tratamiento de la hambruna y de las enfermedades en África. Temazo, gracias a Lucrecia y a Vanina por traer a Proyecto One este lindo recuerdo.
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0: la Eurodance estuvo muy de moda en los 90 y me marca así, me marca esta música también mucho. Así que gracias Pablo, Juan Pablo, mejor dicho, por el mensaje. Un abrazo grande.
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0: ¿Te acordabas de esto? Mambrú lo hemos traído al momento bizarro. Este grupo que se lo quiero regalar a Hernán, que él siempre me está cargando con Mambrú. Dice, ¿cómo podés poner Mambrú en la radio? Bueno, se escuchó, fue un éxito. Bueno, tiene que estar. Si fue éxito, suena en Proyecto One. Y todo tiene su lugar. Y Mambrú tiene lugar en el momento bizarro del fin de semana. Así que para vos, Hernán, te estoy regalando este tema a veces. Este grupo, que fue un grupo musical de pop originario en Buenos Aires, y la banda se forma en octubre del año 2002 tras el resultado de un reality show de televisión llamado Popstar, con más de 4.000 jóvenes que acudieron a audiciones en el Club Hípico Argentino. En octubre de ese año, la selección final fue compuesta por Gero, Manu, Tripa, Milton y Pablo, que lanzan su primer disco autotitulado Mambrú, y fue triple platino, vendiendo más de 120.000 copias en el primer álbum. Así que bueno, ahí estábamos. Del primer álbum salía este tema que se llama A veces. Y bueno, no llegaron a cosechar el éxito que tuvieron los que eran las antecesoras en ese momento, Bandana, cuando Bandana fue un poco más explosivo que los Mambrú. Bueno, el Bandana que se disolvió después en el año 2005. Así pasaba Mambrú con A veces.
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0: Imagination, justo una ilusión, canción de 1982 de este trío británico. Es muy, muy famosa. Es el tema principal de la película FX, Efectos Mortales. Fue coescrita por Steve Sholey, por Tony Schwein y Ashley Ingram. También estuvo Lee Young en la colaboración para escribir esta canción. Bueno, la canción fue un hit en Europa, se posicionó en el número 1 en España y número 2 en el Reino Unido. En los Estados Unidos alcanzó el puesto número 27 y estuvo puesto número 15 en el Dance Club Song. Cerramos con Justo una ilusión, cerramos con Imagination. Fue realmente espectacular el fin de semana que pasé acá en la radio con Proyecto One. Espero que vos lo hayas disfrutado mucho. Gracias a Juan Carlos por la elección. Sí, él eligió este tema en la semana y acá lo estamos, casi me olvidaba de nombrar a quien eligió la canción del cierre. Así que un abrazo a Juan Carlos. Bueno, llegamos al final. Nos vamos a volver a escuchar en la edición ya semanal el lunes. Así que bueno, sigan disfrutando del fin de semana y sigan escuchando Proyecto One, la edición de semana. Ahí empezamos a cosechar los pedidos para escucharlos en esta última media hora de Proyecto One. Soy Marcelo Alessandroni, fue un placer y los quiero. Nos escuchamos pronto. Chau.
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2: Es la hora 11:54.
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1: 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Es la hora 12:03.
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16: ¡Ey, ey, ey, ey, ey! ¿Qué hacés? ¿Qué decís? ¿Cómo andás? Bienvenido seas, bienvenida seas a una nueva emisión de Formato Físico, el programa del Club del Vinilo de Neuquén, aquí en Capital 88.5, la radio pública de esta ciudad.
17: Hello. This is Devo.
16: Como cada jueves aquí, un equipo de nerds, los del Club del Vinilo de Neuquén, nos juntamos a pasar discos en vinilo, cassettes o CDs al aire, aquí, por la radio, para que tú del otro lado disfrutes de un montón de música de una manera ecléctica y nerdística. Y si vamos a hablar de eclecticismo, vamos a hablar de este programa en especial, porque cada vez que hacemos un especial dedicado al alfabeto musical del Club del Vinilo de Neuquén, la cosa se pone súper recontra ecléctica. Porque esto es así. Permitime que te lo explique a vos, que es la primera vez que estás escuchando esta audición. Va. El alfabeto musical del Club del Vinilo de Neuquén es un alfabeto, como todos, ordenado de manera secuencial de la A hasta la Z. ¿Pero qué es lo que representa cada letra del abecedario?, dirán ustedes. Bueno, representa el orden en el cual guardamos nuestros ítems de nuestras colecciones musicales en nuestras colecciones musicales. Es decir, ¿dónde ponemos, por darte un ejemplo, a los fabulosos Cadillacs? ¿En la L? ¿En la F? ¿En la C? ¿Cómo le decimos comúnmente? ¿Cadillacs? ¿Así lo vamos a encontrar más fácil? ¿O son fabulosos Cadillacs en la F? ¿O son los en la L? ¿Los fabulosos Cadillacs? Por ejemplo, ese es un ítem que encuentra tres maneras diferentes de ser acomodado en un alfabeto. En mi caso particular, yo a los Cadillacs los voy a traer en la letra L, porque para mí son los fabulosos Cadillacs. Yo nunca digo fabulosos Cadillacs, siempre digo los fabulosos Cadillacs. Y si digo Cadillac solo, no digo Cadillac solo, digo los Cadillacs. Así que la L, para mí es la L. Pero tengo amigos que lo acomodan en la F, ¿no? Por ejemplo, eso sería como una disquisición en referencia a cómo va, cómo se acomoda o a qué letra corresponde cada uno de los discos. Los discos que vamos a presentar hoy en este episodio del alfabeto musical del Club de Vinilo de Neuquén, suene la fanfarria, es... la letra F. Fuertes aplausos. Sí, damas y caballeros, discos con la letra F circularán en el programa del día de la fecha y vamos a abrir ya con el primero de la tarde de noche. El primero me toca a mí, quien te habla, Alfredo Barraza. Hemos decidido que Fontova, hablo en tercera persona, tipo el Diego, ¿no? Estoy hablando de mi colección. He decidido que mi colección, el negro Fontova, esté en la letra F. Fontova, el gran Fontova, ¿no? Fontova, coma Horacio. No está en la H, no está en la N de negro, está en la F de Fontova y punto, ¿no?
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16: Y tengo un excelente cassette para abrir esta tarde de hoy, ¿no? Que es ni más ni menos que el cassette que en el año 1982 se editó con un sello muy chiquitito y a lo independiente, como siempre hizo el negro Fontova. Su sello era Discos Kryptonita, que era distribuido por la CBS, y en el año 1982 editó el primer disco, Fontova Trío, que presentaba precisamente al Fontova Trío. Hay que homenajear al negro Fontova porque se lo recuerda por su paso como comediante en la televisión y por las canciones más divertidas, ¿no?, del Fontova Trío o Fontova y sus sobrinos, que fueron las dos agrupaciones que él estuvo. Pero hay que recordar y entender y saber, aquel que no lo sepa, que el negro fue pilar en el movimiento de la contracultura rock durante la década del 70, siendo uno de los redactores e ilustradores del Expreso Imaginario. Hay que ver también que fue uno de los propulsores del proyecto seminal de Patricio Rey y sus Redonditos de Ricota. Hay que entender también que fue un gran allegado a la agrupación de rock y hard rock argentino El Reloj. Hay que entender que el negro siempre estaba dando vueltas en el mundo del rock, ya sea como músico, como gestor cultural, como ilustrador o como pensante redactor, ¿no? Un grande el negro Fontova, sin lugar a dudas. En este disco, que está él en la voz principal, en la guitarra, los teclados, los sintetizadores, la dirección de arte, todo, también está Carlos Massanti, porque es un trío, que está en el bajo, en la percusión y los coros, y un jovencísimo, pero jovencísimo, Fena de la Mayora, en la percusión, con Gas y Bongo, en la voz y en los coros, ¿no? Tiene músicos de lujo invitado en este disco. Por ejemplo, está Sky en la guitarra eléctrica de esta canción que vamos a escuchar ahora. Está Andrés Calamaro, está Daniel Melingo, está Polo Corbelia en la batería, está Jorge Cumbo en la quena. Luis María Casalla, que es uno de los grandes trombonistas de la Argentina, están en este disco, que tiene dos super hits que son Me Tenés Podrido y Estoy Loco. ¿No te los acordás? ¿Querés que te los haga acordar? Escuchá un cachito. Mira, primero vamos con Me Tenés Podrido. Me tenés...

0: Pero no es esto lo que vamos a escuchar, damas y caballeros. Nos vamos a quedar con una canción grabada en este disco que fue grabado precisamente entre septiembre y noviembre de 1982, editado para las Navidades del 82, que tuvo el diseño gráfico de él, el arte de tapa lo hizo él, y que está dedicado a la memoria de su vieja, María Fontova, ¿sí? Un discazo realmente. Y en ese disco hay una canción que para mí es la más grande de todas las canciones que escribió Fontova jamás. Se llama La Pradera. No necesito explicarla porque se explica por sí misma. Primera canción con la letra F, hoy aquí en el alfabeto musical de formato físico, es Fontova como Horacio, haciendo La Pradera aquí en este programejo dedicado a los nerds de la música. Vamos ahí.
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Es una balada hermosa, hermosísima. La Pradera se llama, es del Negro Fontova. Está en la F en mi colección. Quien te habla, Fer Barraza, miembro del Club del Vinilo de Neuquén. Hoy está haciendo aquí en este programa formato físico el alfabeto musical del Club del Vinilo de Neuquén. Estamos en la letra F. Un ítem de mi colección, un vinilo del primer disco de Fontova Trío del año 1982. Y ¿sabes qué? Voy a hacer trampa y voy a poner muy cortito, total, no va a llevar mucho tiempo de programa, es una versión cortita la que hicimos, un homenaje a 6 años de la partida de física del Negro Fontova, hacia finales de junio del 2020, durante la pandemia. Grabamos con Fabio Lacoya en el bajo, Diego Lucchetti en el piano, Monique Fernández en la voz y quien te habla junto a el enano electrógeno patagónico, produjimos esta versión pandémica. ¿Te acordás cómo se hacía? Grabando cada uno en su casa y luego mezclando y masterizando desde otro lugar. Hicimos una versión de esta canción que, bueno, vamos, homenaje al Negro, a 6 años de su partida, en la letra F del alfabeto musical de formato físico y el Club del Vinilo, una nueva versión, en este caso en la voz de Monique Fernández de La Pradera. Escuchala.

0: bonito, por favor. Me emociona mucho escucharlo. Hace 6 años grabábamos entonces esta versión de El Negro Fontova de La Pradera junto a Monique Fernández en las voces, el señor Diego Luchetti en los pianos, el señor Fabio Lacoya en el bajo, y quien te habla, y Electrógeno Patagónico en la mezcla y masterización. Se encuentra ahí, si lo buscas, está en YouTube, el video también es muy bello verlo, ¿no? Bueno, basta, listo. Me pongo en mí nuevamente, me dejé llevar por la emoción. Así fue. Ahora es tiempo de recibir a mi amigo, el señor Adrián Rebolledo, que va con su primera letra F de la tarde-noche aquí en Formato Físico. Dale.
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2: Muchas gracias, Fer. Y en este programa especial, recorriendo el abecedario, letra F de Formato Físico, justo, ¿no? Formato Físico. FF, todo F. Fast Forward, en fin. Al fin llega el momento de esta banda en Formato Físico. Para el especial de Aor quedó fuera. Para el Working for MCA quedó fuera. Y hoy es finalmente el día en que va a sonar por primera vez. Taratatatatá.

0: Fortune fue fundada a finales de los 70 en Los Ángeles, California, Estados Unidos, por los hermanos Richard Fortune en guitarra y Mick Fortune, baterista, y su cantante, la esposa de Richard, Colleen Fortune. Los hermanos provenían de una familia de músicos, ambos padres eran cantantes y desde muy joven Richard realizó giras con Buddy Miles, Brooklyn Tea and the M's y Spirit. Mick comenzó tocando el acordeón, el teclado y el trombón antes de pasarse a su instrumento, la batería. El primer álbum homónimo de Fortune fue lanzado por Warner Records en 1978, con lanzamientos posteriores de sencillos que incluyeron una versión de Squeeze Me, Tease Me de la banda The Undisputed Truth y la canción original Saddle the Wind. A principios de los 80s, el tecladista Ray Barrett y el bajista David DeLeon se unieron a los hermanos y la banda comenzó a inclinarse más hacia un estilo pop rock. Esta etapa culminó con un concierto en el Aloha Stadium Summer Blowout de 1981, donde fueron teloneros de Heart y Blue Oyster Cult. La banda comenzó a recibir cierta atención nacional con el lanzamiento del sencillo 1982 Airwaves por Columbia Records CBS en la banda sonora de la película The Last American Virgin. Para fines de 1982, la banda recluta al tecladista Roger Scott Cray, ex integrante de Liverpool Express. Colleen Fortune deja la banda y fue reemplazada por el cantante Larry Green, conocido en aquel entonces por su participación en la banda sonora de la película Top Gun. Durante los 2 años siguientes, Fortune dedicó gran parte de su tiempo a grabar demos para la CBS y a actuar en clubes. En los clubes de Los Ángeles, pero no lograron consolidarse y se disuelven en 1984. En 1985, Camel MCA Records ofrece lanzar un segundo álbum de Fortune. El grupo se vuelve a unir con Bob Birch en el bajo y graba este disco también titulado Fortune, que contenía la mayoría de canciones escritas recientemente por Green y Cray. El disco fue lanzado logrando ventas significativas en Europa y Japón, pero prácticamente no recibieron ingresos ni reconocimiento. Camel Records se declara entonces en bancarrota y su presidente, Bruce Byrd, se negó a entregar las grabaciones originales del álbum. Fortune se disuelve por segunda vez. ¿Qué pasa con la banda hoy? La banda sigue activa, sigue grabando, sigue girando. Se reúnen en el año 2004. Pero volvamos a este disco que vamos a escuchar ahora, 1985. Acá lo que tenemos es un finísimo y sofisticado álbum de AOR, es Adult Orient Rock, con pinceladas de hard rock y pop. De hecho, en algunas canciones se puede escuchar un solo de saxo. Fue producido por Kevin Beamish, trabajó con Saxon, Y&T, entre otras, Eli Green en voz, o Larry Green en voces, Bobby Birch en el bajo y saxo, Richard Fortune guitarra, coros, Mick Fortune batería y Roger Scott Cray teclados y coros. Lo que vamos a escuchar ahora es una canción que se llama Smoke From a Gun, segunda del lado A del disco Fortune, que fue lanzado el 21 de octubre de 1985 y tuvo su edición argentina. De hecho, es la versión que tenemos para compartir. Esto es entonces Fortune, Smoke From a Gun.
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0: Estamos escuchando la música Chiqui Chiqui Boom Boom de la agrupación Fortune, sonando aquí en formato físico con su tema Smoke from a Gun. ¿Quién lo elegía? Lo elegía el señor Adrián Rebolledo en la letra F de su discoteca. Claro, Fortune, la agrupación Fortune, entra ahí, la F, ¿no? Año 1985, MCA Records, un poco de hard rock ahora sonando. Y fíjate si no es ecléctico este programa, ¿no? Porque arrancamos con Fontova Trío, luego le pegamos Fortune. Y ahora, ¿con qué se saldrá el señor Leonardo Tapia? Bienvenido al programa de hoy, Leo, y muéstrenos. ¿Qué nos convidará en la letra F de su discoteca?
1: Lo tengo.
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3: Hola Fer, hola gente hermosa, ¿cómo están? Hoy les traigo en este programa de la letra F, en la cual traemos bandas con que empiecen con esa letra, a Fate Warning, que es una banda de metal progresivo, oriundo de Connecticut, Estados Unidos. A pesar de que sus primeros esfuerzos estaban muy influenciados por Maiden, cuando graban su disco Nike Unbroken en el 84, ya se habían convertido en una de las bandas pioneras del metal progresivo junto a Dream Theater y Queensrÿche.

Hoy yo les traigo el álbum del año 89, Perfecta Simetría, Perfect Symmetry. Y en la línea de Faith Warning estaba Ray Adler en voces, Jim Matheos en guitarras, Frank Aristi guitarras y voces, John DiBias bajo y Mark Sander acústica y eléctrica batería. Así que yo les traje el tema Chasing Stan y espero que lo disfruten como lo disfruté yo. Así que nos vemos en el próximo tema.

0: Estábamos escuchando por obra y gracia del Leo Tapia, Chasing Times, The Fates Warning, presentado aquí en la letra F del alfabeto musical de Club del Vinilo. Seguimos adelante, damas y caballeros, con este programa en Joda Lema.
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2: Bueno, y me toca a mí ahora, otra inclusión de mi colección de discos en la F. Vuelvo a la viniloteca. Pero esta vez no voy a ir a la música argentina, sino que me voy a ir a mi batea de rock en general, en todos los idiomas. Tengo mezclado ahí lo norteamericano, lo europeo, inclusive lo africano, lo de Oceanía. Lo tengo ahí, ¿no? Pero todo en rock, digamos. Rock. Batea de rock, que obviamente es rock y sus derivados, rock pop. Y todos los subgéneros del rock, ¿no? Tengo ahí en la letra F a quien considero yo un gran artista que está bastante subvaluado porque tuvo un... eso que la gente llama One Hit Wonder, ¿viste? O sea, un mega éxito total en la década del 80 y quedó medio como catalogado ahí, ¿no? En ese suceso, y poco se sabe sobre lo que hizo antes y lo que ha hecho después. Digo, a nivel masivo, sí, la gente que gusta del synth pop y de la parte más como arty, ¿no? Del pop de los 80, sabe quién es el Kia. Pero no todo el mundo, por eso me gustó traerlo a este programa y por ahí un poquito explicar quién es. ¿Quién es? Presta atención, es este.

Su nombre es Johann Hans Holzell. Nació en Viena en el año 1957, pero nadie lo conoce con ese nombre, el de Johann Hans Holzell.

músico, un cantante bastante capacitado para el jazz rock, una persona versátil, ¿no? Y siempre fue como el niño mimado de su familia. ¿Sabes por qué? Porque fue el único superviviente de un nacimiento de trillizos. Entonces la vieja y el viejo lo adoraban, ¿no? Lo cuidaban muchísimo. Era como un niño mimado de la familia. Bueno, estuvo durante la década de 70 en Berlín chambeando como músico de jazz rock, pero volvió en un momento determinado a su Viena natal y ahí se puso el seudónimo de Falco. Dicen que en honor a un esquiador muy grosso austríaco que se llamaba Falco Weinflog. No está confirmado, pero puede ser, ¿por qué no? Y entre 1978 y 1983 hizo de todo el Kia, ¿no? Formó parte de bandas como Spinning Wheel, Hallucination Company, bandas muy grosas del art pop de Suiza. Bueno, dije Suiza, pero es Austria. Lo que pasa es que las banderas son re parecidas. También fue bajista de la banda Dirty Bubble, que era una banda de hard rock y punk, ¿no? Es increíble el recorrido. Si te lo pones a googlear y a buscar cosas que fue haciendo, escuchándolas en YouTube o en Spotify, vas a flashear. Lo cierto es que en el año 1982 graba su primer disco solista, se llamaba Eisenhalt. Ahí tenía una canción que se llamaba Ganz Wien y medio como la pegó. Después hizo otras cosas mezcladas con synth pop, rap y algo de funky, repetitivo, bien repetitivo, como Der Kommissar y todo lo demás, hasta que la pegó muy grosso, muy pero muy grosso, con Rock Me Amadeus. La canción esa la conocés, ¿no? Bueno, ¿qué onda? Cuando terminó de salir de ese disco Falco 3, que fue éxito global con Rock Me Amadeus, Alquía, su compañía discográfica internacional, que era WEA, ni más ni menos, lo recontra, re super bancaba, ¿no? Como diciendo, nene, tenés permiso para hacer lo que quieras, porque si hiciste este delirio de Rock Me Amadeus y la rompiste, hacé lo que querás. Y ese disco, precisamente, es del año 1986, se llama Emotional, y es el que traigo hoy aquí para compartir contigo en la letra F de El Abecedario del Club del Vino de Neuquén. Este disco, producido y compuesto y arreglado básicamente por el trío que conformaban Falco y los hermanos Boland y Boland, Rob Boland y Ferdy Boland, holandeses, productores re grosos, es un disco que no alcanzó el éxito masivo en ventas de su disco anterior, Falco 3, pero no anduvo mal tampoco. El tema es así, anduvo muy bien en Europa, fue número uno en Austria, Suiza, Alemania, Noruega, pero y anduvo muy bien en Inglaterra, ¿no? Pero no fue casi nada en los Estados Unidos, si bien la canción que vamos a escuchar alcanzó el puesto número 20 en la lista, ojo, de los éxitos dance disco de los Estados Unidos, ¿no? No en la general Billboard ni nada por el estilo. Pero a nosotros en formato físico y en el Club del Vinilo de Neuquén nos importa, si se me permite el término, es una chota el tema de si un disco es mega éxitos en venta o no. Simplemente nos gusta que, o nos detenemos, ¿no?, en qué es lo que trae ese disco. Y este disco, damas y caballeros, trae homenajes, por ejemplo, al famoso fotógrafo de guerra Robert Capa, el que murió en Indochina en 1964, con una canción muy especial intitulada Kamikaze Capa. Trae una burla al imperio norteamericano y su colonialismo desaforado con el tema Cowboys and Indians.

trae una segunda parte de su canción Jenny del disco anterior, que fue recontra rebardeada y funada en aquel entonces. Imagínate, ahora directamente lo prenderían fuego, ¿no? Porque hablaba de un acosador así obsesivo, no lo vanagloriaba, lo que pasa que tenía como un ritmo un poco así alegre y pegadizo, pero no lo vanagloriaba para nada. Entonces, en este disco trae esta canción Coming Home Jenny parte 2, un año después. Fue número 1 en la lista de Alemania, por ejemplo, este

trae un gran homenaje a Elvis Presley, piadoso homenaje a Elvis Presley con el tema Emotional, que es el tema que da título al disco, donde hace referencia a ese especial de Elvis del 68 que se llamaba 68 Comeback Special. Bueno, un homenaje a Elvis, ¿no? Al Elvis derrotado y encarcelado por su manager en la jaula de oro de Las Vegas.

0: Pero no nos vamos a quedar con ninguna de estas canciones, damas y caballeros. Sí, vindicarlo a Falco, decir que junto a Men Without Hats, junto a Nina Hagen, junto a Human League, bueno, puedo tirar varios nombres, ¿no? Es una de las figuras de lo más artístico que tuvo el synth pop, el pop que supuestamente era súper comercial y dedicado a la mega venta, pero siempre aportaron cosas muy, muy, muy bonitas. Si no, escuchá este Sound of Music, que fue lanzado como sencillo el 1 de agosto del 86, un mes antes de salir el disco a la venta. Tengo la edición argentina de este disco de Falco, Emotional, y te dejo con mi segunda canción del especial de hoy, dedicado a la letra F, obviamente Falco. Esto es El sonido de la música de Sound of Music. Que lo disfrutes.
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0: De Austria llegaba Falco, damas y caballeros, con la F, porque hoy estamos haciendo la F en formato físico del abecedario del Club del Vinilo de Neuquén. Falco nos dejaba Sound of Music. Ahora es tiempo de que venga nuestro amigo Adrián Rebolledo con una nueva letra F de su discoteca. Adelante, Adri.
1: Muchas gracias, Fer, nuevamente aquí. Mi segundo aporte viene de un disco que adquirí hace muy poco. Estoy cada vez más enganchado con este álbum. La verdad que no me lo esperaba, no me esperaba un disco así. Que hace muy poco también lo pasamos en el programa cuando hicimos Las Voces del Arco Iris. Sí, estoy hablando de la banda de la tía, como le decimos nosotros, la tía Turner, Jolene Turner, y su Fandango. Nuevamente va a sonar aquí, sí, con la letra F, Fandango. ¿Por qué no? No podemos dejar de pasar a la tía y su primera banda, que tuvo un desarrollo discográfico entre 1976 y 1980. Fandango fue una banda estadounidense de pop rock que comenzó como un cuarteto tocando en clubes locales en el área de Nueva Jersey, Nueva York, Connecticut, alrededor de 1976. Estaba liderada por el cantante Jolene Turner, quien para entonces ya había cambiado su nombre de pila, Linkito se llama Linkito, ¿no? Por sugerencia del guitarrista Rick Blakemore. Esto lo contamos, pero siempre hay que volver a estas historias. Larry Dawson, nombre artístico de Larry Dawkins, uno de los tecladistas de la banda, tocaría más tarde para Uli John Roth. La banda abrió para artistas como The Allman Brothers, The Marshall Tucker Band, Wet Willie, Billy Joel y Chicago. La agencia Paragon de Phil Walden, que inicialmente representó artistas como Otis Redding, Percy Sledge y Sam & Dave, a principios de los 60, fue responsable de contratar a Fandango. Y bueno, Jolene Turner en ese momento decía que la banda tenía influencias de los Eagles y del rock sureño.

0: Fandango, luego del lanzamiento de su cuarto disco, Cadillac, el que tenemos, se disolvió poco después de que le robaron su equipo en el Chicago Fest. El trabajo de Johnny Turner con la banda hizo que Barry Ambrosio, quien era el asistente personal de Ritchie Blackmore, se fijara en él. Puso a Ritchie al teléfono y le pidió a Turner que hiciera una audición para Rainbow. Y de esa manera termina la carrera de Fandango, dejando detrás discos como este, Cadillac, publicado en 1980. Jolene Turner en la voz principal y guitarras. Rick Blakemore, guitarras y voces. Bob Daniels en el bajo y voz. Abe Speller, batería. Denny LaRue en teclados y arreglos. Larry Downs en teclados y Santos en percusión. El productor, o los productores, mejor dicho en este caso, fueron Ed Newmark y Warren Schatz. Disco muy New York en su sonido, ¿eh? Hard rock, pero con mucha presencia de cosas latinas, percusivas, disco, funk, muy variado, muy lindo disco. La verdad que se está tornando adictivo y, por supuesto, quiero tener los tres anteriores. Pero bueno, por ahora nos quedamos con este y nos quedamos con la tercera canción del lado A de este Cadillac, el cuarto disco de Fandango, publicado en 1980. Esto es Hypnotized.
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0: con la letra F, aquí en el abecedario del Club del Vinilo en formato físico. Estamos escuchando a la agrupación Fandango, agrupación norteamericana de rock and roll, hard rock y rock, recomendada por nuestro amigo el señor Adrián Reboliedo. ¿Saben qué? La cosa se está poniendo muy ecléctica y bonita, así que vamos a pasar al siguiente ítem con la letra F. Se trata de el disco que nos va a traer en este preciso instante el señor Leonardo Tapia.
1: Bueno, y entrando al segundo tema que me toca en el día de hoy, obviamente siempre dentro de la letra F, a la banda Fastway.

0: Fastway, una banda británica de heavy metal, hard rock, y que anduvo también por el glam metal, formada por el guitarrista Eddie Clark, miembro de Motorhead, y el bajista Pete Way, proveniente de la agrupación UFO. En el 83, ambos músicos decidieron dejar de un lado sus proyectos y reclutaron al baterista Shirley Shearer, miembro de Humble Pie, y al desconocido vocalista irlandés David King. Sin embargo, Way lo llamó Ozzy, el bajista, por lo que abandonó el proyecto y fue reemplazado por el músico de sesión Mike Fitt. La banda entró a grabar este disco llamado homónimo Fastway, y que tuvo un tremendo éxito comercial y lo llevó por una gran gira promocional. Yo hoy te traigo el tema Tilo que te plazca, traducido acá, y bueno, disfrútalo. Vamos con esa.
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0: Say what you will, di lo que te plazca, decían los Fastway en la letra F del alfabeto musical de formato físico del día de la fecha, un tema presentado por nuestro amigo Leonardo Tapia. Y atención que se viene la tercera canción de el doctor Adrián Rebolledo, que me dijeron que va a apuntar a un clásico de clásicos, o sea, un artista clásico, pero un disco no tan clásico de ese artista clásico. A ver, ¿qué se trae Adrián?
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2: Muchas gracias, Fer, nuevamente aquí en formato físico con la letra F, mi tercer aporte, y no puedo desaprovechar esta oportunidad de volver a Peter Frampton en este programa.

Luego de su paso por The Hurt y Humble Pie, Frampton se muda de Inglaterra a los Estados Unidos para iniciar su carrera solista, que se inaugura con el disco Winds of Change de 1972. Discazo. Varios intentos después, en 1976, hace 50 años, a través de Frampton Comes Alive, el mega éxito masivo llega a Peter, que se hace mundialmente famoso con dos super hits, Show Me the Way y Baby I Love Your Way. Jamás volvió a repetir tal hazaña, pero siguió publicando muy buenos discos, como es el caso del que vamos a escuchar ahora, Breaking All the Rules, una canción de este disco, no se asusten, su séptimo álbum de estudio, publicado en 1981.

los nenes que acompaña a Peter, guitarra y voz, en este capítulo discográfico. Steve Lukather, guitarras. John Regan, bajo. Artus Stead en teclados y el señor Jeff Porcaro en batería. ¡Qué banda que se armó Peter ahí! Producción de David Kirschenbaum y el propio Peter Frampton. Acá en Argentina se editó bajo el título de Los Años Locos, con una lista de canciones totalmente distinta, que si unimos el Rise Up de 1980, publicado solo para Latinoamérica cuando se hizo la gira que lo trajo por primera vez a nuestro país, ahí podemos armar completo la versión original de Estados Unidos, Breaking All the Rules. Una rareza realmente. ¿Está bueno Breaking All the Rules? Por supuesto, es un disco muy rockero con algún que otro saborcito disco funk que le queda muy bien. Y por supuesto, las infaltables baladas a lo Peter Frampton, como es el caso de Going to LA, que cierra el lado A, y la canción Lost of Part of You, de Mo.

canción Breaking All the Rules, que cierra el disco, es de corte bien jarroquero y llegó a ser un hit radial, ¿eh? Se escuchaba bastante en 1981 en las radios.

Otras que destaco son Rise Up, también Dig What I Say y Friday On My Mind de los Easy Beats, la banda de George Young y Harry Banda, es decir, George Young, hermano mayor de Malcolm y Angus de AC/DC.

Y por supuesto, la canción que va a sonar a continuación, ubicada segunda del lado A de este Breaking All the Rules 1981. Estoy hablando y nos quedamos ahora con I Don't Wanna Let You Go. Que la disfruten.

0: El señor Peter Frampton traía de un disco ochentero esta belleza intitulada I Don't Wanna Let You Go. Estamos en la letra F del abecedario del club de vinilo de Neuquén. Estamos escuchando canciones de discos que tienen autores, ya sea una banda o solista, como en este caso con la letra F. Frampton, Peter, presentado por el doctor Adrián Rebolledo. Y ahora es tiempo de entrar en el tercer disco de Leo Tapia. ¿Qué tendrá Leo para mostrarnos? ¡Vamos!
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2: Bueno, y acá vengo con mi tercer banda, con Roald Halford y sus andanzas como solista, con la banda Fight y su disco War of Words. Hecho en el año 93 y editado por Epic.

Y luego de terminar la gira de con Painkiller en el 92, Halford se retira de Judas Priest junto al baterista Scott Travis para crear este proyecto Fight. Para ello se trasladaron a Phoenix, y en el estado de Arizona, donde invitaron al guitarrista Russ Parrish y Brian Tilsey, y al bajista JJ, que tocaban en la banda local Cyanide. Con la idea de que el sonido fuese diferente a Judas, se fueron más para el lado del groove metal, con algunos toques de thrash metal y por ahí medio pantera, ¿no? Y al principio del 93 graban este disco, que llegó hasta el puesto 83 en los Estados Unidos y generó el sencillo Little Crazy, que alcanzó la posición 21, que es el tema que te traigo el día de hoy por la banda Fight. Disfrútalo, está tremendo. Vamos con ese.

0: I'm just a little crazy, decía el señor Rob Halford y su agrupación Fight, girando a esta hora de la tarde-noche. Aquí en formato físico estamos haciendo la letra F del abecedario del Club del Vinilo de Neuquén, presentado por Leonardo Tapia, este temazo de Fight. Fight, con la letra F, obviamente. ¿Y ahora qué? Ah, ahora me toca a mí.
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0: Papá, qué fino que se puso esto, ¿no? No, damas y caballeros, no es la nueva caravana. La nueva caravana comienza dentro de un rato aquí en Capital 88.5, el programa de jazz del Negro Sosa, que dicho sea de paso, obviamente, como cada programa de formato físico, va a ser el cierre de este programa con el pase, recomendando algo de jazz. Pero antes se coló esto, escucha. Estás escuchando un disco del año 1976, que es el enormísimo disco debut de un gran pianista. Su nombre es Ryo Fukui. Ryo Fukui nació el 1 de enero del 48 en Biratori, en la provincia, no sé cómo se llama, región, estado, ¿cómo se llaman? ¿Cómo es la organización política de la UTA de Japón? Ah, ni idea. Bueno, yo tampoco. En Sapporo. Vamos a poner la provincia de Sapporo, cuya capital es Sapporo, que es donde falleció Ryo Fukui, pero en marzo del 2016, con 68 años. Fue un pianista japonés que vivió la mayor parte de su vida ahí, en Sapporo, que no es una ciudad inmensa, grande, pero no es Tokio, ¿no? O sea, Tokio es como el disparador de la cultura japonesa hacia el mundo, digamos. Él no, ponele que estuvo en un lugar que era periférico para esto. Y ahí en Sapporo, él y su compañera tenían un club de jazz que se llamaba Slow Boat, donde él tocaba siempre, ¿no? Bueno, era el dueño, de vez en cuando, bueno, voy a tocar acá con mi banda. Y, ¿por qué le venía este métier? Obviamente porque era melómano, pero aparte porque a los 20, ojo, a los 20 años empezó a tocar el acordeón, no de chico, a los 20 años empezó a tocar el acordeón de forma autodidacta, y 2 años después le quedó medio como chico y dijo, me gusta, escucho otras cosas, me gustaría comprarme un piano. Se compró un piano, empezó a tocarlo solo. Nunca fue a ningún, pero a ningún profesor. Autodidacta por completo. Y escuchá lo que toca. En 1976, con 28 años de edad, o sea, hacía 6 años que Ryo Fukui tocaba el piano cuando grabó esto. Todo esto es una locura, ¿no? Graba escenario. Ahí está, con el baterista Yoshinori Fukui, el mismo apellido que él, no sé si era pariente, y un bajista, un trío, ¿no? Y un bajista y contrabajista, Satoshi Denpo. Al año siguiente lanza un segundo disco que se llama Melon Dream. Ninguno de los dos produjo absolutamente nada, porque cuando salieron esos discos, no, el jazz en Japón era de nicho, o sea, allá vendió unos discos, en el mundo también era de nicho, y en Estados Unidos nadie le daba bola. Jazz tradicional, ¿no? Sí, había vertientes de jazz rock, etcétera, etcétera, que tampoco era lo que más se vendía, ¿no? Esos dos discos son los únicos que graba de joven, y ya en el año 1995 sale su tercer disco, My Favorite Tune. Son los tres únicos discos que graba. Después hay dos discos de él, pero son grabaciones en vivo, ¿no? Una que dio en Nueva York en 1999, cuando ya empezaba a ser de culto, y el último se llama Letter from Slow Boat, del 2015, que hay grabaciones en vivo en el club de él, ¿no? De Sapporo. Lo que hay que decir sobre Ryo Fukui son dos cosas, ¿no? Que a veces se plantea dentro de la cultura humana. Primero, que fue un absoluto desconocido en su época, si bien ya cuando más avanzó el siglo XXI y el tipo ya era viejito, estaba con sus problemas personales y ya no tocaba más, ¿no? Tenía un linfoma que lo iba carcomiendo de a poco al pobre señor, empezó a hacerse conocido fuera de los Estados Unidos, y cuando hubo como un reentré del mundo de escuchas de jazz tradicional, ¿no? Lo compararon con McCoy Tyner, con Bill Evans, con pianistas gigantescos como esos que tenían su estilo propio, porque realmente Ryo Fukui lo tenía, lo tenía. Vamos a escuchar una composición de Ceneri, entonces, el disco que hemos traído hoy aquí en Letra F de Ryo Fukui, porque está guardado dentro de los discos de jazz como Fukui, Ryo en casa. Así que esta es mi apuesta, mi tercera y última apuesta para esta tarde-noche aquí en formato físico. Espero que te guste. Es la composición que da título a este disco y es la única composición de él, de Ryo Fukui, que adoraba el blues y el jazz, las dos cosas por igual. Por eso vas a escuchar que Ceneri es una mezcla de ambas. Es algo bellísimo realmente. En el Club del Vinilo adoramos a Ryo Fukui por culpa de el señor Juan Ignacio Otazu, a quien dedico entonces esta composición de Ryo Fukui, porque él nos dijo: chicos, tienen que escuchar a Ryo Fukui. Y ahora ustedes, queridos oyentes y oyentas del programa, van a escuchar a Ryo Fukui. Adelante.
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0: Estábamos escuchando el Ceneri del señor Ryo Fukui, japonés. Es decir, en la discoteca, en mi discoteca, está acomodado en la F de Fukui. Porque hoy estamos haciendo el abecedario del Club del Vinilo de Neuquén y toca la letra F. ¿Y sabes qué? Ya es tiempo de terminar este programa, el programa del día de la fecha.
1: Para.
0: ¡Y calma, amigo! ¿Qué pasa? Sí, sí, paro, pero ¿por qué?
1: Porque si esta banda no entra en este programa, listo, fue. No cuenten más conmigo, chicos.
0: Leito, calma, calma, amigo. No te pongas así. A ver, pone, ¿qué es lo que querés que entre en este programa? No nos dejes, por favor.
1: Find No More, muchachos. Es una banda que no podía faltar en el programa de la letra F y sobre todo este tema épico llamado Epic, precisamente, del disco de Real Thing. Les voy a contar algo. Find No More pasó por tres nombres. Primero se llamó Sharp Young Man cuando arrancó en el 79 y después se llamó Fight No Man y poco después Find No More. En el 88, Chuck Mosley, que era el cantante, es despedido de la banda y en su reemplazo llega Mike Patton. Al año siguiente alcanza la fama mundial con lo que te venía diciendo, con este tema, el sencillo Epic del disco de Royal Sing. Así que Mike Patton trajo un montón de estilos y se fueron mezclando como música experimental hasta el jazz, black metal, polka, AC listening y el pop y el hip hop también. Muy determinante en el tema Epic, ¿no? Bueno, así que espero que les guste este grandioso tema de Find No More y vamos con este tema épico.
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Estábamos escuchando a los Faith No More haciendo Epic a esta hora de la tarde-noche aquí en formato físico. ¿Qué tema y quién? Por favor, la letra F la puso el señor, en este caso, ¿no? Leonardo Tapia, clavó así como el ojo en la letra F, y en su discoteca estaban los Faith No More diciendo: nosotros tenemos que salir a la cancha. Y yo dije: sí, tiene razón el tipo, tienen que salir a la cancha. ¿Y saben qué? Aprovechando que hay como una especie de resquicio y un tiempito más, a mí me gustaría poner otro gran éxito de la carrera de Faith No More, como para que queden demostrados dos potenciales muy buenos que tiene la banda. Por un lado, esta energía de sus creaciones propias, y por el otro lado, la cuestión que sucedía cuando agarraban una canción de otra agrupación y la convertían en suya, como sucedió en el disco Rey por un Día, Tonto para Toda la Vida, que fue la placa en la que decidieron poner una versión, un cover de un clásico de los Commodores, la agrupación de soul en la que estuvo, entre otros grandes souleros, el señor Lionel Richie, que ahora se sacó una foto con Milei. Bueno, no importa, ese es otro tema. Una gran canción de Lionel Richie que se llama Easy, fácil, soy fácil, como un domingo por la mañana. ¿Y cómo no vamos a escuchar una canción así? Quien dice una de Faith No More, dice dos: aporto mi disco de King for a Day, Full for a Lifetime de Faith No More, y esta hermosísima balada para que suene hoy en la letra F de formato físico. Vamos en esa, dale.

0: I'm easy like Sunday morning, decía la agrupación Faith No More, que sonó en doblete hoy aquí en la letra F del abecedario del Club del Vinilo. ¿Y saben qué? ¿Saben quién falta en esta cita esta tarde? El señor Patricio Biondelli, sí, el profesor metálico Patricio Biondelli hace su ingreso al salón de baile metalero en este caso, ¿no?
1: Buenas, soy Patricio, aquí estoy, estamos con este programa de bandas con F, recorriendo el abecedario. Les voy a presentar hoy una banda que, bueno, no es del todo conocida, así por ahí para los más especialistas en lo que es metal extremo. Se trata de Forbidden, una banda de thrash de los 80. Bueno, se sabe que en la década de los 80 hubo un gran auge de bandas de thrash, de hecho su concepción fue en esa época, discos en los primeros años de la década, como Kill 'Em All, por ejemplo, de Metallica, Joan Mercy Slayer, bueno, Exodus, las bandas alemanas también. Los 80 fue muy prolífero en lo que es materia de thrash metal y el thrash que se lo considera como autóctono. Bueno, dentro de todas las bandas y los álbumes destacados de este género, que se toma como una evolución del punk, estaban algunas bandas con dotes más técnicos, ¿sí? Esto es, con un poquitito más de riff laburados, con algunas baterías un poco más intrincadas, y es el caso de esta banda que les digo, que se llama Forbidden, banda de California, que, bueno, arrancaron muy bien. Esto fue fines de los 80, en el año 88, con un disco llamado Forbidden Evil, y después lo siguió en el año 90, Twisted Into Form, que vamos a escuchar algo ahora. Es el mismo thrash que hacían en los 80 bandas como Metallica, como Slayer, como Testament, pero como les decía, un poquitito más trabajadito. Se lucían mucho la dupla de violeros que eran Craig Losichero y Tim Calvert, ¿no? Realmente violeros con una capacidad compositiva y técnica muy, muy buena. Por ahí, para tener como referencia algunas bandas más conocidas, Annihilator, por ahí también proponían algo así, Centrix en Inglaterra, en Dinamarca Artillery, Sanctuary también, en Estados Unidos también tenía una propuesta bastante similar. Y también algo que hay que destacar en este tipo de bandas, que no solamente la parte técnica era bastante elaborada, la parte, digamos, de ejecución musical, sino que también los vocalistas eran bastante dotados. Así como Anthrax tuvo a Belladonna, vocalista de Artillery, Forbidden también tenía un vocalista que cantaba, digamos, entre comillas, y tenía una elaboración de voz mucho más, digamos, con mucho más matices, y más adaptado, más parecidos por ahí a los de lo que eran los cantantes de heavy metal. La banda Forbidden, después de estos dos discos que les contaba, se unió un poquitito más a la nueva ola del group metal, que venía impulsada por Pantera a principios de los 90, y bueno, así como Coroner y otras bandas más del género, se apegaron un poquitito más a esta modalidad de thrash, que era bastante diferente.

los 80. Eso es básicamente, en resumen, lo que es la banda Forbidden, lo que hizo en los 80. Quiero decir también, antes de cerrar, de que la banda está de vuelta desde hace unos años. Tienen un álbum autotitulado, también Forbidden, que está por salir. Y bueno, esperemos que sigan en la buena senda, como lo están haciendo algunas otras bandas también que están volviendo y lo están haciendo muy bien, como Coroner, por ejemplo. Así que bueno, lo que vamos a escuchar es esta bandaza de trash de Estados Unidos, que se llama Forbidden, y del segundo disco del año 90, que es Twisted Into Form, vamos a escuchar el temazo que es Out of Body, Out of Mind.

0: Se puso áspera la cosa, ¿no? Out of my body, out of my mind, hacia la agrupación Forbidden, una recomendación del profesor Patricio Biondelli, doctor internacional en heavy metal y metal extremo, venía a poner la cuota de thrash metal, en este caso, como para que tengas y guardes. ¿Sabes qué? Ahora sí, no es un falso retiro como el de hace 20 minutos. Este más bien se parece ya al final del programa, ¿o no?
1: Entonces, ¡hacé el anuncio! ¡Hacé!
0: De a poquito y como quien no quiere la cosa, vamos llegando al final del programa del día de la fecha. Y como todo final, el desenlace se precipita. Así que vamos a hacer una corta. Vamos a entrar en esa frecuencia. Y ahora sí, con ustedes, damas y caballeros, el gran... Y sí, el gran final de este programa siempre es el pase con el programa que llega después de formato físico, que es La Nueva Caravana. 34 años, 34 temporadas al aire La Nueva Caravana. Impresionante. Yo no te diría el programa de jazz de Neuquén, te diría el programa de jazz de la Argenta Argentina, conducido por Jorge Rubén Sosa. Y bueno, siempre en el final de este programa lo invitamos a que él pase y entre un programa y otro suene algo relacionado con el jazz, digamos, ¿no? Pero también que tenga que ver con la temática que hemos tratado en el programa. Así que bueno, ¿qué tendrá el negro para decirnos con respecto a la letra F de su discoteca? Adelante, negro.
2: Fer, buenas tardes. Bueno, gracias por la invitación nuevamente. Bueno, como ustedes eligieron la letra F, yo dije, bueno, había tenido un montón de gente para poner, pero digo, voy a poner un músico muy querido que alguna vez junto con el querido e inolvidable Jorge Ambrogetto estuvimos ahí, a punto de traer. Habíamos acordado fecha, precio, todo. Iba a venir a tocar a la Universidad Nacional del Comahue. Y no, al final tuvimos que cancelar la visita de él porque el aula magna se iba a ocupar en la fecha que él podía venir y no lo concretamos. Hablo de Roberto Fat Fernández, que en enero pasado emprendió su última gira. Fat Fernández fue el trompetista que hizo del jazz un sentimiento muy porteño. Ustedes saben que el tipo fue una figura central del jazz de nuestro país, un referente indiscutido de la trompeta, que construyó un sonido muy, muy propio, atravesado por el swing, por el tango, pero también con una profunda sensibilidad porteña, tan porteña como el barrio de La Boca. Fat Fernández vivía en La Boca, y fíjense, fueron numerosos los domingos a la siesta, mientras muchos de los integrantes de la 12 caminaban hacia la Bombonera. Escucharon la trompeta del Gordo, de Fat Fernández, mientras ensayaba después del almuerzo, ¿no? Fat se había retirado ya de los escenarios en el 2014, tenía mucho problema de salud. Y cuando parte, en enero pasado, su partida deja un vacío enorme, pero también una herencia sonora que sigue muy, muy viva, muy latente, muy vigente, con discos, grabaciones, con alumnos, con recuerdos, pero con una forma de tocar en la que el jazz habla con acento porteño. Y como Fat Fernández decía, por más que toque tango, toque jazz, el sentimiento es el mismo. Y como dijo alguien, ese sentimiento hoy suena en silencio. En el día de la letra F, en formato físico, Roberto Fat Fernández. Gracias, hasta el próximo jueves, ¿eh?
0: Así será, damas y caballeros, hasta el próximo jueves. Gracias por haber estado de aquel lado. Nos vemos, ¿eh? Acuérdense que la repetición de este programa es los sábados a las 13 y que se emite también en FM 5 Saltos el mismo sábado, pero a las 12. Nos vemos, ¿eh? Peu Callal, está todo pago.
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0: Listo, ya. Se terminó. Hasta aquí escuchamos Formato Físico, el programa del Club de Vinilo de Neuquén en la radio pública de la ciudad de Neuquén. Nos volvemos a encontrar en otro festival de vinilos, cassette y discos compactos el próximo jueves desde las 19 horas por esta señal. Recordá que nos estamos encontrando todos los días con contenidos en Facebook e Instagram, Club del Vinilo Neuquén, o en nuestro iVoox Formato Físico, donde encontrarás todo y cada uno de los programas que hemos emitido hasta hoy. Y acordate que hay repetición al aire los sábados de 13 a 15. Te dejamos un abrazo enorme y te deseamos la mejor vida con la mejor música.
1: Es la hora 14:05 minutos.
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12: Por River hace mucho tiempo que no gana títulos. Y el hincha de River, no, además de los títulos, le cuesta irse satisfecho de su propio estadio, porque no le gusta cómo juega el equipo. Y sí puede irse contento cuando se logra una victoria. Pero íntimamente sabía en determinados momentos que River no jugaba bien. Y River hace mucho tiempo que no juega bien. Constantemente. Puede haber algún partido que juegue bien, pero el siguiente ya volvía a la normalidad. Eso pasó. Y está pasando. Porque además hoy, además de no jugar bien, River pierde. Y hay algo peor. Que el hincha de River no se siente seguro en su propio estadio. Seguro me refiero a lo futbolístico. Antes, el estadio Monumental era inexpugnable. Era muy difícil ganar de River en el Monumental. Muy difícil. Hoy cualquier equipo va al Monumental y le hace partido. Y le puede ganar. Eso le pasa al hincha de River. Que va a la cancha y no sabe con lo que se va a encontrar. No va seguro de ganar el partido. A su propio estadio. Al Monumental. Y eso es responsabilidad de quiénes. Y siempre la responsabilidad, obviamente, de los jugadores. De los técnicos que han pasado por River. Y de los directivos. De los presidentes. De los que armaron los equipos, los planteles. Nosotros en este programa y en 990 Sport, en esta radio, y mucho antes también en otras antenas, nosotros criticábamos a Gallardo porque a Gallardo le habían dado la llave del club, de los refuerzos, y de no solamente de los refuerzos, sino que casi que habían tercerizado el fútbol de River en Gallardo, por todo lo que había ganado antes. Y Gallardo lamentablemente se equivocó en cada uno de los refuerzos que fue eligiendo. Y todavía quedan algunos refuerzos que ha traído Gallardo y que muchos de ellos están en el container. Casi que todos, si yo no me equivoco. No, todos no, porque vinieron algunos más en los últimos mercados. Pero muchos de ellos. Entonces, y después hubo otros errores. Ya en la gestión de Di Carlo. Bueno, se quiso compensar. Se quiso compensar sacando los jugadores que ya estaban, muchos, varios. La lista esa que dio Di Carlo, que había armado Longoria, y ahora con los refuerzos que han llegado en el último mercado de pases. Ahora hay que verlo el equipo. A mí hay jugadores que me gustan, otros hay que verlos. Hay que darle rodaje, hay que darle tiempo. Esto es verdad, River no te da tiempo, ¿eh? El hincha de River va hoy a la cancha, o no hoy porque juegan en Tigre, pero irá a ver a su equipo en el próximo partido que juegue local y le va a exigir al equipo que juegue bien y que gane. Y hoy, mirando el partido por televisión o escuchando el partido por radio, querrá que el equipo gane en victoria. Y no solamente que gane, sino que empiece a jugar. Y que los jugadores que han llegado y que costaron tanta plata, River ha gastado mucho dinero en el mercado de pases, más de 70 millones de dólares, se pongan la camiseta de River y empiecen a jugar. Acá, en River, tenés que jugar bien de entrada. No tenés tiempo. Hoy, mucho menos que antes. Hoy no hay tiempo para nada. Hoy la ansiedad que tenemos, con la que vivimos, queremos que todo sea ya. Que el jugador llegue y diga, bueno, acá me hago cargo de todo y esto tiene que empezar a funcionar. Esa es la realidad. Y en River, con tantos años, casi tres sin títulos, lo último fue una Supercopa. Aquel gol de Aliendro. De esos jugadores que jugaron ese día, ahora se fue Colidio. Creo que queda Centurión nada más, de todos esos. Y Roberto, que está lesionado, que tampoco jugó, estaba en el plantel. Obviamente hace tres años Roberto era muy, muy jovencito, estaba en el plantel. Creo que tenía muy pocos minutos. O ninguno. Así que mirá cómo cambió la geografía futbolística de River en el campo de juego. No quedó nadie. Ni el técnico. Era De Michelis. Vino Gallardo, ahora está Coudet. Y Coudet ya está mirado con lupa. Porque ahora el hincha de River le podrá decir a Coudet, bueno, vos llegaste a una final. Perdimos la final de una manera lastimosa. En este semestre, nada. Cero. En este semestre, nada. Ahora, River te armó un equipo de figuras. O por lo menos es lo que se dice, ¿no? Se dice que River ha traído un plantel descomunal. Yo sigo diciendo que a River le faltan posiciones. Le siguen faltando posiciones. Para mí han equivocado el camino en cuanto, por ejemplo, a la mitad de la cancha. Y en los delanteros. De eso no tengo dudas. Estoy convencido. Ni Beltrán ni Borré. River no trajo un 5. Mirá todos los jugadores que tiene ahí en la mitad de la cancha. Moreno, Vera, Silva, Arambarri, Andrada. Y ninguno es un volante central de marca. A veces Coudet tiene que jugar con dos jugadores en esa posición porque ninguno de los que tiene juega de 5 de marca. Y eso, ¿sabés quién lo sufre? Los defensores también. Porque la saga central de River también tiene dificultades. Sobre todo con Martínez Cuarta, que tiene cosas a favor y cosas en contra. Y tiene cosas a favor en cuanto a la conducción con la pelota. Martínez Cuarta es un chico que juega bien a la pelota. Casi que podría jugar de número 5. Porque jugó en esa posición en las inferiores. Pero cuando defiende, defiende muy mal. Y esto lo vemos todos los hinchas de River. Y eso lo dificulta también al acompañante de la saga, que en este caso es Otamendi. Bueno, llegó Almada. Almada está llegando mañana a la noche. Yo quiero decir esto porque hay muchos pajaritos que repiten y repiten y repiten lo que le dicen en las oficinas del Monumental. Quizás para el grueso de los hinchas de River no sea importante. Pero a mí me gusta que me cuenten la verdad desde River. Que no me traten de tonto. River compró el 100% de Almada, el 100% de los derechos federativos. Los 100% de los derechos federativos es donde juega. Jugaba en el Atlético Madrid, River le compra el 100% de los derechos federativos. Eso es verdad. Pero el Atlético de Madrid no tenía el 100% de los derechos económicos. Así que es imposible que River compre el 100% de los derechos económicos al Atlético de Madrid si el Atlético de Madrid no tenía el 100%. River le compró al Atlético de Madrid el 50% de los derechos económicos de Almada. Por eso el pase de Almada costó 20 millones de dólares. El otro 50% lo tienen dos grupos inversores. Por un problema que hubo con Botafogo y con Lyon, donde estuvo Almada y John Textor, tuvo que vender en determinado momento pases de jugadores, entre ellos Almada. Eso. Cuenten la verdad. Yo sé que al hincha de River esto no le va a cambiar porque Almada tiene que jugar igual en River. Pero en la finanza de River, porque viste, me dicen, no, ahora, si dentro de un año y medio Almada es vendido al Atlético de Madrid, va a ganar River o gana 40. Muchachos, hagamos bien las cuentas y después hablamos. Eso. Contamos el otro día acá, no me acuerdo si fue el sábado o durante la semana, yo a veces me pierdo con los días. La reunión que hubo, la cumbre que hubo entre D'Onofrio y Di Carlo, antes de que D'Onofrio hablara. Esto fue confirmado por el mismo D'Onofrio. Y D'Onofrio le apretó las tuercas a Di Carlo, porque D'Onofrio es el padre de la criatura. Lo fue con Brito, porque cuando Brito se desbandó y apareció el off de Michelis, yo me acuerdo de D'Onofrio decir... Una declaración de D'Onofrio, hay que echarlo ya. Esto lo dijo D'Onofrio y lo reconoció él. Y ahora volvió a apretarle las tuercas a Di Carlo. Porque el Hall afecta políticamente a Di Carlo, porque Di Carlo asumió hace muy poco en River. Meses, no llegó un año todavía, subió en noviembre, estamos en agosto, y ya tuvo un Hall en contra. Y esto afecta no solamente a Di Carlo, presidente, sino al oficialismo. Esto es así. Es inevitable. Pero como en River no hay una oposición y falta tanto para las elecciones, bueno, tiene tiempo Di Carlo para revertir esta situación. Eso está claro. Y D'Onofrio salió a hablar en la semana y dijo algunas cosas que no... Que si Coudet tiene que seguir y que si no es Coudet, seguramente no va a ser Ramón Díaz. A propósito de esto, muy buena elección, Estefano. En esa te felicito. Después está el tema Juanfer. Juanfer, ayer nos enteramos que va a jugar en el DIM de Colombia. Juanfer, que supuestamente se quería quedar en River, pero nunca volvió a River. Esto decía Juanfer durante el Mundial. No sé si ustedes se acuerdan, durante el Mundial Quintero no quería hablar, esto, lo otro, hasta que alguien lo encaró y le dijo, ¿qué vas a hacer, Juanfer? A ver, contá.
13: Sé que no querés hablar de tu futuro, pero River se está reforzando.
14: ¿El futuro de qué? Si el presente es el Mundial.
13: Pero
14: sí, estoy en River, que no ha cambiado nada.
13: Se está reforzando, no sé si sabes que River...
14: Muy bien, de eso se trata, que ganemos muchos títulos.
12: Bueno, esto fue durante el Mundial. Quintero volvió a River en algún momento. Él quería volver, decía que quería volver. Él decía que amaba a River, lo dijo un montón de veces. Pero Quintero nunca volvió. Los hinchas de Quintero dirán, bueno, pero si Coudet no lo quería poner. Pero vos para jugar 90 minutos como quería Quintero tenés que entrenar y ser un jugador profesional. Quintero, la calidad de Quintero no, nunca estuvo en discusión. Es un chico que, siempre lo decimos, es un chico que juega bien a la pelota. Pero lamentablemente, físicamente, nunca estuvo en condiciones para jugar dos o tres partidos seguidos como titular en River. Esto lo vimos. Acá me parece que hasta los que aman a Quintero se dan cuenta. ¿Y es un jugador distinto? Y sí, es un jugador distinto. Pero vos tenés que jugar al fútbol 90 minutos. Y eso a Quintero le costaba. Quintero, finalmente, ayer se dio la información que va a jugar en el DIM de Colombia. Y esto decía Quintero.
15: Hola, hinchada poderosa. Bueno, acá Juan Fernando Quintero. Un saludo muy grande, muy feliz de poder llegar a un acuerdo con el club. Se sabe que el amor por el Medellín supera cualquier tipo de cosa, de cualquier emoción, cualquier sentimiento. Bueno, más que nada estoy muy feliz, muy contento, viviendo un sueño no solo para mí, sino para mi familia y todos mis seres allegados y queridos. Y bueno, esta es mi familia, es el equipo que amo. Así que les deseo lo mejor, les agradezco en el alma a toda la junta directiva, a todo el club, estoy feliz. Y bueno, ahora faltan ustedes para que llenemos este estadio, para que cada que juegue el Medellín sea una fiesta y que todos podamos acompañar y que todos vivamos juntos esta linda alegría. Un abrazo y muchas bendiciones. Chao, chao, nos vemos.
12: Chao, chao, Juanfer. Bueno, yo espero que algún dirigente de River en el futuro no vaya a buscar de nuevo a Juanfer. ¿Qué querés que te diga? Lo discutíamos con Mariano cuando estábamos... Mariano estaba en el Mundial de Clubes y yo estaba acá y le decía, ¿para qué va a venir Juanfer? Juanfer se va a ir de la misma manera que se va siempre de River. Y es lo que pasó, lamentablemente. Pero no porque uno vea el futuro, sino porque el pasado de Juanfer lo condena. Y todos recordaremos siempre ese gol a Boca en Madrid, uno de los goles más importantes de la historia de River. Y siempre le estaremos agradecidos por ese gol. Pero no te puedes quedar, no puedes condicionar toda tu carrera futura por ese gol. No hay manera. Y algunos me recordarán ese centro que terminó adentro en el partido con San Lorenzo, que le dio a River una clasificación, perdón, no fue una clasificación, sino que le dio la posibilidad de seguir compitiendo en ese partido con San Lorenzo. Sí. Pero son contados con los dedos de una mano los momentos de Juanfer en este último tiempo en River, en su último paso. Y eso no te alcanza, no le alcanza a un 10 de River, a una figura, a un capitán como fue Juanfer. Así que siempre me parece que los hinchas de River le estaremos agradecidos a Juanfer por aquel gol y por su calidad. Pero lamentablemente esta vuelta, la última, y espero que sea la última, no estuvo a la altura Juanfer. River tampoco estuvo a la altura, pero Juanfer tampoco. Así que esperemos que hoy, cuando termine el partido en victoria hoy con Tigre, estemos un poco más felices. Los problemas en River y las soluciones siempre van a llegar, siempre van a estar. Porque River es un club muy, muy grande, el más grande de la Argentina. Con millones y millones de hinchas, en los que obviamente no todos podemos pensar igual, es imposible. Cada uno tiene su idea, su solución a los problemas, y seguiremos discutiéndolo como lo discutimos hace muchísimos años en River. Pero el amor por River está. A nosotros lo que nos gusta de este programa, de este lugar, de esta radio, es contar todo, lo bueno y lo malo. Eso molesta a muchos, a los fanáticos, fanáticos de personas, porque creemos que River está por encima de los nombres. Siempre River está por encima de los nombres. Por eso yo no entiendo a muchos hinchas que son más hinchas de nombres propios que del escudo. Eso nunca lo voy a entender. Y cuando se critica a esas personas, se molestan. No. Yo creo que cuando se critica por amor a River, no por amor a esas personas. Entonces me parece que hay que hacer un punto. Y lo que viene tiene que ser bueno, porque han llegado muchos jugadores interesantes. Almada, Correa, Otamendi, si querés. Y eso mejora el plantel. River ha mejorado su plantel, sin lugar a dudas. Pero, quiero decir esto, que jueguen, que ganen, que corran. A mí no me alcanzan con los nombres propios. No me alcanza con que cuesten 10, 20, 30 millones. No me alcanza con eso. Ya en el pasado, cercano, me quisieron vender los espejitos de colores. Vinieron los campeones del mundo, el Euro River, y sabes cómo terminó River, afuera de todo, ni siquiera compitiendo en Copa Libertadores. Así que a mí no me van a conformar con eso. Yo quiero que esos jugadores por los que se gastó tanta plata y vienen con tanto cartel, lo demuestren en la cancha. Y si juegan bien, los aplaudiremos. Y si juegan mal, diremos que juegan mal. Y si juegan mal constantemente, diremos que no están para River. No me importan los nombres. Lo importante es el club, la camiseta, el escudo. Y esos jugadores tienen que ayudar a que River sea mejor, a que River gane partidos, gane títulos, juegue bien a la pelota. Así que a todos los que llegaron, los nuevos, y a Coudet, que tiene que armar un equipo, porque ahora los nombres los tenés. Armá el equipo, chacho, armá el equipo. Y lo reconoció él, ¿eh? Nunca le pasó de no poder armar un equipo durante tanto tiempo, porque ya Coudet lleva unos cuantos meses en River y no pudo armar un equipo. Bueno, chacho, armá el equipo, tenés para armarlo. Empezá a hacer funcionar este conjunto de jugadores que tenés. Los nombres están. Ahora también depende de vos, de los jugadores, lógicamente, ¿eh? Pero de vos, que para eso te contrataron. Bueno, 14:26. Dale, abrimos.
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0: 14:29 llega Juliana Echeves. ¿Qué dice Echeves? ¿Cómo le va?
1: ¿Cómo anda, Uranga?
0: Muy bien.
1: Muy buenas tardes.
0: Muy buenas tardes.
1: Che, salió el sol.
0: Sí.
1: Esto es una noticia.
0: Sí.
1: Terrible noticia. 13 grados, pero frío, frío. Pero bueno, un poquito ahí dándole al optimismo con ese sol vitamina D que se necesita siempre. Y yo les tengo preparado unas cositas para hoy. Sí, sí. Nos vamos a una noticia en Rafaela, Santa Fe. Las aves coparon la ciudad. Después tenemos alguna otra cosita con muffins de huevo.
0: Ah, mira.
1: Si quieren tener un crédito hipotecario, también.
0: No, le agradezco.
1: ¿No? Bueno, pues yo le voy a contar cómo puede sacar un crédito hipotecario.
0: Para la gente que quiere, obvio.
1: Sí, por supuesto. Y también vamos a hablar del super niño.
0: El super niño. ¿Qué es como un superpoder, una cosa así? No.
1: No, es el fenómeno climático.
0: Ah, perdón. Vamos, subí.

0: para dos. 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

0: que están ahí a través del chat de YouTube, como siempre, acompañándonos. Mucha gente hoy, ¿eh? Mucha gente. Rubén Valdés, Nor Ponce, Patricia Resnikov, Gaby Repuestos Merlo, Carlos Campos, Néstor Landriel, Luz Milanesa. ¿Quién más? A ver, ¿qué lo tiró? Cerrista de Corazón, Feliciano Sánchez Quiroga, Manu Verón, Gabriel Puca. ¿Quién más está por acá? Y busco José 1971. Bueno, mucha gente acompañándonos en este sábado, esperando muchos el partido de River. Isaac Penayo, Alexis 25, Ahí Botolari. Bueno, muchas gracias a todos por los comentarios también. Luciano, Cristian, Paipa, de Juventus por 3. Bueno, a Lionel Andrés Messi. Muchos nos siguen en la semana también. Así que, bueno, le agradecemos también por participar de los sábados. Rubén Valdés, Informática y Programación. Bueno, sí. Gracias a Gonza Montiel. Gracias a todos por estar ahí. Bueno, Juliana Echeves, desarrolle su primer título del día de hoy.
1: Bueno, muy bien. Vamos a ver, para la gente que quiere acceder a un crédito hipotecario. Sí. Hoy el Banco Nación, si usted cuenta con una cuenta sueldo, ajá, a su nombre, por sí, supuesto, es quien está

0: ofreciendo el mejor, la mejor tasa nominal anual del 6%. Por ejemplo, ¿cuánto necesita usted tener? Porque puede ser un crédito conjunto, pero el titular debe tener 2 millones de ingresos en la cuenta. Ahora, conjuntamente tienen que alcanzar los 4 millones de pesos. Mira. O sea, su cuenta sueldo, usted titular, tiene que demostrar que recibe 2 millones. A su vez, yo me sumo a usted, y entre los dos compramos un departamento y yo tengo que aportar los otros 2 millones. O si quiere, yo uno y otro, no sé, el doctor Norte.
1: Claro.
0: Supongamos al doctor Norte.
1: Qué terrible sería eso,
0: Bueno, entonces, ¿qué le pide el banco?
1: ¿Qué le pide el banco?
0: Que el 25% del crédito que usted quiere solicitar lo tenga en mano. Que lo haya previamente ahorrado. Por ejemplo.
1: ¿Cuánto?
0: Por ejemplo, en una unidad de 100 mil dólares, usted debe contar con 25 mil en mano.
2: Claro. ¿Cómo, cómo?
0: Y que tiene que tener 25 mil.
1: En la mano.
0: En la mano para poder acceder al crédito.
1: Usted dice abajo del colchón, por ejemplo.
0: Y bueno, sí, en una cajita. O que se lo hayan regalado donde lo tenga, Leo.
1: Sí.
0: De algún lado lo tiene
1: abajo,
0: que tener.
1: Atrás de un azulejo.
0: Porque si no, tampoco le alcanza que tenga un sueldo de 2 millones.
1: No, claro, no sirve nada. Dentro, vos tenés que tener el 25% para empezar a hablar.
0: Para empezar a hablar.
1: Después vemos.
0: Luego demostrarle que la cuenta sueldo.
1: Siempre quiere plata a los bancos, es hermoso.
0: Y hombre.
1: Eso viven.
0: Ahora, claro. El Banco Nación a los clientes les da una tasa nominal del 6. Pero usted también puede acceder al crédito de este banco si recibe su sueldo en otro banco. Lo que pasa es que esta vez el banco le va a cobrar el 12%. Y le va a exigir que el sueldo conjunto no sean 4 millones, sino que sean 5.
1: Pará un poco.
0: Y
1: siempre me está sacando más.
0: Y le va a pedir que su sueldo del otro banco que tiene sea de mínimo 2 millones y medio.
1: Sí.
3: Qué raro.
0: Pero bueno, le está prestando el 75%.
1: Sí.
0: Ahora intente conseguir tener la cuenta allí.
1: Ajá.
0: Para obtener un mejor beneficio, ¿no?
1: Claro. Bueno.
0: ¿Está cerca usted de eso?
1: No, no me interesa a mí eso. No pasaría por ahí. Quédese tranquilo.
0: ¿No quiere el crédito? ¿20 años, 30?
1: No quiero pasar por los bancos, no me interesa.
0: Bueno, le pueden ofrecer, ¿eh? A 20, 30 años le pueden ofrecer un lindo numerito.
1: 30 años, ¿sabes? 30 años en este país, ¿sabes lo que significa 30 años? Nadie sabe qué pasa mañana a la mañana. Usted me habla de 30 años. Con esa facilidad que tiene usted para venderme un crédito hipotecario.
0: Pero escuche, el banco hace una proyección a futuro que por ahí le viene genial.
1: ¿Qué sabe el banco lo que va a pasar en 30 años acá?
0: Y el banco estima que usted lo va a poder pagar.
1: Me imagino
0: que a alguien dejará ahí medio engrampado por si le pasa algo, ¿no?
1: No tengo duda.
0: Se cae de la bicicleta y no sé.
1: Sí, claro. Sí. Sí. Bueno, yo le agradezco por esta intención que tiene de quererme vender un crédito hipotecario, pero yo paso.
0: Yo quiero que tenga su casa propia.
1: Está bien. Viene Rur, dale.
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0: Om.
1: Vamos juntos, Leonardo.
0: Om.
1: Estamos yendo rumbo a Victoria, un día espléndido.
0: Espléndido, espléndido.
1: Espléndido, espléndido en espléndido.
0: Sí.
1: Mire la idea que estamos dando.
0: No, impresionante. No, yo lo gané.

0: Eso es una locura, Leonardo.
1: Sí, claro, ¿qué es una locura?
0: Fui al supermercado hoy. Otra vez.
1: ¿Otra vez?
0: A las 11 de la mañana.
1: Pero hoy no hay que ir al supermercado, los sábados hay mucha gente.
0: ¿Y por qué no?
1: Para evitar el conglomerado de gente.
0: Fui igual con Mara.
1: Ah, fueron los dos.
0: Sí, porque una vez a la semana. Yo voy 7 días.
1: Claro. ¿Mañana también va?
0: Mañana voy un ratito, sí.
1: Como si fuese al gimnasio, ¿no? Es increíble. Sí.
0: Fui al gimnasio 4 veces y 7 al supermercado. Y fui al supermercado y me dice, ¡Sebu! La marcha del chachismo. No, banca. Banca. Mucha expectativa por...
1: Sí, yo a mí también me la pido, pero escúcheme, no ganamos desde, ¿sabe cuánto que no gana River?
0: Déjeme ver.
1: Yo me olvidé ya de cuándo fue la última vez que ganó.
0: 3-0 con Blooming, 27 de mayo.
1: Sí. 27 de mayo, estamos en agosto.
0: Le agradezco. Un día espléndido de sol, lleno de victoria. Tengo tanta información. A todo esto, gracias por confiar en este programa.
1: Sí.
0: Del fin de semana y de la semana.
1: Obvio.
0: Porque este programa ha dado la bomba mundial de Thiago Almada.
1: Es verdad. Todo suyo.
0: Queremos agradecer. El domingo a las 4 de la tarde está confirmado. Y ahora, todos. No pasa nada. Yo estoy muy tranquilo porque este programa ha hecho las cosas como se deben hacer.
1: Muy bien, Sebastián.
0: Sin dudas. Pero yo tengo 3 focos para usted.
1: ¿Tres focos? Que no sean de incendio, ¿no?
0: Porque le agradezco. Porque hoy el Bocha no está hoy, que anota todo.
1: ¿Va? No, el Bocha no está. Sí. No se va a entrar el Bocha.
0: No, pero el Bocha anota.
1: Sí, el Bocha anota todo.
0: El Bocha anota en su libreta.
1: Sí.
0: ¿Usted quiere el equipo de hoy?
1: Sí, claro.
0: ¿Usted quiere los pasos de Thiaguito? ¿O quiere saber confirmados los cambios de la lista?
1: No, no, primero lo primero. Falta... un ratito nada más para el partido. Los hinchas de River deben estar ansiosos por saber el 11.
0: Espéreme.
1: Ah, lo está,
0: busco.
1: Ahí está perfecto.
0: Sí.
1: No, pensé que lo tenía de memoria ya.
0: No, lo que pasa es que quiero ser preciso, Leonardo.
1: Bien, perfecto.
0: Beltrán, Montiel, Martínez Cuarto, también de Ortega. Debuta Pancho.
1: Repítalo la defensa.
0: Beltrán, Montiel, Martínez Cuarto, Otamendi y Panchito Ortega.
1: Ajá.
0: Es un... Leonardo, es un 4-1-3-2.
1: 4-1-3-2. Sí. ¿El 1 quién es?
0: Moreno.
1: Sí.
0: Freitas.
1: A la derecha.
0: Puta, Andrada y Pereira.
1: Sí.
0: Ayer la duda...
1: Raro.
0: Ayer la duda era si jugaba Pereira o Galván.
1: Sí.
0: Ayer a las 18 no estábamos al aire.
1: No.
0: Un mosquito me dijo juega Pereira.
1: Pereira.
0: Correa. Angel. Titular.
1: Sí.
0: Podemos poner ahí tema de...
1: Y no sé, no...
0: O de Aerosmith en el futuro. Sí.
1: Escúcheme, Correa. Sí.
0: Y después, porque yo creí que jugaba Rafa.
1: Y no.
0: Pero no. Beltrán de punta.
1: Beltrán,
0: Montiel, Martínez Cuarto, también de Ortega, Moreno, Solo. Freitas, Andrada, Pereira, Correa, Beltrán. ¿Qué le parece?
1: Bueno, quiero verlo en la cancha. No sé, hoy no me parece nada, porque quiero verlo a Andrada.
0: No le a mí motiva verlo a Andrada, porque me gusta jugar.
1: Es un chico que juega bien, pero quiero verlo.
0: Me gusta correr a Inchel.
1: Sí.
0: Pues juega a Inchel y el Chénera.
1: Sí, juega también.
0: El Chénera.
1: Son muchos temas.
0: Sí. Ahí va el equipo de hoy. Estamos, pregunto acá a Robert. ¿Cuánto estamos, Robert, de llegar?
1: ¿Quién es Robert?
0: Preguntando vivo,
1: ¿Quién es Robert?
0: 20 minutos, media horita estamos. Mucho tránsito.
1: ¿Quién es Robert?
0: Robert es un amigo.
1: Un amigo.
0: Taxista amigo.
1: Ah, taxista. Perfecto.
0: Pero es mi amigo.
1: Sí, pero le va a cobrar su amigo, ¿no?
0: Pero no crea.
1: ¿Cómo no le va a cobrar? Victoria, de donde vive usted, de Caballito a Victoria, es un montón de trecho.
0: No sé, veremos.
1: Mira. ¿Y lo espera? ¿Lo espera?
0: No creo.
1: No creo.
0: Porque vamos a comer una pizza que era la noche.
1: Ah, okay.
0: Por la zona norte, Leonardo.
1: ¿Y no lo lleva a su amigo a comer?
0: No, No, vamos a comer con colegas.
1: Con colegas. Si están amigos, no es.
0: Te agradezco, Leonardo. La gente del otro lado está parando el tránsito.
1: Sí, me imagino.
0: Continúo.
1: Sí.
0: Revisión médica de Tiaguito en Madrid.
1: En Madrid.
0: Firma de contrato de Tiaguito en Madrid, Leonardo.
1: ¿Todo en Madrid? ¿No se hace nada acá?
0: Ya lo hizo.
1: Mira. ¿Que hay una clínica Rossi allá en Madrid?

0: digo. ¿Usted es consciente de lo que le estoy contando?
1: Que ya firmó el contrato. Me sorprende que lo haya firmado allá. Porque lo que hacen acá, vio la fotito con Di Carlo, que parece que firman ahí, en la oficina, sí, del presidente.
0: Sí.
1: ¿No?
0: Pero
1: no
0: va a pasar, pero lo hicieron para que esté en la lista.
1: Ah, ahora entendí, perfecto. Por eso se apuraron. Está bien, está bien, está bien, está bien. Bien pensado.
0: Mire, ¿y le voy a tirar? ¿Está sentado usted?
1: Sí, claro, ¿cómo quiere grabar el programa?
0: Puede grabar esto y después, porque vengo muy afilado.
1: Ajá.
0: ¿Cuándo juega River? No, estamos yendo. ¿Cuándo juega el próximo partido?
1: ¿Qué juega? ¿Cuándo juega? ¿El miércoles juega? ¿Cuándo juega? ¿El miércoles?
0: ¿Cuántos días faltan?
1: 4.
0: ¿Y si Thiago Almada juega en Bogotá?
1: Y no sé.
0: Yo le digo que va a jugar.

0: El jugador pidió jugar y pidió estar. Después me dirá cómo está.
1: Claro, hay que saber cómo está también, ¿no?
0: Veremos.
1: Veremos. No importa cómo esté.
0: Parece que va a jugar, ¿eh?
1: Ok.
0: Después. Está anotando usted, ¿no?
1: No anoto, pero yo me acuerdo.
0: Te agradezco, Leonardo. Te voy a dar los cambios que quiere usted. Tengo todo.
1: ¿Qué cambios? ¿De la lista?
0: Ya está hecho, ya está.
1: Ya está. ¿Ya la entregó River?
2: Sí.
0: Yo sé, sígueme a mí.
1: Bueno, te estoy haciendo una pregunta muy
0: primer
1: puntual.
0: Cambio.
1: Sí.
2: Lo respeto mucho.
1: ¿Cómo dice?
0: Para el hincha de River soy el servicio, le doy todo al hincha de River, todo. Para que vayan a la cancha, informar a la cancha a los visitantes. Que se preparen para el partido.
1: Sí.
0: Con todo esto que les voy contando.
1: Sí.
2: Ah, bueno.
0: Primer cambio, gracias, Marcelo.

0: Segundo cambio.
1: Sí.
0: Camiseta 50.
1: 50.
0: Sale Alex Wojcicki.
1: Wojcicki, ¿estaba en la lista, en serio?
0: Estaba en la lista, camiseta 50.
1: Sí.
2: ¿Cómo, cómo?
1: ¿Cómo dice?
0: Camiseta 10.
1: Pará. ¿Por quién entró Wojcicki?
0: Andrada.
1: Andrada por Wojcicki.
0: Camiseta 10, Leonardo.
1: Sí.
0: Camiseta 10. Correa por... ¡El Rey!

0: último cambio es camiseta 19, borré por Kendry Páez.
1: Mira, qué nombrecito. Con huevo. Qué nombrecito salieron, sacando de la cuesta el pibe, ¿no?
0: ¿Le gusta?
1: Me parece a mí que todos los cambios mejoran a lo que había. Los cambios, estoy diciendo, ¿no? Repita los cambios. Otamendi por...
0: Por Jaime.
1: Bueno, Jaime es un chico que en algún momento yo creo que va a jugar muy bien en River. Hay que darle espacio y tiempo. Pero hoy, bueno, es Otamendi. El segundo era...
0: Andrada por Wojcicki.
1: Bueno, ni hablar. Sí, el tercero...
0: Correa por El Rey, por Juanfe.
1: También. El cuarto...
0: Almada por De la Cuesta.
1: Y sí. 5 minutos tiene De la Cuesta. Chico, en primera. Sí.
0: Almada por De la Cuesta y Borré por Páez.
2: Bueno. Magia.
1: Mira que no, Borré a mí no me gusta, pero la verdad que lo de Kendry Páez fue una vergüenza.
0: Mirá, y a partir de acá, porque yo empecé a preguntar todas las precisiones que le estoy contando.

0: técnico, entre otras, se puede llegar a tener el día miércoles, ¿no?
1: ¿Qué dificultad? A ver.
2: ¿Cuál sería la pregunta?
0: Para Marcelo, no, bancá. Bancá, Marce.
1: ¿Cuál sería?
0: Yo a quien le dije que no está, porque yo le dije los que están. Y usted desprende que él no está.
1: ¿Y no está Arambarri?
0: Correcto.
1: No está, pará, déjame pensar.
0: González Beltrán, Lucas. ¿Y?
1: Caro Beltrán.
0: ¿Y Ortega?
1: Caro Ortega no está en la lista. ¿Quién juega de tres?
0: Ah.
1: Tenés razón.

0: ¿Y de qué se ríe? Tendría que llorar. ¿Qué hijo de tres?
1: Bueno, no me río, le estoy marcando.
0: ¿Qué juega Rivero?
2: Súper bien, no puedo quejarlo.
0: ¿Rivero de tres?
1: Pregunté a la concentración del Monumental. ¿Qué hacemos? Porque ¿qué hacemos? Ortega no está. ¿Cómo está el huevo Acuña? 10 días más. Lista, pero 10 días más. No.
0: 10 días más. Y Rivero, ¿no? Y otro, va, sí, puede jugar Facu González también.
1: Rivero o González.
0: Y sí, claro, no, tampoco hay otro.
1: Bogotá. Dice. Por eso me preocupé. Y vos me decís, y, pero ¿cómo no va a estar Ortega? Volvemos con los cambios, juntos.
0: Sí.
1: Otamendi tiene que estar.
0: Y sí.
1: Correa tiene que estar.
0: Sí.
1: Almada, ni hablar.
0: Sí.
1: Después de uno de los dos delanteros, Borrego y Beltrán, uno tiene que tener.
0: Sí.
1: Y después,
2: sí.
1: Andrada también.
0: Sí.
2: Sí.
1: Son cinco.
0: Sí.
1: Y sacrifica a Ortega. Y tenés, con todo respeto, un lindo problemita en ese sector el miércoles, ¿eh?
0: Bueno, jugará Rivero.
1: Bueno, pero yo advierto hoy...
0: No, lo que sabés lo que pasa, Seba, que si vos tenés que hacer cinco cambios, tenés que hacer cinco cambios en la lista, era obvio que... Alguno importante para hoy, al no tener a Acuña, hoy Ortega es importante, pues no está Acuña. Algún puesto tenías que sacrificar. No te alcanzan los puestos.
1: Claro.
0: Esa es la realidad. Puedes hacer cinco cambios. Y bueno, no sé, qué sé yo. A mí lo de Borrego Beltrán, a mí me da lo mismo, la verdad. Es uno u otro. No me cambia.
1: Vamos juntos. Vamos juntos. Imaginemos que ojalá que sea así, River gane, juegue bien y termine todo bien. Vamos juntos pensando en el miércoles.
0: Sí.
1: Liga Sudamericana, octavo de final, en Independiente Santa Fe en Bogotá. Beltrán, Montiel, Martínez Cuarto, Otamendi, Rivero, Facu González. Para mí va a meter gente de marca porque estaba de visitante y además te van a atacar la altura, todo. Para mí es un... Por Arramarle no está, un Vera Moreno. Yo a Vera lo veo.
0: Sí.
1: Correa sí está. Correa Andrada. Para mí juegan los dos. Y ahí vemos si Almada está, que no creo. Si no será...
0: Para mí tiene Juan Freitas. No.
1: Freitas.
0: Es el único que corre ahí. El único.
1: Freitas y Borré.
0: Sí, olvídate.
1: Sí, Freitas es candidata.
0: Sí, olvídate. Juega bien y corre. Entonces lo tenés que tener. Si está bien físicamente, porque hoy juega, ¿no?
1: No, Freitas está perfecto. Freitas está muy bien.
0: Bueno, juega hoy. Si está bien para Colombia, tiene que jugar.
1: Bueno, este es el panorama, Ledy. La lista confirmada, que se confirma el lunes 2 de la tarde, se lo doy hoy.
0: Sí.
1: El equipo de hoy,
0: sí.
1: Y las bombas de Tiaguito.
0: Tiaguito, Thiago Almada, finalmente firmó, hizo la revisión médica en Madrid.
1: Todo en Madrid.
0: Todo en Madrid. Es decir, que ya viene siendo jugador de River.
1: Dice, ya es ahora.
0: Ya es jugador de River, por eso digo. Está viajando ya siendo jugador de River Plate.
1: Sí, señor.
0: Bien.
1: Así, le quiero contar esto al hincha de River para que... Porque escucha el mundo entero, Leonardo.
0: Sí. Mucha gente.
1: Está en aglomeraciones en Rossi.
0: Sí.
1: Que no va a ir.
0: No va a ir.
1: Ni va, no es que va...
0: Y no va. Si ya se hizo la revisión, ¿para qué va a ir a la clínica de nuevo?
1: Pero por eso.
0: Y claro.
1: Ni vayan, muchachos.
0: Ahí está. Avísele a los periodistas.
1: Tenemos que ver a qué hora, claro. Tenemos que ver a qué hora llega Ezeiza, que ahí sí, pero Ezeiza es, vos sabés, bajar, camina, nada.
0: Usted prometió muchísima gente en Ezeiza.
1: Sí. Pasa que...
0: El horario. El horario complica, el frío. Esta noche, mañana a la noche va a ser mucho frío, Sebastián.
1: El horario y la puerta, Leonardo.
0: Claro.
1: Por ahí dicen puerta 7.
0: Ya me bajó el tenor de la llegada de Almada. Ayer me dijo miles de personas en Ezeiza y ya me llama, habla del clima, del horario, el domingo a la noche, que es de la gente sale poco el domingo a la noche.
1: No, discúlpeme.
0: Sí.
1: Cuando llegó el Rey hace un año, yo estuve ahí.
0: ¿Qué pasó?
1: Que casi me llevan puesto, pero Juan me agarró y me rescató, casi me mata. Juan es Juanfer. Ahí está, échale. Sí. Ahí está. Oh, Rey. Cuando llegó el Rey, era un día de invierno, 3 de la mañana, y estaba abarrotado.
0: Mira vos.
1: ¿De verdad? Está el video.
0: Sí, yo te creo.
3: me chupa un huevo.
1: Vos, pará, Marcelo, pará un poco. Vos lo crees, como tú, es como tu hijo, Rey.
0: Sí.
1: Échale.
0: Rodar y rodar. Rodar y rodar.
1: A Leonardo. Aparte,
0: me gusta
1: Leonardo.
0: Sí, bueno, es lo que hay. La música la eligió usted, Sebastián, así que...
1: No, pero hay unas partes que no, rodar no nos gusta, no nos gusta. Sí. No, sí, la parte que hay que volver a empezar y los pasos que da está muy bien. Sí. Esto es lo que yo le puedo entregar al hincha de River a esta hora yendo a Victoria con un tránsito infernal. Infernal. Parece hoy, es sábado a las casi 3 de la tarde, parece el lunes a la mañana. Uh-huh. Una locura. Pero ya estamos, en 20 minutos estamos llegando a Victoria. Y lo último que le digo, querido Leonardo...
0: Sí.
1: Que me parece que River no se retira del mercado, pues va a ir por un central.
0: Bueno, me alegro. Espero que le acierten.
3: Ah, bueno.
1: Así que me parece que no se retira. Vamos a ver quién es.
0: Es difícil encontrar un central, ¿eh?
1: Es difícil.
0: Es difícil encontrar un central. No es tan fácil.
1: No es fácil.
0: No.
1: Yo creo que hoy es... Y menos de un mes, pero mucho tiempo, 20 días. En 20 días algo puede aparecer.
0: Bueno.
1: Así que le mando un gran abrazo.
0: Sebastián, que llegue bien a Victoria, ¿eh?
1: Estamos yendo a Victoria por la IBE. Nunca se hizo nada.
0: Nunca. Cuídese mucho.
1: Esto. Esperamos estar cerca del banco del chachismo. Vamos a estar muy cerca de él.
0: Sí.
1: Y bancando ahí la parada en Victoria. Pues ya tenemos todo listo para la clasificación.
0: Repite el equipo de River Plate, por favor. Estamos a 2 horas del arranque del partido.
1: Espéreme.
0: Pero de memoria, Sebastián.
3: Es un talentoso jugador.
0: Sí. Usted se acuerda de la lista de supermercado, pero no se acuerda los 11 de River. Le pido, por favor.
1: Me acuerdo. Es muy difícil seguir así.
0: Sí.
1: ¿Está el doctor Norte
0: o no? Ya llegó la empresa, sí. No ingresó al estudio todavía.
1: Ah, no ingresó.
0: No, todavía no. El
1: famoso está por...
0: Está por entrar, sí, en breve.
1: A ver, extraordinario. Porque yo sé que él escucha mucho esta sección.
0: Sí.
1: Beltrán Montiel, Martínez Cuarto, también dice...
0: General.
1: Ortega, Moreno, Freitas, Andrada, Pereira, Angel, Correa y Beltrán.
0: Impresionante. Sebastián, que sigue bien,
4: ¿eh? Splendid.
0: Abrazo grande, cuídese, ¿eh? A ver si trae una victoria de una vez.
1: Splendid.
0: Abrazo.
1: Abrazo, Leonardo.
0: Chau, querido. Chau. Sebastián Arrur, yendo a Victoria para el partido entre Tigre y River, que empieza a las 5. ¿De qué va a hablar dentro de un ratito?
5: De los pájaros que están inundando la ciudad de Rafaela en Rosario.
0: Impresionante. Ha llegado el doctor Matías Norte, matrícula 127018.
6: Sí, señor.
0: ¿Qué dice,
6: acá
0: Norte?
6: Estoy.
0: ¿Cómo
6: y bueno, acá un poquito empapándome de la cultura, de River.
0: Ah, mira, usted sí, es todo lo contrario.
6: No, bueno, pero uno tratando de aprender un poquito. Ahora yo me pregunto.
0: ¿Qué se pregunta?
6: Si vos tenés a tu hijo que se saca un 1 en matemática.
0: Sí.
6: Después viene con un 2 en geografía.
0: Sí.
6: Te viene con un 4 en anatomía, en fisiología. Y ahora te aparece con un 10 en lengua y literatura. Gana 1-0 hoy con un 10 en lengua y literatura. ¿Vos le crees? ¿O te falsificó el boletín?
5: No cree nada el doctor.
0: Pero escúchame, si sacó un 10, sacó un 10.
5: ¿Cómo?
6: ¿Vos le crees? ¿O te falsificó el boletín?
0: ¿Por qué? ¿Pero por qué el primer pensamiento va a ser
6: ¿Lo felicitás? ¿Lo felicitás? ¿Le decís, dale, es por acá?
0: Sí. Claro, porque, a ver, yo nunca pensaría que me va a falsificar el
6: Para
0: boletín.
6: Mí se tiene que ir.
0: ¿Quién se tiene que
6: si
0: ir?
6: Si mi hijo me trae un 1, un 2, un 3 y un 10, ese 10 es trucho, se tiene que ir.
0: No es trucho.
6: Se tiene que ir. Es más, se tenía que ir cuando me trajo el 2.
5: ¿Y la motivación, doctor? ¿Dónde queda?
6: Bueno, que para eso está el maestro. ¿Quién es el maestro?
0: ¿Quién es el maestro?
6: No sé, hay que preguntar. Continúa con la cultura de River.
0: Me perdí.
5: Sí, sí,
0: yo no. Me perdí, porque habló de River y de repente me habló de la nota del pibe. No,
6: bueno, estoy pensando, ¿no? Me quedé pensando en la educación de nuestros hijos y
5: el
6: bueno.
5: Doctor Sokolinski.
0: Sí.
6: Ah, una hora, hace una hora que estoy ahí afuera escuchando de River.
0: Y hubiera entrado, doctor.
6: Pero me hubiera sido más barato
0: sí. Que
6: lo rajen. Y bueno,
0: ¿a quién lo raja?
6: Hablemos de otra cosa, hablemos de Enner, hablemos de...
0: ¿De qué Enner? ¿Valencia?
6: Por ejemplo.
0: No,
6: hablemos de gente exitosa.
0: Ajá.
3: Esto es Boca.
0: Escúcheme.
6: Le voy a hacer unos matecitos, ¿sabes?
0: ¿Va a ser mate?
6: Para, sí, sí, haga una tanda, haga algo para.
0: ¿Para qué?
6: Purificar pecados.
0: Usted ya llega y ya quiere recreo.
6: Sí, sí.
0: Es increíble.
5: Hace cinco minutos estábamos llegó. Hablando hace un rato de créditos sí. hipotecarios y pensamos que tal vez podemos
6: sí.
5: juntar nuestros salarios y vivir los tres juntos, por ejemplo.
6: Sí. No, bajo ningún punto de vista. Bajo ningún punto de vista. Me tengo que bancar que uno le ponga ketchup a la milanesa, que usted venga con sus sahumerios que generan cáncer de pulmón. No.
0: ¿El sahumerio genera cáncer de pulmón?
5: Pero doctor, pero sí, nosotros claro, también tendríamos que ser flexibles con todas sus cositas.
6: Yo no molesto. Yo lo único que hago es soy, digamos, metódico.
0: Metódico.
6: Sigo un método, sigo un algoritmo.
0: ¿Ah, sí?
6: Sí, que no es de la IA.
0: No, el suyo.
6: Claro.
5: ¿Te imaginas un algoritmo para... en la hora del baño? Por ahí tiene tu método el doctor y se complica ahí, ¿no?
6: Sí.
5: ¿Dónde deja la toalla? ¿Cómo hay, se viste? Todo.
6: Y hay un algoritmo para eso. Hay un protocolo. Un protocolo, que es lo que se... Aparte, primero
5: ¿pero usted
6: que,
5: nos obligaría a nosotros a seguir el protocolo?
6: Primero, uno debe empezar con mojarse todo, absolutamente todo.
5: Ajá.
6: ¿Sí? Porque no puede empezar ya a bañarse sin haber estado totalmente mojado. Se moja todo.
0: Pero para.
6: Sí.
0: Si te bañas, te mojas.
6: Sí, bueno, pero tarda llegar el agua a los lugares correspondientes. Son 30 segundos que uno se tiene que mojar todo. Luego se lava la cabeza. Es importantísimo.
0: Va cerrando y abriendo la...
6: No,
0: la...
6: lo tengo marcado con un fibrón.
5: Leo, qué complicado sería eso.
6: Marqué con un fibrón en el azulejo. En el azulejo, un puntito. Entonces yo ya giro la izquierda, giro la derecha, digo, listo, perfecto. No pierdo tiempo en encontrar la temperatura exacta. Una vez que la encontré, la marqué con un fibrón, listo, ya está. Se terminó.
5: ¡Ay, qué locura!
6: Tengo en la cortina de baño.
0: Sí.
6: En la cortina. Porque no tengo mampara. Porque la mampara es muy junta.
0: Yo tengo mampara.
6: No, la mampara junta mucho moho.
0: ¿Qué moho? No tengo.
6: No, la mampara hay que estar limpiándola, hay que estar atrás.
0: Y la cortina no.
6: La cambiás. La cambiás, sí, la tirás y listo.
0: Ajá.
6: Entonces, tengo la cortina de baño con la corredera que tiene unas pequeñas bolillas.
0: Bolillas.
6: Claro, que se deslizan y ruedan sobre el caño.
0: Mirá.
6: Entonces. Uno tarda muy poco en abrir y cerrar la cortina de baño. Porque si uno se baña dos veces al día, son 20 segundos que pierde en abrir y cerrar la cortina del baño. Son 40 segundos que se pierde en el día.
0: 40 entonces, segundos, doctor.
6: 40
0: no
6: segundos.
0: Es nada, 40 segundos.
6: Y bueno, quiera uno redondear para sacar la cuenta, un minuto que uno pierde por día son 365 minutos al año. Son 365 minutos al año que uno va a querer tener el día de mañana cuando esté en el lecho final...
0: En el
6: último
0: final.
6: Estertor,
0: sí.
6: Diciendo, ¿cómo me gustaría tener 365 minutos para hacer una última despedida? Un último, dejar una frase que cale hondo en el mundo, gallo para escular.
5: Yo estoy viendo un problema ahora, porque claro, yo por ahí me demoro un poco más, doctor, en bañarme por el pelo, me lleva mucho tiempo.
6: Claro, pero tiene que empezar por la cabeza, eso
5: bueno,
6: es importante.
5: Supongamos
6: porque
5: que
6: la mugre debe bajar. Debe
5: bueno,
6: bajar.
5: Pero yo esos 20 segundos, yo me tardo tal vez 40 minutos, doctor. Ahí ya me lo veo el doctor golpeándome la puerta. ¡Sali!
6: ¿40 minutos?
5: Ponerle 30, sí, 30 minutos.
6: ¿Pero después qué haces?
5: Me seco, me pongo cremas y todas esas cosas. Claro, doc, no.
6: Claro, no. Y no, estamos arruinando el planeta, gastando tanta agua.
5: Por ahí no tanta
6: agua. Tanta agua, con su pelo, con los químicos del shampoo. Es para mí habría que hacer una cañería especial para todo lo que usted la abandona en ese baño y que vaya a un sector de químicos nucleares tal vez.
5: Leo. No sé, raro.
0: Me sorprende.
6: La mugre debe bajar, eso es clave. Uno tiene que empezar por la cabeza y luego debe continuar.
0: Sí,
6: el
0: sí,
6: rostro, por supuesto, detrás de las orejas, no se olvide.
0: No, siempre.
6: Gente... No. A ver, yo uno ve pacientes todos los días.
0: Pero no los mando.
6: Ayer vimos 40 pacientes.
0: No los quemé, doctor.
6: Hay que lavarse atrás de las orejas, chicos.
0: Sí.
6: Si uno tiene alguna ruita, algún pliegue, todo, bueno, también hay que frotar.
0: Uh-huh.
6: Bueno, y después de ahí hacia abajo. Los pies.
0: ¿Qué pasa con los pies?
6: Los pies no se lavan con el agüita que cae.
0: No.
6: No se lava con el agüita que cae.
0: ¿Con qué se lava?
6: Tiene que hacer algún equilibrio, se sienta en el borde, tiene que cruzar la pierna, mostrar la planta de los pies, dedicarle pasar
0: tiempo.
6: Un jabón, claro.
5: Doctor, yo esta semana no me pude mover. Me dio lumbalgia, así que eso de sentarme y doblar la pierna fue imposible.
6: Bueno, es la primera causa de ausentismo laboral, la lumbalgia.
0: Ah, ese es el primero.
6: Sí, la segunda es la licencia psiquiátrica. Bueno, ya cumplió con la primera.
5: Me está alentando, doctor, es una, mire, no veía la hora. Yo digo, ¿qué voy a hacer el sábado? Voy a ir a buscar mi energía positiva, sí, el doctor Norte.
0: Y te la trajo. Sí, tenemos que hacer la pausa, ya venimos.
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0: de la tarde, 12 minutos, llega Juliana Echeves nuevamente con más.
1: En Rafaela. Rosario, está pasando algo bastante molesto para toda la población. Y es que las aves están entrando a la ciudad y la han copado. Y se ha convertido en un problema sanitario porque está lleno de excrementos los techos, los toldos, las veredas, los vehículos, las calles. Entonces, ¿qué hace? ¿Qué está planeando el gobierno? Ok, dijo, bueno, vamos a poner unas bolsas alrededor de los árboles para que no se instalen.
0: Claro.
1: Bolsas de naftalina. No dio resultado. Ajá. Dijeron, bueno, vamos a poner láser que láser. Les moleste el ruido para que se vayan a las zonas verdes.
0: Ajá.
1: Más o menos estaría dando resultado, pero no el apropiado. También están poniendo pinchos en las carteleras para que no se instalen allí.
0: Claro.
1: Pero el tema puntual es, ¿por qué vienen esas aves?
0: ¿Por qué?
1: Por el efecto calor que encuentran dentro de la ciudad es uno.
0: Claro.
1: El tipo de arbolado con el que se encuentran en los plátanos también. O sea que ahí encuentran refugio, encuentran alimentos, encuentran calor y van hacia ese lugar. Porque ¿cuál es el principal problema? Y la deforestación.
0: Uh-huh.
1: Entonces, avanza la agricultura, sacan los árboles y este es otro de los temas que el gobierno está diciendo, el gobierno provincial está diciendo, bueno, a largo plazo nos vamos a dedicar a volver a plantar esos árboles para que las aves encuentren ese lugar apropiado y no se vayan todas a la ciudad.
0: ¿Qué drama?
1: Es un drama.
2: Sí, trae muchas enfermedades.
0: Además,
2: las palomas, ¿eh? Citacosis, salmonelosis, toplasmosis, criptococosis.
0: Uh-huh.
2: Hay que tratar de evitar esos lugares donde se acumulan palomas, donde por ejemplo uno ve en el borde de un edificio que hay muchas palomas y abajo hay mucha desecho de paloma. Bueno, es el contacto con el desecho de paloma o el contacto directo con el nido con la paloma es el que te va a generar el contagio de estas enfermedades.
0: Bien, subime,

0: 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Nichito, ¿qué dice Nichito? ¿Cómo le va?
1: Bueno, buenas tardes a todos.
0: ¿Qué dice?
1: Buenas tardes, Leo. Buenas tardes, oyente de Radio Splendid.
0: Impresionante lo suyo.
1: Por ese gran micrófono.
0: Micrófono histórico, Eduardo.
1: Histórico, sí, ahí en la calle Uruguay estaba.
0: Claro. Yo no lo llegué a ver, Eduardo, pero sí.
1: Ah, ¿no lo vio?
0: No, en Uruguay no.
1: En la calle Uruguay no lo vio. Bueno, no. Yo fui a los estudios, había unos asientos muy de cuero.
0: Confortables.
1: Y ahí, tremendo, sí. Tremendo.
0: ¿Y vio que una orquesta? ¿Qué vio?
1: Bueno, creo que un
0: un radioteatro.
1: La revista dislocada.
0: Ah, la revista dislocada, claro.
1: Sí. Así que, bueno,
0: impresionante.
1: Cosas lindas, muy divertidas. Ayer, justo casualmente, en TikTok, sí. no pasó el aviso.
0: ¿Cómo pasamos la revista dislocada a TikTok? Impresionante.
1: Sí, por supuesto. Lo vi a Calabró.
0: Calabró, qué grande, Juan Carlos.
1: Un sketch tan lindo, y que los sindicalistas le iban a pedir permiso para ir a hacer manifestaciones.
0: Claro.
1: Tenía una escala, sí. y por día le pedían en el obelisco, qué sé yo. Y cuando llega el tercer sindicalista, bueno, ellos levantan, lo dejan afuera porque se van ellos a hacer la manifestación.
0: Claro, impresionante.
1: Así que muy divertido. Se lo mandé a todos los amigos.
0: Muy bien. Divertidos.
1: Bueno, tenemos el partido con el bicampeón, los Pumas,
0: sí.
1: con mucho debut en Vélez a las 16:10. Uh-huh. No sé cómo le va a quedar la cancha a Vélez. Con todas las lluvias, ¿no?
0: Y claro.
1: Pero bueno, está dentro del contrato.
0: Y bueno, sí, hay que jugar.
1: Hay que jugarlo, así que el árbitro es Ridley, de Inglaterra. No quiero decir nada, porque si uno habla, creo que las palabras pueden dañar algo.
0: Ajá,
1: pero bueno. Vamos a ver, porque hay mucha disconformidad con los referatos hacia Argentina.
0: Anti-argentinos, dice usted.
1: ¿Cómo?
0: Anti-argentinos.
1: Yo no digo anti-argentinos, yo lo que digo es que las reglas son tan malas en rugby, todo es penal, todo es interrupción, todo es VAR, o TMO, perdón.
0: Sí.
1: Entonces, la verdad que le quitan soltura al juego. Por suerte, el fin de semana pasado, ustedes habrán escuchado por otra radio colega, tuvimos partidos excepcionales como el del Newman, los Matilleros,
0: sí.
1: Que ganó 69-3 Newman, y el del SIC, que perdió 15-59 con Alumni, partidos
0: sí.
1: abiertos, y no era necesario cortar y todo. Pero a otro nivel, todo el tiempo es penal, no se sabe cómo se tienen que apoyar los jugadores llegan a 50 por hora, o 70 por hora, y tienen que frenar para pensar cómo se tienen que apoyar, porque si no es penal.
0: Uh-huh.
1: Así que bueno, hay así un desastre de reglamentario, que interrumpe todo el tiempo, que no lo tiene el fútbol. Aunque ustedes estén disconformes a veces con los referatos,
0: sí.
1: el fútbol es más fluido, se juega más, y bueno, sí, hay algún pisotón a veces de un jugador,
0: sí.
1: Que lo cobran, y hay expulsados y todo, pero es más fluido y para la vista es más lindo.
0: Uh-huh.
1: Y el rugby tiene que recuperar lo que era en las décadas anteriores,
0: uh-huh.
1: y la dirigencia no está a la altura para eso.
0: Ah.
1: Así que bueno, veremos lo que pasa esta tarde contra el bicampeón. El equipo argentino juega con pilar izquierdo Wegner, es un jugador de Jockey Club de Villa María. Después Ignacio Ruiz de Hooker, el jugador de Regata Bellavista. Y Francisco Moreno, es un chico de 145 kilos, 1.85, formado en Liniers, en Lince de Tucumán y en Universitario de Tucumán. Es un debutante prácticamente, vamos a ver cómo le va, le dicen el tanque.
0: Y sí.
1: Después Lavanini Petty en segunda línea, Benjamín Grondona, formado en Champaña, hermano de Santiago Grondona, es un ala, Moro de Bahía Blanca, formado en el Club Argentino, y Matera. Benítez Cruz de Cuba, Santiago Carreras, que siempre lo ponen de cuando falta apertura, y ahora me voy a referir, sí, la falta de jugadores en los puntos claves. Santiago Carreras de apertura, después Lucio Cinti, un centro, el otro centro, Faustino Sánchez Valarolo, un jugador de Palermo Bajo, de Córdoba, de 1.87, vamos a ver cómo anda, y los buenos Isgro y Mendy. Prisciantelli, que jugaba en el casi de apertura, juega de fullback.
0: Uh-huh.
1: Y los suplentes son Oviedo, de 8, después los Pirales, Vivas y Rapetti, Efraín Elías, segunda línea, es una segunda línea de 2 metros 1, 120 kilos, formado en Jockey Club de Córdoba y está en este momento en el Stade Toulousain. Juan Penoucos es de Azul, se formó en el Club de Remo de Azul, 1,91, 101 kilos, también está de suplente. Juan Martín Celso, que es el hijo de aquel gran pilar argentino Martín Celso, este chico nació en Narbonne, juega en el Stade francés, pesa 110 kilos, es un pilar fuerte también. Después Agustín Moyano, medios crown, y Matías Moroni, el de Cuba. Esos son los jugadores que están en el banco, y veremos cómo nos va contra el bicampeón del mundo, que tiene ya su sistema bien aceitado de colisión, de choque, de pelota arriba, y a veces con la gente de color abre bastante, o mejor dicho de pueblos originarios, abre bastante la pelota, y con eso muestra la habilidad de la gente de pueblos originarios, que es tremenda, porque tienen un paso de vale como hacía Pelé en el fútbol, ¿no?
0: Muy bien.
1: Así que veremos un partido.
0: Qué correcto, no sé, está Eduardo, impresionante, muy bien.
1: No sé si irá mucha gente por el frío y la lluvia.
0: Claro. ¿A qué es el partido, Eduardo?
1: 16:10.
0: Ahora ya.
1: Sí, en unos minutos.
0: Perfecto.
1: Y bueno, y el otro tema que quería es ya presentarlo un poco, porque lo voy a presentar en Facebook también.
0: Claro.
1: Hay clubes que tienen buena infraestructura, muchos socios, muchos jugadores, atiende muy bien al contrario, pero no ha enfocado bien el rugby apasionadamente para la formación de jugadores. Hace muchos años, muchos clubes como el Casi, el SIC, Belgrano, Alumni, Hindú, Newman, Regatas, Olivos, Old Georgian, cuando tenían falencias en el discurso y discrepancias, y bueno, siempre hay egos y hay no digamos envidias, pero cada uno tiene su librito, traían un entrenador de afuera,
0: sí,
1: del club, y ese entrenador les daba homogeneidad en el discurso, y después llegaban a los campeonatos. El Casias fue así, salió campeón, el SIC también, Belgrano también, y bueno, yo creo que entonces ahora, yo acabo de hablar con Gonzalo de Carvalho, que fue Puma, que fue Apertura, y lo confirmé también con él, porque ya me había hablado hace un año sobre este tema. No hay formación de buenos jugadores en los puestos claves. No hay aperturas, no hay fullback, no hay medios crown, faltan también pilares. Entonces, creo que hay que hacer un giro a 180 grados en muchos clubes. Uh-huh. Y yo la verdad que hay que tomar el riesgo, el que no toma el riesgo, y yo sí, tomo el riesgo de mi palabra de decir, bueno, yo debería, algunos clubes deberían contratar el mejor de la Argentina, y si no existe el mejor en la Argentina porque está ocupado o porque no quiere dedicarse más, bueno, llamar a alguien del Stade Toulousain o de Nueva Zelanda, que tienen un juego lindo de ilusión y de rugby ofensivo y de pelota viva, para traerlo a la Argentina, aprovechando que el peso está fuerte, o sea, el dólar no vale tanto, claro, y podés hacer un contrato a 2 años y tener una formación y un lenguaje homogéneo para formar un rugby de excepción y acabar con polémicas y dobles discursos y todo, y que el cada club se encolumne con un buen rugby, y que vuelque la pasión por este deporte, que tiene que venir en la pasión de la formación de los jugadores. Yo el otro día lo leí a Ariel Senoseín diciendo, y ustedes son más fuertes en eso, que a River le falta un 10. Uh-huh. Bueno, yo no sé si ustedes coincidirán con él, pero bueno, a nosotros falta...
0: No solamente un 10, pero estoy de acuerdo.
1: Está bien, pero a nosotros nos faltan 10 en muchísimos equipos, porque es muy difícil el 10, la apertura es el espejo del equipo, y si la apertura no es bueno, no hay conducción,
0: sí,
1: porque el mediocampo le da la pelota a la apertura, y la apertura tiene que hacer todo, tiene que pensar, tiene que pasar, tiene que patear. Uh-huh. Entonces, esa formación es fundamental, y hay muchísimos equipos, no voy a hablar del top 2, del top 14, ¿no?, de los 91 clubes de la urba, que yo los conozco, hay muchísimos que no tienen buenas aperturas.
0: Uh-huh.
1: Entonces, no juegan un buen rugby, o se equivocan. El otro día vimos el partido del SIC y Alumni, bueno, y el SIC seguía chocando cuando iba perdiendo 55.
0: Uh-huh.
1: Entonces, perdón, 59-5. Entonces, creo que que tiene que haber un giro a 180 grados en algunos clubes, y sería bueno que tomaran nota de que hay la experiencia y la sapiencia en determinados países está a flor de piel. Y yo digo el Stade Toulousain, hablé con Francia, pero él es un periodista que es un amigo en Francia, en la ciudad de Pau, al lado de la ciudad de Lourdes, y me dijo, no solo en Stade Toulousain hay muy buenos maestros, en muchos clubes de Francia hay buenos maestros que no son tan conocidos, porque el campeón o el máximo campeón es el Stade Toulousain, entonces es el que está más mediáticamente en toda la prensa, pero hay muchos buenos maestros. Así que creo que Argentina en algunas instituciones tiene que hacer un raconto a fin de año y tratar de hacer un cambio en serio, o con el mejor de Argentina, o con gente de Nueva Zelanda, o con gente de Francia, y hacer no un mea culpa, pero sí hacer un trabajo serio para que volvamos a ver el rugby de la época buena, con grandes aperturas, grandes medios crán, grandes fullback, y ahora sí con todo este tremendo problema que son las reglas del scrum. Hay que tener buenos pilares y buen hooker, porque si no te cobran penal para cada cosa. Y por ejemplo, lo vamos a ver hoy, si te cobran un penal reiterado en el scrum, no solo es penal, sino que te ponen tarjeta amarilla, o sea, te sancionan dos veces por la misma infracción. Así que te deja prácticamente en inferioridad de condiciones, y ya con 14 jugadores, imagínate lo que es.
0: Bueno.
1: Así que bueno.
0: Eduardo, impresionante, como siempre, el informe. Hoy no lo tuvimos en la otra antena, como hace habitualmente los fines de semana, nuestro universo de programas que tenemos durante toda la semana, de lunes a domingo. Pero hoy lo sumamos aquí porque siempre nos gusta tenerlo, Eduardo, charlando, porque usted es una eminencia en el rugby. Así que.
1: Bueno, yo te voy a nombrar el rey de la broadcasting.
0: Sí.
1: Tendrías que tener también algún espacio en la República Oriental del Uruguay.
0: ¿Cómo no? Me gustaría.
1: Así que no nos quedemos con el chiringuito.
0: No, ellos tienen lo suyo y les va muy bien.
1: Su palabra para Uruguay y Chile.
0: Sí, cómo no. Habría que buscarle la vuelta. Me gustaría.
1: Bueno.
0: Abrazo, Eduardo, querido.
1: Ok, gracias por todo y un saludo a todos los oyentes de Radio Splendid.
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0: 32 minutos llega el doctor Matías Norte con información de la medicina.
1: Sí, señor. Sí, señor. Acá es importante darle vitamina B a los jugadores. Vitamina B de bueno. Esto es un tema que usted no me lo permite charlar. Porque usted dice, ¿por qué está el jugador está lento? ¿Por qué está falto
0: de falta de vitamina, dice usted?
1: Puede ser que por
0: ¿te hace falta vitaminas? Te tendrían que cantar en la cancha los hinchas.
1: Sí, hace falta vitamina. Y no, la vitamina no viene en bolsa, ¿eh? Viene en blister, viene en frasquitos. Sí. Es importante eso porque por ahí hay gente de la cancha que se equivoca en la forma de presentación de los fármacos y medicamentos.
0: Claro.
1: Entonces, la vitamina B de bueno, no D de dedo, no, B de B bueno. De bueno. ¿Sí? La vitamina B de bueno sirve para la envoltura de los nervios. Los nervios son como los cables de la luz que vienen envueltos en una especie de a ver, plástico negro, vaya sí. A saber uno qué será, ¿no? Usted no ve el cobre de adentro del cable.
0: No, no lo veo.
1: Si a usted le falta esa envoltura, claramente el cable empieza a chisporrotear y del otro lado, al final del destino, no llega la señal. Bueno, eso es básicamente lo que sucede. Eso es básicamente lo que sucede con los nervios de aquel deportista de alto rendimiento.
0: Impresionante.
1: Entonces, la vitamina B.
0: ¿Y qué me da la vitamina B? ¿Qué me da? ¿Qué me da? ¿Qué me da?
1: Te va a formar.
0: ¿Corro más?
1: Te va a dar más
0: reacción. ¿Soy más resistente?
1: Te va a dar más reacción. Te va a dar más lucidez. No es solamente para los nervios de periféricos, para que el músculo reaccione y reactive inmediatamente, sino también es para las neuronas. Sirve para las neuronas.
0: Impresionante.
1: Es la envoltura, la mielina que envuelve los nervios.
2: Lindo nombre. Pero mielina. Doctor, está la vitamina B1, B6,
1: ahí
2: B9,
1: vamos.
2: ¿A cuál vamos?
1: Después cuando llegamos a la B12, nos encontramos que la B12 ayuda enormemente a evitar la anemia.
0: Mira
1: vos. Y a la fabricación de glóbulos rojos. Entonces vos fíjate cómo vos, por un lado, activás al jugador a que tenga reacción, a que tenga conducción en los nervios. Sí. Y por el otro lado, a que se oxigene.
0: Mira. Impresionante.
1: Bien, perfecto. Entonces, todo esto que dije hablando de un jugador también sirve para usted que está en la casa. Lo que pasa es que tengo que poner la pelotita en el medio de este segmento porque si no, Leo Uranga no me escucha.
0: Usted ya me aburrió.
1: Bueno, siga con su programa.
2: No, doctor, cuente
0: para los oyentes.
1: No, no tengo más nada que decir.
0: Ahora, yo puedo tomar, por ejemplo, hay B1, B2, B3, B4, B5, B12.
1: Sí.
0: No hay una pastilla de todas las B y ya está. Más fácil.
1: Hay complejos multivitamínicos.
0: Eso, todo B.
1: Sí.
0: Y bueno. ¿Por qué no receta eso? Y ya está.
1: Y bueno, yo no le estoy diciendo tome B1, tome B3, saltéese la 2, saltéese la 5. Tome todo el complejo multivitamínico.
0: Eso es fundamental.
1: Eso es fundamental.
0: ¿Cada cuánto puedo tomar eso?
1: Una vez por día.
0: Una vez por día.
1: Una vez por día.
0: ¿A la mañana o a la noche?
1: A la mañana, preferentemente. Tomarse una vitamina B12 en ayunas a la mañana, qué lindo. Ahí va.
0: ¿Dice usted qué lindo?
1: Sí, claro.
0: Usted toma con el vaso de agua o de jugo de naranja
1: sí,
0: que se prepara.
1: Vitamina B12.
0: Qué lindo tomar esto, dice eso.
1: Sí, por supuesto. Y eso.
0: Qué bien me va a hacer esto.
1: Y hace bien.
0: Y hace bien.
1: Sí. Es magia.
0: ¿Es magia?
1: No, es ciencia.
0: Ah, ahí está.
3: No es magia esto.
0: ¿Viste?
1: ¿Algún consejo más quiere que le dé?
0: No.
1: Perfecto.
0: Esto necesito ahorita receta médico. Voy al farmacéutico de confianza y le digo.
1: Va al farmacéutico.
0: Pocho, me das una multivitamínica 12. 12.
2: ¿Pero y la comida no lo aporta eso?
0: Pocho, sí.
1: No, la vitamina B12 la vitamina B12 la fabrica el estómago, entre otras cosas que hace el estómago. Entonces puede ser que uno esté bajo de vitamina B12, se sienta cansado, se sienta con desgano. Bueno, aportar vitamina B12 no solo lo va a alejar de la anemia, sino también que le va a aportar energía. Después la vitamina B, el resto de los números de la vitamina B, le va a ayudar a la conducción nerviosa.
2: Tenemos que hablar con Guido Splendid. ¿Qué? Le tienen que aumentar al doctor. No se puede ir el doctor de acá. No lo vamos a retener. Lo vamos a
1: es la primera
2: la
1: vez, es la primera vez que siento que valoran mi aporte en esta radio. Gracias.
2: pedir un aumento, Leo. Splendid.
1: Sí. Un aumento. Sin aumento de horas presenciales en la radio.
0: Ah, bueno, entonces.
1: Porque usted me dice, yo ya lo conozco, usted va a venir. Le aumentamos un 20% de nada que uno cobra, entonces es cero, y encima me hace venir 2 horas más.
4: Disfrútala.
0: Bueno, pero si es tan importante, dijo Juliana, para el programa, para la radio.
1: Gracias,
2: para
0: la antena.
2: Para el bienestar de la gente, de los oyentes de River que viven nerviosos. Seguramente más que uno estarán temblando en esta semana.
1: No quiero decir, viste, que por ahí algún jugador usted lo ve corriendo lento. Bueno, recomiéndele desde la tribuna, le dice, deberías tomarte un complejo multivitamínico B.
2: 12.
0: ¿A usted le parece que un hincha enojado podría decirle eso?
1: Debería decirlo.
0: Debería.
3: Sí.
1: Porque tiene que ser productivo.
0: No, eso sí. Pero me imagino que los médicos de un plantel esto lo deben saber.
1: Sí, hay que ver si el jugador le presta atención al médico, ¿no?
0: Ah.
1: Eso es otra historia.
0: Mm. Bueno. 15:37. Dale.
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0: 3:39. Ariadna, ¿qué dice? ¿Cómo le va?
1: Ay, pues a mí me va muy bien. Escuche un poquito esto.
2: Inventar un país contigo.
0: Epa.
2: Para que las palabras como patria o porvenir.
1: ¿Sabe quién es esto?
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1: La oreja de Van Gogh, que se están por presentar aquí el 19 de marzo.
0: ¿Vienen acá?
1: Del año que viene, claro, en el Movistar Arena.
0: Podría ir, ¿eh?
1: Vamos, vamos.
0: Me gusta la oreja.
3: Hay que ver si llegan. Sí.
1: Hombre, yo... Bueno, es que ya la vitamina la vamos a tomar, doctor.
0: Sí, claro.
1: Y un poquito de la oreja de Van Gogh. Y... ¿Sabe qué? Yo estaba escuchando muy atentamente con esto de qué proteínas y qué cosas comer. Y dije, bueno, pues hoy les voy a traer un muffin de huevo.
0: Un muffin de huevo.
1: ¿Qué le parece?
0: Bien.
1: ¿Le gusta?
0: Sí, claro.
1: Yo creo que a este el doctor le va a encantar porque no tiene carne, no tiene dulce, así que esto yo creo que es fantástico. Muffin de huevo, se ríen por ahí. Y bueno.
0: ¿Y será que sí, no?
1: Huevo, espinaca y queso.
0: Huevo, espinaca y queso.
1: Para 6 porciones, que son 2 muffins por persona.
0: Sí.
1: Usted necesita 8 huevos grandes.
0: Grandotes.
1: 200 gramos de espinaca cocida, bien escurridita. Unos 150 de queso por salud. También le agregamos queso rallado y unas cucharaditas de leche, sal, pimienta, nuez moscada. Ahora, ¿cómo lo preparamos?
0: ¿Cómo lo preparamos?
1: Primero los líquidos, Leo.
0: Ajá.
1: Bato los 8 huevos, le meto las 2 cucharaditas de leche y luego le voy incorporando la espinaca cortadita y escurrida, el queso por salud y también le pone ahí un poquito de... Si le gusta algún rellenito también, ¿eh?
0: Ah, claro.
1: Le puede poner así que va a quedar buenísimo.
0: Es rico eso.
1: Precalienta el horno.
0: ¿Precaliento el horno? ¿Qué significa? ¿Lo pongo
1: a 180 grados,
0: precaliento,
1: Leo,
0: primero. Claro,
1: mientras está ahí batiendo,
0: ya prendo el horno.
1: Prende
0: perfecto,
1: el horno, que
0: ahí
1: se
0: está.
1: Vaya precalentando.
0: Ahí está, precalentando.
1: Luego bate todo eso que lo he dicho, mete en el muffin.
0: Mira el oreja.
1: ¿Sabe?
0: Sí.
1: De plástico no, ¿eh? Porque el de plástico lo puede meter en el microondas. Esto no es exclusivo para el horno. Puede cocer esto en el microondas, en la freidora de aire o en el horno tradicional
3: sea,
1: de toda
3: claro,
1: la vida.
3: No de silicona, claro.
1: Claro. Claro. Entonces, usted le unta un poquito de aceite al molde de muffin, le tira este vertido que ha preparado y lo deja cocer unos 18, 20 minutitos.
0: 18, perfecto.
1: Lo quita y aquello le queda desponjoso y sabroso.
0: Qué rico, va a mojar.
1: Súper sano.
0: Va a mojar en el café con leche.
3: Sí.
1: A mí no me gustaría mojar en café con leche, pero bueno, como a usted le parezca. Y nada, pues y también puede hacer otras mezclas que quiera, porque lo que tiene de bueno esta receta es que tú la haces con lo que tienes en la nevera.
0: Ajá.
1: Entonces, que tienes un poquito de setas, que coges las setas y las haces. Que tienes un poquito de jamón, pues también. Que tienes cibulet, verde o lo que sea, también se lo metes.
3: Yo tengo un ajo y un frasco de aceitunas. Puedo hacer un muffin con un ajo y un frasco de aceituna, pero no tengo otra cosa, no hicieras compras.
1: Con huevo y le pone picadito el ajo y la... Bueno, sí, no tiene unos cherries.
3: Yo creo que usted está dando información errónea, no es con lo que uno tiene en la nevera. Porque hay gente que solo tiene un limón en la nevera.
0: No, bueno, pero puede salir a comprar.
3: Y bueno.
0: ¿Cuánto necesitas de eso?
1: Y de esto, mira, con 8 huevos...
0: 8 huevos,
1: ahí está. Necesitas ya una docena de huevos.
0: Una
1: ahí,
0: docena
1: ¿eh?
0: De huevos.
3: Ahí está, una docena.
0: Perfecto.
3: Ahí está.
0: ¿No tenés una docena de huevos? Vas a comprar.
3: Y un atado de...
0: De Malboro.
3: De espinaca.
1: De espinaca, sí. Y ya ahí lo puede preparar, doctor, sí. Con eso, tranquilamente.
3: ¿Cómo engaña la espinaca, no? Porque uno
0: ¿por qué?
3: Dice, ¿cómo voy? Y la
0: Popeye,
3: pones...
0: Popeye que comía.
3: Claro, pero bueno, a ver. No, si quiere hablar de Popeye, hablamos de Popeye.
0: No, no, usted yo le estoy diciendo Popeye comía espinaca.
3: Popeye es una oda al consumo de cocaína.
1: Ay, no.
3: Eso es otra historia.
1: Se me está desvirtuando
3: toda
0: la
1: infancia.
0: Eso es otra historia.
3: De hecho,
0: el tipo comía espinaca y si
3: no,
0: era fuerte.
3: No, bueno, pero eso es porque lo engañaron de chico. Popeye bueno, es una oda al consumo de cocaína. Olivia era el dealer y Brutus era el bueno. Era
0: ¿cómo
3: que
0: Brutus era el bueno? ¿Era el malo?
3: El psiquiatra que estaba tratando de evitar... Que Popeye consuma del producto al cual fue adicto, ¿no? Y era adicto.
0: Yo no sé dónde saca esas ideas.
1: Yo no fíjese, sé qué tipo de dibujitos fíjese, miraba
3: póngase,
1: este hombre.
3: Póngase ver Popeye de vuelta. Tiene todos los indicios
0: no lo vi más,
3: del consumo de estupefacientes.
0: Sí. Yo, el tipo comía la espinaca y era fuerte. Y Olivia
3: sí,
0: era
3: también
0: la novia.
3: Y también las pupilas cambiaban, el efecto
0: no,
3: que
0: no,
3: tenía.
0: No.
3: Sí, no. Fíjese que... Cronometre cuánto tiempo duraba el efecto de la espinaca.
0: Y porque el dibujito era corto, no podía estar todo.
3: Bueno,
1: ¿no? El doctor que... miraba otro Popeye que no era el nuestro, ¿eh?
3: Sí, Olivia tendría que estar presa.
0: ¿Cómo presa? ¿De qué me está hablando?
3: ¿Ese? Bueno, usted lo trajo el tema. Usted lo trajo, pero
0: no, hágase, porque me acuerdo de la espinaca y me acuerdo de Popeye.
3: Bueno, no haga el muffin de espinaca y bueno, sea un...
0: Pero la espinaca es buena.
3: La espinaca es buena.
0: Bueno, pero usted...
3: El estupefaciente no.
0: No, ya sabemos que no, pero okay. Que estamos hablando de la espinaca, no del...
3: Sí, claro.
0: ¿No?
3: La espinaca engaña, ¿por qué?

0: se hace con lo que tienes en la nevera.
1: Agarramos un huevo.
2: Un huevo.
1: Un poquito de avena.
2: Avena.
1: Un poquito de banana. Una banana, sí.
2: Una banana, sí.
1: Y un polvo de hornear.
2: Polvo de
1: hornear. Una cucharadita. Ahí tenés un excelente muffin. Y dale nomás.
2: Pero esto era más
0: lunes me voy
2: al
0: hospital con el doctor,
2: sí,
0: y le entro ahí al quirófano y le digo, escúchame, doctor, ahora si tú te vas a poner a hacer los muffins, yo me pongo aquí a hacer la cirugía.
2: Tiene razón.
1: Ahí está, ahí está.
0: ¿Y
1: perfecto,
0: ya está?
1: Y listo, y el juicio es para usted.
2: Ese.
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0: 7:47 minutos y llega, nadie sabe nada, Rosita Sagrario. Hola Rosita, ¿cómo estás?
1: Hola. Hola Rosita. Muy buenas tardes. Espero que todos estén muy bien.
0: Muy bien.
1: Hoy me vengo con algunos espectáculos imperdibles.
0: A ver.
1: Imperdibles.
0: Sí.
1: Les cuento. Escuche bien, Uranga.
0: Sí.
1: Y por supuesto todos los integrantes de la mesa.
0: Lógico.
1: ¿Qué hace una chica como yo en una edad como esta?
0: No sé.
1: Gabriela Acher, declarada personalidad destacada de la cultura por parte de la legislatura de la Ciudad Autónoma de Buenos Aires. Presten atención, Gabriela Acher se presenta los domingos 9, 16 y 30 de agosto a las 19:30 horas en el Teatro Piccadilly, que queda en Avenida Corrientes 1524. Realmente es para disfrutar de esta brillante comediante, Gabriela Acher, que regresa a los escenarios con su impronta y su carisma para interpelar a las nuevas generaciones de mujeres a través de una charla muy al estilo charlas TED. La ciencia ha demostrado a través de diversas investigaciones que las mujeres de hoy disfrutamos de la vida. No importa si tenemos 40, 50, 60, 70 o más. Hay un estudio genético en 150.000 mujeres realizado en la Universidad de Tahoe Lindo en la Baja California, que reveló que gracias al hecho que las nuevas generaciones de mujeres se han divertido un 1500% más que sus madres y abuelas, han logrado provocar una mutación en su ADN que consiguió atrasar 20 años el envejecimiento. Así que, bueno, Uranga, usted ya sabe, yo tengo 60, pero ¿soy de los nuevos 40? ¿Los 50 son los nuevos 30? ¿Los 40, los nuevos 20? Bueno, este y otros interrogantes van a ser respondidos con muchísima calidad por Gabriela Acher con su infaltable consultorio sentimental. Y bueno, chicas, si todavía están solteras,

0: ánimo, ánimo. Capaz que el amor de sus vidas todavía no ha nacido. Bueno, y voy con una segunda recomendación porque no me voy a andar con chiquitas, No. Pongan mucha atención. Estoy hablando de la ópera de 3 centavos. Didier Gershonoper. Con música de Kurt Weill, textos de Bertolt Brecht, traducción, adaptación y dirección de Gabriel Calderón. Ahí voy de nuevo con el nombre en alemán, a ver si me sale mejor. Didier Gershonoper. La ópera de 3 centavos. Entre el teatro y la ópera, las canciones y las actuaciones, la representación y la realidad. La ópera de 3 centavos expone una crítica feroz a una sociedad en la que los criminales, empresarios y autoridades integran un mismo engranaje y cuestiona la frontera entre lo legal y lo ilegal, lo moral y lo amoral, lo imaginario y lo real. Casi un siglo después que fuera estrenada, hacia el final de la República de Weimar, un tiempo caracterizado por profundas desigualdades, crisis recurrentes, corrupción y una creciente desconfianza hacia las instituciones. La historia no solo repite contextos y vicios, sino que los profundiza con descarnada crueldad sobre los cuerpos de sus ciudadanos. Bueno, un elenco de primera, como todas las producciones del Complejo Teatral Buenos Aires, pero en este caso es una coproducción del Teatro Colón y el Complejo Teatral Buenos Aires, con dirección musical de Anunciata Tomaro, coreografía de Florencia Viterbo. Bueno, la ópera de los 3 centavos se presenta con licencia de Surkamp Verlag GmbH, Berlín, de Three Penny Opera, Play with Music 1928, de Kurt Weill, ya les dije, libreto de Bertolt Brecht. ¿Dónde verla, gente? Pueden verla desde el viernes 21 de agosto, la pueden ver de miércoles a sábados, a las 20 horas y los domingos a las 19, en el Teatro Presidente Alvear, que queda en Avenida Corrientes 1659. Está hasta el 9 de septiembre, después no digan que no les avisé. Y si escucharon una parte de esta columna y se colgaron y dijeron, ay, eso me interesaría, pueden ingresar en @rositacordobesa, en donde ya en los próximos días estará subida esta columna. Muy buen fin de semana. Nos vemos próximamente. Gracias.
1: Gracias, Rosita. Rosita Sagray, aquí Nadie Sabe Nada. Hacemos la última pausa y venimos, dale.
2: No te vayas. 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
2: Seguimos, porque Leo Uranga no se rinde.
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0: Tenemos ganadores de los sorteos, un set de vitaminas Vitamed de Laboratorio Framingham Pharma para Fernando Mora, sus últimos tres números del DNI 471. De Sturla Viajes, Marcela Viviani, últimos tres números de DNI 512. Y una bolsa repleta de alfajores de la marca Fantoche para Edith Jiménez, últimos tres números 139. Gracias a todos. Bueno, lo último, Echeves.
1: Bueno, muy bien. Se está diciendo, lo dice el Centro para la Prevención del Clima, que la tormenta, el fenómeno El Niño que se espera, sí, que se espera desde octubre a diciembre, parece que va a ser el más fuerte después del año 1950. Entonces, ¿qué pasa con el INTA, no? El Instituto Nacional de Tecnología y Agropecuaria diseñó una herramienta, una plataforma digital para que la provincia de Corrientes pueda prevenir qué hacer si el niño se viene como se espera, el super niño. El productor puede ingresar los datos que tiene del número de catastro de su tierra y le va a indicar esta herramienta digital cuál es la zona más baja y más alta de su territorio para que sepa qué hacer con la agricultura y su ganado. Entonces, si se viene el niño y se inunda tal parte, ok, él puede prevenir y decir, llevo a pastorear en los primeros tiempos, antes de que se venga el niño, aquí al ganado, y luego lo llevo a un lugar más alto. Uh-huh. Y puede lo mismo hacer con la parte de árboles, de sí. Nada, de poder acercarse, de cortarlos y talarlos, sí. Y no que luego se vea con una zona totalmente inundada y no puedan acceder.
0: Gracias, doctor, impresionante lo suyo como siempre.
2: Gracias a ustedes, voy a hacer una aplicación similar al INTA, INTI, no sé qué.
1: INTA.
2: INTA. Ahí está. Y bueno, así prevenimos la enfermedad, dale.

empezamos a despedirnos de Nadie Sabe Nada. En la operación técnica, Lucas Albornoz. En la edición, Walter Sotelo.

Hoy en la mesa de Nadie Sabe Nada, Julián Echeves y el doctor Matías Norte. Nos vamos, se viene el fútbol, se viene Tigre River con dos amigos, con el Chango López y con Jorgito Marinelli. Nosotros nos vamos a volver a encontrar el próximo sábado a las 2 de la tarde, aquí en Radio Espléndido. Gracias por acompañarnos. ¡Agur!

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0: A partir de este momento, empezamos a vivir la pasión del fútbol. Por Splendid 990 comienza el show de los grandes. El show de los grandes. 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
6: 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Esto es el show de los grandes y ya vivimos la cuarta fecha del torneo clausura de Primera División. Desde el estadio José de la Giovanna se juega Tigre River. Lo comenta en la 990 Jorge Marinelli. Y te lo relata

0: abrazo enorme, un abrazo enorme para todos. Bienvenidos a la sintonía. Arriba la música. Nos espera Tigre River para lo que va a ser la primera transmisión en este sábado de Superacción por Splendid AM990, donde tenemos seguramente un plato sensacional. River y sus urgencias, y una semana que ha tenido novedades. La gente ve con buenos ojos el tema del mercado de pases y los jugadores que se vienen, pero los resultados evidentemente tienen que empezar a mostrar esa cuestión positiva, porque los hinchas también están esperando alguna victoria. Y no solo que no hubo victoria, sino que ni siquiera hubo un gol para festejar en este torneo clausura, cuando ya estamos arribando a la cuarta fecha. Por eso, la gran urgencia que trae River a este escenario es uno de los grandes atractivos. Y de Tigre no me la van a contar. Por más que no le pudo ganar a Belgrano en la semana, pero la exhibición que hizo en Avellaneda, la relaté por acá. Me llenó los ojos de fútbol y se sabe a lo que puede llegar este equipo de Diego Dabove, con el abanderado del Piti Martínez, que tendrá también su partido especial. Así que aquí estaremos para lo que será el primero de los platos fuertes de este sábado. Después nos iremos a Boca Vélez, allí estará el show de Boca con Daniel Moyo, con Roberto Leto. Y nos iremos más tarde a Avellaneda, qué partido, Independiente Platense, con Oscar Cervera, con Borsa y la cobertura de Instituto Gimnasia de Mendoza. Pero claro que todo esto tendrá esa contracara de un día muy triste, ya que amanecíamos con la partida de Jorge Messi, el papá de la Pulga, a los 68 años. Por eso, todos los homenajes que se le puedan rendir estarán presentes en los estadios argentinos, de primera, del ascenso y todo lo que haya merecedor, tanto don Jorge como la familia Messi, del cariño tan inmenso que se le tiene a esta familia. Ya escapa el contexto de lo que tenemos por la Pulga, que es una adoración, una idolatría total, lo importante que ha sido Jorge Messi en su carrera. La AFA ha decidido algunos homenajes que aquí estaremos contando. Ya están las banderas del predio de la AFA media asta en señal de duelo. Nos preparamos pues para comenzar esta batería de emociones aquí en Tigre River, partido que arranca a las 5 de la tarde con arbitraje de Andrés Gariano. Y lo tengo a mi derecha en este caso. Espero que no sea cábala, ¿eh? El otro día estuvo a la izquierda y salió bárbara la transmisión. Jorgito Marinelli, mi querido amigo, bienvenido.
1: Hola, Chango, gran abrazo, nada de cábalas. Así estamos acomodados aquí en nuestra ubicación y estamos pendientes de lo que puedan entregarnos hoy en el José de la Giovanna, River visitando a Tigre. Este River que se relame con el futuro, que fantasea con cosas buenas, que se ilusiona con lo que está por venir, pero mientras tanto está último en la tabla de su grupo, último en la tabla general, es el único que no ha sumado en este torneo clausura, y no solamente eso, no ha convertido un solo gol. Este equipo que ha utilizado el crédito de la tarjeta de crédito al máximo, ha estirado los nombres que cualquier hincha puede imaginar pensando en lo que viene, en el presente y en lo que viene. Y este River que se ha permitido en las últimas horas confirmar la llegada de Thiago Almada, una de las joyas del fútbol argentino, que hace algunas temporadas estuvo dando vueltas por Europa sin terminar de consolidarse, pero que ya es campeón de América, es campeón y subcampeón del mundo, y que llega con la valija llena de ilusiones, la misma que tienen los hinchas de Tigre, de River. Y los de Tigre ahí están, saboreando de un gran presente, ilusionados con lo que puede pasar también en la Copa Sudamericana como River, pero expectantes de la visita de un grande a este estadio, que hoy seguramente se va a vestir de fiesta, esperando por un gran partido que aquí en Splendid les va a relatar el Chango López.
0: Fecha 4 del torneo clausura, que arrancó anoche con 2 victorias, ya les estaremos contando. Está jugando Deportivo Riestra con Estudiantes y Atlético de Tucumán Sarmiento, en lo que es una tarde fantástica de sol, espectacular, un cielo abierto, limpio, una tarde diáfana, le podría decir, para que también el contexto sea especial en el tiempo. Haga lo que haga, no se olvide de llevar la radio. Y empezamos a distribuir juego por el estadio José de la Giovanna. La bienvenida por el lado de Tigre a Juan Añez. Juancito querido, ¿cómo va?
2: Chango querido, el placer de saludarte a vos, a Jorgito, a Pato aquí a mi lado en el José de la Giovanna y toda la gente que está prendida a Splendid M990. estamos para palpitar este cruce ante River. Un Tigre, como decía Jorgito, viene de ganarle a Racing, de empatar ante Belgrano, séptimo en la zona B de este torneo clausura, atravesando un buen momento en el plano internacional, porque clasificó a los octavos de la Copa Sudamericana, que después estaremos repasando, pero jugará ante Montevideo City Torque, pero que hoy viene aquí con otra nueva ilusión, como lo tenía en el cilindro Avellaneda, que era romper la racha con Racing. No gana en este estadio de local ante River desde 2008 en el apertura 3-1 con doblete de Carlitos Luna en ese entonces, así que busca romper esa racha, porque además de los últimos 7 aquí perdió 2 y el resto los empató. Si hablamos del equipo, va a repetir el mismo 11 que hizo ante Belgrano y ante Racing, así que Diego Dabove sigue en la senda de equipo que gana, no se toca, lo repite por tercera vez en este torneo clausura. A ver, ustedes recién decían lo de Jorge Messi, le mandamos un saludo a la familia y ya empezamos a desglosar cuáles van a ser esos homenajes, entre ellos minuto de silencio y brazalete por parte de todos los jugadores, de los árbitros y del cuerpo técnico para homenajear al padre del mejor jugador del mundo.
0: Zona B de este torneo clausura, juegan Tigre, River. Tigre tiene 4 puntos, River por ahora nada. Y junto al millonario, el fuerte abrazo para Pato Canulli en zona de camarines. ¿Cómo va, Pato?
3: Chango, Jorge, Juan, muy pero muy buenas tardes. Bueno, recién mencionaban, River no tiene nada en cuanto a puntos. River es el único de los 30 equipos de la primera división del fútbol argentino que aún no ha marcado goles. Un dato demoledor para el millonario. Y entra en una semana clave porque se vienen los octavos de final de la Copa Sudamericana, porque va a estar viajando a Colombia para enfrentar a Independiente Santa Fe. Y claro, en el marco de todos los refuerzos que han cerrado el millonario, que iba a tener también 2 debuts en el 11, el caso de Pancho Ortega y de Tobias Andrada, 2 de los más flamantes refuerzos del millonario, y también la más que confirmada y anunciada oficialmente por la mañana, llegada de Thiago Almada al millonario. Un River que ha hecho un mercado de pases galáctico realmente, donde ha gastado 67 millones de dólares, una cifra irrisoria realmente para el fútbol argentino, pero claro, River aún debe responder en la cancha, debe responder en el terreno de juego, donde no lo viene haciendo y donde la verdad el tiempo deja de ser su amigo, porque hoy tiene que sumar su primer punto en todo el campeonato y donde también no tiene margen, lógicamente, en la Copa Sudamericana, porque ya no tiene la Copa Argentina, que es una vía menos de acceso para la próxima Copa Libertadores, por lo que River tiene que salir campeón o salir campeón en este semestre. Y hoy buscará cambiar la cara aquí en el estadio José de la Giovanna, frente a un Tigre que viene atravesando un más que buen presente.
0: Lo conozco, decía al Chacho Coudet, y estas bravas son para él. Pero bueno, decirlo ahora que está tan negativa la cuestión para River es una cosa, ¿no? Hay que empezar a ganar, y ahí es donde yo le tengo fe al Chacho, no en River, puede estar en cualquiera de los clubes, que en esta se agranda, en las malas se agranda.
1: Sí, además el margen de error es cada vez más pequeño, y más allá de la ratificación que ha hecho la comisión directiva respecto a su continuidad, que no está en duda. Uno sabe que, yo voy a decir lamentablemente, otros dirán que es lo que corresponde. En el fútbol mandan siempre los resultados. Y River no solamente es la excepción, sino además con los nombres. Recién Pato hablaba, 76 millones de dólares ha gastado River. Y alguno se puede preguntar, ¿tanta plata? Bueno, River la genera, lo ha demostrado con el balance y los ingresos extraordinarios que tiene para un fútbol argentino que muchas veces criticamos, pero que cuando los clubes son administrados de manera correcta, casi que hay que celebrarlo y tomarlo con naturalidad este tipo de situaciones. Ojalá se pudiese repetir en otros clubes que tengan sus finanzas saneadas, que sean manejados como corresponde y que más figuras puedan venir, como lo ha hecho Boca también con el caso de Paredes. Habrá que ver qué puede aportar Ener Valencia, como ha hecho Racing también con la llegada de algunos jugadores importantes. Tal vez esta no sea la temporada, pero ya ha traído nombres rutilantes a nuestro fútbol. Pero Coudet sabe más que nadie que más allá de la ratificación y la tranquilidad, lo que necesita de manera urgente es un buen resultado.
0: Paso por Estudios Centrales, la bienvenida para Juan Pablo Segade. Hay partidos que se están jugando, hay mucha actividad deportiva. Los principales títulos para este sábado por la tarde, en la voz de Juanpi, por Splendid, AM990. ¿Cómo va, amigazo?
4: Hola, Chango. Jorge, un saludo para ustedes y para todos los oyentes. Dos partidos en juego por la primera división del fútbol argentino. Deportivo Riestra le está ganando 1-0 a Estudiantes con gol de Milton Ceris de penal. Y recién, hace unos minutos nada más, el Kiwi Sarmiento de Junín se puso en ventaja contra Atlético Tucumán de visitante con gol de Junior Marabel de penal. Se van a pegar esta transmisión el equipo completo del show de Boca para el partido entre el Xeneize y el Fortín. Boca Vélez, 19:15, cierran la jornada, 21:30. Borsa y Oscar Cervera desde el Libertadores de América para Independiente Platense, mismo horario van a estar jugando Instituto contra Gimnasia de Mendoza. Por la Primera Nacional, cuatro partidos en juego, están empatando sin goles Estudiantes de Caseros contra Deportivo Madryn, lo mismo Almirante Brown contra Ciudad Bolívar. Agropecuario le está ganando 2-0 a Güemes y en 12 minutos del partido recién comenzado, Atlético Rafael y Chacarita empatan sin goles.
0: La voz de Juanpi en Estudios Centrales. Ahora sí, después que presentamos la transmisión en el estadio con las noticias deportivas, lo quiero saludar al Tano Estefano Panachul. Es la primera transmisión que compartimos, Tanito querido.
5: ¿Cómo va? Bien. ¿Cómo va, Chango? Un gusto, un placer, bienvenido también.
0: Un placer para mí, ¿eh?
5: Bien. Igualmente.
0: La voz del Tano, por favor. Aquí estaremos en esta previa, 5 de la tarde, juegan con arbitraje de Andrés Gariano, Tigre River, por la zona B de este torneo clausura. Y bueno, hay cosas para hablar de Tigre, hay cosas para hablar de River. Empezamos con esta cuestión de derrotero de informaciones. La semana fue más agitada para River por las cuestiones que ya saben, que son de dominio público. Las transferencias a esta mitad de año, donde también le da un plus de paciencia, si se quiere, a los dirigentes con los técnicos, ¿no? Para que se acoplen los nuevos valores, para que los técnicos puedan ensamblar una idea que deben tener en la cabeza, que tienen en la cabeza, y que a veces los resultados apuran. Y en este caso, seguramente pasa por la cuestión del equipo millonario. Quiero tocar por el sector de Tigre, es el mismo equipo entonces, Diego Dabove, que va a poner el que le ganó a Racing y el que empató con Belgrano.
2: Sí, correcto. El mismo once que puso ante Racing, lo repitió ante Belgrano y lo va a repetir hoy aquí en condición de local en José de la Giovanna. Bueno, los buenos resultados lo hacen andar por esa senda. Pese a tener Copa Internacional, decide poner este equipo. Lo más probable es que se rote en la otra fecha ante otra semana. Hablaba de información, Chango, y lo que le podemos también decir a la gente, porque hoy si nosotros desglosamos el banco de suplentes del equipo de Victoria, vamos a ver el nombre de Ian Zubiabre, bueno, que llegó a préstamo, lo habíamos contado en el partido con Racing, 12 meses con la posibilidad de ampliarlo 6 más, y opción a compra, pero hay una disyuntiva que se está armando en todo esto, porque River habría palabrado con los clubes que cedió jugadores del fútbol argentino que no puedan participar en estos encuentros para que no se haga la famosa ley del ex. Bueno, Ian Zubiabre quiere jugar y quiere sumar minutos, entonces veremos si hubo algún otro tipo de palabras, un amparo, lo que sea, pero la lógica indica que en el acuerdo River pidió que no jueguen sus jugadores en los equipos cedidos del fútbol argentino para que no haya famosa ley.
0: Vos sabés, Juancito, que eso te iba a preguntar, porque esto estaba claro antes del viernes, si se quiere, como para dar un día en donde ponen esa lista oficial de convocados. Y cuando lo veo ahí, digo, pucha, pero si hay una cláusula que está bien clara de River para que no jueguen estos chicos frente a ellos, ¿para qué está convocado? Por eso me llamó bastante la atención, ¿no? Si está convocado es porque algo de lo que vos contás debe haber. Alguna posibilidad de que juegue debe estar. Así que bueno, la vamos contemplando. Estará en el banco de suplentes.
1: Sí, ya. Igualmente hay un detalle que está sobre la imposibilidad que tienen de impedir al trabajador, que en este caso es el futbolista, poder desempeñar su tarea, y a través de recursos de amparo en más de una oportunidad se ha apelado a ello para poder jugar, para que esté presente el futbolista. No sé si este es el caso, pero ya hay antecedentes, con lo cual si está en el banco puede jugar. Yo creo que esto ha perdido, más allá de lo simbólico que pueda llegar a tener, para mí esto ha perdido vigencia ya, y no es ni el primero ni será el último caso de un jugador que ingrese estando a préstamo y pueda jugar con naturalidad y hasta, si se quiere, convertir un gol.
0: Pero claro, además lo dijo bien Juancito, Ian quiere participar de todos los partidos, a lo sumo si le haces un gol no se lo grites.
1: Sí, el chico hizo mucha fuerza, tenía ganas de jugar y me parece que El famoso container que se ha hablado tanto en estos tiempos, en estas horas, de River, ha generado mucha sed de revancha en los futbolistas que fueron castigados de esa manera.
0: Fútbol por Splendid. Antes de ir por el camarín de River, pregunto por los partidos que se juegan a esta hora por la fecha 4, Juanpi.
4: Y hay novedades en las dos canchas porque Julián Mavilla aumentó la ventaja para Sarmiento de Junín, que ahora le gana 2-0 a Atlético en Tucumán. Y lo propio hizo Antonio Alonso para aumentar la ventaja del Malevo. Riestra le gana 2-0 a Estudiantes, ambos partidos en 32 minutos del complemento.
0: Paso por vestuario de River. Pato querido, tenés pase dulce, ¿no? Con tantos temas que te han tocado manejar hoy.
3: Sí, la verdad que River, bueno, siempre es un mundo que está en constante movimiento, pero estas semanas han sido bastante álgidas para el millonario. Como les comentaba, River iba a tener dos debuts, porque la verdad que en River es todo tan efímero que uno llega, tiene un par de entrenamientos y después le toca ponerse la camiseta ya para debutar como titular. Estamos hablando de Francisco Ortega, lateral izquierdo proveniente del Olympiacos de Grecia. Todos lo recordarán por su pasado aquí en el fútbol argentino en Vélez. Se fue a Europa y estuvo en Grecia durante 3 años para finalmente ahora regresar. Va a ser parte del plantel del millonario, pero no va a ser parte de los convocados para la Copa Sudamericana. Porque vuelta, River tiene un cupo limitado de 5 futbolistas para anotar. Y como finalmente van a inscribir a Thiago Almada en esta lista, Pancho Ortega termina siendo uno de los que se queda afuera. El otro es el caso de Tobías Andrada, de otro chico que proviene de Vélez. El caso de Andrada, estábamos hablando de un futbolista bastante más joven, porque es una, creo, de las grandes promesas que tiene el fútbol argentino. Pero en el caso de Andrada, yo se le diría, no sería locura que sea titular por la Copa Sudamericana, teniendo en cuenta que hoy está jugando y que lo van a anotar en la lista para la Copa, para los duelos ante Independiente de Santa Fe, que River tiene un cupo para escribir a 5 y que podría ser otros 3 en caso de avanzar a la ronda de cuartos de final. Pero sí, hoy tenemos a un River con mayoría de titulares, por no decir todos titulares, no se guarda absolutamente nada para el partido de la Copa, y creo que está bien que así sea, porque River no puede perder el campeonato local, donde está último en todas las métricas, en puntos, en goles anotados, en todo. River no ha podido sumar nada en este campeonato, y hoy buscará cambiar la cara frente a un Tigre que, insisto, viene en un gran nivel, pero el River tiene que empezar a dar respuesta, porque Sergio Codet también tiene cada vez menos tiempo para encontrar esos resultados que tanto necesita el club.
0: Seguro, y además, Pato querido, discutía con algunos amigos, ¿no? Los futboleros somos así, discutimos. Y algún hincha de River me decía, pero tiene que tener código, ¿cómo lo va a sacar al pibe Beltrán para poner a Borré? ¿Cómo va a limpiar al lateral por izquierda si tiene 2 entrenamientos solo, Panchitos? Pero esperá. Verá, porque los códigos se pierden. Está urgido por los resultados el Chacho Coudet. Tiene en sus espaldas la necesidad de ganar. Siempre en un equipo grande la tenés. Pero ahora por todo esto que estamos viendo de River, que no consigue resultados, que no consigue goles. Así que hay que ver hasta qué punto puede tener. El respeto a los jugadores lo tiene igual. Pero primero tiene que pensar en las necesidades del equipo, de los hinchas también.
1: Sí, sí. Yo creo que estamos ante un partido con necesidades y urgencias para River. Alguno podrá desdramatizar diciendo que el campeonato es largo y que puede ingresar octavo y después pelear por el título, es absolutamente cierto, pero la historia de River y los nombres que han llegado y las obligaciones de River no condicen con la tabla de posiciones hoy. Uno busca, y generalmente esto ocurre en cualquier liga del mundo, espera ver a los clubes grandes con mucha historia a la hora de conquistar títulos en los primeros puestos. Se empieza a buscar a River en su grupo y termina en el último lugar. Con lo cual dice, ¿qué fue lo que pasó acá? Alguno podría responder, fútbol argentino, no lo entenderías, y tendría razón.
0: Media hora, un poquito más, nos separan para el comienzo aquí en el Estadio José de la Giovanna de Tigre River Plate. Entonces, Thiago Almada llega en unas horas nomás, ¿no, Pato? Y ya el lunes es presentado, ¿es así?
3: Sí, sí, ya va a estar llegando al país y de vuelta. Están inscritos en la lista de la Copa y les voy a decir algo. Yo creo que va a jugar la India. No me parece una locura, incluso que lo haga como titular. Hay que ver, la verdad es que el estado en el que llega, Thiago Almada jugó hace mucho, viene de una mini pretemporada. Igual se estuvo entrenando por su cuenta allí en Ibiza, pero Thiago Almada llega y en River no tienen intenciones de hacer un acondicionamiento ni ponerlo apto físicamente, porque no es que no lo esté precisamente, pero no sería la locura más grande del mundo que Thiago Almada incluso pueda ser titular el miércoles contra Independiente de Santa Fe por la Copa Sudamericana. No van a esperar absolutamente nada por el flamante refuerzo, uno de los más, me animaría a decir, importantes en la historia de nuestro fútbol argentino. Traer un jugador
2: de 25 años, que fue titular en el debut de la selección argentina en la Copa del Mundo, me parece que puede hablar de un cambio de paradigma en el fútbol argentino.
0: Presentamos las formaciones de los equipos a esta altura de la tarde, a media hora del comienzo del partido en Victoria. Presentamos a Juan Aniel con Tigre.
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6: En el arco con la 12, Felipe Zenobio. La defensa con la 4, Valentín Moreno. 2 para Joaquín Lazo, 20 para Alan Barrio Nuevo y 3 para Nahuel Venegas. En la mitad de la cancha con la 8, Martín Garay. 30 para Jalil Elías. Adelantado por la derecha va a jugar con la 10, Javi Saralegui. Con la 22 por la izquierda, Santi López. Y atrás del 9 con la 28, Gonzalo El Piti Martínez. Y arriba con la 29, Nacho Russo. Los 11 de Diego Dabove.
0: Equipo que empata no se toca. Bueno, uno tiene que buscar el parámetro de lo enorme que fue la victoria en Avellaneda frente a Racing por 3-1. Así sale el millonario. La presentación es para Pato Canuli.
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1: Pato.
0: Bien, ahí estaremos con el Pato Canuli. Yo tengo alguna duda todavía en la mitad de la cancha.
1: Ahí está.
0: Ahí está, Patito. Te escuchamos.
2: ¿Me reciben?
0: 5-5.
2: Le decía, con la número 41, Santiago Beltrán, 29, Gonzalo Montiel, 28, Lucas Martínez Cuarta, 30, Nicolás Otamendi, el capitán, 3, Francisco Ortega, 50, Tobias Andrada, 6, Aníbal Moreno, 26, Tomás Galván, 30, Joaquín Freitas, 10, Ángel Correa, y con la 18, Lucas Beltrán, los 11 de Eduardo Coudet.
0: Y ahí está el pibe Beltrán otra vez en la delantera. Se hablaba de que podía estar Rafael Santos Borré de entrada. Rafael Santos Borré, en un ratito te pregunto, Pato, tanto se lo espera en River por sus goles, pero también puede tener alguna marca de récord dentro de los goles colombianos en este presente de River, en su vuelta a River Plate en esta segunda etapa. Bueno, tranquilo con el equipo, era más o menos el que manejábamos, Jorgito.
1: Sí, el 4-2-3-1 se repite. El esquema predilecto, habrá que decir, del Chacho Coudet. Y acá hay algo llamativo, es un esquema espejo casi, el que tiene respecto al 4-2-3-1 que tiene Tigre también, con Garay Elías para recuperar, con Saralegui, Piti Martínez y López delante de los recuperadores, y Nacho Russo metido como único punta. Hay dos esquemas parecidos, el campo de juego luce muy bien. Hay obligaciones para ambos, con lo cual uno se entusiasma, se ilusiona con un gran partido en esta tarde soleada, con un cielo bien celeste en Victoria.
4: Gol de Atlético.
0: Ahí estamos.
4: 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Descuenta Atlético Tucumán, el gol lo hizo Luciano Vallejo. Sigue ganando Sarmiento, pero ahora lo hace por 2-1 en 38 minutos del segundo tiempo.
0: Sigue ganando Riestra Estudiantes.
4: Sigue ganando el Malevo 2-0.
0: Estamos en el Estadio José de la Giovanna. Más tarde nos iremos a Boca para el show de Boca. Ahí estará jugando el equipo lleneyse frente a Vélez, con Dani Moyo, con Roberto Leto en los relatos y comentarios. Vélez es uno de los equipos con puntaje ideal. Lo mismo que Barraca Central, que estará jugando mañana su compromiso frente a Gimnasia en La Plata, y Argentinos Juniors para cerrar la noche dominguera, recibiendo a Racing en La Paternal. Ya le diremos los compañeros que estarán trabajando para las emociones. Aquí la gente va llegando con un optimismo enorme. A las 4:30 de la tarde, media hora nos separan del partido. Hay solo algunos lugares descubiertos en el estadio como para esperar una concurrencia masiva de este Tigre, a quien la vida le ríe y canta no solo en el torneo, sino también en la Copa Sudamericana. Pese a haber perdido con Nacional la semana pasada, pero lograr esta clasificación para esperar por Montevideo City Torque. En definitiva, el hincha de Tigre creo que no se puede quejar por este año. Así que las realidades encontradas le van a dar ese condimento enorme al partido que estamos por ver. Y relatar por Espléndida M990. Paso por Estudios Centrales, Estefano Panaciuli, la voz comercial en esta transmisión.
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0: Hay una vía de comunicación para que la gente también participe con nosotros en esta previa. Justo la estoy buscando entre las hojas y la debo tener traspapelada en el bolso.
4: 11-38-28-09-90. Abrimos el WhatsApp y recibimos mensajes.
0: Mirá, lo dijiste a ritmo de relator. 11-38-28-09-90. Ahí está. ¿Relataste alguna vez, Juanpi?
4: No, relaté.
0: Tienes una velocidad. 11-38-28-0990.
1: Tratá de no dar ideas, Chango.
0: Vos sí relataste, Gorguito.
1: Bueno, no, pero lo mío fue en televisión, no en radio.
0: ¿Radio nunca?
1: Nunca.
0: ¿En la época
1: nunca
0: de América? ¿Tampoco?
1: Nunca. Sé cuáles son mis límites y trato de respetarlos.
0: Un todoterreno, Jorgito Marinelli, mi compañero aquí en la transmisión, esperando por este Tigre River Plate. Temas de Tigre, me voy con Juan Aniel. ¿Qué es lo que ocurre por esa parte, Juancito?
2: Los jugadores que ya están terminando de hacer los movimientos precompetitivos y en unos minutos ya empezarán a ingresar al vestuario para palpitar lo que va a ser este partido ante River. Las noticias del mercado de pases podemos repasar, porque en la última transmisión que hicimos de Tigre, aquella con Racing, hablábamos que iba a pasar con el Rulo Romero. Bueno, confirmada su transferencia al Parma, viaja a Italia para jugar la Serie A, cumplir un sueño que va a ser jugar en el exterior. 7 millones más o menos es lo que va a tener Tigre, y que se queda una plusvalía de una posible venta a futuro si pasa algunos límites que están puestos en el contrato, pero lo más probable es que lo pase, así que Tigre tiene una parte del delantero. Ahora la dupla no será más Romero-Russo, sino que Russo solo y acompañado de otro, pero que el chico ya está en Italia palpitando lo que va a ser la Serie A en unas semanas.
0: Lo bueno cuando se van valores, ¿no? ¿Quién va a discutir, por Dios, las condiciones de Romero? Jamás. Lo bueno es que no se extrañe, porque ahí está siempre la parte que recrimina el hincha.
1: Sí, el tema es que el fútbol argentino tiene como una gran virtud reinventarse permanentemente en muchos clubes, porque así como el River gasta 76 millones de dólares para poder enriquecer el plantel, ha vendido mucho, tal vez en menor cantidad de jugadores, pero en no mucha menos plata de la que ha gastado. Hay otros clubes que andan con lo opuesto, y por ahí el caso de Romero, que llegó desde Córdoba por un importe muy inferior al que termina consiguiendo Tigre a la hora de venderlo. Había pasado algo similar con Retegui cuando fue transferido al fútbol italiano, también ese vínculo, ¿no?, que termina teniendo Tigre con los clubes de Italia, primero Retegui, ahora Romero, que le permiten al equipo de Victoria acomodar sus finanzas, y obviamente con nombres de menor valía de los que puede contratar River, sigue dando pelea con otras obligaciones, tal vez sin tantas pretensiones, pero el equipo de Dabove hoy puede cantar que está presente.
0: Y un buen trabajo físico, ¿no? Porque están, sí, claro, los jugadores enteros. Ya con este van a ser el tercer partido que juegan en una semana.
1: Exactamente. Bueno, y ese es un valor muy importante para destacar, el físico, ¿no? Porque en este fútbol argentino, en donde a veces las diferencias de jerarquía entre un plantel y otro son tan notables, que la capacidad de los entrenadores a la hora de plantear la estrategia para un encuentro, la buena condición física, la concentración de los futbolistas, hace que tanta distancia no se note en el campo de juego. Por eso se dan los resultados que se dan, ¿no? Y uno ve que Boca hace 3 años y medio largos que no sale campeón, y River hace casi 3 años tampoco que puede levantar un título, y otros como Platense, Belgrano, Independiente Rivadavia, Central Córdoba, Santiago del Estero, en menor medida Estudiantes de La Plata, que coquetea mucho más con el éxito, han sido campeones en los últimos tiempos.
0: Antes de pasar por el camarín de River, van terminándose los partidos. ¿Qué pasa en el Bajo Flores y en Tucumán, Juanpi?
4: Sigue ganando Sarmiento de Junín 2-1 contra Atlético Tucumán, y Riestra se impone por 2-0 contra el Pincha, contra Estudiantes de La Plata. Y hay novedades en la Primera Nacional. El gol de Almirante, que le está ganando 1-0 a Ciudad Bolívar, alcanza la línea de puntos de Morón con 38. En la zona A del torneo, con 2 partidos más, eso sí, el conjunto de Casanova. Y gol de Rafaela, que le está ganando 1-0 a Chacarita, el Funebrero, que puede cerrar la fecha en puestos de descenso.
0: Ajá, mirá, ese partido que empezó a las 4, el Atlético Rafaela Chacarita.
4: Exactamente.
1: Digamos que Morón mañana juega con Acassuso, Ferro estará siendo visitante de los Andes, y que Morón, el partido pendiente ante Central Norte de Salta, lo va a jugar el 26 de este mes. Dentro de 10 días aproximadamente, será el otro miércoles, en el Padre Martí Arena, para ponerse al día en la Primera Nacional.
0: Perfecto. En Caseros siguen 0-0 Estudiantes Deportivo Madryn.
4: 0-0 con un jugador menos juega el Pincha de Caseros. En 28 minutos del complemento siguen empatando sin goles.
0: Pasó por el camarín de River. Trabaja Pato Canuri.
3: Ya para pasar en limpio quiénes van a ser los cinco refuerzos o los cinco cambios de la lista de buena fe en la Copa Sudamericana para River, se van a sumar Nicolás Otamendi, Tobías Andrada, Ángel Correa, Rafael Santos Borré y Thiago Almada. Y atención, un detalle, Thiago Almada, que se venía especulando un poco con el número, va a usar la número 23, mismo número que usó en el Atlanta United de la MLS de los Estados Unidos. Y quienes se terminan quedando afuera de la lista, por lo menos para la ronda de octavos de final, son Giovanni González, Francisco Ortega, Mauro Arambarri y quizás el nombre que más sorprendió, Lucas Beltrán, que si bien hoy es titular, no lo ven al mismo nivel físicamente que Rafael Santos Borré, motivo por el cual el colombiano está en la lista para, si se quiere, el partido más importante. Y hoy a Beltrán le dan esta chance para seguir sumando minutos, para seguir sumando ritmo futbolístico y ya sí poder entrar para los cuartos de final en el caso hipotético de que River, lógicamente, logre pasar a Independiente Santa Fe de Colombia.
1: Claro, mal de la abundancia, Pato, y habrá que decir que solamente, como bien aclaraste, se pueden inscribir 5 y si pasa serán 3 más. Y el otro detalle que le cuentes a la gente de River y a todos los oyentes de Splendid, ¿qué pasa con Colidio si ya está hecho el pase al Vasco da Gama?
3: 100% confirmado, Facundo Colidio ya abandonó River, ya es nuevo jugador del Vasco da Gama, una venta a la cual River se puede decir que recupera la inversión inicial que había hecho de 5 millones de dólares, porque en ese valor está vendiendo la mitad de su pase prácticamente, por lo que sí, se va Facundo Colidio, que un detalle, es el jugador que más tiempo llevaba en el plantel, y de hecho es el único, a ver, hay otros como Lucas Beltrán que también lo fueron, pero fue que se fue y volvió, pero es el único, por ejemplo, que quedaba de la etapa de Martín de Michelis, por ejemplo. Facundo Colidio era el futbolista del primer equipo de River que más tiempo llevaba en el plantel y ahora se fue oficialmente al Vasco da Gama de Brasil.
1: Bueno, y es de Michelis el último que ganó un título en River. El último técnico.
3: Correcto. Sí, sí, ganó, a ver, 3 títulos, ganó un campeonato y después otros 2 títulos que son esas copas a un partido que, a ver, yo creo que tiene que tener distintas consideraciones, pero bueno, eso es más opinable, pero sí, de Michelis, en su primer semestre dirigiendo al Millonario, salió campeón del fútbol argentino de punta a punta con una diferencia abismal, con 4 fechas de antelación, con un gran, gran equipo, sí le costó quizás más lo internacional, los duelos mano a mano, algunos recordarán aquella eliminación contra Temperley en Copa Argentina, aquella también ronda insólita contra el Internacional de Porto Alegre, que River quedó afuera prácticamente con los arqueros pateando los penales, pero sí, de Michelis es el último técnico que se lo cambió con River directamente, y ya han pasado más de 3 años del último título que cosechó el Millonario.
0: Qué bárbaro, ¿eh? Bueno, ahora estamos contemplando cómo Colidio llega a Vasco da Gama, que es un equipo que no es argentino, como pasa también en otros casos. Pero hay jugadores que cambian de un equipo a otro en el mismo campeonato, ¿no? Lo hemos visto en el comienzo del torneo, jugar para un equipo y por esta movida aparece jugando para otro y capaz que te enfrenta.
1: Y además hay ciertas desprolijidades que a futuro debiera rever la Asociación del Fútbol Argentino, que el libro de pases en la máxima categoría cierra en una fecha y en las categorías de ascenso en otra. Y se dan situaciones que, bueno, que clubes de primera terminan adquiriendo o repescando jugadores que estaban a préstamo y lo deja casi con las manos atadas aquel que tuvo que ceder al jugador y no puede reponer a la pieza que se fue. Pero bueno, yo quiero creer que esto a futuro se va a corregir. Y a propósito de esto, ayer me dijeron que no va a haber cambios ni en la elite del fútbol argentino ni en el ascenso para la próxima temporada. Y me contaron que las transmisiones del fútbol de ascenso van a seguir de la misma manera, que van a buscar mejorar el servicio y seguramente en poco tiempo esté arancelado, con lo cual habrá que pagar para ver el ascenso.
0: Bien, si mejoran la señal hoy. Va de la mano.
1: Sí, sí, el objetivo es mejorar la señal para empezar a cobrar.
0: Perfecto. Pregunto si van terminando los partidos que se juegan a esta altura por la fecha 4 del clausura.
4: Y fue final en el Bajo Flores, gran victoria de Deportivo Riestra 2-0 contra Estudiantes. El Malevo se aleja a 8 puntos de la zona de descenso. En Tucumán sigue todo igual, se salvó Sarmiento, sigue ganando el Kiwi 2-1 en 49 del complemento.
0: Tigre con Zenobio en el arco, Valentín Moreno, Lazo, Barrio Nuevo, Panegas, Gávez Aralegui, Elías y Garay, junto con Santi López por izquierda, el Peti Martínez, y Nacho Russo en la delantera de River. En un rato voy por Camarines. Paso con Stefano Panaciuli con la locución comercial.
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4: Y final, triunfazo de Sarmiento de Junín 2-1 contra Atlético Tucumán en condición de visitante.
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0: 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Ya estamos a nada prácticamente, a minutos de que salten los equipos al campo de juego del Estadio José de la Giovanna. Primera transmisión será para Tigre River. Más tarde nos vamos a La Boca para el show de Boca con Daniel Moyo, con Roberto Leto. Boca Vélez juegan a las 19:15. 21:30 jugará Independiente con Platense. Allí estará la voz de Oscar Cervera y los comentarios de Borsa. A la misma hora juegan Instituto Gimnasia de Mendoza. 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Línea de oyentes, WhatsApp de Radio Splendid, 11-38-28-0990. Y en un ratito tenemos, ahí está el silbido, en un ratito tenemos alguna cuestión de River que me gustaría repasar.
1: A ver, cuando quieras.
0: Esto de Borré, porque los datos los tengo, pero hay que ver si le da como para ser el goleador histórico de River, colombiano digo, el goleador, o sea, el jugador colombiano que más goles haga en River en este año. A ver, ¿a cuánto está de los líderes, no? ¿Y quiénes son esos líderes colombianos que hasta ahora son dos? Son los jugadores históricos de Colombia que han vestido la camiseta de River. Ni yo me entendí. ¿Vos me entendiste?
1: No, yo te entendí. A ver, si me estás preguntando quiénes son los dos colombianos que más goles que Borré hicieron...
0: Sí.
1: Uno puede ser Juan Pablo Ángel.
0: Sí.
1: ¿Es?
0: Es.
1: Y el otro me tienta a decir Borja, pero. Sí, Borja tiene que ser.
0: Es.
1: Muy bien. Me gané un. ¿Qué me gané? Nada.
0: Un viaje a Morón. Vamos juntos. No da para más.
1: Sí, muy fácil, muy fácil ahí.
0: Y bueno. Pausa, ya nos metemos, ya se consume la previa, ya se viene Tigre River. Sentilo, vivilo, por Splendid AM990. No me hace
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0: El fútbol por AM990, por Splendid, show de los grandes. Primera transmisión para Tigre River. Ya están por saltar al campo de juego los equipos de Diego Dabove, del Chacho Coudet. Más tarde, en La Boca, Boca Vélez. Y terminaremos este sábado de superacción en Avellaneda para Independiente Platense. Y mañana, mañana te cuento qué derrotero de transmisiones y emociones nos esperan aquí, en esta emisora. En la más futbolera, sin lugar a dudas. Paso por vestuario de River y para terminar con esta cuestión que planteé, ¿cuántos goles tiene Borré y cuánto le faltaría como para superar a Juan Pablo Ángel y a Miguel Borja, que hasta ahora son los colombianos que más han convertido con la camiseta de River? El dato lo tengo, pero vos estás con más autoridad, Patito, si tenés la posta, si no tiro el dato que tengo acá.
1: Si no tengo mal el dato, Rafael Santos Borré, con el que marcó frente al Docibe, llegó a 56 goles con la camiseta de River y queda 6, tanto Juan Pablo Ángel como Miguel Borja, que tienen 62 tantos con la camiseta del millonario.
0: Los hace. Bien, bien, ese es el dato que yo tengo. Los hace.
2: Sí, los va a tener que hacer. Sí, más, te diría que de acá a finales del torneo ya tiene que haber superado esa marca.
0: 62 tienen Juan Pablo Ángel y Miguelito Borja.
3: Optimista, Jorge, ¿eh?
2: ¿Pero por qué optimista? Delantero de River tiene por delante mínimo 15, 14 partidos más por el torneo local. Si clasifica tendrá 4 más. Tiene partidos de Copa Sudamericana, ¿cómo no?
3: Sí, lo primero que tendría que hacer un gol River, ¿no?
0: Pero tiene todo el año, bueno, estamos trazando
2: Bueno, JP, estamos hablando de River.
1: Hasta ahora incluso el único gol que hizo River en el semestre lo hizo Borré, que fue medio casi que una carambola, podríamos decir, un desvío de él, pero sí, estando a 6 goles, por lo menos de igualar la racha, yo creo que preocuparía que no lo haga. Si Rafael Santos Borré no termina siendo el colombiano más goleador en la historia del club, de acá a fines del 2026.
2: Muy bien, Pato, que me bancás ahí. No sé qué le pasa a Juan Pisegade últimamente, que me está tirando piedras.
3: Está cambiado, ¿eh? Hasta el corte de pelo.
2: Está raro.
0: Van terminando los partidos, ya le ganó Riestra 2-0 Estudiantes, ya derrotó Sarmiento en Tucumán. Gran victoria del Verde de Junín, 2-1. El mismo resultado para los partidos de anoche, ¿no, Juanpi?
3: Exactamente, victorias de Rosario Central 2-1 contra el Docibi de Mar del Plata y también gran victoria de Independiente Rivadavia 2-1 contra Estudiantes de Río Cuarto, la Lepra Mendocina puntera en la tabla anual. Por ahora veremos qué hace mañana Argentinos, que la puede alcanzar si le gana Racing. Y hablando del bicho, nos está escuchando un amigo que tenemos en común con Jorge, el querido Pedro Glick, muy atento a la transmisión y a lo que va a ser el siguiente rival de Argentinos, que es el Millonario, el próximo domingo.
2: Gran abrazo a mi querido amigo Pedro Glick. Gran, pero gran abrazo.
0: Se preparan los homenajes en los estadios argentinos para Jorge Messi, para homenajear a la familia.

0: De Messi.
1: Sí, primero quiero celebro la prudencia con la que fue tratado el tema en el día de hoy. Después de del papelón que vivimos no hace tanto tiempo con una situación y un desenlace que muchos sabíamos que en corto plazo podía ocurrir, hoy hubo demasiado prudencia. Me parece que el reconocimiento y el respeto que se ha ganado la familia Messi en el fútbol mundial se vio reflejado en el día de hoy con los mensajes de distintos clubes de todo el mundo, con distintas personalidades del ámbito del deporte y de la política que le enviaron un fuerte abrazo a Messi en especial, a Leo en especial y a toda la familia en particular, y a Jorge, que lo ha acompañado a lo largo de toda su vida, a Leo, que gran parte de lo que Messi es hoy, indudablemente se lo debe a su familia, el respeto y el reconocimiento de siempre.
0: Alrededor de las 2 de la mañana, en Rosario, se iba el padre de Leo. ¿Será el homenaje, Juancito? Lo dijiste vos muy temprano cuando empezábamos la transmisión. ¿Tendrá que ver con la banda de luto y algún minuto de silencio?
2: Sí, está estipulado que en todos los partidos del fútbol argentino, ya sea Primera División, B Nacional, B Metropolitana, en todas las divisiones, de la más alta a la de menor calibre, se haga un minuto de silencio en homenaje a Jorge, que también usen todos los equipos, los 22 protagonistas de cada lado, cuerpo técnico y árbitros, el brazalete, y también, bueno, suspendieron algunos partidos, como por ejemplo el de Leones, justamente el club que preside uno de los hijos de Jorge. Así que se viene un homenaje grande, también se esperan banderas por parte de la hinchada o mismo de la opción del fútbol argentino, como han sido en estos partidos con la famosa desgracia selección. Bueno, una noticia que cayó mal, que uno la podía previsualizar por lo que llegaba de información en el Mundial, pero bueno, celebro, como dice Jorge, la cautela que se ha tomado. Y bueno, también Messi es un excelente jugador, mejor como persona, y si es mejor persona es justamente por la familia. Así que acompañar al 10 que tanto nos dio a todos los argentinos.
0: Esperamos por Splendid la aparición de los equipos en el campo de juego, en el estadio José de la Giovanna. Juega Panchito Ortega por la izquierda en el lateral de River. No estará Borré, estará Lucas Beltrán en la delantera. Por eso, tras la presentación, pasamos en limpio nuevamente, esperando el estallido de los hinchas de Tigre, la salida de los equipos. Así forma Tigre, la voz de Juan Aniel.
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2: Felipe Zenobio en el arco con la 2, en la defensa con la 4, Valentín Moreno, 2 para Joaquín Lazo, 20 para Alean Barrionuevo y 3 para Nahuel Vanegas, el doble 5 con la 30, Jair Elías, y con la 8, Martín Garay, los 3 adelantados por la derecha con la 10, Javes Aralegui, en el medio con la 28, Gonzalo El Piti Martínez, y con la 22, Santi López, y arriba la referencia de área, Nacho Russo con la 29, los 11 que elige Diego Dabove, repite equipo.
0: 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La presentación para Pato Canuli, así forma el millonario.
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4: Gol número 41 en el arco, Santiago Beltrán, 29 Gonzalo Montiel, 28 Loco Martínez Cuarta, 30 Nicolás Otamendi, el capitán, 3 Francisco Ortega, 50 Tobías Andrada, 6 Aníbal Moreno, 26 Tomás Galván, 35 Joaquín Freitas, 10 Ángel Correa, y con la 18 Lucas Beltrán, los 11 de Eduardo Coudet.
0: La 50 de Tobías Andrada es un poquito como para que tenga ese contexto de confianza, ¿no? Es el número que le vino bien en su etapa en Vélez, ni más ni menos.
4: Correcto, no cambia dorsal el chico, tampoco te voy a decir tenía mucho disponible, pero sí, vamos a tener el mismo número que utilizaba en el Mordín, el número 50, uno que es impropio, si se quiere, en el mundo del fútbol.
0: Aparecen los equipos al campo de juego, el estallido que usted escucha por Splendid 990, es porque van rumbo al centro del terreno, los jugadores de Tigre, los jugadores de River. Y la ternura de los chicos que van de la mano de cada uno de los jugadores, por supuesto que la fila la encabeza el árbitro con los asistentes. En un rato, con la presentación adecuada, vamos a repasar quiénes son las autoridades en esta tarde de victoria. Radiante, espectacular, bien celeste el cielo, una temperatura creo que inmejorable, no hace ni frío ni calor, le diré. Ya están los equipos en el centro del terreno, las autoridades tras este informe.
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2: El árbitro del partido, Andrés Gariano, asistente 1, José Saborani, 2 para Federico Cano, cuarto árbitro Valentín Bocaccia, y en el VAR, Yamil Pozzi con Lucas Germanota. En la VAR, ya lo vemos a Gariano con el brazalete negro en su brazo derecho, así que ya lo tiene el árbitro del partido.
0: Así es. El luto, por lo que ya sabemos, están todos los jugadores alineados. Todavía no se han sacado la indumentaria, la camperita, ¿no? Ya que debe estar frío ahí, por lo menos en el centro del terreno. La temperatura no sé cuánto estará ascendiendo ahora, pero bastante soportable, le diré que para la práctica del fútbol es ideal. Hace bastante que no juego al fútbol.
1: Sí, si no miente el reloj, con lo que marca el termómetro, estamos hablando de 12 grados aproximadamente. Puede que en esta parte del Gran Buenos Aires sea un poco más bajo.
0: La voz de Jorge Marinelli en los comentarios. Ya se nos viene el fútbol. Se terminan de saludar los jugadores con la terna arbitral. Se vendrá el sorteo de los capitanes. ¿Quién es el capitán del Matador, Juancito?
2: Joaquín Lazo, el número 2.
0: ¿Y el de River, Patito?
4: Nicolás Otamendi, se adueñó del vestuario apenas llegó el campeón del mundo, uno de los tantos que tiene River.
1: Algunas de las cosas llamativas, o a mí poderosamente me llaman la atención de este River, es la presencia de Joaquín Freitas. Vos me vas a ayudar, Pato, naturalmente delantero, punta o segundo punta, jugando casi como un extremo carrilero por el sector derecho. Uno imagina que cuando Thiago Almada esté en condiciones de jugar, ocupará el lugar de Tomás Galván. Y otro detalle a tener en cuenta también, la altura, ¿sí? Los lindos duelos que pueda haber en el juego aéreo, en la pelota detenida de uno y otro, 1.85 Lazo, 1.88 Barrio Nuevo, contra el 1.82 de Otamendi y el 1.83 de Martínez Cuarta. La pelota detenida, el juego aéreo, es un plus que tienen algunos equipos que lo saben explotar más que otros.
0: Perfecto, ahí están rodeando el círculo central los jugadores. La terna arbitral también va a comenzar en este estadio, como en todos los estadios argentinos, el minuto de silencio para homenajear a Jorge Messi. Primero el sorteo de los capitanes. Ahí está, el árbitro los convoca a los capitanes. Eso es lo que faltaba. Ahora sí, después del sorteo se vendrán los homenajes en memoria de Jorge Messi, que hoy nos ha dejado a los 68 años.
1: Sí, para Otamendi particularmente debe ser mucho más sentido por su vínculo con Messi, porque además lo conocía al papá de Leo. Es una noticia que a la mañana comenzó a circular, como decíamos, tratada con respeto, y que rápidamente el mundo, ¿sí?, comenzó a hacerse eco de la misma.
0: Bien. Ahí nos plegamos, ha comenzado el minuto de silencio.
1: Sí, enseguida va a comenzar esta ceremonia, después que terminen de quitarse todos los carteles que tienen que ver con el marketing de la Asociación del Fútbol Argentino, de la Liga Profesional, un marco de público a la altura de un River Tigre. Se podía esperar tal vez un estadio 100% colmado, no lo está, pero es un gran marco. Y ahora sí, el minuto de silencio.

0: Bueno, el público se ha plegado de una manera notable y muy respetuosa, y un aplauso que baja de los cuatro costados del estadio José de la Giovanna, en memoria de Jorge Messi, que esta mañana el papá de Leo nos dejó.
1: Gran respeto. Todos mirando a Nicolás Otamendi, por lo que le decía a Jorgito. A Cachete Montiel también, no a todos. Bien, la Pulga Messi está volando para Argentina y en las próximas horas estará aquí también. 5 de la tarde. Tiempo para que comience el partido. Ya se va despejando el campo de juego de algunos cables de la televisión. El árbitro esperando de que se acomoden también sus asistentes. El 1, José Saborani. El 2, Federico Cano. Andrés Gariano es el árbitro. Le toca mover a River. Comienza en victoria.
2: Comienza el partido. Lo comenta Jorge Marinelli. Lo relata Chango López.
1: Por Splendid, 9.90 en el show de los grandes, va a sonar su silbato Gariano, va a comenzar el partido, frente a la pelota está Freitas para tocar el primer contacto hacia atrás. En este momento comenzó el partido, pelota para Cata Moreno, jugando por derecha para Gonzalo Montiel, cerca de la raya de costado, ya parte el derechazo, vuela la pelota, cruza la mitad de la cancha, quiere bajarla y lo quiere hacer con éxito Freitas, pero viene para responder Barrio Nuevo, no la sacó del todo, por eso lo va recuperando Moreno, quiere combinar en la mitad de la cancha con Tomás Galván, la tiró contra el área, larga para la entrega, por eso el que va cerrando es Lazo, la juega por izquierda para que levante a cualquier lado. En este momento Vanegas cae por la mitad de la cancha y el golpe de cabeza viene por parte de Gonzalo Montiel hacia adelante. Falta contra él, cobra el árbitro. Lo desestabilizaron justo en la raya central. Tenemos tiro libre para River. Por la derecha se va a estacionar la pelota. Los primeros segundos. 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Viene el pase por bajo para Lucas Martínez. Cuarto va cediendo para Otamendi. Abierto va esperando Panchito Ortega. Todavía no tocó la pelota. Con la camiseta de River, Francisco Ortega, el santafesino. Pasa que viene por bajo hacia el fondo para Lucas Martínez. Cuarta cede por derecha para Gonzalo Montiel. Cruza a la mitad de la cancha, cerca de la raza de costado, y la tocará hacia atrás para Lucas Martínez. Cuarta en este momento, a ver si la va a tirar hacia el fondo para su arquero Santiago Beltrán. Será salida para River. Primer minuto en victoria.
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1: Ahí está, minuto 14, un minuto 14. Y a las 5:02 aparece para tocar Panchito Ortega su primera pelota. Y se va por un costado, quedó un hombre de tire golpeado, que es el Piti Martínez.
0: Sí, Piti Martínez caído. Juancito, ahora nos vas a confirmar si toma la pierna derecha. Primer detalle, Pato Canulio, Otamendi central derecho, Martínez cuarta, central izquierdo.
3: Mostrando el millonario, veremos si es para mantenerse. Hay que tener también atención porque alguien que tiene alta médica ahora es Tobias Ramírez, que en cualquier momento puede volver a formar parte de la sala central del millonario, y venía jugando de segundo marcador central, así que atención con la disponibilidad de un jugador que es prácticamente un refuerzo para River en este semestre.
1: Tobias Ramírez, que algunos lo tienen como que se llama Palacios de apellido, pero cambió el apellido también, hay que marcarlo, ¿no?
3: Correcto. Correcto, sí, el exjugador de Argentinos Juniors y también capitán de las divisiones juveniles de la selección argentina.
1: No se recupera el Piti Martínez, partido interrumpido. 2 minutos y medio, 0-0 en victoria.
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1: No, no te puedo creer. No va más el Piti. No va más el Piti.
4: Afuera el Piti Martínez, que tocaba el gemelo izquierdo en un choque con Martínez cuarta, después lo contamos, pero no va más.
1: Por derecha a toda velocidad se viene Galván. Pelota que se va por raya de fondo. Le alcanzó a tocar en el camino Vanegas. Habrá tiro de esquina para River. La noticia al minuto de arrancado el partido. Gonzalo Martínez no va más. Se ha retirado del campo de juego. El Piti Martínez se fue de la cancha. Vamos a ver quién lo reemplaza. Pero la noticia es que esa lesión fue más grave de lo que pensaba. Pensé que se levantaba normalmente.
0: Sí, uno pensó que fue un choque, pero yo creo que no tiene que ver con el choque, sino con algún movimiento que le produjo el choque, que seguramente le afectó en el gemelo.
1: Desde el arco le va a pegar fuerte más allá de la raya central, el arquero Felipe Zenobio. El pase por derecha, cerca de la raya de costado para Lazo. Levanta de pierna derecha, Lazo por la mitad de la cancha. Va rompiendo juego, se va quedando con la pelota Aníbal Moreno. Cambiará por derecha, rueda la pelota para Tomás Galván. Más atrás va esperando y recibe Otamendi. Primero pasa por Gonzalo Montiel. Ahora sí la juega hacia el fondo. Sale River por ese andarivel. Por la izquierda va esperando y ya cruza la mitad de la cancha. Quien lleva la número 28, Lucas Martínez Cuarta. Quiere ceder por derecha, pero qué bien que va robando Saralegui. La va tirando más allá de la raya central. A ver si puede dominar y escapar. Se viene Saralegui, con el fondo de la cancha, cerca con el área también. Desde atrás le patearon la pelota. Fue el Catamoreno, creo. Alcanzó a tocar hacia atrás para Martínez Cuarta. Sale River. Viene para marcar y querer sacar la pelota por derecha. Saralegui. Nos salen del asombro acá, Mírala a la cabina. Sí, se fue. Se fue el Piti Martínez. No lo pueden creer. Al minuto dejó la cancha. Garay con la pelota presionado por dos en el bloqueo defensivo. Quiso tocar hacia atrás. Aparece para tomar Elías. Toca la pelota por bajo y por izquierda. Viene para Vanegas. Vanegas más a la izquierda para combinar con Santiago López. Pase para Vanegas. Vanegas va contra el área tirándola. Se la llevó por delante Russo. No lo pudo dominar de zurda. Le salió torcido. Y ahora viene el pase por izquierda. Le quedó a Santiago López. La tiró al área. Y al suelo debe volcar su humanidad Santiago Beltrán. Quedarse en el costado derecho con el balón.
0: Sí, arrancó accidentado. Lo de Piti Martínez, un par de distracciones defensivas de River que lo tuvieron a Russo cerca de tomar contacto con la pelota después de una acción fallida. Creo que en definitiva iba a ser posición adelantada, pero distracciones que pueden costar caras. Ya se hizo el cambio en Tigre, Juan.
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4: Sí, porque se retiró el Piti Martínez con la 28, lesión en su gemelo, se fue caminando solo al banco, ingresó con la 11 Thiago Cerrago, surgido de River, y uno de los autores de los 4 goles del Matador en el Monumental en el torneo de apertura.
1: En acción, por derecha Gonzalo Montiel, quiere combinar cerca del área con Galván, va esperando la devolución Montiel, le quedó perfil derecho para mandarle centro, se viene Galván, dos que lo marcan, a ver si podrá mandarle centro por fin, pega la pelota en el camino en Vanegas, va al córner, segundo tiro de esquina para River a los 5 minutos.
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1: Tiro de esquina, desde la izquierda del arco que defiende Zenobio. Nuevo córner, frente a la pelota para levantar Ángel Correa. A buscar la aventura ofensiva, se va Nicolás Otamendi casi pisando el punto de penal. Centro que viene por la puerta del área menor prácticamente. Golpe de cabeza de Barrio Nuevo, quedó por el área. Y ahora la puede revolear a cualquier lado Vanegas, que estaba ahí dando una mano. Pelota que sale del área, va recuperando la River. El pase viene por la mitad de la cancha, va adelantándose Otamendi. La volcará por derecha para Correa. Cabezazo hacia adentro, pica, sale el arquero. Golpe de puño de Zenobio, quedó en la puerta del área. Bandera en alto, cuando iba Galván por ella, falta contra Zenobio.
0: Falta del hombre de River contra Zenobio. Marcó Gariano, el arquero de Tigre. Queda dolorido el que ingresaba, no sé si era Galván o Beltrán, pero se jugó con todo el cuerpo encima de la pelota el arquero de Tigre y alcanzó a salvarla.
1: Partido interrumpido, 6 minutos. Recordamos, se lesionó Gonzalo Martínez, el Piti al minuto. Dejó el campo de juego, lo reemplaza Thiago Cerrago. Esa es la noticia hasta ahora en Victoria, 0-0.
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5: Partidos finalizados por la Primera Nacional. Deportivo Madrid le ganó 1-0 a Estudiantes de Caseros. Goleada de Agropecuario, 3-0 contra Güemes. Y victoria de Almirante Brown, 2-0 contra Ciudad Bolívar.
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1: Se reanuda el partido. Quedó bien Zenobio, Juancito.
4: Sí, el golpe era en la zona intercostal, en el costado de su cuerpo, pero está bien el arquero.
1: Desde la mitad de la cancha, toma la pelota Galván y la quiere jugar por derecha. Viene para marcar y tocar por un costado Jalil Arias. Por la derecha para Valentín Moreno. Va a levantar de pierna derecha, todavía no. A sortear la marcación de Galván, a ver si la podrá soltar de pierna derecha hacia el fondo. En este momento viene rodando para Barrio Nuevo, abierto, va esperando Vanegas. Pide cerquita el pase de Garay, se la dará. Pase de trazo corto para Garay. Por la izquierda de su defensa todavía la tira, mal por el medio. Qué bien que va cortando y queriendo sacar el Cata Moreno. Traba y viene por ella Garay, la recupera. La entregó hacia atrás para Barrio Nuevo, la tiró por la mitad de la cancha. Ahí está dominándola Andrada. La tiró por el área y por derecha. El que va a correr para cerrar la puerta es Barrio Nuevo. Tocar por un costado, corre por ella cerca de la raya de costado. Se viene Santi López, a ver si podrá dejar la mitad de la cancha. Todavía no lo hace porque pisa el freno. Quema caucho, tocará hacia atrás para Barrio Nuevo. 0-0 el partido, 8 minutos del primer tiempo en victoria por espléndida M990. Pelota jugada hacia atrás para el arquero Felipe Zenobio. Saldrá por derecha para el capitán Joaquín Lazo. Manda la pelota acá hacia la mitad de la cancha y allí la está buscando Fernando Cerrago, que recordamos va reemplazando al Piti Martínez. Cambio obligado. Toque para Martín Garay. Se viene hasta la mitad de la cancha. Levanta la cabeza a ver si podrá jugar por izquierda. Va esperando Santi López. No se la da porque lo ve muy marcado. Más bien la cambia por derecha. Bien elevada. La pelota dibuja un puente para quedarse con Valentín Moreno. La perdió Valentín Moreno. Es que se la va robando por el medio Sandrada. Jugándola para Galván. Y por derecha va esperando Montiel. Sale River. 0-0 en 8.
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1: Toque para el Cata Moreno, va entregando para Otamendi, más abierto, va esperando para la salida Lucas Martínez, cuarta, rodando viene para el número 28, el nacido en Mar del Plata, el ex Fiorentina, ya va tocando cerca del globo central, y así la busca entrada, la por derecha, el cambio viene para Montiel, o más adelante todavía, más adelante viene, a ver si vendrá el centro de Freitas, Chamaco para la pierna derecha para mandar el centro que al final pasa por arriba del arco, va pasado, no pasa la pelota, no se va, quiero decir, ahí la va a querer recuperar por izquierda Ortega, podrá colocar el centro con el revés del pie zurdo, la tiró por el medio, rebota la pelota, viene Martínez cuarta, por esa la va tirando hasta el círculo central, la busca Montiel, al ladito va esperando Otamendi, tenemos 9 minutos, querido Jorge.
0: Sí, Moreno parado entre los dos centrales, si Moreno va un poquito más a la derecha se queda de último Otamendi para poder soltar, liberar un poco más a los laterales Montiel del lado derecho y Ortega, qué apellido, pasó de largo, pero Ortega es un apellido ilustre en River, el ex jugador de Vélez, jugando casi como mediocampista.
1: Y el pase viene justamente de Panchito Ortega al fondo para que la tome Nicolás Otamendi. Cambiará por derecha, pelota circulando cerca de la raya de costado. Toca y toca River tratando de vulnerar la defensa de Tigre. Allí por Angelito Correa. El pase viene demasiado largo, por eso de medio giro en la raya de fondo la va a sacar Barrio Nuevo. Despegándose a la mitad de la cancha. Se había escapado.
0: Sí,
1: ¿no?
0: Se le fue. Regaló una pelota. Está cobrando, sí, córner, claro.
1: Detrás de la línea de fondo la sacó Barrio Nuevo. Córner. Tiro de esquina para River.
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1: Tiro de esquina que se va a tomar a los 10 minutos. Primer tiempo. Va a venir el centro contra el segundo palo, calculo yo, porque van la mayoría de los hombres que atacan y defienden. Todo listo para que venga el centro. River con el protagonismo. Centro que viene por el medio, cabezazo arriba. Contra el palo derecho. La manoteó Zenobio. Quedó en el área. Y ahí estaba también Martínez Cuarta. Ahí estaba para levantar de pierna zurda. La pelota se elevó por arriba del arco. Y Otamendi, los centrales, todos para empujarla y no pudo ser. Un poco mejor River, Jorge.
0: Sí, sí, un poco mejor River, que salió ambicioso. Una pelota extraordinaria. Descolgó Zenobio, fue un centro llovido que alcanza a cabecear. No distingo quién fue el jugador de River que cabeceó. Lo que es cierto que se metía en el ángulo y Zenobio con su mano derecha alcanzó a manotearla casi como un jugador de vóley. Y después completaron sus compañeros.
1: Desde el fondo sale Lazo con el pie derecho. Largo impacto que cruza la mitad de la cancha. Quiere bajar y lo consigue con éxito Lucas Martínez Cuarta. Quedará por el medio para que alcance a tocar hacia atrás Andrada. Y la controla Nicolás Otamendi. Sale River con el partido 0-0 en victoria.
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1: Lateral que lo hace rápidamente Panchito Ortega. Pero muy atento aparece Lazo para cortar la intención. A vivo fue Lazo. Roba la pelota, la va entregando por el medio círculo central. Se la va llevando Santi López. A toda velocidad, más rápido que una mala noticia. De frente Martínez Cuarta. Le bloqueó la posibilidad ofensiva. Destroza la acción. Manda la pelota a la mitad de la cancha. Así la quiso buscar otra vez la gente de Tigre. Y va consiguiendo el esférico con Valentín Moreno, que entrega para Jalil Elías. Jalil Elías hacia el fondo para Alan Barrio Nuevo. 11 minutos con el partido 0-0. Y el Piti Martínez con la noticia hasta ahora que al minuto se fue lesionado, reemplazado por Cerrago. Obviamente que apenas tengamos alguna novedad, brindaremos su parte médico. El pase viene hacia atrás de Lazo. Pelota para Barrio Nuevo. 1, 2, 3. Todo empieza otra vez. Sale Tigre desde el fondo con el partido 0-0.
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1: Saliendo desde el fondo Otamendi, juega por bajo cerca de la mitad de la cancha. Ahora para conectarse con Lucas Martínez Cuarta. Le dará pelota, calcula Panchito Ortega, que la espera por izquierda. No, el pase viene por bajo. Ahora de Andrada. Ahora sí para Panchito Ortega, que terminó mandando hacia atrás. Tomando Lucas Martínez Cuarta, entregando por bajo para Nicolás Otamendi, número 30 y capitán. 12 ya, 12 del primer tiempo. El esférico por derecha jugado para Montiel, que apenas cruza la raza central. 0-0 el partido por espléndida M990. El show de los grandes. Pase por bajo para Otamendi, se viene por el círculo central, a ver si depositará la pelota por izquierda, lo va esperando Panchito Ortega, pero todavía no, más suelto y más libre y más confiable está la cosa con Gonzalo Montiel. Avanza tranquilo, campo despejado, toque de pelota. pelota para Correa, Correa hacia atrás, nuevamente para Montiel, metido en terreno de Victoria. Así plantea el partido River, necesita ganar como el agua. Pasa al círculo central y es el Cata el que la pisa, la muestra, pero se mire, no se toca y la va entregando por bajo. Toca, toca River, pero todavía no tiene el cerrojo para vulnerar la defensa de Tigre, que lo espera en guardia, bien plantado en el fondo. Viene para Otamendi, que ya desde el círculo central impulsa cerca del área de Tigre. Bien para bajarle y sacarla Valentín Moreno. Rosa la pelota en el camino, en el número 35, Freitas. Él ahora por izquierda para que la vaya recuperando Ortega, jugando por bajo. Saliendo desde el fondo, Otamendi ya se mete en terreno de Victoria. Por derecha, solito va esperando Montiel. Viene la pelota para Gonzalo Montiel. A los 13 minutos y medio, enlazará seguramente con Correa. El pase viene primero para Freitas. El pase viene hacia atrás para Montiel. Montiel para Correa, traba, gana. Quedó para Freitas, cambia por derecha para Montiel. En retroceso toma la pelota Montiel. La va entregando por bajo para que se adelante Otamendi. Otamendi mirando por derecha la posibilidad de volver a jugar para Montiel. Y Montiel más a la derecha para Freitas. Está esperando Correa cerca de él, pero dudó tanto que se la afanó muy bien Vanegas con un limpio quite. Ahora cayó y habrá salida para Tigres desde el fondo.
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0: Está claro que Tigre es un equipo que le gusta jugar con espacios, que no es inhabitual que le entregue la iniciativa al rival. Lo que sí es cierto es que hoy tiene enfrente un equipo con jugadores de destacada calidad técnica y puede ser peligroso esto de regalarle la iniciativa. Se juega mucho en campo del equipo de Victoria.
1: Barrio Nuevo con la pelota saliendo desde el fondo para Tigre y entregando el pase por bajo para Nahuel Vanegas. Se viene el ex Puerto Nuevo a los 14 minutos y medio, tirando larga por izquierda. Toma la pelota Santi López, a ver si mandará el centro de pierna derecha, la cambiará toda por derecha. Ahí se vienen los gomazos prácticamente Valentín Moreno. Toma la pelota Valentín Moreno, vértice del área de River de pierna derecha, tocará hacia atrás. A ver si le entrará Saralegui, no tiene espacio. Mejor por derecha para Cerrago, que ahora sí manda el centro. Pasado, Montiel de cabeza la saca. La corre Santi López para recuperarla y tocar hacia la mitad de la cancha. Se adelanta para tomarla Barrio Nuevo. Bien metido en terreno millonario. Trata de responder Tigre ahora. 0-0 el partido en Victoria.
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1: El golpe de cabeza de Montiel para mandar al lateral, Marinelli.
0: Sí, no presiona parejo River. Presionan a dos potenciales receptores en la salida desde el arco del equipo de Victoria. Siempre dejan a uno libre y después termina siendo un equipo largo, ¿sí? El de Coudet. Veremos si corrige esto.
1: Jalil Arias, pase por bajo para Joaquín Lazo en la mitad de la cancha. Levanta de pierna derecha el número 2 y capitán, golpe de cabeza por parte de Russo. Que a persona la saca Martínez Cuanta. Aleja el peligro por lo pronto, pelota por derecha, la quiere buscar Montiel. Bien para marcar en el camino Garay. Va quedando sin embargo para Otamendi. Toque para Martínez Cuarta y este más atrás para su arquero Beltrán. Se le venía las barbas, casi se la afana Saralegui. Alcanzó Santiago Beltrán a tocar por izquierda. Jugó con los corazones de los hinchas millonarios. Pero sale airoso desde el fondo el equipo del Chacho, que está empatando 0-0 con Tigre en Victoria.
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1: Llevaba la pelota Ortega, pelota por izquierda cerca de la raya de costado. En acción aparecerá Galván. La cede por el medio casi a la mitad de la cancha, donde todavía Sandrada se hace de ella. Qué bien que cambió por derecha para Gonzalo Montiel. Se viene con campo despejado cerca del área, Y por derecha ya recibe Galván. Vuelve a jugarla hacia atrás. El toque de Correa al final. Pelota para Montiel y Montiel en la mitad de la cancha para Otamendi, que está totalmente adelantado. Cederá otra vez para Montiel. Y Montiel más atrás para su arquero Santiago Beltrán, que abandona largamente el área. Y saldrá desde el fondo para River, que está totalmente adelantado. Paso por los sectores bajos del campo de juego. Sector del Tigre, trabaja Juan Añel.
4: Pese a no tener la pelota, tranquilo Diego Dabove, no da indicaciones prácticamente. Lo que sí, habla mucho con Martín Garay, no quiere que pierda ahí la mitad de la cancha.
1: Círculo central, allí es donde está Nicolás Otamendi, cediendo por izquierda para Martínez Cuarta, que ya se metió en terreno matador. Toca la pelota hacia adelante y quiere devolver como puede al final el número 35, Freitas. Corta circuito y se viene Tigre por derecha, pelota que va lanzada por derecha nomás. Y ahí va a aparecer para tocar hacia atrás Valentín Moreno para Lazo. Primero va pasando por Cerrago y ahora sí para Lazo. Vamos por parte, dijo Jack el destripador. Con River está Pato Canulli en Victoria. Pelota,
2: Sí. 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
1: 17, primera parte. No está, insisto, el Piti Martínez, se retiró lesionado al minuto en el origen del partido. Sale por derecha Montiel, se aproxima a la mitad de la cancha, levanta de pierna derecha, se agacha para golpear de cabeza a Vanegas, destrozando la acción. Vendrá por izquierda para tomarla en retroceso Santi López, se va con pelota y todo afuera. Por eso el lateral se hace rápidamente de Montiel y aparece cerca del sector derecho para dominar el número 6, Aníbal Moreno. Ya la va entregándose al fondo para Otamendi. Otamendi para el Cata, levantará de pierna derecha, está arrastrón al final, rompe juego Lazo. El rechazo de Lazo lo va capturando muy bien y la va soltando Andrada por izquierda. Aparece Ortega para colocar el centro, primero la para, la pisa, ahora la tocará hacia atrás. El Cata que aparece, las tirará por derecha, solito está Montiel. Aparece Montiel a los 18 minutos con el partido 0-0. Pasa abierto, va esperando Correa, pelota dirigida para él. La tocará cerca del área, quiere combinar otra vez con Montiel. También estaba Freitas, al final se filtró, todo anulado. El árbitro marcó infracción en el camino. El que aparece golpeado es Vanegas. Tiro libre para Tigre.
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1: La información deportiva con Juan Pablo Segade.
5: Partidos finalizados por la primera B Metropolitana. Argentino de Merlo le ganó 2-1 a Talleres de Remedio de Escaladas. Victoria de Brown de Adrogué, 1-0 contra Excursionistas, perdón, y empate 1-1 entre Flandria y la Guay Urquiza.
1: El toque de pelota viene por parte de Correa hacia adelante. A ver si puede prosperar Beltrán. Se viene Lucas Beltrán. Va enlazando por izquierda con Panchito Ortega. Va a servir el centro River por el primer gol. Toque de pelota cerca del área. A ver si podrá meterse en el área. La intención es esa de Beltrán. Adelantó. Por eso la sacó Lazo. Viene hasta la mitad de la cancha. Nuevamente quiere recuperar la pelota a River, pero no podrá. A toda velocidad se viene Saralegui. Pero aparece más rápido para entregar la pelota al lateral Lucas Martínez Cuarta. Junto a River. Ahora sí, Pato Canuli. Saque de banda a los 19, 0-0 el partido.
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5: Y también ganó Liniers 3-2 contra Defensores Unidos de Zárate. Empate 0-0 contra Argentino de Quilmes y Real Pilar. Y en 44 el segundo tiempo, Armenio le gana 1-0 a Dálmine.
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1: Corta Garay, el pase que venía de Otamendi, pero viene por ella Correa. Toma la pelota Correa, la va entregando cerca de la raya de costado. Quiere buscar la freita de evolución para Correa. Va a servir el centro River por el primero, centro para Beltrán. Lazo, de cabeza la sacó del área. Lo que salvó, el esférico por izquierda para Santi López. Y Santi López se vendrá pegado a la raya de costado. Se le va por un costado, pero alcanzó a tocarla Gonzalo Montiel. Por eso, el saque de banda para Tigre, 0-0.
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1: Pelota al fondo de Tigre. Allí la está buscando Felipe Zenobio. 20 minutos, 0-0.
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1: Desde la izquierda, saque de banda para Tigre en la posición de Nahuel Vanegas. La impulsará contra el terreno de River. Por lo menos dirige la mirada hacia allí. A ver si lo hará. Lo hace hacia adelante. La pelota después de picarla quiere buscar de pierna zurda Santi López. Quiso jugar por izquierda, pero destroza la acción Gonzalo Montiel. Por la mitad de la cancha la quiere buscar Garay para trabar y ganar. Falta o a cobrar, no. Se lo va llevando Garay. Nada cobró. Pasa que viene hacia adelante, quiere buscarla. A ver si mandará el cambio por derecha. Aparecía Garay. Ya la perdió. Termina sacando Aníbal Moreno. Larga entrega. Demasiado larga. Ahorre por ella Lazo. Toca al fondo para su arquero Zenobio.
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1: Desde el fondo va sacando Martínez Cuarta. Venía a presionarlo Cerrago, pero ya partió el zurdazo hasta la mitad de la cancha. Va recuperándola y la toca hacia atrás Valentín Moreno. En el fondo la va a sacar Joaquín Lazo. 22 minutos, no pasa nada, 0-0.
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1: Como que River ya no quiere tener tanto la pelota, se la cedió a Tigre.
0: Sí, lo que me parece que Tigre comienza a migarse haciendo el ABC del equipo al que le cuesta encontrarla. Cuando la tiene, la asegura. No importa si hay que ir atrás, empezar nuevamente con el arquero. Quiere conquistarla nuevamente y es cierto también que el partido ya no se juega tan cerca de Zenobio como al principio.
1: Saque de meta para River a los 22 minutos.
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1: Golpe de cabeza por parte de Valentín Moreno, va recuperando la River en el fondo, la va revoleando Martínez Cuarta, viene por la mitad de la cancha, pide el mano ahí, el árbitro dijo que sí, por eso el tiro libre será para Tigre. La mano fue del Cata Moreno y el tiro libre para Tigre se va a tomar justo en la mitad del terreno.
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1: 0 a 0 Tigre River, pegadito este partido. Boca Vélez a las 19:15. Juegan en el show de Boca con Dani Moyo, con Roberto Leto. Por un costado se va la pelota. Ahora es como que se estacionó la cuestión. Ya no es más intenso.
6: Sí, sí, ya ha perdido la buena recuperación alta. Y el buen manejo que tenía River en los últimos metros, ¿sí? En el campo de Tigre. Le está costando más al equipo de Coudet.
1: Golpeado Vanegas, partido interrumpido en victoria.
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1: Cambiando desde el fondo Ortega, tocando por bajo para Lucas Martínez Cuarta, todo en la puerta de su propia área. Cambia por derecha ahora para que aparezca Gonzalo Montiel cerca de la mitad del terreno y le da pelota a Correa, que le convida fútbol otra vez a Gonzalo Montiel, el ex Sevilla y Nottingham Forest. Tenemos 24. Primera parte con el partido 0-0. Sale Otamendi. Círculo central. Levanta la cabeza Otamendi, la va volcando por derecha cerca de la raya de costado. En acción aparece y va tocando cerca del área Angelito Correa. Por allá se va estacionando. Toca la pelota para Freitas. Quiere hacer un zigzag para meterse en el área. La pelota entró, pero él no. Por eso terminó sacando a cualquier lado Alan Barrio Nuevo. No la puede sostener el número 22, Santiago López, pero pega la pelota en Tobías Andrada. Esto es saque de banda para el equipo de Dabove.
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1: Sábado de superacción, donde por la noche, por la zona A, Independiente Platense jugarán a las 21:30 con Oscar Cervera en los relatos, Borsa en los comentarios y en vestuario Fabiola Natalio con Juan Garzón. Carga River, pelota cerca del área, bien para marcar y tratar de sacar desde el fondo Martín Garay. No va la pelota lejos, igualmente la va a sostener Valentín Moreno cerca de la raza costado y a toda velocidad se anima a desbordarlo al Panchito Ortega. Por ahora gana, está frente al área Martínez Cuarta. Se peló las cachas, pero alcanzó a restar y sacar por un costado.
6: Qué buena corrida, de Moreno, el lateral derecho de Tigre. Casi 60 metros de recorrido, bien pegadito a la raya. Ganó un montón de metros. Martínez Cuarta tuvo que hacer un esfuerzo notable para quitar la pelota y mandarla al lateral.
1: Y el lateral se va a tomar para Tigre por derecha a los 25 minutos. Valentín Moreno lo va a hacer contra el área. Cerca por lo menos la devolución de Cerrago. Queda corta. Por eso la terminó sacando Panchito Ortega hasta la mitad de la cancha. Lazo se hace de ella. Y entrega para Lambario Nuevo. Abierto va esperando Vanegas, que viene en retroceso, pero bien metido en terreno de River para tomar la pelota. Espera Garay, el pase corto. Les quiere adelantar. Tomando la pelota López, devolución para Vanegas. Carga contra el área. El Cata. Alcanzó a meter el pie zurdo el Cata Aníbal Moreno. Por derecha Montiel. Toque de pelota por bajo. Correa que la juega mal. Ahí está por el suelo. Cayó sentado. Falta, dicen, contra Saralegui, también está Russo. Infracción, tiro libre para Tigre.
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6: Voy a decir algo obvio. Hay equipos a los que les cuesta mucho jugar sin la pelota. River es uno de ellos. Les cuesta encontrar, yo creo que el apuro por querer conseguir el gol hace que recuperarla lo lleve a jugar con una desesperación y generar esto, un tiro libre peligroso cerca del área.
1: Muy peligroso, la pelota levantadita contra el área, la barrera formada. Tenemos 27 minutos y a Tigre con los hinchas acá levantando el canto, inflando los pulmones. El árbitro observando algunos roces en el área. Y Garay dice que no hay distancia de la barrera.
6: Sí, lo que le está diciendo Gariano, que tiene que ir un poco más atrás la barrera. Y atentos a las parejitas que hay en el área.
1: Frente a la pelota Javier Saralegui, el de General Ramírez Entre Ríos. Todo listo para que venga al centro contra el área o al arco.
6: Hay una lucha titánica de Lazo. Creo que es Otamendi quien lo está marcando, pero cuerpo a cuerpo.
1: Ahí lo llama el árbitro. Ahí está. Vuelve la paz. Ahora sí. Va el tiro libre para Tigre. Todo riesgo que se imagina. Sale a llegar arco, rebote. Y en las manos de Beltrán, de Santiago Beltrán. Quedó la pelota que en el camino rebotó, rozó en alguien. Y lo pudo haber descolocado Santiago Beltrán. Digan que no cambió de dirección. Y la controló el arquero Zafa River.
6: Qué centro traicionero. Centro remate de Saralegui, que en el camino se desvió y lo encontró a Beltrán yendo hacia la derecha y la pelota le cayó a él. El balón detenido siempre es una complicación para alguien que sabe trabajarla, y Tigre es uno de ellos.
1: Sale Otamendi desde el fondo. Zafa River 0-0.
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1: Pelota que viene hacia el fondo para que lo vaya tomando para River. Lucas Martínez, cuarta, cambiará por derecha en este momento. Rodando viene para Gonzalo Montiel. Cruza la mitad de la cancha. 0-0 el partido en Victoria. Pase que viene otra vez para Montiel. El pase vino por parte de Ángel Correa. Y de Montiel la pelota viene corta para Nicolás Otamendi. Va a enlazar seguramente con Panchito Ortega, que la espera por izquierda, pero no. Prefiere meterse en el círculo central, mirar mejor la cuestión. Y ahora sí tocar la corta para Gonzalo Montiel. Gonzalo Montiel sale tranquilo, como mateando solo un domingo. Y entregó por bajo para Correa, qué mal que la devolvió. Va cortando y sale desde el fondo Vanegas. Quiere combinar con Santi López. Devolución para Vanegas. Echa a correr el lateral por izquierda. Cierra la puerta Otamendi de pierna derecha. Destroza la acción. La manda contra el terreno de Victoria. Se adelanta para levantar Barrio Nuevo. Piden offside, claro, de Russo. De Russo no, por izquierda de Santiago López. Ni eso, de Vanega. Ahora tiro libre para River.
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1: 5:30 de la tarde, por la mitad de la cancha la pelota. Martínez Cuarta despega el derechazo contra el área de Tigre. Sin problema, Felipe Zenobio se queda con la apetecible gordita.
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1: Dominando la pelota Freitas, la va a entregar por izquierda cerca del área. A romper juego se viene Lazo, la perdió Lazo. La va recuperando, se viene Beltrán, ganó Beltrán, le quiere pegar. Más o menos trabajosa fue la cuestión. La recuperación fue bárbara, después en el área no tuvo el ángulo para rematar. Se va por un costado, pese al esfuerzo de Valentín Moreno. Y ahora saque de banda para River, 30 minutos, media hora de fútbol, 0-0 en Victoria.
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1: Dominando la pelota Gonzalo Montiel por la mitad de la cancha, quiere mandar por derecha. Viene nomás para Correa, cerca de la raza de costado. El pase viene hacia atrás otra vez para Montiel, y Montiel lo tiene en el fondo solito para esperar. Otamendi, ya que todos sus compañeros de tres cuartos de cancha en adelante están todos marcados. Pase para Martínez Cuarta, abre por izquierda para Francisco Ortega. Se involucra muy bien Panchito en la acción, enganchando para la derecha. Arco, no, no tiene ángulo. Más bien la tiró para el Cata, tomando la pelota Cata Moreno, entregando por abajo para Otamendi, círculo central abierto, va esperando Martínez Cuarta, pero va a insistir por derecha con Correa. Mira cómo se viene Correa para mandar el centro. Espera Beltrán en la puerta del área. El pase viene corto por parte de Freitas. Ahora combinación otra vez para Freitas. Traba, gana. Para mí la tocó Freitas, Santi López estaba marcando, pero para mí correcto el árbitro. Marca saque de meta para el equipo de Dabove.
5: Y final por la primera B Metropolitana. Deportivo Armenio le ganó 1-0 a Villa Dálmine. Otro que desaprovecha la oportunidad de quedar como puntero del campeonato. Por ahora sigue como líder camionero.
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1: Paso por el sector de River. El trabajo de Pato Canuli.
3: Bueno, poder que trata que fue un poco más dinámico, que fue rápido los toques. No lo veo contento al Chacho. Lo veía más satisfecho con el correr de los minutos, pero parece que River fue perdiendo la pelota en este último tramo del encuentro.
6: Sí, lo que me llama la atención, Pato, de River, teniendo tantos buenos jugadores de buen pie en la mitad de la cancha, que apele tanto al pelotazo largo, ¿no? A la pelota larga, dividir, que Beltrán la baje para algún compañero. Y Beltrán te puede aguantar, pero su característica principal no es el juego aéreo.
3: Sí, incluso Jorge, te digo, para mí hablando de la táctica, para mí Joaquín Freitas es un jugador que se lo limita mucho poniéndolo por la banda, y creo que por eso no podemos ver la mejor versión de este chico, que se ha demostrado ser bastante talentoso también.
6: Es cierto.
1: Saca Otamendi por bajo, viene por la mitad de la cancha para Tomás Galván. Dejó la mitad del terreno del Tala, retiro contra la... ¡Ay! Si se filtraba para Beltrán. No se filtró, terminó sacando Serrano. Firme, tiró hasta la mitad de la cancha y en retroceso viene cayendo Russo. Y el árbitro marca la infracción. Tiro libre para Tigre, se va a hacer rápidamente. No, no lo dejaron a Nacho Russo. Por eso el rosarino se aleja de la pelota. Tiro libre para el equipo local, 0-0.
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1: Al minuto de juego se retiró Gonzalo Martínez, el Piti lesionado. La noticia en Victoria. Se levanta la pelota de Joaquín Lazo por izquierda. Buen cambio del de Balcay, no la alcanzó a tomar. Santi López estaba solo frente al área. Abra saque de banda para el millonario. Desinteligencias por lo pronto en el partido. 0-0.
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1: La voz de Estefano Panaciulli, el Tano, en la locución comercial. Tenemos ya 33 minutos del primer tiempo con el partido 0-0 por Splendid. 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Eleva la pelota, la quiere sacar con golpe de cabeza por derecha Jalil Elías. Alcanzó a tocar Montiel también de cabeza. Aterriza Freitas, foul. ¿No dejó el árbitro? Bueno. En el fondo la busca Lazo, todo sigue. Levanta la pelota Lazo, larga entrega. Corre por ella Cerrago, cuando quiso pararla se le escapó de control, pero alcanzó a patearla. Mira vos, ante dos para Valentín Moreno. Vuelve a jugar por derecha, en este caso para Cerrago. Centro de Cerrago, pasado, segundo palo. Ahí viene, con los cubiertos en la mano Santi López, pero alcanzó a cabecear justito Montiel. Lo que salvó Cachete. Por derecha quiere venirse otra vez River. Foul, cobra el árbitro. Tiro libre. Se revuelca de dolor el jugador millonario. Tiro libre millonario. No hay amonestados hasta ahora, ¿no, muchachos?
4: No, en Tigre ninguno.
1: Y en River tampoco, Patito.
3: No tenemos amonestados en el millonario.
1: Se recupera Lucas Beltrán. Tiro libre para River.
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6: River necesita más de Correa, más de Freitas, más de Galván, aquellos que tienen que generar juegos cerca del área. Van mucho los laterales, Montiel, Ortega. Esto es saludable para el equipo de Coudet, pero necesita aquellos de buen pie del medio para arriba tengan mayor participación.
1: En el fondo va saliendo Lucas Martínez Cuarta. 34 minutos del primer tiempo con el partido 0-0. Martínez Cuarta apenas atravesará la mitad de la cancha. Se mete en el globo central. Prefiere jugar tranquilo para Montiel. Montiel por derecha, cerca de la raza de costado. Toca y toca River con Correa jugando para Montiel. Y Montiel lo tiene cerquita de él. Andrada, pero no. Despega el derechazo contra el área. Corre por ella y golpea de puño Zenobio. Saca la pelota del área. Levanta Garay hasta la mitad del terreno. Zafa Tigre por ahora. No puede controlar Russo. Martínez Cuarta va recuperando la juega para Correa. Correa para Otamendi. Otamendi que ante dos no podrá. Terminó pateándose la Garay. Le dará por izquierda, se la va a llevar Vanegas. También está Santi López. El pase por el medio, ahí recuperó River. No hay infracción, pelota que viene para Beltrán. Beltrán la filtró contra el área, Freitas que va. Ganó, cayó, pelota en las manos de Zenobio, piden penal. El árbitro por ahora se mete en el área y me parece que tiene ganas de amonestar al jugador de River porque se tiró. Ahora extiende la palma de la mano. Sea más claro, Gariano. Tengo que decirle algo al oyente. ¿Fue o no fue penal?
6: No, a mí me parece que es una jugada en la que creo que es Correa el que trata de pelear en ese mano a mano con el hombre de Tigre. Cae Correa. Es muy fina, muy fina. El fútbol argentino es todo tan complejo para los árbitros. Los jugadores ayudan tan poco y en el VAR a veces terminan complicando todo. A mí en principio me parece que no, pero sí despierta cuanto menos sospecha de que algo pudo haber ocurrido.
1: La van a revisar, Juanpi, ¿qué dice la tele?
7: Bueno, estamos esperando por ahora. Revisan la jugada, no le informan nada al árbitro. A mí me parece un forcejeo, no veo penal.
1: Se dejó caer Angelito Correa en el área. Yo por lo menos no compré, pero con el VAR no me animo a firmar nada.
6: Sí, Gariano estaba cerca de la jugada y hizo un gesto como que no fue absolutamente nada. Es la disputa entre un futbolista que va a pelear una pelota para convertir y dos que vienen marcando. Obviamente no le van a dar espacios como para que pueda definir. Y en la pelea, en el roce, en el cuerpo a cuerpo que invita permanentemente el fútbol argentino, Bueno, esto es habitual.
1: Angelito Correa está golpeado en el área mayor y calculo que al árbitro le estarán hablando por la cucaracha a los del VAR para decirle si fue o no penal.
6: No, yo creo que no, ya a esta altura no ocurrió absolutamente nada. No, bueno, si no ya lo hubiesen llamado, el VAR ya chequeó la jugada una y otra vez. Y si a esta altura Cariano no fue a ver nada, es porque no debe haber ocurrido absolutamente nada para la gente del VAR.
1: Ya se puso de pie Ángel Correa. Un gesto cuando el árbitro dijo, no, no cobramos nada. Pero no la están revisando, jefes, no, ni eso. Bueno.
3: Les digo, Jorge, está como loco Lucas Beltrán reclamando penales, haciendo como una seña hasta donde se encuentra el VAR. Y mientras tanto el Chacho Codete aprovechó este también pseudo cooling break que se armó para hablar con el número 18, con Lucas Beltrán, y también para darle bastantes indicaciones a Pancho Ortega, sobre todo cuando sube al ataque a la izquierda del Millonario. Todo el equipo de River sigue tomando de penal al árbitro.
6: Pato, ¿qué viste vos que estás en línea recta casi a esa jugada?
3: A mí me parecía que podía haber leve toque abajo en la pierna de apoyo de Ángel Correa, pero no, el árbitro no cobra nada y se está indicando que puede con un saque de atrás para Tigre.
6: Bueno, si el árbitro ya decidió definitivamente como debe ocurrir, porque si no ya hubiese ido al VAR, que se saque a los jugadores de encima, no pueden estar esperando que los jugadores se decidan a irse para reanudar el partido, si no le van a hacer cambiar la opinión.
1: Otamendi como capitán está hablando con el árbitro, pero ya se retira del área mayor. Saldrá Tigre desde el fondo, 0-0, 38 del primer tiempo.
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1: Tira la pelota a la barrio nuevo por bajo, no la pudo interceptar Aníbal Moreno, pase por izquierda para que vaya apareciendo Santi López, frente al área para colocar el centro de pierna derecha, deberá jugar hacia atrás para Vanegas porque están todos marcados en el área. Pelota para Vanegas, Vanegas por izquierda para Santi López, que bien va al suelo Montiel, todo pelota, quedó dolorido, digo, Santi López, pero fue la pelota. Pelota que viene por la mitad de la cancha, la busca Beltrán, casi en la mitad del terreno, quiere filtrar el pase, ahí está River por derecha para Correa, cerca del área espera Freitas, cargando River por el primero que está más entonado en esta parte final, centro que va impactando en Barrio Nuevo, deriva a las manos de Zenobio.
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1: Lo dicho, a Montiel, bueno, para mí fue pelota, pero lo golpeó Santiago López.
6: Sí, lo que está claro es que por el momento parece un campo de guerra. Santi López caído por un lado, Beltrán por el otro. No es nada nuevo esto, ¿no? Pero el fútbol argentino se juega al físico de manera permanente. El roce forma casi parte del inventario como tener la pelota.
1: De Martínez cuarta, pase corto para Nicolás Otamendi. Sigue golpeado Santi López, Juancito.
4: Sigue tendido en el piso, piden que pare la jugada.
1: Centro al área, venía de Panchito Ortega, centro a la puerta del área mayor, golpe de cabeza para destrozar Barrio Nuevo, va quedando para Salaregui y el árbitro para las acciones. Apa, una tarjeta amarilla, alguno parece que se le escapó un insulto. ¿Vanegas es el amonestado?
4: Dalil Elías, me parece que es el que ve la tarjeta amarilla, se fue a reclamar al árbitro, se puso cara a cara con Gariano para que pare el partido porque Santi López sigue tendido. Gariano, pocas pulgas, sacó la tarjeta amarilla.
1: Claro, lo que dicen, ¿por qué no lo paró antes? Había dejado que culmine el ataque de River en ese cruce de Montiel que yo les conté, había ido a la pelota, pero lo golpeó a Santi López, eso no queda ninguna duda. 40 minutos, ¿quién presentó este amonestado, Tanito?
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1: Bueno, no se recupera Santi López, el partido interrumpido, 40 del primer tiempo.
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6: Juanpi, ¿qué ves vos en la queda de Santi López, bien digo? Que los jugadores de Tigre se le fueron encima a Gariano.
7: Sí, fue una patada muy fuerte de Montiel, No me parece revisable, pero era mínimo amarilla.
1: Bueno, con la televisión ahí no me animo a decirle nada, no, Juan.
6: ¿Sabes cuál es el problema, Chango? Que Gariano es un mal árbitro. Ese es el gran problema. Gariano es mal árbitro. ¿Quién está en el VAR, Juan?
4: Camil Pozzi, bueno. Acompañado de Lucas Remanota.
6: Bueno. Un combo complicado, ¿no? Árbitro y VAR.
1: Va a reanudarse desde el fondo de Tigre. La pelota en su mano la tiene el arquero, pero ahí se le viene Lazo, se le viene Zenobio. Ahí le dicen que revise la acción, no sé, algo que haga contra contra Montiel. Va a reanudarse el partido. Muy discutida está la cosa acá en Victoria.
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1: Boca Vélez juegan a las 19:15. Show de Boca, relata Dani Moyo, comenta Roberto Leto. Se reanuda el fútbol, la pelota viene llevándose, golpe de cabeza de Otamendi, golpe de cabeza en la mitad de la cancha de Sara Legui por izquierda, quiere buscar la Vanega. A marcarse viene Correas, pega la pelota en él, habrá saque de banda, le corresponde a Tigre justo en el centro del terreno.
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1: 42, primer tiempo. Recordamos que el Piti Martínez se lesionó al minuto, dejó la cancha. Por izquierda quiere buscar para marcar y sacar Gonzalo Montiel por un costado. Pelota que viene por izquierda, va recuperando la Vanegas. Vanegas presionado por dos. A ver si podrá sortear la marcación de los dos. Uno de ellos es Correa. Alcanzó a puntearla de zurda, pero sin problemas viene el pase del Cata hacia el fondo. Y ahí la está buscando su arquero, Santiago Beltrán, que sacará más allá de la raza central. Parte el derechazo. En el fondo la va recuperando Barrio Nuevo. Nada pasará. 0-0.
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1: Y el pase viene de Freitas por derecha, va operando Angelito Correa. Atrás va esperando el pase Gonzalo Montiel, apenas en su terreno. Toma la pelota Montiel, se va por un costado. Ya está recuperado Santi López, Juancito.
4: Sí, ya está de pie, Santi López.
1: Ahí fue la marca. Y en el fondo recupera River. Va llevando, saliendo la pelota dominada Nicolás Otamendi, viniéndose tranquilo como marchando. Un dos, alto. Toque por bajo y cerca para Aníbal Moreno. El Cata, que jugó en el Palmeiras, en Newell's, en Racing. Manda el cambio por derecha. Cae Freitas, pero el árbitro no marca la infracción. Estaba en offside, parece. Por eso habrá tiro libre para Tigre.
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6: Acabo de ver la jugada de Santi López con Montiel. Cuanto mínimo lo sacó barata Montiel, ¿sí? Que no tengan ni tarjeta amarilla por esto, es un precio extraordinario.
1: Y el pase viene de Zenobio por izquierda para Nahuel Vanega, cerca de la raya de costado, pero al final lo marcaron y esto será saque de banda para Tigre. Por la noche a las 21:30 juegan Independiente Platense por la zona A. Relata Oscar Cervera, comenta Borsa. 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

0: Derecha, es lateral para River, cruzando la raza central, se hace de Montiel. Devolución por parte de Andrada, se la lleva por delante Correa, por eso el lateral será para Tigre por izquierda.
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0: Tiempo cumplido, ¿cuánto más se van a jugar?
2: 4 minutos más hasta los 49, vamos.
0: Y el pase de Russo, flojo, con el costado de la cancha encima. Al final se la sacó de encima la pelota y la mandó por un costado. Se juega mal. Lateral para River.
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0: Pica la pelota en la mitad de la cancha, la quiere buscar Panchito Ortega. Ya te voy a preguntar cómo lo viste a Panchito, cómo lo viste a Correa. Ya te voy a preguntar. Pelota para Martínez Cuarta, círculo central. Cámbiala por derecha, pienso yo, para Montiel. No, para llevarme la contra, la jugó cortita para Otamendi. Y Otamendi lo ve por izquierda, involucrarse en la acción a Panchito Ortega. Pelota al pecho de Panchito, qué bueno. La bajó Panchito, se viene contra el área, la va pisando, pero se viene y no se toca. Toque de pelota por la mitad de la cancha. Ahí está Martínez Cuarta, cediendo el esférico por bajo. De Andrada viene por izquierda, la bajaron con el pecho o con el brazo. Bueno, en definitiva, el árbitro dejó seguir. Tomás Galván se metía en el área y al final le patearon la pelota al lateral. Se hace el lateral para River, todavía no. Tomando la pelota en sus manos, Panchito Ortega. 47, vamos hasta los 49 en este primer tiempo. 0-0 en victoria. Empatan Tigre y River en el show de los grandes. Lleva la pelota a Galván, a ver si la cederá para Ortega, que la espera cerca del área. Se la llevó consigo. En vez de cederla, Cerrago la hizo rebotar en él. Y esto será saque de banda para Tigre. ¿Cómo lo ves a Panchito en este primer tiempo?
3: Me parece que al principio fue influyente, importante, cuando River atacaba abriendo la cancha, mostrándose permanentemente. Después, cuando empezó a mostrar las garras el matador de victoria con Cerrago por la derecha, se contuvo un poco más, pero aceptable primer tiempo del debutante.
0: Toque de Andrada para Martínez Cuarta, sale River desde el fondo, 48 casi.
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0: Pelota para Freita, juega para Andrada, Andrada por derecha para Montiel, Montiel lo tiene otra vez para pase corto. Andrada, Andrada la quiere filtrar por debajo de las piernas de Garay, pensando en que la podía tomar Freitas. Al final pegó en el hombre de Tigre, se va al lateral. Lateral que se hace rápidamente hacia atrás para Otamendi. A ver si hay tiempo para una llegada más. Menos de un minuto queda para que se vaya el primer tiempo. A ver si aprovecha River esta última instancia. Pelota que viene por lo pronto con Otamendi, justo en la mitad del terreno, y ya se dio por derecha. A ver por el área quién se acomoda. Se acomoda Beltrán, el pibe que está pisando el área. Por la izquierda espera Panchito Ortega. Por derecha va la pelota ahora. Filtrada ahora, la quiere buscar cerca del área Correa. Qué mal toque, qué flojo toque. Quiere salir Cerrago desde el sector central de su terreno. Ya cambió por izquierda. Corre por ella Santi López. Cruzó la mitad de la cancha presionado por Montiel. Ya recuperado Santi López. Tocará hacia atrás. El puntazo viene para Garay. Garay cerca de su área. La tirará más al fondo. Todos mirando al árbitro. Casi se cumple el cuarto minuto de adición. Duro cruce. Duro cruce allí contra Jalil Elías. Y habrá tiro libre para Tigre.
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0: Por ese foul a Jalil Elías, presentamos un amonestado en River.
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4: Primer amonestado en el Millonario, el número 6, Aníbal Moreno.
0: Y el árbitro pide la pelota, marca el final. Final del primer tiempo. Tigre y River están empatando y recordamos que cuando se cumplía el primer minuto del partido se retiró lesionado Gonzalo El Piti Martínez. 0-0 y es el final en Splendid.
1: Terminó el primer tiempo, lo comentó Jorge Marinelli y lo relató Chango López.
0: En el show de los grandes, por la noche estaremos con Boca Vélez, más tarde con Independiente Platense. Paso por los sectores bajos, ahí están los jugadores conversando con el árbitro, todavía. Otamendi, Lazo, los capitanes de los dos equipos siguen conversando con el árbitro. Qué conversado que fue este primer tiempo, Junto a Tigre, Juan Aniel.
2: Correcto lo que decís, Chango, porque ambos capitanes se quedaron charlando con Andrés Gariano. Lazo es el último que se va, que ahora encima se pone a hablar con el arquero suplente de River. Mientras tanto, el resto de los jugadores del Matador de Victoria están en zona de vestuarios, se fueron rápidamente con, como dijiste, durante todo este primer tiempo, la noticia del partido, que no fueron los goles, sino que fue la salida de Gonzalo, el Piti Montiel.

0: Costó una modificación Tigre porque tuvo que entrar Thiago Cerrago en su lugar, lesión en el gemelo derecho pareciera ser para el número 28 de Tigre, un amonestado Jalil Elías con la 30 y en el banco de suplentes esperan por su oportunidad Morales, Juan Manuel Villalba, Requena, Guillermo Soto, Federico Álvarez, Santiago González, Lugar Sarsi, Pelufo, Sebastián Medina, Alfio Oviedo y Zubiabre.
1: 0-0, final del primer tiempo en victoria Tigre y River por el sector Millonarios, Pato Canuli.
2: Bueno, un amonestado en Millonario, justamente Aníbal Moreno sobre el final de la primera parte y aguarda en el banco de suplentes Centurión, González, Lautaro Rivero, Facundo González, Valentín Lucero, Lucas Silva, Pauto Vera, Juan Cruz Mesa, Lautaro Pereira y Rafael Santos Borré.
1: Bien, ha dejado cosas este primer tiempo, muy conversado, luchado, en fin, yo solamente relato y quiero gritar goles. El que sabe es quien queda con todos ustedes en Splendid 990. En el show de los grandes, comenta Jorge Marinelli.
3: No es ni la primera ni la última vez que uno espera mucho y termina recibiendo poco. Con las obligaciones de River y la necesidad del equipo de Victoria de seguir ratificando el buen momento, la gran victoria conseguida en Avellaneda, la igualdad del otro día ante Belgrano en este mismo estadio, me parece que los dos veían con buen agrado quedarse con la victoria. Y es cierto que todavía falta un tiempo, pero es inevitable empezar este comentario del entretiempo por lo que hizo River o por lo que no hizo River. ¿Qué intentó? Tener la pelota y sin prisa. Y sin pausa, o con prisa y sin pausa, ir a buscar el área de Zenobio. Un equipo bien vertical, que no hace un culto de la paciencia para tratar de llegar al arco rival. Y esto usted estará diciendo, pero bueno, entonces fue mucho hacia Zenobio, no, porque la imprecisión en los últimos tramos hizo que River se conformara apenas con un puñado de situaciones y la más clara fue a los 11 minutos con un cabezazo de Ortega después de una pelota detenida de un tiro de esquina ejecutado por Correa, sacó del ángulo. Después, casi siempre más de lo mismo. Pelota larga de Martínez Cuarta o de Otamendi hacia los costados buscando a Galván de un lado, o Ortega, Freitas del otro, o a Montiel, con Correa que no fue muy participativo, con Beltrán que se fajó literalmente con los dos centrales, tanto con Barrio Nuevo como con Lazo, y que terminaron convirtiéndolo casi en un autito chocador. River intentó con buenas intenciones hacer ancha la cancha, tratar de encontrar profundidad por los costados, pero esto apenas duró un cuarto de hora. Después Tigre comenzó a ajustar las marcas, comenzó a presionar a aquellos que querían, a partir de la tenencia del buen pie, generar el juego, y terminó River apelando a la pelota larga, ¿sí?, de los centrales, tratando de ganar metros casi como en el rugby. Y cuando uno tiene jugadores como Correa, como Freitas, como Galván, y laterales que se prestan para atacar, como Ortega y Montiel, la verdad que otro podría ser el camino. El juego asociado, intentar a partir de la tenencia, que sí, River tuvo mucho más que Tigre, pero me parece que más por voluntad del equipo de Victoria, al que le gusta jugar sin la pelota. Y me parece que esto tomó nota Coudet, y sabe que si deja muchos espacios puede sufrir con la velocidad de Russo, la aparición de Zenobio de un lado, el chico que ingresó en lugar de Piti Martínez, Cerrago, o de Santi López del otro. Entonces prefirió tal vez cuidar ese detalle, y River terminó diluyéndose y entrando en el terreno que más le convenía al conjunto de Dabove, la pelota dividida. Y uno sabe que cuando hay jugadores de tan buen pie, la pelota dividida no suele ser siempre el método o el camino más favorable. Y me parece que River ha mostrado claramente esto. Tigre es fiel a su etapa Dabove, es un equipo que sin la pelota está a gusto, que sabe jugar sin ella, que explota los espacios, y tal vez esto fue lo que le faltó. Saber jugar con muchos espacios, porque River en ese aspecto ha cumplido muy bien. Esperábamos mucho, nos dieron poco, creo que gran parte de la responsabilidad la tiene River. Es cierto que enfrente hay un rival que también juega y que toma precauciones. Y dentro de esas precauciones estaba tratar de no darle demasiado espacio a los que más entienden de este juego. ¿Cuántas polémicas hubo? Un par. Un pedido de penal por parte de los jugadores de River contra Correa, que llegó apareado con dos jugadores de Tigre, que terminó con el jugador ex seleccionado argentino en el suelo. Es una jugada muy fina, casi ni de interpretación, ¿no? Porque vienen dos jugadores peleando la posición con Correa, y se sabe que en el fútbol argentino jugar con los brazos y pegado al físico no siempre es sancionable. Y después sí, una plancha muy clarita de Montiel contra Santi López, que ni cobró infracción Gariano. Están 0-0. River va a tener un enemigo invisible en el segundo tiempo, que es el paso de los minutos. Si los minutos pasan y River no encuentra el gol, me parece que esto va a atentar contra las pretensiones de Coudet y sus jugadores. Si encuentra una respuesta rápido, tal vez se pueda comenzar a ver algo parecido a lo que quiere Coudet. Hasta acá están 0-0 y decepcionando.
1: Jorge Marinelli lo comentó en Splendid 990, Show de los Grandes.
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0: tiempo en Victoria, Tigre y River están empatando 0-0.
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0: Venimos de la victoria de Deportivo Riestra 2-0 contra Estudiantes de La Plata con los goles de Milton Celis de penal y el uruguayo Antoni Alonso. También ganó Sarmiento, el kiwi, con goles de Marabel y Mavilla. Superó por 2-1 Atlético Tucumán tras el descuento de Vallejo. Se van a pegar a esta transmisión el equipo completo del show de Boca desde la Bombonera. Boca Vélez 19-15, 21-30 Independiente contra Platense. Estarán desde el Libertadores de América Oscar Cervera y Borsa para esa transmisión. Mismo horario van a estar jugando 21-30 Instituto contra Gimnasia de Mendoza. La fecha que arrancó ayer con dos partidos: victoria de Rosario Central 2-1 contra el Dosivi, y también ganó Independiente Rivadavia con doblete de Arce 2-1 contra Estudiantes de Río Cuarto. Mañana cuatro partidos a partir de las 15, el clásico San Lorenzo contra Huracán, 17:45 Gimnasia Barracas y Defensa y Justicia contra Newell's, 20:15 cierran la jornada Argentinos contra Racing. El lunes dos partidos más, 19 horas Banfield Belgrano, 21:15 Unión contra Central Córdoba de Santiago del Estero, y se cierra la fecha el próximo martes a las 21 Talleres Lanús. Partidos de la Primera Nacional en la jornada de hoy: ganó Deportivo Madryn 1-0 contra Estudiantes de Caseros, goleada de Agropecuario 3-0 contra Güemes, Almirante le ganó 2-0 a Ciudad Bolívar, y hace unos minutos nada más Atlético Rafaela le ganó por la mínima a Chacarita, que se complica en la zona de descenso de la segunda división del fútbol argentino. Por la Primera B Metropolitana, victoria de Argentino de Merlo 2-1 contra Talleres de Remedios de Escalada. Brown de Adrogué superó por 1-0 Excursionistas. Empate 1-1 entre Flandria y la Guayurquiza. Sin goles igualaron Argentino de Quilmes y Real Pilar. Liniers le ganó 3-2 a Defensores Unidos de Zárate, y victoria de Deportivo Armenio 1-0 contra Dálmine. Último partido del día, a las 19 horas se van a estar enfrentando Deportivo Merlo y Sportivo Italiano. Por la Primera C goleó Yupanqui 3-0 contra el Porvenir. Cambaceres le ganó 2-0 a Lem. También ganó por 2-0 Argentino de Rosario contra Mercedes. Estrella del Sur se impuso por 1-0 contra JJ Urquiza. Y Centro Español le ganó 1-0 de visitante a Berazategui. Y nosotros volvemos al José de la Giovana para los segundos 45 minutos de Tigre 0, River 0, con Jorge Marinelli y el Chango López.
2: Aparecen los equipos para el segundo tiempo. Están empatando 0-0 en Victoria. Y yo creo que si River sigue sin concretar, ya tenemos que hacer las cuentitas, ¿no? ¿Cuántos minutos hace que River no convierte? Es lo que hacen todos, qué sé yo. Empiezan a buscar en la matemática. Pero bueno, vamos a ver cómo se plantea esta cuestión. Mueve Tigre, pregunto si hay variantes en un ratito. En un ratito pregunto si hay variantes en los equipos, se van acomodando los jugadores. Le toca mover a Tigre, el árbitro Andrés Gariano, mirando el cronómetro. Comienza el segundo tiempo aquí.
1: Comienza el segundo tiempo, lo comenta Jorge Marinelli y lo relata Chango López.
2: Por espléndida M990, tiene que haber goles en este segundo tiempo. Tiene que haber goles. Pero está circulando de Otamendi, jugando por abajo para que aparezca Lucas Martínez Cuarta. Juega por izquierda cerca de la raya, acostado para Panchito Francisco Ortega. Tocará más atrás, a la media luna de su área, más precisamente para Otamendi. Sale el capitán, cabeza levantada. Tocará por derecha para Montiel, que le espera solito con los brazos abiertos, pero no. Le convida fútbol a Lucas Martínez Cuarta. Martínez Cuarta la tira profunda y por derecha. Levantadita viene por el sector derecho, quiere buscar en retroceso para dominarla. Y la perdió, no se la pudo llevar a todo esto Freitas. Ahí se la va afanando a todo esto Santi López. Toque de pelota para Garay. Garay hacia atrás para Vanegas. Vanegas más atrás para Barrio Nuevo. Barrio Nuevo la tocará para Lazo por derecha. Pregunto si hay variantes en Tigre, por ejemplo, Juancito.
3: Indicaciones, los mismos 11 en el lado del matador de Victoria.
2: En River, Pato Canuli. Sin variantes en River. Tenemos tiro libre. Va a hacerse desde el fondo para el millonario. No, al final la pelota viene hacia atrás. Viene el pase jugada para el número 2, Joaquín Lazo. El nacido en Balcarce, número 2 y capitán. Tira por bajo, pero viene interceptando. Muy bien Andrada. Cayó Andrada pesadamente. Parece que lo golpeó Cerrago. Y el árbitro va a marcar tiro libre, Jorgito.
4: Chocaron con Saralegui. Los dos se quedan doloridos. Creo que el de River tiene las peores consecuencias. Una pelota de vida en la que los dos fueron a trabajar.
2: Y el partido se interrumpe cuando tenemos ¿cuánto? Nada, ¿no? Un minuto y medio, 0-0, segunda parte.
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2: Se recuperan, parece, los jugadores, ¿no, muchachos? Parece que sí. Tiro libre para Tigre, ubicado el balón por derecha, va a hacerse contra el área seguramente. Tiro libre a los dos minutos. Segundo tiempo con el partido 0-0 en Victoria. Más tarde juegan Boca Vélez. Por la noche Independiente Platense. 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Frente a la pelota cabeza Aregui. El de General Ramírez entre Ríos. Mando al centro. Segundo palo. Golpe de cabeza para responder y sacar Lucas Martínez. Cuarta. Bien impulsado casi hasta la mitad de la cancha. El esférico Garay. Intercepta. La tira otra vez contra el área de River. Se lleva la pelota por delante prácticamente. Y no le pudo pegar Ignacio Russo. A marcarse viene a sacar por un costado Otamendi. Evitó el córner, pero tuvo que regalar este saque de banda. El viejo truco, diría Max Gresmar. Lateral, a tomarse por izquierda. La pelota en sus manos, la tiene Nahuel Vanegas sin el mayor de los apuros. Se viene a un costado del terreno.
4: Y esto me muestra que a Tigre el empate no le desagrada.
2: Vaciándose el saque de banda hacia atrás. Pelota que viene para Garay, la paró con la derecha. Con el mismo pie impulsó el centro pasado. Cabezazo para responder y sacar Martínez. Cuarta. Quedó cerca del área. La peina Russo. Quedó para Vanegas. Centro de Vanegas. Centro que viene hasta el segundo palo. Demasiado pasado. Corre por ese Cerrago. Tomará la pelota. La jugará hacia atrás para Valentín Moreno. Cederá el centro. O la mandará al área. La espera Saralegui. Le hace señas que la tira al área. Pero se la va llevando por ahora Cerrago. Mandó el centro para Russo. Golpeo de cabeza Otamendi. Lo que salvó Otamendi. Lo que salvó Otamendi. Con los cubiertos en la mano estaba el jugador de Tigre por derecha. El otro que viene jugando, bueno, falta contra Freitas. El árbitro va a marcar tiro libre, Millonario.
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4: Muy interesante Moreno, el lateral derecho de Tigre, yendo al ataque con mucha decisión. Cada vez que fue por su costado en posición ofensiva, marcó la diferencia.
2: Tres minutos y medio. 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Por derecha viene la pelota jugada ya en terreno de Tigre. Quiere llevarse la Freita. Frente al área para mandar el centro. Si lo deja, ¿no? Le quitó la pelota limpiamente Santi López. ¿Qué quita, hermano? Tiro hasta la mitad de la cancha para Russo. Toma la pelota Russo. La vuelve a jugar para Santi López. Apenas cruzando la mitad de la cancha. Va tirando el largo impacto de pierna zurda. Pelota que viene contra el área. A marcarse vino Otamendi. Se la quiso llevar con el pecho prácticamente el número 10, Saralegui. Pide mano, ¿eh? El árbitro dice que todo siga. Y nos quedamos en un saque de banda para Tigre en ataque. Valentín Moreno, el nacido en San Fernando, lo va a hacer efectivo. En un rato, en la próxima pausa, paso por los sectores bajos para recordar los bancos de suplentes. Tenemos un saque de banda, se va haciendo en este momento. La pelota impulsada, vino mal hacia atrás, pero igualmente a destino de Joaquín Lazo. Más atrás para su arquero Felipe Zenobio. En la puerta de Soria Mayor, ya levanta de pierna derecha. Cruza la mitad de la cancha la pelota. Baja bien Ortega. Recupera Garay, la tiró al pecho de Saralegui, por derecha lo tiene solito y va recibiendo Cerrago. Pero toda Cerrago impulsada contra el área. Viene hasta las manos del arquero Santiago Beltrán. La presentación, los suplentes de Tigre, Juan Aniel.
3: Morales, Manuel Villalba, Requena, Guillermo Soto, Federico Álvarez, Santiago González, Dubertarsky, Pelufo, Sebastián Medina, Alfio Oviedo y Zubiabre.
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2: Sale River desde el fondo. Los suplentes de River, Pato Canuli. Sale Otamendi, largo impacto de pierna derecha por izquierda, quiere buscar a Ortega, se viene pegándose la raza de costado, presionado por Cerrago, la pisa la pelota, cerca de la raza de costado, dije, ya la va tirando hasta la mitad de la cancha, hacia adelante Martínez Cuarta para tomarle, jugarla hacia el fondo para Otamendi, así la está buscando el de Botines Rojo, se viene contra el círculo central, el cronómetro se clava en 5 minutos, por derecha la quiere buscar Montiel, Montiel pasa al sector derecho, ahí está dominando la Freita, Freita quiere combinar con Correa, Correa para Freita, centro de Freita, pasa por las narices de Beltrán, quedó, atención, para que remate Ortega, le pegó en la colita de Lazo. En la puerta del área no se la pudo llevar López. No le pudo entrar tampoco el Cata. Pelota que le va quedando a la mitad del área. Prácticamente a Barrio Nuevo. Jugador así despeja el peligro. Tiro para Russo por la mitad de la cancha. Va entregando por izquierda. Cruzando la raza central. Ya la tira Saralegui. Intercepta ese pase gol para López que se había internado por derecha. Martínez Huerta ya debió jugar por izquierda. En retroceso cerrado. Va recuperándola para Valentín Moreno. Toca más al fondo para Lazo. Para la pelota Lazo. Entrega más al fondo para su arquero Zenobio, Jorge Marinelli.
4: Chango, si te pide una jugada de ataque de River por elaboración de juego, seguramente vas a tener que remontarte a algún otro partido. Llama la atención que teniendo tantos buenos jugadores de buen pie, River muestre tan poco futbolísticamente.
2: Es cierto. Che, sigue con la sequía de goles. ¿Cuántos minutos tendrá River sin convertir?
4: Bueno, de este campeonato son 270 más 45, estamos hablando de 415, perdón, 315. 315, no recuerdo contra Belgrano en qué momento fue el gol, ¿no? Para sumar todo.
2: 7 minutos, es el segundo tiempo, circulando la pelota por izquierda, cruzando la mitad de la cancha. Martínez Huerta quiere levantar de pierna derecha, bien para marcar Garay. Se hace de la pelota y la tira, larga por derecha, rompe juego, la manda Otamendi por un costado, cuando cerra la amiga Diego Serrago, alguien que jugó en River en Defensa y Justicia y en Aldo Civi. Tenemos saque de banda para Tigre, lo va a tomar Valentín Moreno. 7 minutos, 0-0, parte final.
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2: En el fondo, la pelota la tiene Felipe Zenobio y Zenobio la tocará por bajo. Estaba pensando quién de los dos tuvo más actividad de los arqueros. ¿Quién estuvo más exigido?
4: Sí, tal vez Zenobio haya tenido un poco más de actividad, pero difícil fue aquel cabezazo de Ortega que pegó, que sacó del ángulo nomás.
2: Corre por la pelota Thiago Serrago y Otamendi debió mandar al córner. En los confines de la cancha la debió mandar al córner. Es que estaba presionando Thiago Serrago. Será tiro de esquina para Tigres por la izquierda. La pelota se va a ubicar, pero tengo tiempo, Tanito.
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2: Frente a la pelota, cabeza a la ley para levantar de pierna derecha. Todo listo por arriba para buscar el primer gol. Tigre 0-0, empata con River en su casa. Va a abrir el centro. Serrano que va hasta el segundo palo. Pelota que viene hasta el medio. Golpe de cabeza para responder y sacarla. Martínez Cuarta. Un remate que mejor no relatarlo. Por parte de Cerrado. Habrá saque de meta para arriba.
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2: Juanpi, así que Riestra ganó hoy.
0: Claro, el Malevo le ganó 2-0 a Estudiantes con goles de Celis y Anthony Alonso.
2: Toca de Russo para Garay. Garay en la puerta del área. Quiso jugarla para Russo. Se filtró la pelota, pero la dominó justito para tocar hacia atrás Lucas Martínez. Cuarta para Santiago Beltrán, el arquero de River. Ya la mandó por la mitad de la cancha. El pase viene de Beltrán, pero el delantero, el que lleva el nombre de Lucas Beltrán, ya la mandó por izquierda. No la impresión. El árbitro dijo de Serrago que no.
4: Si estaba cerca, Gariano le hizo a Galván el gesto que se tiró.
2: Caía Galván y el árbitro dijo: siga, siga. Pelota que viene hasta el área de River, mira cómo lo tiró por bajo. Qué confianza de Santiago Beltrán por debajo de Russo.
4: Ay, Beltrán, cuántos amigos que se están acomodando.
2: A más de uno se le paró acá abajo. El pulso, ¿qué pensaba usted?
4: Ah, okay, corazón, okay. El corazón.
2: Desde la mitad de la cancha, toma la pelota, le va entregando a Nicolás Otamendi por derecha, cerca de la raya de costado, para que aparezca Joaquín Freita. Quiere combinar por la mitad de la cancha con Andrada. Y Andrada ya la jugó para el Cata Moreno. Jugó por izquierda, cerca de la raya de costado. Y el pase paralelo a la raya de costado de Francisco Ortega. Quiere encontrarse con Galván. Y a él lo marca Cerrado. Lo sujeta de la camiseta, Galván ha cerrado. El árbitro dice que todo siga. El otro hacia atrás al final para Martínez. Cuarta, cede por bajo para Andrada. Tira el arco, se va a animar. La tira al área, larga, buena entrega. Pelota que se va sin problemas hasta las manos del arquero Zenobio.
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4: Me marca Nico Mormandi, le mandamos un abrazo a nuestro compañero. Minuto 60 el gol de River ante Belgrano. Sumamos, los de este campeonato lleva 355 minutos sin convertir gol.
2: Bueno, muchas gracias. Pelota cerca del área de Tigre. No la pudo tocar convenientemente el jugador Lucas Beltrán. Igualmente viene por la mitad de la cancha para ser dominada por el Cata. El Cata Moreno la va entregando por izquierda. Quien cruza la mitad de la cancha es Lucas Martínez Cuarta. ¿Habrá goles? Yo creo que sí. Todavía tenemos mucho por delante. 10 minutos. Es el segundo tiempo. 0-0.
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2: Por derecha, toma la pelota, a ver si puede tirar contra el área Beltrán. Medio giro al final, debió depositar para Montiel, que está más solito y más tranquilo. Tomando la pelota Montiel, mirando el área de Tigre para ver si la tirará contra Yasno. Prefiere jugar corta para Moreno. Otra vez para Beltrán, y Beltrán pasa a la derecha. Ahí está Montiel, quiero decir. La entregó cerca de la raza de costado. La devolución de Correa. El pase para Montiel. Montiel cerca del área va entregando. Para Joaquín Freitas. Joaquín Freitas para Correa. Centro exigido. Segundo palo. Zenobio que la manoteó. No entraba nadie de River por allá. Pero ¿qué va a saber Zenobio? Le pegó un cachetazo y la sacó del área la pelota. Va recuperando la Ortega. Cede para Martínez Cuarta. Bien digo. Ahí viene para Andrada, se resbaló cuando quiso dominar y ahora sí la entrega por derecha. De Correa viene hacia atrás, en la mitad de la cancha casi la toma Montiel y ya va entregando para Moreno. Moreno al círculo central para Otamendi, carga River, por lo menos se adelanta el equipo que dirige técnicamente el Chacho. Pero va demasiado largo el pase de Otamendi, se va por raya de fondo, nada pasará. Saque de meta para el equipo de Victoria.
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5: El primer objetivo de River de sentirse dueño de la pelota, ser propietario de ella y también instalarse en campo rival, lo logró. Ahora le va a tener que agregar precisión y contundencia a algunos de sus intentos que terminan todos diluyéndose.
2: Y el pase de Vanegas a la mitad de la cancha para que se la lleve Santi López cerca de la raya de costado. Dicen que se escapó, pero no. Alcanzó la raya de Cala. Jugarla por Vanegas. Vanegas que la entrega corta para Garay. Y Garay la entregará por izquierda para Santi López otra vez. Todo metido en terreno millonario. Se viene en retroceso Santi López porque tiene dos encima. No lo puede dominar de manera tranquila. Ya la jugó para Garay. Garay la tiró a la izquierda. ¿Quién? Pregunta usted. Si yo supiera, a la calentura de Santi López con Garay. Le dijo, acá estoy. ¿A dónde me la mandaste? No tengo moto. Sale River desde el fondo, 0-0.
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2: Levanta la pelota Montiel. Golpe de cabeza de Cata Moreno hacia atrás en el pecho justito de Martínez Cuarta. Ya la entregó por el medio para Andrada. Se resbaló pero alcanzó a tirar por izquierda. Viene la pelota para Ortega. Ortega se viene con la marcación prácticamente de Valentín Moreno. Se le pega como estampilla. Molesto, como mosquito a la noche. El pase viene hacia adelante para Beltrán. El pase hacia atrás para Martínez Cuarta. Martínez Cuarta por izquierda, carga River con el partido 0-0 en victoria, por Splendid 990 en el show de los grandes, y el pase por el medio prácticamente, lo va a encontrar solito Andrada, y a la derecha lo va a encontrar solito Montiel. Hasta allí, River tiene tranquilidad. Después tiene un cerrojo en el área que no puede vulnerar. El pase por derecha, ahí está Freitas, va a intentar el desborde, lo va consiguiendo, presionado todo esto por Vanegas, para mí lo tocó, y ahora se le subió encima.
5: No, mano de Freitas cobró. De Freitas cobró el línea.
2: No era foul de Vanegas. Muy cerquita está el asistente, por eso no me animo tanto a discutir.
5: En el reglamento argentino, esto no es infracción. En el reglamento del Mundial, era falta.
2: Bueno, tenemos tiro libre desde el fondo. Juanpi, qué victoria la de Sarmiento en Tucumán, ¿no?
0: Claro, Marabel y Mavilla, los goles del Kiwi para la victoria 2-1 de Sarmiento contra Atlético en Tucumán.
2: Pegaditos a este partido de Tigre River, Boca Vélez a las 19:15. Show de Boca con Daniel Moyo, con Roberto Leto. Y más tarde Independiente Platense. Relato Oscar Cervera, comenta Borsa. Y en vestuarios trabajarán Fabiola Natalio y Juan Garzón. Se reanuda el fútbol en victoria con el partido 0-0. Pelota en control de River. Bueno, hasta que al final se viene para dominar y tocar Jalil Elías por izquierda. Va combinando con Russo. Russo para Saralegui. Saralegui contra el área. Va a tirar. Es el primero de Tigre. Tiró. Le bloquearon el remate. Fue Martínez Cuarta. Martínez Cuarta le puso el pie derecho. Cuando parecía gol de Saralegui entrando al área, se había creado el huequito. ¿Acaso haya demorar un poco más, Gávez?
5: La sensación es que a Saralegui le queda medio atrás la pelota, que no puede pegarle con la dirección y la fuerza que él pretendía. Pero ojo que River va, tiene intenciones de ir al frente, pero quedan después los famosos espacios que nosotros decíamos que no quiere dejar. En esta casi los aprovecha Saralegui.
2: 15 minutos, segundo tiempo, 0-0 en victoria.
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2: Rompe el juego Otamendi, tira la pelota por la mitad de la cancha, la quiere buscar Beltrán. Beltrán que la quiso jugar por derecha para Freitas. Pierde la pelota Freitas, se alcanzó a tocar Garay atrás, pero el árbitro marca falta contra Garay. y no lo puede creer el pibe Lucas Beltrán. Tiro libre y es matador.
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2: Desde la izquierda, desde el fondo, va a salir Tigre. Pelota dominada por Alan Barrio Nuevo. 16 minutos. Larga va la entrega, por eso va cortando Otamendi. La va entregando por el medio para el Cata Moreno. Ya la va tirando por el medio para que vaya apareciendo Lucas Beltrán. La filtrará por derecha. La intención es para Freitas. Freitas que la gana, cae. Y ahora sí cobra foul de Vanegas. Ahora sí es tiro libre. Y va a haber tarjeta. Lo presentamos.
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3: La segunda para el conjunto local. Con la 3, Nahuel Vanegas. Se suma Khalil Elías.
2: Tiro libre, va a corresponderle a River, Jorgito.
5: Sí, una pelota detenida. Siempre las pelotas paradas pueden ser una herramienta para abrir partidos tan cerrados y tan carentes de situaciones de gol como este.
2: Bueno, tiro libre, la pelota ubicada por la derecha, el rosarino Angelito Correa frente a ella. La barrera se va a formar por dos hombres, casi en la puerta del área. Felipe Zenobio contra el parante izquierdo, los está acomodando. Linda chance millonaria. Como el agua necesita el gol. Por favor. Un gol, papá, un gol. Esperá, nene, ¿qué querés que te diga? Se comen la radio los hinchas millonarios. Frente a la pelota, Angelito Correa mandó el centro de pierna derecha a Valaria. Nada pasará, por lo menos en esta acción. Pelota que le va quedando para Andrada. Andrada cambiará por izquierda. Mal pase de Andrada, por favor. Saque de banda, regalado para Tigres, 0-0.
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0: Repasamos actividad en otros deportes. Hoy jugaron los Pumas en el Amalfitani. Perdieron 17-10 contra Sudáfrica en un amistoso internacional.
2: 0-0 en victoria, 17 del segundo tiempo ya. Pelota que le va quedando al final para Vanegas. Sacará desde el fondo para Tigre. Mañana por el Intersonal. ¡Qué partido! El clásico San Lorenzo Huracán a las 3 de la tarde. 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Carga River, pelota que viene por derecha cerca del área. Medio giro de Correa, centro cerrado. Golpe de cabeza de Lazo. Podía haberle pegado al arco también, pero se animó al centro. Falta contra Freitas, no dijo el árbitro. Se dejó caer Freitas, no compró el árbitro. Quedó por izquierda la pelota. Ahora para Santi López. Y rebota el esférico en el camino Montiel. Esto será saque de banda. Es para Tigre.
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5: A lo que te lleva el fútbol argentino, que jugadores como Freitas, como Santi López, que son creadores, uno termina destacando el despliegue y cómo colaboran permanentemente a la hora de recuperar la pelota, cuando en realidad deberían estar generando juego. Muy peleado el partido.
2: Y es inevitable empezar a mirar delanteros, ¿no? Que andan por los bancos. Digo, no sé. En el fondo.
5: Y hay que buscar. Cuando no hay en cancha, hay que buscar algo en el banco.
2: Claro. Por izquierda el que lleva la pelota es Francisco Ortega. Bien pegado a la raza de costado. Se viene contra su terreno para entregar hacia el fondo para Otamendi. Otamendi que levanta la cabeza y por derecha lo tiene solito a Gonzalo Montiel. Se la va a dar, claro. Campo despejado. Montiel por derecha, cerca de la raza de costado para Freitas. Freitas va combinando con Andrada. Por derecha va entregando para Montiel. Todo en terreno de victoria, pero muy lejos del área. En el fondo la quiere buscar Otamendi. Se mete en el círculo central. Volverá a conectar con Montiel. Toquetea River por esa zona. Casi 20 minutos de la parte final. El pase viene de Montiel por derecha cerca del área. Freitas que la va dominando a ver frente al área, se colocará el centro, no tiene espacio y como no la quiere rifar, la tira hacia el fondo. La pelota viene hasta los dominios de Otamendi, allí controla River el esférico.
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2: En el fondo de River la quiere controlar Nicolás Otamendi. Ya la van trayendo por bajo para Lucas Martínez Cuarta. Trazo corto para que la vaya dominando el número 28. Y en este momento se mete en terreno matador. 0-0 el partido en victoria. Se romperá el 0. 20 tenemos ya del segundo tiempo. Aquí en victoria, querido Tano.
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2: Levanta la pelota Russo. Venía para Saralegui, pero rompe el juego Otamendi. Destroza la acción. Las obras de las jugadas la va a buscar Santi López, pero no alcanza a dominar. Por eso la va entregando Francisco Ortega. No lo alcanza Francisco Ortega. Y ahora el pase por la mitad de la cancha. De todas maneras viene para Aníbal Moreno, el nacido en Catamarca. Ya juega por izquierda para Correa. Correa más a la izquierda para que aparezca en escena Ortega. Va a filtrarse, no, la intención era esa. Qué quite de Valentín Moreno. Me saco los auriculares porque sombrero no tengo. En la mitad de la cancha, otro cierre de Martínez. Cuarta, y aquí la busca Freitas. Carga River, pero está cerca del área. A ver si vendrá el pase por parte del número 26, Tomás Galván. Lo hace por derecha. Medio giro para controlar la Andrada. La tocará por el medio, tiene que apoyarse en alguien. No hay nadie descubierto hacia adelante. Esférico para Correa, le pegó, rebota la pelota en el camino. En Barrio Nuevo, sobre altura la pelota, la quiere buscar con golpe de cabeza para entregar Garay por izquierda. No la va alcanzando Zaralegui, por eso la va recuperando Díaz. Ahí la va entregando por izquierda, quiere buscar adelantándose Nicolás Otamendi o Martínez Cuarta. Martínez Cuarta al final, ya la entregó para el Panchito Ortega, la tocó para Andrada, y Andrada la filtra al área. Es la intención, toque de Correa por el área, venía para Beltrán, pero atento, va sacando Garay desde el fondo, rompe todo Garay, por lo menos en las cercanías de su área. Nuevamente va dominando la Freitas. Freitas para Andrada, qué bien que la tiró por izquierda. Solito aparece Ortega, y ahora centro de Ortega, puede ser pasado y al córner Vanega. De cabeza la debió mandar al córner. Este centro dolió de Orteguita.
5: Sí, buen centro de Ortega, ¿eh? Muy buen centro del lateral después de un cambio de frente extraordinario de Andrada. La tuvo que sacar el lateral de Tigre al córner. Mejor River.
2: Corner, Angelito Correa con todos ustedes para levantar de pierna derecha. River cree, centro de Correa, segundo palo, golpe de cabeza hacia arriba de Lazo, quedó por el área. Vanegas complementa, pero no la saca lejos. Pálido rechazo y un remate que va totalmente desviado por encima del arco. Habrá saque de meta para Tigre, que zafa a los 22 minutos.
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2: Cambio en Tigre.
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3: Se van a venir dos modificaciones después de esta jugada. Van a ingresar con la 24 Federico Álvarez y con la 27 Santiago González. Veremos quién salen. Pidieron que sea después de esta jugada, por eso se arregla el nuevo juego.
2: Hay que esperar el alto en la huella. Por ahora el juego sigue por la mitad de la cancha. La tiene Tigre en su control. El pase que viene por parte de Jalil Elías hacia el fondo para Barrio Nuevo. Por izquierda, apenas cruzando la mitad de la cancha, se muestra en la huelga Vanegas. Para él viene. La tira contra el área de River. No alcanza a interceptar Santiago López. Queda manso y tranquilo, como diría Piero. El balón en las manos de Santiago Beltrán. Sale el millonario.
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2: Y no se detiene el partido, por eso las variantes en Tigres no se realizan hasta ahora. Pelota que viene hacia el fondo, la va a querer sacar desde allí el número 30, Otamendi, ya la filtró por izquierda, cerca de la Rosa Costado para que la busque Panchito Ortega, quiere conectar a todo esto con Andrada. Pelota que viene jugada por Andrada hacia el fondo, para que aparezca Otamendi, por derecha espera solito Frey. El pase a la derecha viene para él. Quiere combinar con Correa. Correa para la zurda, a ver si la entrará al área. Se viene Correa presionado por dos. La tiró para que vaya apareciendo en escena Andrada. Andrada para el Cata Moreno. Cambia por izquierda. Pelota para Ortega. Bien ofensivo se muestra River, por lo menos en esta actitud que muestra frente al área de Tigres. Con Ortega, que busca el rinconcito para el centro a las 6:30 de la tarde. Ya la entregó por la mitad de la cancha. Allí la está buscando la gente de River en retroceso, se la lleva Galván. Y Galván más atrás para Santiago Beltrán. Che, esto era un ataque hace un rato. Mirá,
5: bueno,
2: dónde terminó.
5: Y sí, Tigre le cierra los caminos. A River le faltan ideas para atrás y volver a empezar.
2: Y desde el fondo va sacando River. ¿Cuánto tenemos ya? 24, segundo tiempo, 0-0.
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2: Círculo central, pelota que la va llevando Lucas Martínez Cuarta, cambiando por derecha para Gonzalo Montiel. 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El toque de pelota viene de Montiel por la mitad de la cancha para Moreno. Moreno más a la derecha y ahí se hace del esférico. Beltrán, muy al costado derecho. Está combinando con Freitas. Pide mano, Pide mano de Vanegas, que al final la saca de pierna derecha, ya que el árbitro no cobró nada. Y ahora le entran duro, a Santi López. Le entran duro a Santi López. Tiro libre para Tigre. Y no mete la mano en el bolsillo. Así que solamente marca el tiro libre.
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2: Ahora sí, los cambios en Tigre.
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3: Uno de los que se va a retirar es Jalil Elías con la 30. En su lugar va a ingresar con la 27 Santiago González, y el otro con la 3, Nahuel Vanegas. Con la 24 ingresa Federico Álvarez los únicos amonestados de Tigre salen del terreno de juego.
2: Juan Aniel cubriendo a Tigre cuando saca desde el fondo Alan Barrio Nuevo. Alta pelota que sin problemas se mete en el área de River y la controla Santiago Beltrán. 25-0-0.
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2: El toque de pelota viene por parte de Freitas. Taquito de Correa para Freitas, Freitas para Beltrán. El toque ahora de Beltrán para Freitas, Freitas por izquierda. Ahí lo va parando el Cata por izquierda. Viene el centro, atención por parte del Panchito. Bueno, rebota la pelota, sale para Ortega. Recupera Ortega, Tocó para Martínez Cuarta, Martínez Cuarta enganchó de la derecha a la zurda y va a intentar el desborde. Cerquita va esperando el paso otra vez Ortega. Pero toque viene hacia la mitad de la cancha. Ahí está Moreno. Moreno que adelantó. Pase para Andrada. Andrada la tira más al medio por el círculo central para que se adelante Otamendi. Es que está totalmente adelantado River. A ver qué hace Otamendi. Ya la tiró por derecha cerca del área prácticamente. Freitas que la toma. Freitas que mira para mandar el centro. Pero está todo cubierto allí. Por eso el pase viene por el medio. Quiere buscar a todo esto Andrada. Ahora para Montiel. Montiel lo tiene Andrada por derecha para la devolución. Pero más bien la juega cerca del área. Correa que bien se hizo el ángulo. Trabó, ganó. Le quedó para Angelito en el área. Enganchó para la derecha para las zurdas. No pudo definir. Nunca terminó. Terminó de acomodarse Angelito Correa, pero estas cosas hay que hacerlas.
5: Sí, claro, bueno, se anima a Ángel en el mano a mano. A River le faltan ideas en los últimos 25-30 metros de la cancha.
2: Llevando la pelota a Montiel, vuelve a atacar River, que parece mejor, por lo menos en este fragmento del partido. El pase viene por derecha cerca de la raza de costado, nuevamente para que la tome Freitas. Freitas ya la patea para Andrada, fondo de la cancha para servir el centro. Parece infracción de Vanegas. Cero banca, Andrada, y al final la patea por un costado Freitas. Esto termina en saque de banda. ¿Será para River? No, para Tigre.
5: Sí, para River, para River.
2: Mirá vos, lateral para River. Se va a tomar por Gonzalo Montiel. Contra el área seguramente, pienso yo. Ahí está esperando cerca del área Lucas Beltrán. Al final viene hacia atrás. Pelota retornando prácticamente al círculo central para Martínez Cuarta. Toque por izquierda para el debutante Francisco Ortega. El santafesino vuelve a jugarla a la mitad de la cancha para que aparezca Lucas Martínez Cuarta. 27 minutos, como se va este segundo tiempo. Y no tenemos goles en victoria. 0-0.
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2: No puede dominar Tobias Andrada la pelota en el círculo central. Se la sacó Santiago López y desde atrás debió bajarlo Andrada. Por eso hay tiro libre y un nuevo amonestado.
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6: Segundo amonestado en River, el número 50, Tobias Andrada.
5: Pato debe estar preocupado, Chacho, por la falta de ideas que tiene River del medio para arriba.
6: Y lo peor de todo, Jorgito, es que no tiene muchas variantes en el mango en cuanto a la ofensiva, River. Está un delantero que es Rafael Santoborré y creativos. Tiene a dos, que son Lautaro Pérez y Juan Cruz Mesa. River sigue con este banco de suplentes reducido. Tan solo 10 futbolistas tiene hoy el millonario.
2: Tiro libre para Tigre. Tenemos 28 minutos de la parte final. Y ahora son los de El Matador los que sueñan con esta pelota detenida que va a entrar en el área como una bola de fuego. Recula River. Viene el centro. Golpe de cabeza para responder Martínez Cuarta, sacando la pelota del área. Va recuperándola Cerrago. Va a intentar el desborde. Carrera corta por lo pronto para dominar el esférico. Todo frente al área de River. Presionado por Andrada, que lo espera en guardia. Se hizo el huequito para el centro Cerrago. Centro para el cabezazo afuera contra el parante derecho. Habrá saque de meta para River en 29 minutos.
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2: Mañana, 17:45, juega en Gimnasia Barraca Central, uno de los que tiene puntaje ideal hasta ahora. Relata Juan Gavelán, comenta Javier Luis dentro de las transmisiones. 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Desde el fondo va saliendo con un fuerte impacto Zenobio, que es el arquero de Tigre. Golpe de cabeza de Otamendi por la mitad de la cancha. Quiere buscarla por allí para entregar a Aníbal Moreno hacia el fondo. Quiere buscar Montiel. Tuvo que caer porque tuvo que trabar la pelota. Quedó por la mitad de la cancha. Y ahora carga River. El esférico que viene por izquierda. Acá se viene como un alfil Francisco Ortega de la izquierda al medio. No, prefiere desbordar. Detiene su marcha, piensa y luego existe como René Descartes. Pelota para Beltrán. Lucas Beltrán que abandona el área para tener mejor comodidad, mejor panorama. Y ahora sí la va entregando por el medio. Mira cómo la bartoleó el Cata Moreno. Cerrago la hizo rebotar en Moreno, estaba solito. Lateral para Tigre regalado.
5: Mal control de Moreno, ¿sí? Una pelota fácil de dominar. Se le fue muy larga, la tiró a dividir y después recuperó Tigre con este lateral.
2: En defensa se va a hacer. A los 30 ya, segundo tiempo.
0: Novedades de tenis. El oriundo de Villa Gesell, Luciano Darderi, le ganó al portugués Nuno Borges y se metió en los cuartos de final del Master 1000 de Montreal en el día del cumpleaños del mejor tenista de la historia. Cumpleaños número 45 de Roger Federer.
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5: Para usted, Chango, ¿quién es el mejor tenista de la historia?
2: Federer. Lo acaba de nombrar, sí.
5: Ah, está bien.
2: Sí.
5: No, lo dijo con mucha seguridad, ¿no? Porque hay un tal Djokovic y Nadal también que algo hicieron.
2: Pero Nadal es mucha fuerza. Me parece que Federer te sacaba ese tiro inesperado, ¿no? Ahora veo que es muy repetitivo el tenis competitivo de hoy. Desde ya que con un nivel increíble. Pero son reiterados los golpes y Federer te sacaba lo distinto.
5: El tema es que Segade es un distinto, ¿no? Maneja todos los perfiles. Muy bien, Juan.
2: Ah, bueno. Por fin, viejo, metiste un cambio, chacho. Se te había frenado la caja, se te rompió. Cambio en el millonario.
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6: Primer cambio en el equipo de Eduardo Coudet. Se retiró con la número 35, Joaquín Freitas. Ingresó con la número 19, Rafael Santos Borré.
2: Bueno, se ha ido Joaquín Freitas y ahí está Rafael Santos Borré.
5: Bueno, hay que ver cuál es el cambio que propone. Por lo pronto Ángel Correa se vino a la derecha. Me parece que va a ser 4-1, 3-2. Ahora le va a dejar a Moreno delante de la Andrada. En la derecha Correa, en la izquierda Galván y los dos puntas.
2: Bueno. Por derecha, viene el pase, cerca del área. Cargan a River con Montiel, pelota de Montiel hacia el área. Antes que la tome Beltrán, la va sacando Barrio Nuevo, cualquier lado. Sale la pelota del área porque fue pálido el rechazo. No la puede controlar Correa. Por ella se viene y la patea. Sobre un costado, el número 20, Alan Barrio Nuevo. Cae en nombre de River. El árbitro dice que todo sigue, la va controlando Otamendi desde el fondo. Va entregando por el medio para Moreno. Moreno con todos ustedes, el Cata Moreno. Porque hay un Moreno en Tigre que es Valentín, que es el 4 que juega por allá. Pelota para Otamendi, sale desde el fondo. ¿Cuánto tenemos ya? 33 de la segunda parte. Llevando la pelota Otamendi desde la mitad de la cancha, mirando cerca del área de Tigre, pero al final la juega para Aníbal Moreno. La pierde, la perdió con Saralegui, se la robó sin falta, quedó por derecha, puede ser. Acá se viene Russo, canto, ¡gol! Matador, matador, te están buscando, matador, para gritar, para cantar, para soñar, para festejar. Ignacio Russo la picó por arriba de Santiago Beltrán, pero qué macana se mandó el Cata Moreno. Se la terminaron sacando, la pelota vino hacia adelante. El limpio quite, limpísimo por parte de la gente de Tigre. Y apareció solito para definir Ignacio Russo, el rosarino que no perdona. Y exactamente a los 33 minutos del segundo tiempo, pone a Tigre ganador frente a River en su propio estadio. Juega lindo el matador, define lindo con esto, con estos delanteros. Y el rosarino se hace ver en su estadio.
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5: ¿Cuántas veces dijimos que Tigre apuesta a esto? Al error. Le pasó a River en el torneo anterior, le pasó a Racing en el torneo anterior y le pasó a Racing en la fecha pasada. Moreno se hizo presionar, Saralegui se la robó, corrida de 30 metros de Nacho Russo para picarla suavemente ante la salida de Beltrán. Gana Tigre 1-0 con la fórmula de siempre, apostar al error del rival.
2: Pelota desde el fondo, sacada por la gente de River. Y ahora le queda a River algún momento del partido para buscar el empate. Nueva derrota está sumando el equipo del Chacho Coudet y sigue sin convertir. Bueno, más de lo mismo. Pero falta todavía. Por derecha quiere buscar la pelota. A todo esto Beltrán se le adelanta. Por eso de frente va sacando Barrio Nuevo de pierna zurda. Larga pelota que le queda en el fondo. También saldrá para River. 34, gana Tigre 1-0.
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5: ¿Sabe quién nos está escuchando en el aeropuerto de Barajas, próximo a tomar un vuelo?
1: ¿Quién?
5: El bueno de Antonito Larresina. Le mandamos un gran abrazo.
1: Abrazo.
5: No le llegó una buena noticia, Antonito, pero es lo que hay, Antonio.
2: en el fondo, va sacando de pierna zurda Santiago Beltrán. Nada tuvo que hacer Santiago Beltrán en el gol, ¿no?
5: No, todo mérito, primero el error de Moreno, la presión de Saralegui y después todo mérito de Russo. Extraordinaria definición.
2: Viene por izquierda la pelota, cargando otra vez River, intentando por lo menos con Galván. Toma Galván para su pierna derecha, centro que viene por el medio, va sacando de zurda Lazo. Sacó la pelota del área, Saralegui por ella. Pierde ahora, Moreno que levanta bien alta la pelota. La va recuperando a todo esto el número 22, Santiago López. La tiró por derecha, un hombre golpeado. Y el árbitro va a sacar una tarjeta amarilla. El jugador que está golpeado es Ignacio Russo, el autor del gol. Presentamos el amonestado.
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6: Tercer amonestado en River, el número 28, Lucas Martínez Cuarta.
5: Bien amonestado Martínez Cuarta. En ningún momento fue a disputar la pelota, fue directamente a golpear a Russo. Esto es lo que más le conviene a Tigre, que el partido se haya cortado, friccionado. El tema es cómo manejar la cabeza, los nervios con los que está jugando River.
2: Tiro libre es para Tigre, pero todavía no se hace.
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2: Mariano 2015, Argentino Juniors Racing. Relata Marcelo Larcón, comenta Pato Cristino por Espléndida M990. En un rato ya se viene el show de Boca, de selección, con Boca Vélez, con Dani Moyo, con Roberto Leto. Después relatamos Independiente Platense con Oscar Cervera, con Borsa. Se renueva el fútbol, nos quedamos en un lateral para Tigres por derecha a los 37. Ya.
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2: Rápida salida de Santiago Beltrán, el arquero de River por derecha para Montiel. Montiel quiere hacerla personal, pero al adelantarse le fue de control. Hay que tocar la pelota, digo yo. Va, como si supiera, ¿no? Por eso me dedico a esto. El esférico por izquierda para Santi López. Cayó sentado. Estuvo más sentado que parado Santi López. Cuando por derecha la quiere buscar Valentín Moreno. Le convida fútbol a Lazo, que le dará pelota a su arquero Zenobio. Y este la va a tener que sacar inmediatamente de pierna derecha. Alto impacto por la mitad de la cancha. Se adelanta Otamendi. Rompe juego. Destroza la acción con golpe de cabeza. Era presionado por Saralegui. Parecía desacomodarlo. Todo sigue. Pelota para Beltrán. Se viene Lucas Beltrán. Enganchando para su pierna derecha. Presionado por dos. Adelantó. Fue su perdición, no la termina de sacar nunca la gente de Tigre. Ahora sí, parece que la termina de sacar Fede Álvarez. Quedará por izquierda. Se molesta prácticamente con Barrio Nuevo, que se la tira Álvarez. Y ahora sí la empala con el pie derecho hasta la mitad de la cancha. Toma la pelota Santi López, presionado por dos. Quiere hacer un zigzag. Pierde la pelota. Alcanza a marcarlo a todo esto el Cata Moreno. Pero el pase errático le va quedando para Santi González, que ya la tira profunda. Demasiado larga para Cerrago. Sin problemas, domina Santiago Beltrán. ¿Cuánto faltan? 7 minutos más los descuentos.
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2: Y gana Tigre a los 32 minutos Ignacio Russo. Gran quite de Saralegui, error grosero del Cata Moreno. Por el círculo central, toma la pelota totalmente por derecha. Está Borré, ¿eh? ¿Por dónde anda Borré?
5: Borré, ahí está, cerca de Beltrán.
2: Ajá. Larga va la pelota y alcanza a marcar Barrio Nuevo para depositarla en el lateral. Rápidamente se va a hacer efectivo el saque de banda. No le queda mucho tiempo a River. Y ensaya otra variante Tigre que seguramente el árbitro va a permitir. O dos variantes. A ver si el árbitro lo permite. Va a hacerse el saque de banda. Todavía no. Bueno, tengo tiempo, Tanito.
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2: Presentamos los cambios.
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3: Agota modificaciones. El matador de Victoria se retira con la 22. Santiago López en su lugar ingresa con la 32. Juan Manuel Villalba. Y se retira con la 10, Javier Saralegui, ingresa con la 16, Nicolás Dubertarsky.
2: Viene con la pelota Panchito Ortega frente al área de Tigre para intentar el centro, pero como tiene todo bloqueado, debe tocar hacia atrás. Eso es lo que tiene Tigre, defiende muy bien, ¿eh? Dentro de las muchas cosas que hace bien el equipo de Dabove, defiende muy bien. Larga va la entrega, demasiado larga, se va por raya de fondo. Y habrá saque de meta, si no le viene redonda Borré. Esto va a ser complicado, Jorgito.
5: Me parece que entrar en el juego de tirar centro, ¿para quién? Para Borré, para Beltrán, y unos son jugadores que se destaquen por el juego.

0: Y Tomás Galvani, que nos hizo un reemplazo el 25, Lautaro Pereira.
1: La voz de Pato Canuli, mientras la pelota va circulando por izquierda cerca de la raya costado para que la vaya controlando Francisco Ortega frente al área, pero de frente va sacando Valentín Moreno. Demoró tanto Panchito, se la pateó Valentín Moreno. Va a tener mejores partidos, sin lugar a dudas, Panchito Ortega, pero entró en el contexto de este River desorientado.
2: Y es un River perdido, sin brújula, sin un orden, sin una idea, y ese combo es fatal.
1: Le pasa por arriba a Borré, corre por ella Ortega, ¿podrá ser acá? Ortega se metió en el área presionado por dos, la tocará hacia atrás Borré, muy atrás para él. Igualmente la controla, juega el esférico para el Cata Moreno, pierna derecha para abrir por derecha. A ver si le pega al arco, se animará, centro al área de Andrada, pelota fuera del área. Otra vez River toqueteando, no tiene ideas para vulnerar la defensa. Toque de Tobias Andrada por izquierda, va quedando para Francisco Ortega, centro de pierna zurda, duele, duele. Cabezazo hacia arriba de Barrio Nuevo, complementa Santi López, quedó por el medio, remate afuera, contra el caño izquierdo, podía haber sido gol de River. El remate afuera contra el caño izquierdo, Felipe Zenobio, que la vio, ni atinó a tirarse, quedó como obelisco, lo mejor de River.
2: Sí, sí, Tigre armó línea de 5 con los cambios que hizo, una pelota despejada de manera muy equivocada por el hombre de Tigre. A la media luna del área le quedó de González, le quedó Andrada en la media luna, la quiso poner abajo a la izquierda, se le fue apenas ancha. De las jugadas más claras de River en el segundo tiempo, y no fue entre los tres palos.
1: Tenemos a todo esto 42 minutos. Ya se viene Boca Vélez en el show de Boca con Daniel Moyo, con Roberto Lesto. Pelota por izquierda, la quiere sacar de pierna derecha en este preciso momento. El número 24, Fede Álvarez. Larga buena entrega, por eso lo va recuperando sin problemas Nicolás Otamendi. 42 y medio, se va el partido.
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1: Otra vez cargando River, por lo menos lo va a intentar, y otra vez a merced de Ortega. Juega por bajo para Andrada, Andrada toca la pelota para Moreno, Moreno va a la punta izquierda, quiere buscarla cerca del área, a ver si podrá filtrarse, por lo menos lo va a intentar, presionado por dos Francisco Ortega, va esperando cerca del Tobias Andrada, pelota para él que hace un rato lo tuvo a flor de pie, esquinando apenas el remate contra el paro izquierdo, foul. ¿Ah, no? Sí, foul. El árbitro marca la infracción, aterrizó Tobias Andrada, quedó con la ñata contra el piso. Tu nombre me sabe a hierba, diría Serral. Tiro libre, Millonario.
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1: Bueno, para soñar te diré, ¿eh? Para soñar, la barrera que se va a formar, una de las últimas para River. Todo listo, frente a la pelota, ¿quién sino? Angelito Correa, centro a segundo palo, hacia arriba el cabezazo de Lazo, quedó por el área, va Borré, va Otamendi. Muy desprolijo todo, pareció infracción el ataque, pero el árbitro dice que todo siga. Se saca el compromiso el árbitro, el señor Andrés Gariano. Mientras por el círculo central la va dominando Tobias Andrada, vuelve a cargar para River, por lo menos lo va a intentar. Por izquierda, cargando River, va a venir el centro mortal de Montiel, centro de Montiel. Y el cabezazo hacia arriba de Barrio Nuevo, la sacó del área y complementó a cualquier lado Federico Álvarez.
2: Sí, tanta compra, tanto nombre para tirar centros desde 40 metros al área buscando una cabeza salvadora.
1: Estaba pensando eso, Jorgito. Estaba pensando eso. 70 palos, claro,
2: es una fórmula que en situaciones límites siempre todos buscan para salvarse.
1: Capaz que haga un gol River ahora, pero otra decepcionante actuación.
2: Lo puede hacer, pero esto no va a cambiar que la actuación de River ha sido pobre.
1: El cambio viene por parte de Tobias Andrada por izquierda para Panchito Ortega. A ver si se filtrará el pase por izquierda. Viene. Bueno, venía el centro de Lautaro Pereira. Pelota que se va por raya de fondo. Esto será córner, parece, ¿no? Córner. El árbitro dice que rozó un hombre de Tigre. ¿Acaso en Valentín Moreno en el origen? Cuando lo estaba marcando a Pereira. Córner. Nuevamente se carga de hombres de River en área de Tigre. Desesperado River. Pierde 1-0. Centro que se va cerrando. ¡Oh! Valentín Moreno la sacó del área. Violento rechazo que manda la pelota hasta la raza central.
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1: Por derecha, saca la pelota. A ver si puede ahuyentar el peligro Martín Garay. No por mucho, tiempo, ¿eh? Carga otra vez River. Se la va llevando Tobias Andrada. Está mirando el área. Mandó el centro al área. Cabezazo de Borré adentro. Terminó sacándola hacia arriba. Barrio Nuevo. No va a salir del área todavía. Lazo no la pudo pescar primero y ahora sí. Primero le picó al lado y después sí la pudo sacar de cabeza. Pero floja, ¿eh? Por eso va recuperando River. Ataca con fuerza. Empuja. De fútbol. No, de fútbol ni hablemos. Pase por derecha cerca del área. Correa que va a intentar el desborde. Presionado por dos. Frente al área de Tigre deberá tocar hacia atrás. Y otra vez viene el

0: Centro otra vez de Andrada, en la puerta del área termina sacando a cualquier lado el número 16, Duversarki, quedó por derecha, vuelve a atacar River, de Correa viene el centro para Borré, cabezazo de Lazo, quedó en el área, recupera River, el remate al arco, otro rebote va al área, es sucia la jugada, pero puede ser el empate, pelota que queda por un costado del área mayor, yo no sé qué pasó, piden infracción, ahí estaba como empujando Rafael Santos Borré. Termina en el córner.
1: No, saque de arco. Saque de arco al final. Claro, la dejó correr el hombre de Tigre. River termina a los ponchazos. Sí, cualquier similitud a un partido del ascenso que uno pueda buscar en este momento se da. La pelota vuela al punto del penal del área que está defendiendo Zenobio buscando una cabeza salvadora. Si hay una especialidad de Tigre que difícilmente falle es el juego aéreo con una dupla central que se destaca por eso. River intenta empatarlo de esa manera.
0: Bueno, cayó Russo y el árbitro marca la infracción. ¡Gana Tigre! ¡Vamos hasta los 49!
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0: Demora el tiro libre Tigre, claro, qué apuro va a tener. Ya se viene Boca Vélez, ya se viene Tani Moyo con Roberto Leto. 21:30 juega en Independiente Platense. Relatará Oscar Cervera, comentará Borsa. Todo por Espléndida M990. Gana Tigre por 1-0 en su casa. Todo listo para que venga el tiro libre para el equipo de Victoria. Se eleva la pelota por parte de Barrio Nuevo, viene por izquierda. Ay, venía limpita para Cerrago, pero en el camino la tocó de cabeza Russo. Créanme, le sacó la pelota a su compañero. Saque de banda, Millonario.
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0: Pelota para Russo por izquierda, a ver si viene el contragolpe de Tigres. Detiene su marcha, prefiere guardarse la pelota y entregarla con criterio por izquierda. Devolución de Álvarez, larga para Russo que impacta de cabeza para dominar la corta, pero al final termina sacando Otamendi. Quedó por izquierda, Cerrago que la recupera. Otamendi le quitó como campeón, mío, que quite, de mundial. Por la mitad de la cancha viene la pelota y ahí la va recuperando Barrio Nuevo. La sostiene Tigre en terreno de River. River, ¿qué querés que te cuente, River? Bueno, faltan algunos segundos, vamos adelantando el comentario final de Jorgito Marinelli.
1: Demasiado lejos quedó aquella situación única que tuvo River en todo el partido, que fue el cabezazo de Ortega que descolgó Zenobio de un ángulo, cuando parecía que hoy íbamos a ver una imagen diferente. Termina siendo más detenida que la derrota pasada en el propio Monumental. Un River sin ideas, que juntó muy buenos jugadores en lo individual, pero que estuvieron lejos de un juego colectivo, de un juego de equipo. Tigre jugando a lo Tigre, no le desagrada ser casi un invitado, regalarle la pelota al rival, regalarle el terreno al rival, porque sabe que en algún momento va a tener una posibilidad, un error, una distracción para comenzar a marcar el camino. El error, distracción fue de Moreno, la presión de Saralegui y la definición de Nacho Russo para que Tigre a segundos del final de este partido le gane en Victoria 1-0. Y créanme que a la hora de hablar de merecimientos no estamos tan lejos. River ha sido una nueva decepción. Pueden pasar cosas y el mundo River dice que no, pero acaba de perder River. Y todo puede ocurrir.
0: Suena su silbato Andrés Gariano. Ha terminado el partido. Ganó Tigre, perdió River. Ganó Tigre a los 32 Ignacio Russo, perdió River. Nueva derrota del Millonario. Sigue sin convertir en este clausura. Se ha ido el partido y nosotros también nos vamos de aquí de Victoria. Ha ganado con el gol de Ignacio Russo a los 32 minutos Tigre. Ahora con esta victoria suma 7 unidades el equipo de Diego Dabove, que no sé si lució como en otras tardes o noches como en Avellaneda, pero fue suficiente para aprovecharse de este River. Las figuras van, las figuras llegan, pero la cara es la misma. Nos vamos. Ya se instala la transmisión en la Bombonera para Boca Vélez con el show de Boca de Selección. Daniel Moyo, Roberto Leto, desde acá un fuerte abrazo por Splendid.

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0: comercial con Pancho. Y se pega Leti, nos pegamos. Estamos en la cancha de Huracán, termina el trabajo previo. Ya se viene Boca, viva Boca, carajo. Apertura comercial, dale.
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0: Esperando por Boca Vélez, el saludo del comentarista número uno de la República Argentina de Boca, de Roberto Leto, Robertito.
4: ¿Cómo te va, Dani? ¿Cómo andás? Un partido vibrante, vamos a ver acá, en el Tomás Aducó con Boca, que tiene la chance de poder acercarse muchísimo a este Vélez, que va puntero, que ganó los tres partidos que ha jugado, con Guillermo en la cancha, con un equipo que tiene un solo cambio, y con un Boca que también presenta una sola variante con relación al equipo que le acaba de ganar a Estudiantes, la presencia de Ayrton Costa en lugar de Pellegrino.
0: A todo ritmo, dale, Pancho.
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0: Turco a la luz, el querido Andrés a la luz, como le gustaba a tu mamá. Es de corrido, formación de Boca, te saludo. Hola, Andrés, querido.
5: Hola, Dani. Abrazo grande para todos. Un solo cambio con respecto al equipo que viene de ganarle en este estadio. El último miércoles a Estudiantes de La Plata por 1-0. El ingreso de Ayrton Costa, pasa Pellegrino al banco de los suplentes. El resto el mismo equipo. 1, Álvaro Montero. 17, el uruguayo Leandro Lozano. 2, Lautaro Di Lolo. 32, Ayrton Costa. Número 3, Lautaro Blanco. Mitad de cancha, camiseta 25, Rusito Acacíbar. 18, Milton Delgado. La 5 para el capitán, el símbolo, el emblema de Boca, Leandro Paredes. La 10, Tomás Aranda. Merentiel.
0: Entonces la maravillosa voz de Julieta Lugo dice...
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0: 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Hola, Fernando Presti, ¿cómo forma Vélez?
5: Dani, Roberto, compañeros, oyentes y amigos del show de Boca de Selección, abrazo para tutti. El equipo de Guillermo Barros de Chelotto con la 1 para Tomás Marchiori, la 4 es para Joaquín García, la 32 es de Thiago Silvero, número 2 para Manuel Mamana, la 3 es para el capitán Elía Gómez, la 8 es de Lucas Robertone, 29 para Rodrigo Alonso, la 11 es de Matías Pellegrini, 22 para Manuel Lanzini, la 10 es del chileno Diego Valdés, el número 15 para el pibe Dylan Godoy.
0: Están presentados, Boca está presentado, Vélez, dale, vamos.
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0: El saludo enorme para Norberto Lepore, que ya está prendido la radio.
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0: 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Hola, Pampa querido, Pampa Aranda, ¿cómo estás?
7: ¿Cómo te va, Dani? 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
0: Ahí está, señores, en cualquier momento Presti ya te lo trae a Boca. Avanzamos, dale.
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0: ¡Una más!
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0: El abrazo enorme para Norberto, para Hernán, para la familia Calceta. Hola Ezequiel, Ezequiel Lineado, ¿cómo está?
8: Hola Dani, querido, ¿cómo va? Placer de saludarte. Te paso a repasar los encuentros del día de hoy. Sarmiento de Junín le ganó a Atlético Tucumán por 2-1. Deportivo Riestra triunfó ante Estudiantes de La Plata 2-0 en Laza. Y el último encuentro hasta el momento, el matador de Victoria, Tigre, le ganó a los primos 1-0, querido Dani.
0: Bien, lo viviste por Radio Splendid, con el relato, el maravilloso relato del Chango. Bienvenido, Chango querido. Y Martinelli estuvo comentando el triunfo de Tigre. Tigre le ganó a River.
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0: Ya se vienen los protagonistas, ya Roberto. Una línea, Robertito, una línea antes que se vengan los protagonistas.
4: El partido más difícil que puede tener Boca a lo largo de lo que ha jugado en este campeonato, porque Vélez es un equipo muy ordenado, un equipo muy rápido, un equipo que juega bien a la pelota y tiene un técnico muy inteligente.
0: Entonces dale, impecable Roberto, una línea en 10 segundos dijo todo. Dale, vamos.
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0: Estamos esperando por la llegada de Boca, traelo, en un rato te lo trae Presti, dale.
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0: Ya se viene Boca, ya te lo trae Presti, dale.
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0: El saludo enorme para Gabriel Milia Vaca, la tela plástica Milia Vaca lo trae a Boca. Presti, Presti, Presti, tráelo a Boca.
5: Porque ya está todo listo. 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
0: con el amarillo y se transforma en el verde. Cuando el cielo, que estaba ya totalmente cerrado y caída la noche, se confunde con este humo que viene de los cuatro costados. La aparición de Boca, Boca, Boca. La aparición de Montero, de Lozano, de Lolo Costa Blanco, de Ascacíbar, Paredes, Delgado, Aranda, de Leo Flores y de Merentiel, de Boca. Aquí está, señores, Boca.
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0: Le metemos una Williar, parecería. ¡Vamos!
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0: Un saludo enorme para Dorita, Dora, que nos está escuchando. Está un poquito triste por la derrota de River. Beso enorme, Dora.
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0: El saludo enorme para Juan Valenzuela, que nos está escuchando. El querido Juan, abrazo enorme. Ya están los protagonistas, ya está Boca, ya está Vélez.
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0: El beso enorme para el querido Rafa, para el querido Rafael Falvo. Prendido la radio, ya la gente prendida. 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
5: Dani.
0: Bien, sí.
5: Bueno, se acercó Oscar Romero a saludar a Guillermo Guardo Sequiloto. Gustavo. Ahora Sebastián Villa, ahí va también Álvaro Montero a saludar a los mellizos. Bueno, Álvaro Montero, hasta hace poco jugador de Vélez. Romero, el paraguayo, lo tuvo a Guillermo como técnico de la selección paraguaya. Y obviamente Villa, de su anterior paso por Boca Juniors.
0: Saludarlo a Guillermo, ídolo en el campo de juego, y además uno de los mejores técnicos que pasaron por Boca, Roberto.
4: Sin ninguna duda, sin ninguna duda. Es un gran técnico y todavía tiene mucho para dar. Es un técnico joven, un técnico que va creciendo. Mirá lo que ha hecho con Vélez. Le vendieron casi todo el equipo y lo cambia por pibes y está ahí peleando, arriba.
5: Y quien se acercó también, en principio, fue el Vasco Arrobarrena. No esperó a cruzarse en la mitad de la cancha, sino que fue el Vasco quien se acercó al banco de suplentes y saludó a Guillermo, a Gustavo y a todo el cuerpo técnico de Vélez.
0: Qué lindo, me gusta, me encanta ese saludo enorme para Pedro Bertolotti. El querido Pedro está prendido. Qué tardecita, Pedro, hoy no para... Ahí está Pedro, dale.
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0: El saludo enorme para toda la gran familia de Naldo, Naldo, Naldo, presente en el show de Boca de Selección. Le quiero mandar un saludo a Juan Manuel Natale, que está prendido en la radio escuchando el show de Boca de Selección. A todos, muchas, pero muchas gracias.
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4: Aprovechamos para hacerlo en este momento, que está el minuto de silencio por la muerte y el fallecimiento de Jorge Messi, el padre de Lionel Messi, en el día de hoy. Pero hablando del partido en sí, es un partidazo. Vélez va al frente, Vélez le va a jugar igual, igual a Boca. Boca tiene que repetir el partido del otro día con un gran segundo tiempo. En el primero quizás fue más parejo con el Estudiante de la Plata, pero Boca repite el mismo equipo, porque el otro cambio es el de Ayrton Costa, que ingresa en lugar de Pellegrini. No es un cambio que cambie de mitad de cancha, sino se queda con los tres volantes, se queda con Aranda como enganche y arriba con Leo Flores y con Merentiel. Ojalá que para Merentiel sea un buen partido, porque cada vez le cuesta más poder meterse, pero bueno, y aparece aparecen ahora ya a la llegada del ecuatoriano que ha venido ya a Valencia. Así que más propuestas que va a tener Boca. Pero ahora pensando en el partido, pinta para gran partido. Vélez va y ataca, Boca va y ataca. Así que veremos algo muy especial aquí en el Tomás Aducó.
0: Todo listo, señores, te lo dijo Roberto Aleto a través de Splendid. Todo listo, vamos a ver Merentiel. Cachete derecho para Vélez, cachete izquierdo para Boca. Está bien así Ezequiel. Cachete derecho para Vélez, cachete izquierdo para Boca.
9: Espectacular,
0: la
9: Dani.
0: Paredes, la... Está impecable, ¿no? La gente ya te pidió eso, ¿no?
9: Sí, sí, la gente ya escribe.
0: ¿A qué número?
9: Al 11-38-28-09-90.
0: Ahí viene buscando la pelota Lozano, la tiene Lozano. Lozano puede jugar por el sector derecho. Se la está dando para Paredes de primera. Levanta la pelota para que vuele por los cielos de Parque Patricio. Para que finalmente la termine cortando y la venga buscando Silvero. Ahí sale buscando desde el fondo Mamana. Mamana que la pone para que la tome Lozano. Lozano se la está dando para que la pise, la tenga. ¡Qué bien, Leo Flores! La muestra como le gusta eso de mostrar la pelota,
4: ¿viste? Sí, la tiene atada, ¿viste? Sí. Te demuestro eso. Mira, yo la puedo parar acá, la puedo correr. Tengo una pausa especial.
0: Sí, hablando de pelota, guarda Roberto que hay unos cables bárbaros por ahí. Este cuchillo no toque nada, no tenés cuidado.
4: Si hay una explosión, vuelo yo también.
0: No, pero tenés cuidado, ¿no? Porque eso sí te titila, ¿viste? Hay muchos cables en esta cabina. Ahí salida, se entendió, ¿no? Hay salida que viene buscando. Y la viene buscando el hombre de Vélez. Finalmente la controla, la tiene. Mirá, Paredes, cambió de derecha a izquierda para que se venga con mangas cortas. Ahí se viene Blanco. En cara Blanco, dale play. La juega para Aranda. La pata de onda y se viene Aranda. La pone para Paredes que tiene una remera de manga larga abajo. Se ve que el frío, claro, viene de tanto calor de Estados Unidos. Ahí le cometen infracción, hay tiro libre para Boca.
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0: Lo vemos impecablemente con la campera negra al Vasco, lo tenemos acá un metro. Allá un poquito más lejos está Guillermo Barros Esqueloto. Viene buscando la pelota Lozano. Lozano la juega para la corrida de Leo. Ahí se viene Leo Flores. Encara Leo Flores con la marca de Gómez. Va a ganar el hombre de Vélez. Pelota que se va a ir al lateral. Lateral defensivo, salida defensiva para Vélez.
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8: Hola amigos del show de Boca, hoy ganamos la vuelta.
0: Hoy más que nunca, aguanta un poquito. Hoy más que nunca una tardecita linda para un café calentito. Estamos todos a mil, ¿viste? Como no tuvimos casi nada de previo, así decías, Ezequiel, dale.
8: Sí, amigos del show de Boca, vamos Boca, carajo, saludos de Chajarí, Entre Ríos, Juan José. Hola, Moyo, Leto, Mesa, saludos de él y su mamá. Moyo, Norma de Lanús, Capo, abrazos, vamos Boquita.
0: A todos muchas gracias por escribir al show de Boca de Selección. A todos muchas, pero muchas gracias. Controla la pelota Paredes la puede jugar hacia la derecha. Ahí la está jugando para que la venga a buscar Merentiel que la pone para la corrida de Leo. Se viene Leo con la marca de Mamana. Pasa de largo Mamana, la tiene Leo. Dibuje Leo. Ahí está Leo, caro Leo, me gusta. La tiene Leo, me gusta. Cómo va y viene este pelado, Cómo va y viene este pelado. La juegan por bajo, la pone ahí. Pelota que se pierde fuera de juego. Hay que repone desde el fondo Marchiori, dice Leto que
4: Boca domina el partido, tiene la pelota y lo busca mucho Flores, todavía no jugó por el lado de Aranda.
0: Ahí va a sacar el arquero de Vélez.
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0: La viene buscando, la salida es para el hombre de Vélez, la controla Lanzini, la tiene Lanzini. Déjalo tranquilo, porque ya caminaba ahí TV. Claro, déjalo tranquilo, porque si no, no vamos a poder relatar. La pelota la viene buscando por bajo, guarda que se viene Vélez. El remate de Valdés. La corrida viene por acá, León, cara Leo, dale Leo, dale play. Viene para marcar y para ganar. Mamana comienza a hacer un lindo duelo, este el de Mamana y Leo, Roberto.
4: Sí, pero porque Mamana tiene que cruzarlo a Gómez, que va siempre arriba, que acompaña. Entonces le cuesta, porque la marca tiene que ser más de Elías Gómez que de Mamana.
0: Hay saque lateral que tiene que hacer para Boca Lozano. Casi que puede hacerlo a Robarrena, están juntitos. Ahí está Lozano, lo tiene a Casibar al lado. Lozano que puede poner el lateral, la pone en lateral. La viene jugando por abajo, se la dieron para Aranda. ¡Aranda! La pata te anda. La juega para Delgado. Pégale Delgado, le pegó. Por arriba del travesaño, el remate de Delgado. Me gusta este arranque de Boca, Robert.
4: A mí también me gusta, y me gusta Delgado. Cada vez le pega más al arco, mete pases entre línea, está con mucha confianza, está teniendo un gran momento. Hubo una oferta importantísima por él en la mitad de semana, pero cortita.
0: Hay salidas que la viene. Dijiste cortita y me acuerdo de Presti. Sí, Fer.
4: No. Dale. 10 millones.
0: Sí, Turco.
5: Hay algo que la verdad me sorprendió: que la hinchada de Boca no ovacione a Guillermo.
0: Ahí viene buscando la pelota el hombre de Vélez. Controla la pelota, la tiene por allí Lanzini. Ahí recibe el número 22, Lanzini la tiene, Lanzini. Lanzini la termina perdiendo. Gana Leo Flores, se viene Leo Flores, traba. Y gana en el mediocampo Robertone. La tiene el número 8 de Vélez, Robertone. Ahí está maniobrando Robertone, la abre hacia la derecha. Se la está dando para Valdés. Maniobra Valdés, la tiene Valdés, Valdés le puede pegar. Le quiere pegar, le pegó. El centro que viene allá para la derecha, salta para cabecear. Y mandar la pelota al lateral. No, la controla Aranda. Finalmente el vita lateral y sale la corrida de Boca, sale la contra de Boca.
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0: Ahí controla la pelota Di Lolo. La tiene Di Lolo. La juega hacia la izquierda. Se la está dando a la izquierda. Acosta, acosta para Di Lolo. Sale Di Lolo.
6: Dani.
0: Sí.
6: Juan Natale me manda un mensaje y me dice: ponele un poco más de onda.
0: Sí, Juan Natale, un operador de Radio del Plata, ponele onda, porque te nota baja.
6: Bueno, y ponele, pero eso onda. No lo vamos a poder solucionar.
0: Bien, hay salida que la viene buscando, la control y la tiene el número 18, Delgado, la juega para Paredes. Un saludo grande para el querido Juan Natale, un monstruo laburando con el querido Juan. La juega hacia la izquierda, la están abriendo para que la venga a buscar Costa, la toca para Blanco, sale jugando desde el fondo Boca.
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0: El centro que viene la termina controlando, le queda para Delgado, la jugó para Aranda. Aranda la deja pasar, ahí la tiene Lozano, le pegó Lozano con el hombre de Vélez encima. La cabecea Merentiel, la juega para Ascacíbar para Blanco, ahí está, nace el primero, viene el centro. La termina sacando Mamana, que rechaza mal, la controla Aranda, lo tiene arrinconado Boca Andás. La jugaron para Ascacíbar, se interpuso el pase, era para Aranda, me parece, Roberto.
4: Sí, se equivocó en el pase, en la última jugada, pero está bien Boca presionándolo, ¿eh?
0: Está bien Boca, te lo dice. Se leto por Splendid, la juega para Ascacíbar, se viene Ascacíbar, el centro que va a venir, viene el centro para Delgado, pegó en el palo, ahí le quedó para Flores, viene Flores, se fue, papito, está al dente Roberto, el primer gol de Boca.
4: ¿Qué te dije? Que Delgado cada vez me gusta más. Es el jugador que más pateó al arco, y eso que llevan pocos minutos del partido, y le pegó directamente y la pelota dio en el palo.
0: Hay una situación clarísima en el palo abajo. Estaba entregado Marchiori, el arquero de Vélez. Estaba totalmente entregado. Pelota que la viene buscando Di Lolo la para con el pecho. Di Lolo la jugó para el medio para Merentiel. Está enchufado Boca, me gusta. Se viene Aranda, controla la pelota Aranda para Blanco. El centro que viene de Blanco, me gusta este Boca. Va con todo y con todos a buscar el primero.
4: Va a buscarlo en serio, ¿eh? Lo tiene arrinconado a Vélez. Mirá que a Vélez hay que arrinconarlo y meterlo en su campo.
0: Ahí sale jugando García, la controla García, la juega hacia atrás. La toca para Aliendro, el exjugador de River. Ah, perdió River con Tigre hoy. 1-0, esta tarde lo viviste por Splendid con el relato del fenomenal Chango López. Salida por la izquierda, la viene buscando Gómez, la controla Gómez, la tiene Gómez la juega hacia el medio, se la está dando para Mamana, la juega hacia la derecha para Silvero, sale Vélez.
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0: Sí, ¿quién estaba llamando?
5: No, digo, después de esto ¿seguirá Coudet?
0: O se está preparando Coca, se está poniendo el buzo Coca ya, ¿no? Opa. Ahí la viene buscando, sí, me parece que es Coca, porque no lo quieren a Ramón Díaz.
4: Eso seguro.
0: Al piso va, ¿sabes, Ramón?
5: Ah, ¿saben por qué es Coca?
0: ¿Por qué?
5: Porque lo mete Bragarri.
0: Claro, exactamente. Hoy estuve con un integrante del cuerpo técnico de Ramón Díaz, me crucé esta mañana en San Martín, ¿no?
4: Mirá que viene, guapo, que te sobra tanto el tiempo, la verdad.
0: Ahí estaba el doctor Giulietti, que vive en San Martín, este Rafa Giulietti, que es un médico espectacular.
4: Ah, Ramón.
0: Y me decían, ahí estamos, a la expectativa. Hay salida que la viene buscando Boca. La controla el número 19, la tiene Flores. Flores la pone para Paredes que no llega, la perdió, mirá, genera la contra para Vélez, viene para cortar y para salir jugando del fondo Blanco. Blanco la pone para Paredes, retiene Paredes. Paredes se le dio para Blanco. Ahí está el ataque de Boca. Se juega todo en el cachete derecho. La juegan para Costa. Recibe Costa. Costa se la está dando para Dilolo. La juega para Costa. Sale Boca.
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0: Ahí viene buscando la pelota Boca, si no, así.
6: No, es que no vino. Yo llegué temprano y él no vino.
0: Hay salida, salida.
10: Hay un hambre.
0: La tiene Costa. Ahí Costa la está jugando para Paredes. Paredes la abrió hacia la izquierda. La juega para Blanco. Blanco la toca para Aranda. Se viene Aranda. Aranda, Aranda, Aranda. La pata te anda. Deja uno en el camino. Deja dos. El pase para Blanco. Justito para cortar y salir jugando desde el fondo Vélez. Sale Robertone. La tiene Robertone. Ahí Robertone puede abrir hacia la izquierda. Juega hacia atrás. Se la está dando para Mamana. El número 2 que la abre hacia la derecha para Silvero. Sale Vélez.
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0: Entonces Roberto Leto dice
4: que el dominio es total de Boca. Vélez no puede pasar la mitad de la cancha. Boca lo tiene arrinconado, jugando por los dos costados, jugando bien, y Vélez intentando superarse para poder adelantarse un poco en la mitad de la cancha.
0: Ahí viene para marcar y para ganar Dilolo. Dilolo que se la dio para Ayrton Costa. La juega Ayrton, Ayrton que está recibiendo, y la juega hacia la izquierda para Aranda. Aranda desde muy lejos que lo tiene que buscar a Dilolo, que revienta, le cuesta salir a Boca en esta jugada. Lo apretó y lo arrinconó Vélez. Se viene Valdés, ahí lo tiene Valdés, al piso va Delgado, comete infracción. Hay tiro libre para Vélez. Un tiro libre que me escumete la cocha, Robertito.
4: Esa es la primera jugada, por lo menos, que organiza Vélez, que está cerca de Montero. Es un tiro libre del lado derecho. Veremos quién le va a pegar. ¿Lanzini?
0: Tengo
11: que
0: cuidado,
11: me comete la cocha.
0: No sé dónde ubicar el papel con la formación de Vélez. Ya lo cambié cuatro
11: veces. Se me comete la cocha.
0: Tengo un quilombo bárbaro. Ahí está, por los cables. Me dan miedo los cables.
6: Ay,
0: esto,
6: Dios.
0: Mirá, claro, acá hay un cortocircuito y te quedas sin un huevo, Roberto. Ay, tiro libre. Ay,
12: no.
0: Tiro libre, tiro Será libre.
4: Mucho. Es uno solo, no pasa nada.
0: Tiro libre. El tiro libre que tiene que hacer no Valdés.
12: Te queda uno duro y uno frito.
0: Ay, no. Tiro de Valdés, gol de Vélez.
10: Venga.
0: Qué pedazo de gol hizo Valdés. Te dije que me escomete la cocha este tiro libre. Te dije, me escumete la cocha, este tiro libre. Boca no puso a nadie en la barrera. El arquero le pasó por al lado. Un gol de Vélez. Ya cuando vi el tiro libre, dije que era un tiro libre que me escumete la cocha. El gol de Vélez lo hizo Valdés por bajo. Me parece que Valdés lo conocía. Al arquero Montero, que abre los brazos, que exclama. Estaba parado, la pelota le pasó por al lado. Boca puso pocos hombres en la barrera. Vélez lo tenía estudiado, el arquero de Boca, a Montero. Al lado, Robertito, al lado, me escumete la concha, llámamelo a Budi. Está ganando Vélez. Gana Vélez en el arranque del partido cuando todo era de Boca. Un tiro libre para Vélez. Y Vélez le gana a Boca 1-0, se me escumete la concha.
4: Injusto completamente, como lo dice Daniel. Es un partido que Boca tendría que estar ganándolo por el tiro en el palo que metió Delgado. Ahora lo que quiero explicar es lo siguiente. Hasta hace dos meses Montero jugaba contra Valdés, se entrenaba con Valdés, no sabe cómo le puede pegar, puso tres hombres en la barrera y él tampoco reaccionó muy rápido. La pelota le entró a un costado, tendría que ver la repetición, pero me parece que algo más pudo haber hecho y a Valdés lo tiene que conocer más que ninguno.
0: Increíble, ¿no? No sé cómo lo vieron por televisión ustedes. Increíble. El remate,
12: madre.
0: El arquero no le pasó a medio metro.
9: Sí.
0: Da la sensación que pudo haber hecho más, Dani, como
9: dice Robert. Sí, sí, da la sensación que pudo haber hecho más. Sexto gol que recibe Boca en contra en lo que va del campeonato, en cuatro fechas.
0: Bien. 12 minutos, el gol de Vélez. Está, no anda el cartel electrónico tampoco en la cancha de Huracán hoy. Solamente hay un escudo de Boca. No están pasando nada del partido. Hay salida, salida que la viene buscando. La tiene Dilolo, sí, ¿quién estaba llamando?
12: ¿Sabés la calentura de los hinchas de Boca en este sector? Se agarraban la cabeza. ¿Qué hizo el arquero? Por favor.
0: Exactamente.
4: Si sabe que le pega a mí, tiene que poner más gente primero. Claro. Si uno tiene que reaccionar. Claro. Pero que no le perdonamos, y si no se lo va a perdonar el hincha de Boca, que hasta hace dos meses jugaba Vélez.
0: Y sabe.
4: Sabe. Más bien que debe patearle 50 tiros libres, le pateará por práctica, por entrenamiento.
0: Bien, buscó una mejor ubicación Fernandito, se entrecorta.
12: En el baño, seguramente.
0: No,
6: bueno.
4: Seis goles en cuatro partidos le hicieron a Montero.
10: Uh-huh.
4: Increíble. Y no sumo el de Chile.
0: Y
4: siete.
0: Y no evita ningún.
12: ¿Cómo está? Pitufo Gruñón, ¿eh? Enoja de todo.
6: Tremendo.
11: Está bravo, está picado.
12: No, pero estoy recontra caliente por lo que están diciendo ustedes.
11: Espera que se viene Vélez, espera que se viene Vélez. Guarda que se viene Vélez, Vélez. Ahí lo tiene Vélez para el segundo gol de Vélez. No lo acaba de sacar en la línea Paredes. En la línea acaba de salvarlo Paredes. Era gol de Vélez. Y Paredes en la línea sacó un gol. Sacó un gol, es como que fuese gol para Boca. Sacó un gol. Hasta eso que hace Paredes, Robertito.
4: Increíble, otra vez se quedó parado el fondo de Vélez. Boca jugando en línea. La tocó justito por arriba. Era gol de Vélez. Superado el arquero, la pelota entraba despacito y Paredes metió una media chilena y la sacó. Era el segundo de Vélez en lo que va del partido ya.
11: Increíble la pelota que saca Paredes, es la pelota del partido, La pelota del partido, hay tiro de esquina, viene cerrado, ahí despeja Paredes. Otro cabezazo, el arquero va y viene, va y viene. Hay un quilombo defensivo en Boca, está totalmente atribulado, golpeado, sintió el gol. Él sintió el gol, Boca, Roberto.
4: Claro que lo sintió y no sintió el segundo porque si no era terrible. Pero el arquero no te da seguridad, esa es la palabra que puedo decir ahora.
10: Y sos
12: está atornillado. Está haciendo de todo con Dilolo, Dilolo le dice, habla, le dice Dilolo.
4: ¿Al arquero?
11: Sí, espera que ahí vino el tiro de esquina. Sí. Guarda que viene un centro pelota que termina rebotando. No, claro. Habla, guía, gritá, decí algo.
12: Claro, eso es lo que le dice Dilolo, habla, le dice.
11: Mirá vos, qué calentura para que Dilolo haya llegado a eso.
12: A ver, ¿puedo decir algo a esta hora?
11: Sí, Fernandito.
12: 2 metros 2 al pedo.
10: Ah, caramba. Sí. Suscribo.
12: La gente en la platea está indignada con Montero,
11: Después de la salida que viene buscando el hombre de Vélez, espera que se viene Vélez. Ay, guarda que se viene Vélez por el sector y ya empezó a tocar a los chicos de Vélez. Toca y toca Vélez. La pelota que la viene buscando la controla Robertone, la tiene Robertone, Robertone juega para atrás. Guarda que se durmieron, salen mal jugando. Tiene que venir a rechazar Silvero. Silvero la pone para arriba. El número 10 Valdés siempre juega bien contra Boca, es el mismo que nos complicó en el partido de ida.
4: Exactamente, el 2-1.
11: Claro, es el mismo. El chileno juega bien con nosotros. Qué bárbaro, por Dios, Ahí la controla, la viene buscando, sale desde el fondo Silvero. Es un momento donde Boca tiene que pedir minutos como en el básquetbol. Está perdiendo por 1-0.
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11: 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Gana Vélez 1-0.
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11: 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Salida que la viene buscando y la controla Mamana. Mamana la pone hacia la derecha para Silvero. Silvero que la pone por bajo. Ahí se viene Vélez por el sector derecho. La controla Pellegrini y Pellegrini la termina jugando para Mamana. Mamana que le pega fuerte y alto para la corrida de Godoy. Viene para marcar. Venía justo a alguien a buscarla, era Lanzini, salta el hombre de Boca, queda pagando la controla, la viene buscando nuevamente Lanzini que mete el centro, ahí está arrinconado Boca, atribulado Boca, confundido Boca en este momento. Robert,
4: está confundido, cambió el partido con el gol de Valdés y decir que no se convirtió el segundo por la media chilena de Paredes, si no estaría peor, pero un partido que Boca salió a jugarlo bien, lo tenía ahí. El tiro en el remate del palo de... Ahí viene.
11: Ahí se viene Flores, ahí se viene Leo. Dale Leo. Viene para trabar con el grandote Mamana. Manda la pelota al tiro de esquina. Mamana compasado en River. Viene para mandar la pelota al tiro de esquina. Viene para hacerlo, acá viene, todo el mundo lo aplaude. Acaba de salvar una pelota. Por el amor de Dios, viene Paredes. La gente se desvive por aplaudirlo, por saludarlo. Lo saluda Paredes. No se quiere sentar, le piden que se siente. No me siento. Casi como que lo está recibiendo de pie. Ahí está Paredes para meterlo en la cabeza de Dilolo o en la cabeza de Ayrton. El empate tiene que venir ahora. Es un penal para Boca. Dale Paredes. Doble cabezazo muy exigido. El de Merentiel la termina controlando y la tiene Marchiori.
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8: Dani.
11: Dos oyentes, ¿qué dicen, querido Ezequiel?
8: Muy bien, la verdad que compramos un arquero que ojalá cambie, pero hasta ahora, mamita mía, Juan de Recoleta y Alejandro de Lanús, por favor, pongan a Bray, no se puede jugar sin arquero, así imposible.
11: Hay salida para Vélez. Se viene por el sector derecho, la viene buscando Robertone, la pone para el 10 Valdés. Comienza a jugar Vélez en torno a Valdés. Hay salida desde la izquierda. La controla Delgado, la tiene Delgado. Se le fue, saca lateral para Vélez. ¿Alguien me había llamado, por favor? ¿Alguien me había llamado?
12: Dani, que en uno de los sectores del estadio está el nuevo refuerzo de Boca, el de Valencia, está viendo a sus nuevos compañeros.
11: Bien, vino Valencia para verlo a Boca. Estamos saliendo bien, ¿no? ¿O toqué algún cable yo? Estamos bien, ¿no? Hay salida para Vélez. ¿Estamos bien, Juli?
6: Estamos bien.
11: Bien. Ponle un poquitito más de onda, ¿no?
6: Estamos bien.
11: Para la mierda,
6: ¿verdad? Estamos bien.
12: Ahora, Dani.
11: Espera que se viene Vélez. El centro, que va a venir bien el centro. La sacó ahora, por fin. Por fin acaba de sacar una Montero. Acaba de sacarla Montero, lo que era el segundo de Vélez.
4: Estaba en offside.
11: Bueno, pero por lo menos lo llamaron y participó, ¿no? Estaba en offside.
12: Sí.
11: Es un momento difícil.
12: Ahora.
11: Qué momento difícil, Roberto.
4: No, pero aparte un partido no parecía tan difícil para nada. Era más difícil. Era difícil hacer un gol primero. Pero Boca tenía todo controlado y ahora cambió Boca. Perdió la pelota, no la tiene en el medio. Vélez agrandó, la maneja más. Se sueltan mucho más los jugadores. Eso es lo que tiene Vélez. Hay un equipo de jóvenes y de experimentados.
11: Hay salida para Vélez. 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
11: Ahí la revienta Marchiori para que la venga a buscar y la contenga Aliendro. Se viene Aliendro. Aliendro la pone en el medio para Cabral. Se viene Aliendro. Guarda que puede venir el segundo para Vélez. Corta Di Lolo. El peligro que no desaparece. La controla, tiene Valdés. Valdés que mete el centro. Viene buscando la Godoy. Tienen varios chiquilines que mueven bien la pelota.
4: Yo te dije, juegan bien.
11: Mamita mía.
4: Yo te dije que ese partido más difícil que ha tenido Boca.
11: Ahí controla la pelota. Leo Flores. Se viene Leo Flores. Dale, Leo. Mamana y Leo están haciendo un duelo particular y especial. Ahí la recibe, controla la pelota Aliendro, que comienza a agrandarse en el medio campo de Vélez. Aliendro la pone hacia la izquierda, la viene buscando para Lanzini, la tiene Lanzini, guarda abajo que viene. Es increíble, son todas de Vélez. Ahí viene el segundo, ahí va a pegar. Uy, por arriba del travesaño. El remate de Aliendro. ¿Qué te pasa, Boca?
4: No, Boca se cayó, ¿eh? Se nos cayó Boca de golpe con el gol de Valdés. Boca es otro equipo, del que arrancó en los primeros 10 minutos a lo que es ahora. Ahora le cuesta horrores tener la pelota. Y Vélez está agrandado, hace doble pared, toca, juega, piden la pelota. Cambió completamente. Yo creo que hay que traer un psicólogo, porque a Boca en el gol lo ha matado y a Vélez lo ha agrandado.
11: Qué buena esa, Roberto. Se busca un psicólogo por Parque Patricio. Por favor, llama al 805. Increíble.
12: Ahora, Dani.
11: Sí.
12: Boca no tiene suerte con los arqueros, ¿eh? Después de Chiquito Romero, ninguno de los arqueros que trajo le dio seguridad.
11: Hay salida, que es especial el arco de Boca, no es para cualquiera, evidentemente. No es para cualquiera el arco de Boca. Ahí tiene que salir. Sale jugando Montero. En realidad hay un tiro libre para Vélez. Ahí saca lateral para Vélez. El lateral lo tiene que hacer García, el de la guía. El número 4 de Vélez hace el trabajo, Manuel. ¡Sale Vélez!
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11: Un saludo grande para Rafi y para toda la familia del Fenicio, que está esperando que Boca sea una joyita como el Fenicio. Por el momento todavía no. Ahí la termina parando, la tiene por el sector derecho García, la termina perdiendo. Ahí se viene Boca, ahí se viene Aranda. Aranda dibuje, dale, dibuje Aranda. Un corte, una quebrada de Aranda. Aranda por el sector izquierdo, dos de Vélez que pasan adelante. Viene para rematar, crece la figura de Mamana. Comienza a agrandarse el número 2 de Vélez. Saca absolutamente todo. Boca comienza a tirar baldazos, comienza a tirar centro y agranda la figura de Mamana. Sale jugando por el sector izquierdo. Ahí está Merentiel, era Blanco. Blanco la juega hacia atrás para Paredes. Paredes la puede jugar más atrás para que la venga a buscar Costa. Costa lo tiene a Di Lolo. Juega Costa, no sabe para dónde ir. Eso es confusión. No tener resuelto para dónde ir. La juegan para Delgado. Recibe Delgado. Ahí está el número 18. Delgado la toca para Costa. La está jugando para Paredes. Paredes la juega nuevamente para Costa. Lo tiene a la derecha a Di Lolo. La juegan para Montero. La controla Montero, recibe Montero, Montero la juega para Aranda. Aranda se la dio para Montero, guarda por el amor de Dios Montero. Salió jugando exigido, mirá Di Lolo, lo está diciendo de todo, seguilo Andrés, seguilo, Andrés, Di Lolo se mostró molesto con el pase que le dio Montero, exigido, increíble, cómo se cayó Boca a partir del gol de Vélez. Ahí la viene buscando, la que recupera Merentiel, la tiene Merentiel, Merentiel para Leo, encare Leo, se viene Leo, dibuje Leo, dibuje Leo, Leo ponerla en el medio allá para Blanco, la juegan para Blanco, no, muy exigido. Controla y sale jugando el número 3 Gómez.
12: Dani.
11: Sí.
12: Recién la salida de Montero con Delgado me hizo acordar mucho a esa noche fatídica con Huracán.
11: Ahí viene el centro de Blanco. Blanco la está jugando para Aranda, la tiene Aranda. Aranda la puede jugar para Paredes, dibuje Paredes, Paredes para Leo. No sé si estaba adelantado. Estaba adelantado.
4: Muy bien visto, estaba adelantado.
11: Estaba adelantado.
4: Lo saco.
11: Estamos a un metro, Robertito, ¿no?
4: Con lo mejor que tenemos acá.
11: Sí, sí, sí.
4: Ya adivinamos un poco, pero acá...
11: Ay, caramba, contá, Roberto, lo que está pasando.
4: Está pasando que Boca no ha reaccionado. No apareció Paredes, se acabó rápidamente Delgado. Ya Flores tiene que jugársela solo, no acompaña a Merentiel. Y Vélez está firme y preparado para en cualquier momento ir a buscar el segundo. Así está, y ya tuvo la posibilidad que Paredes salvó.
11: Ay, salida, salida para Boca, la tiene Paredes. Es Paredes y 10 más este equipo. La abren a la izquierda. La viene buscando, la tiene Blanco. Blanco la puede poner para Delgado, que reventó el palo izquierdo del arquero cuando el partido estaba 0-0. La juega para Aranda. Aranda, dásela ya. A la corrida de Merentiel. Se viene a Blanco. Encara Blanco, ponela Blanco. Blanco la pone. ¿A dónde, Blanquito? Blanquito, los tuyos son los de azul y amarillo. Lo de Blanco y azul son los de Vélez, Mirá cómo la paró, mirá cómo cancherió Godoy, por el amor de Dios, toca para... Era Valdés. Valdés es...
4: Juega ese chileno, ¿eh?
11: Mamita lo que juega. En el primer partido nos volvió loco, ¿te acordás, Robert? La juegan para el número 29, Aliendro.
4: Ellos vendieron 6 jugadores, titulares.
11: Mirá vos, y van a los pibes y salen. Ahí la controla Mamana, la tiene Mamana. Mamana sale jugando para Silvero. Silvero que la abre para García. Tiene un gran técnico, Boca también lo tiene, ¿no? Pero tiene un gran técnico, Guillermo Barros Esqueloto. ¡Hay salida, salida para Vélez!
4: ¿De Silvero sabes con quién está de novio?
11: ¿Silvero con quién me interesa?
4: Con la hija de Nico Neumann.
11: ¡Ah, caramba! ¡Apa! ¡Caramba!
4: Del matrimonio de Cubero.
11: Mira qué bárbaro, mira bárbaro. ¿Eh?
6: ¿Cómo sabe, Roberto?
11: Mira qué bien, Robertito. Mira cómo sabe esas cosas, Roberto. Se le dijo la Mindy, seguro. Ahí se viene Vélez, encara Vélez. Se viene Vélez al piso. No, me diga que va a cobrar tiro libre. Ay, no, por Dios. Prefiero que dé penal antes que tiro libre. No, no. Se tiró Lanzini. Hay salida, salida para Boca que pierde 1-0.
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11: Bien, Delgado. Delgado la abrió a la izquierda, la viene buscando Leo Flores, la tiene Leo Flores. Flores para Lozano, la controla Lozano. Lozano se la dio para Leo, exigido. Tiene que meter el centro. Ahí la tiene Leo. Dibuje Leo, la tiene Flores. Flores con Gómez, Flores con Gómez, Flores con Gómez, Flores con Gómez. Ahí tiene que ganar el de Boca, tiene que ganar el de Boca. Quedó arrinconado. No lo larga el capitán de Vélez. La viene buscando, ganó Flores. Flores la pone para Delgado. Delgado para Lozano. Ahí está el gol de Boca, le pegó Blanco. Pegale Blanco, que gol. Pegale Blanco, que gol. Le pegó con el hombre de Vélez encima. Con García y Silvero encima. Pelota que se va a ir al lateral. Intentó Boca, Robert.
4: Intentó, otra vez de la mano de Flores. Intentó por la derecha y por ahí pudo armar una jugada que terminó mal. El remate de Blanco.
11: Ahí la controla, la viene buscando Di Lolo. Están todos en el cachete derecho. Traba y gana Gómez. Gómez la juega con Leo. La controla Leo, comete infracción el delantero de Boca, instancia del árbitro. Hay tiro libre para Vélez.
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14: Dani.
11: Sí.
14: Después de Sarmiento de Junín y Platense con 8, Boca es el equipo más goleado del campeonato.
11: Qué bárbaro, qué bárbaro, qué bárbaro. Por el amor de Dios. Hay salida, salida para Vélez. Contá qué dicen los oyentes. Dos oyentes, Ezequiel.
14: Muy bien, Leto Moyo, buenas noches. Cántame un gol, Danito querido. Saludos a los compañeros. Ana de José Cepaz, tengo 75 años y sigo a Leto desde comenzó. Pregunta, ¿cuándo se compra un jugador en este caso, un arquero? ¿No se hace un seguimiento? ¿No se miran videos? ¿O lo compraron por altura nada más?
11: Espera, dice, que se viene Boca, espera que se viene Boca, espera que la tiene Aranda. Espera que la tiene Aranda, encara Aranda. Aranda la viene buscando. Pelota que se va a ir al piso. Encara Blanco, traba Blanco. Blanco la puede jugar para Delgado. recibe Delgado y controla Delgado. Delgado se la va a dar para el centro que viene. La termina controlando Silvero. El centro de Delgado. Viene el arranque de Aranda, Robertito.
4: Viene el arranque de Aranda, que por lo menos le cambió el ritmo para la jugada, cerca del área. Boca tiene que otra vez acomodarse y tener la pelota, no como la tuvo Vélez durante 15 minutos. Y ahí fue lo peor de Boca.
11: Un beso grande para Ana, que nos escribió y que leímos el mensaje. Pelota que termina controlando, la viene buscando el arquero de Vélez. La tiene Marchiori. Recibe Marchiori. Comete infracción Leo Flores. El árbitro le dice que no. Arriba, arriba. Uno más cortito, dale ese.
8: Qué grande Vélez. Nos vendió un arquero sin manos por 4 palos. Volvé, Bray, por favor, dice Manuel.
11: Hay salida, salida. Hola. Que tiene que hacer Marchiori, sí.
15: No, digo, el arquero no era el que está atajando en Vélez para traer.
4: Ahora hablamos todo con el número puesto.
15: Bueno, yo siempre dije.
4: Estuvo en un mundial, arquero. Bueno, un buen arquero. ¿Eh? Pero tenía de suplente, Guillermo.
15: ¿Qué mundial? ¿Qué tenía?
4: ¿Estuvo de suplente? No, no atajó, pero fue al mundial.
15: Ah, bueno.
11: Ahí controla la pelota, la tiene Blanco. Blanco la puede jugar para Aranda, recibe Aranda. Aranda que puede jugar hacia atrás. ¡Aranda! ¡La pata te anda! ¡Dale, Aranda! Aranda la toca para Di Lolo. Recibe Di Lolo, la tiene Di Lolo. Di Lolo la puede jugar para Lozano. Lozano se la da para Di Lolo. Di Lolo la juega hacia la izquierda. Se la están dando para Costa. Costa la abre hacia la izquierda. La toca para Blanco en el terreno de Vélez, en el cachete derecho. Ahí se viene Dibuje Paredes. La controla Paredes, Dibuje Paredes. La jugaron para Delgado, Dibuje Delgado. Delgado la abre hacia la izquierda para Blanco, Blanco para Paredes. Ahí le pifió Paredes. Le va a quedar a Lozano. Lozano lo juega para Flores. Dale Flores, dale Flores. ¡Paredes! Paredes le pega más de fastidio ya a Roberto que de precisión. Viste el fastidio cuando tiene bronca.
4: Lo que pasa es que aparte le llegó muy justa la pelota. No, sí. Le llegó con comodidad. Genial. A Roberto no lo tenía encima y le pegó como venía. Y se le fue por arriba el travesaño. Por lo menos Boca ahora tomó la iniciativa del partido otra vez como algo parecido cuando arrancó el encuentro y tiene un poquito más la pelota. Pero igual tiene que llegar con más peligro. Todavía lo único que nos quedó por ahora, que era jugada de gol, palo que le dijo que no a Delgado.
11: Estás en lo cierto.
15: Dani.
11: Sí.
15: Bueno, pensando en el partido del martes.

0: maneja casi, bueno, la juegan para Paredes, Paredes la toca para Flores. Ahí se viene Leo, encare Leo, se viene Leo, le pica la espalda a Lozano. Leo que mete el centro, va a salir, la controla con los puños. Sale jugando el arquero de Vélez, la recupera y la viene buscando Mamana. Ahí salida, salida para Vélez.
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0: El saque era para Boca, la recibe Leo Flores. Flores la juega para Aranda. Aranda que retrocede, arranca como número 8, el 10 de Boca. Le va a pegar, le pegó el remate de Aranda. Tremendo el remate de Aranda, la controla Marchiori. Una situación clarísima. Ahora fue Aranda al palo izquierdo. Viene el arquero de Vélez. Viene Aranda.
2: Muy buena. Aranda es el que le quiere cambiar el ritmo a Boca, el que quiere tener la pelota por lo menos para desequilibrar.
0: Ahí la controla Lozano, la tiene Lozano. Lozano que genera el saque. Viene para marcar Di Lolo. Traba Di Lolo, gana el zaguero central de Boca. La juega para el capitán. De a poco se está viniendo Boca. Lo tenemos que empatar antes que termine el primer tiempo. Van 32 entre Piquete y Pacaste. 32-3-2 del primer tiempo. Ahí está. Nace el empate. Ahí no, Lozano, por el amor de Dios. Tenía demasiado ilustrado los zapatos, Lozano, porque le pegó y como si tenés vaselina se le fue, Robertito.
2: Sí, era una buena jugada porque tenía espacio, ya que había quedado detrás Gómez y tenía que frenarla y encarar para el arco, para encontrarse como a mano con el arquero.
0: Viste que cuando le pones vaselina, patina, se va, ¿no?
2: Claro, claro. Bueno, para
3: bueno.
0: ¿Usás vaselina, Roberto, vos, o yo hace mucho que no uso?
2: Sí, no, para la crema en los pies.
0: Ah, muy bien. ¡Ay, salida que tiene que hacer! ¡Salida que tiene que hacer Marchiori!
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0: Ahí se viene Vélez, la corrida de Vélez viene para el ataque por parte de Godoy. Godoy con Di Lolo, pelota que se pierde fuera de juego. Ahí salida para Boca, rápido la hace Paredes. Paredes la juega hacia la izquierda. Ahí la viene buscando, la tiene Blanco. Blanco la pone en el medio para Delgado. Delgado que levanta la cabeza, lo tiene a un metro a Paredes, se la dio para Paredes. Paredes que es el faro de Boca, que es el Waikiki de Boca, el faro de Mar del Plata. En Boca es Paredes, la controla Aranda. ¡Qué lindo tiro libre! ¡Ja, ja, ja! ¡Ja, ja! ¡Qué lindo que son sus dientes! Le dijo la luna al sol y el sol le dijo sonriente. ¡Ja, ja! Acá viene el gol del campeón. Acá tiene que venir el gol de Boca. No hagamos ninguna china, No hagamos ninguna china. Pegale Paredes derecho al arco. Paredes al arco. A tumbar el arco de Vélez. A tumbar el arco de Marchiori. Es un tiro libre ideal para un derecho. Boca tiene un derecho al número uno. Lo tiene Paredes. Ahí se acomoda. Paredes pone la pelota debajo de la camiseta. La está secando. Para que patine. Para que no tenga vaselina. La pelota parecía como si estuviese embarazado, como si fuese el chino, el coreano, no sé, el que estaba con Chicha Hellblum, ¿no? El que estaba, decía que estaba embarazado. Filipino. Ahí le va a pegar. Le va a pegar Paredes. Paredes está pidiendo la barrera. No queremos ninguna china, a pesar que se vino Di Lolo, a pesar que se vino Ayrton. Clavala en el ángulo, Paredes. Nos preparamos para gritar el primer gol de Boca. ¡Ay, attention, please! ¡Danger, danger! ¡Hay peligro para Boca! Hay peligro para Boca, lo tenemos que empatar. Es Paredes y el gol. Es Paredes y el gol. Contener el aire. Contener la respiración, que va a venir el empate de Boca. Contener el aire. Contener la respiración. Paredes y el gol. Paredes y el gol. Paredes y el gol. Paredes y el gol. Paredes y el gol. Pegó en la barrera. Me dio la sensación que la barrera estaba al lado de Paredes. Estaba al lado de Paredes. Todo va encima del árbitro.
2: Por la barrera,
0: Por la barrera, porque no contaron los pasos, Robertito.
2: No sé, creo que él, no sé si los contó, marcó con el aerosol o no.
0: No sé. No, marcó con el aerosol porque mirá, no quedó la marca.
2: No quedó nada, tenés razón.
0: No quedó nada, ¿no?
4: Amonestado en Boca Juniors. Blanco. El primer amonestado en el equipo del Vasco. El número 3, Lautaro Blanco.
0: Tenemos tiempo para recorrida rápido, dice Fernando Prestique.
4: No, hace rato que no se usa el aerosol en el fútbol argentino, pero marcan bien ustedes. Cuando estaba por partir Paredes, ya estaban como 3 metros adelantados los jugadores de Vélez.
0: Dice el Pan Paranda que...
4: Impacientes los hinchas de Boca con cada jugada del equipo del Vasco.
0: Hay salida para Vélez, que la termina controlando y la tiene Montero. Dice Ezequiel Lineado que...
5: Que Boca no recibía un gol de tiro libre desde abril del 2025. En aquella tarde el Monumental más tantúo, ¿no?
3: Dani.
0: Hay salida. Sí, Chinita, sé por dónde vas. Sí, Chinita, me lo imagino.
3: Cuando Fer Presti te dice hace rato que no se usa el aerosol en el fútbol argentino, ¿qué te quiso decir?
0: Sí. Che, boludo, no te diste cuenta. Pero también
2: yo, la verdad, me dijo a mí, no, yo fui el que lo vi. Me parece que lo vi hace poco.
0: Sí, a mí me parece también. Pero viste,
2: pero bueno,
0: él hace rato.

0: pero aparte lo hizo con una seguridad.
1: Sí, claro.
0: Sí. Revisale la pilcha después a ver si tiene el aerosol o no. A,
2: sí, a Falcón, pero él hace rato, es con decir no se usa más, ya está.
3: No, no sí. sé, la verdad que no sé qué pomo vieron ustedes.
2: Ahora, ahora ahí suena distinto, ¿ves?
0: Lo que no se usa hace rato.
2: Ah. Él hace rato estuvo de más. Sí. Estuvo de más, me parece.
1: Sí. Dorador.
2: Claro, exactamente, China. Claro, atenta, ¿no? Con decir, no, no se usa, ya está. Él claro. hace rato fue perfecto, ¿no? Sí. Ay, tiro libre para Vélez. Guarda que le va a pegar este Valdés. Guarda que mete el centro para que termine rechazando la Merentiel en posición defensiva. Ahí la termina controlando y la tiene Montero, la tiene Montero. Eso es noticia.
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2: Que se viene Boca, espera que se viene Merentiel, espera que se viene Merentiel. Espera que la controla Merentiel, la tiene Merentiel. Merentiel juega para atrás, tiene que retroceder 15 metros. La se la está dando para Delgado, pegale Delgado. Delgado la juega para Paredes, Paredes se la puede dar para Flores, se la dio para Flores nomás. Flores, Lozano, Lozano que va a meter el centro, mete el centro. El rechazo de Mamana, hay un doble rechazo por parte de Vélez. Es Pellegrini que la saca, de todas maneras la pelota que cae en poder de Merentiel. Merentiel la da para Leo, Leo la juega de taco para Merentiel, el golazo. ¡Y golazo! ¡Y golazo! ¡Y golazo! ¡Y golazo! ¡Gol! ¡Gol! ¡Oh! ¡Gol! ¡Lazo de Boca! ¡Golazo de Boca! ¡Golazo, golazo, golazo de Boca! Si bien es cierto que se generó con una serie de rebotes, finalmente Azcacíbar, el ruso Azcacíbar rebota la pelota en él. Pero la jugada previa, toda la previa, la jugada de Leo Flores, el taco de Merentiel, el tiki-tiki de los juveniles de Boca, de Flores, y después la fue a buscar para definirlo. Y a partir de una serie de rebotes apareció Azcacíbar para poner el empate de Boca que merecía. Antes de que se vaya el primer tiempo, lo hizo Azcacíbar. El gol de Boca para que todos cantemos. Gol de Boca, gol de Boca, gol de Boca.
5: Gol de Boca, gol de Boca,
2: gol de Boca.
5: Gol de Boca, gol de Boca, gol de Boca.
2: El gol de Boca lo hizo el ruso Azcacíbar. El gol de Boca lo hizo el ruso, el de los goles decisivos. Si bien fue como en el flipper, una serie de rebotes, la previa. La previa, la previa, la que vale fue con Champán, Francés y Strabrud. Una gran previa para después Azcacíbar poner el empate para Boca. Apareció Azcacíbar y... ¡Apareció Azcacíbar! ¡Apareció Azcacíbar! ¡Adentro, adentro, adentro! ¡Adentro el gol del ruso! ¡Adentro del ruso goleador! ¡Adentro el gol del volante goleador de Boca, Azcacíbar! ¡Toda la previa de Merentiel y de Leo Flores para que Azcacíbar le ponga el broche de oro! ¡Boca! ¡Boca andás 1! ¡Vélez 1! ¡Qué feliz me hace gritar un gol de Boca! ¡Viva Boca, carajo! ¡Boca andás 1! ¡Vélez 1!
6: Bollito, ¿lo vas a cantar el parapán de idiota esta parte? Ahí lo tenés. ¡Parapán, parapán, parapán! ¡Para vos!
0: Y apareció Azcacíbar, tercer gol consecutivo en 3 partidos. Y todos en el primer tiempo. Ahí está Azcacíbar convirtiendo los goles. En una jugada que fue con rebote, con toque primero de Aranda, el toque de Flores, la aparición de Merentiel con un taco y después la empujó justito a Azcacíbar como un goleador. Tercero consecutivo.
2: Ahí se viene la contra para Vélez, guarda que... No. Mirá la pelota. La pelota que acaba de sacar Montero. Montero acaba de evitar la caída de Boca. Montero acaba de evitar la caída de Boca. No, era tremendo, Roberto. Porque era un golpe anímico tremendo que te haga el gol. Montero lo salvó a Boca, Robert.
0: Lo salvó Montero en una jugada de Pellegrini. Lo salvó Montero. Quedaba solo para eludirlo. Se tiró a los pies a buscar la pelota y la encontró.
2: Bien, increíble lo que me dice acá Pikachu, ¿no? Azcacíbar en el mismo lugar, en el mismo arco, en la misma situación que en el gol que hizo en el último partido, ¿no?
0: También contra Newell hizo también al primer tiempo.
2: Claro, pero digo, en el arco.
0: Ah, en el arco es el mismo.
2: Igual, ¿no?
3: Es el goleador de Boca en este torneo con 3
4: Tresito.
3: Desde que se sacó la trencita, claro. Tres goles, ¿eh?
4: Es cierto.
3: Te lo dedica a vos, te lo dedica a vos.
4: El otro día cuando estábamos y hablábamos que se sacaba la trencita, Turquito, muchos oyentes escribieron en arroba Danito Moyo, acordate de Gamboa que juega con trencita, me decían, ¿viste? Yo no me acordaba que Gamboa juega con la trencita en Boca. Me parece que las usaba en Newell. No sé si
0: a mí las usaba en Newell. En Boca no me acuerdo.
3: Cinco de Boca.
0: Rosca floja.
4: Es cierto.
3: No, en esa época se usaba con colita y con una especie de vincha. Gamboa, Mohamed y unos cuantos más.
4: Exacto. Cuando llegaron todos esos, Boca se fue a hacer un partido amistoso que lo relató Caldiero, ¿te acordás, Roberto?
7: Qué lindo.
4: Y eran el gráfico puso los extraños del pelo largo, ¿no?
0: Sí.
4: Los cinco que habían debutado. Ahí la viene buscando, sale Lanzini, Lanzini la pone en el medio. Boca no tiene que descuidarse ahora que lo empató. Lo tiene que ir a buscar para ganarlo en Vázquez Vélez. Ahí viene la corrida para Flores en cara, es Lozano. Es Flores, digo, la controla Flores, la tiene Flores, Flores que no la puede retener. La termina bajando, ahí la recibe Delgado. Delgado se la está dando para Aranda, Aranda pegale, gira Aranda. Aranda la puede poner hacia el medio, la pone para Blanco. Ahí se viene Blanco, nace el segundo. Ahí lo tiene Blanco, nace el segundo, el rebote en el defensor de Vélez. A ver, palopa, me parece a Ayrton.
3: Señor, amonestado el 32 Ayrton Costa, el segundo en Boca, el otro Lautaro Blanco.
4: Hay tiro libre. Blanco tuvo que tocarlo porque se venía el de Vélez, se venía Godoy, Roberto.
0: No, Ayrton no fue.
4: Ayrton, digo.
0: Ah, Ayrton Costa, sí, lo bajó.
4: Sí, sí.
0: Están amonestados de la defensa, están amonestados Ayrton y Blanco.
4: Y Blanco. Hay salida. Salida que la viene buscando, la tiene el hombre de Vélez. Maniobra el hombre de Vélez por el sector derecho. Las terminan jugando para Blanco. Guarda que se viene Lanzini. El remate. Finalmente desde lejos se va por arriba del travesaño. Tiene que reponer, repone Boca. El remate que se pierde de Godoy.
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4: El saludo enorme para Gerardo y para la gran familia de la San Martín. 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Qué lindo clima, qué lindo momento se pasa cuando uno está en la San Martín. Hay salida, salida que tiene que hacer. Abrazo enorme para Gerardo y su gente. La viene buscando a Casibar, lo tiene a Casibar. A Casibar la abre a la derecha para Lozano. Lozano la juega para Flores. Ahí se viene Flores buscando el segundo Boca antes que termine el primer tiempo. La recibe Flores. Flores la está jugando para Paredes. La cruzan hacia la izquierda, la terminan rechazando. Ahí viene la corrida de Pellegrini. La tiene Pellegrini. Pellegrini viene para trabar, traba y gana Paredes. La tiene Paredes. Paredes la puede jugar por bajo. Maniobra Paredes, Paredes la abre hacia la derecha. La está jugando para Leo, la tiene Leo. Pégale Leo, pégale Leo, controla Leo. Leo la pone para Merentiel, estaba un metro adelantado Merentiel, si recibía tiene que reponer, repone Vélez.
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3: 2 minutos más, hasta el minuto 47.
4: Hay salida, salida para Vélez, dice Leto, Leto, Leto por Splendid, dice que...
0: Que Boca lo empató justo, después un momento que fue raro en el partido. En estos 45 minutos hubo etapas, pero para contarlas, para analizarlas después en el primer tiempo. Como arrancó mejor Boca, después estaba mucho mejor Vélez, y después Boca lo fue a buscar y lo empató, y va por más.
4: Ahí se viene Flores, va por más, Boca la tiene Flores, encara Flores por el sector derecho. Viene para marcarlo Mamana, viene para marcarlo Gómez, gana el hombre de Vélez. Hay salida para el hombre de Vélez, comete infracción Flores. Fuerte fue el chiquilín de Boca, acelerado estaba, le comete infracción, hay tiro libre, avanzamos con la carpeta, dale.
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4: Ahí se está recuperando Robertone.
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4: Ahí va a salir Vélez desde el fondo.
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9: Abrazo grande Ernesto de Barracas y Marcelo Lerner, que volvió Costa a la defensa y es una anarquía. Claudio de Lomas de Zamora.
4: Ahí se viene Boca en cara, Boca la tiene Merentiel, en cara Merentiel, la tiene Merentiel. Merentiel la puede jugar por bajo. Ahí recibe Merentiel, Merentiel que la abre a la izquierda para Aranda. Recibe Aranda, la pica Aranda, Aranda se la dio para Casibar, Casibar para Aranda. Ahí está, gol, pegó en el palo, pegó en el palo el cabezazo de Casibar. es el goleador de Batistuta, a Casibar, hace los goles, revienta los palos, un centro cabezazo de Casibar, pegó en el palo del arco de Vélez, el segundo que tiene en este primer tiempo, Robert.
0: La posibilidad de convertir el segundo gol sobre la hora ya del primer tiempo, otra vez a Casibar que pisa al área, cabeció el palo, dijo que no, el mismo palo que le dijo que no al Chelito Delgado.
4: Otra situación más para Boca, que pegó en el palo y ahora acaba de terminar este primer tiempo. Terminó el primer tiempo. Están empatando 1-1 Boca y Vélez aquí en la cancha de Huracán.
8: 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Boca Juniors 1, Vélez Arfil 1. 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
3: Se van metiendo de a poco los jugadores de Boca, con un sabor a poco, ¿no? Porque queda claro que fue superior, que un error del arquero otra vez lo deja sin el resultado positivo, que no coincide con el gran rendimiento, muchos pasajes, más allá de que en algún momento necesitó un psicólogo, pero para eso estará el Vasco esperándolos para charlar y arreglar esos desajustes. Dos amonestados tiene el Ceneice, Costa y Blanco. Por el lado de Vélez es Robertone quien ha sido amonestado, pero también su técnico, Guillermo Barros Echeloto.
4: Ahí se van los protagonistas, ahí se fueron los protagonistas de este entretenido primer tiempo, donde están empatando 1-1 Boca y Vélez. Vamos preparando la lista de saludos de Robertito. Avanzamos con la carpeta, dale.
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4: Hiciste los méritos, estás en la lista, vamos a ver, dale.
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4: Me gusta esa cortina para los saludos de Leto.
8: Hermoso tema.
4: Escucha. ¿Te gusta para que acompañe los saludos, Robertito? ¿Está lista?
7: Me gusta.
4: Ahí está el patito. Ahí está el patito Dulce, con todas estas decoraciones que le pone al show de Boca de Selección. Dos más y vienen los saludos, dale.
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4: Aquí están los saludos de Roberto Leto.
0: Gracias, Dani, querido, a la gente de Sojipe, para el querido Walter Acuña, para Javier Kibud en Nueva York, para Carlitos Movio, para Roberto Somi, para el querido Marcos, para Sebastián Ronstein, para Gustavo Perazo, para Adolfo, el hombre de Padel Watch, para Fabián Luján, el número uno, de Rangri de Lee, el hombre que tiene las grandes hectáreas ahí, donde tiene una empresa espectacular, y para Claudio Caneruti, para Nino, Fana de Boca, y Marcelo Rufrano, la gente de Rincón Norteño, para Alberto Troisi y Silvia Prestano, para Gabriel Gaby de Colombraro, para el José Número de la Argentina, Juan Leiva, para Cacho y Ana María de Tandil, que están disfrutando, como siempre, y escuchando la transmisión, para Peige Travel, con Pablito Pinero en la cabeza, para el pasajista número uno, Franco Furfaro, para mi gran amigo Mario Furfaro, para Evera Bálsamo, pegado a la 990, para Julio Cupido de San Fernando, también a la gente de Lado Tino, al gran amigo Marcelo, un crack. Saludos para Pichi Salvatore, para Silvia, para Luniti Familia, escuchando allí en Pilar, seguramente. También en casa, para Mingui, para Luchi, para Hernán, para Majo, para Lautaro, no sé si estará en la cancha, para Benicio y para Gonzalo, acá en el estadio Tomás Aducó. También para el gran Osvaldo Chañán, el número uno, y la gente de Flecha Bus, al gran amigo Salvador Monte, para Diego Ruiz y Fabricio, los que dan el volante, para Sebastián de Battery Shop, también en su local de Jumbo en Paternal. Saludo para Juan Carlos Kelpi, para Juan Toselli. Saludo en España para mi gran amigo José Reynoso y familia. Saludo para Silvio, Janina, fanas de Boca de Celi Gourmet. También para Gullo y la barra del triciclo. Para Nico Klinster de Twitter. Saludo para Marisa Francese, la esposa de Pomelo. Saludo para Tano Pacini, el secretario general de los técnicos. Y para Germán. Saludo para Jorge Anroy, Patricia Richeri, para Lalo Aguado. Para el querido Rodofile, para Manuel Acevedo. Para Marcelo García, el número uno. Para Fernando Camoya. Para Oscar de la Rix. Para Vino Valentini. Para Gustavo Poletto. Para Fabio Cugini. 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También un abrazo bien bostero para el querido José Luis Payares, el hombre de Lanús. A mi amigo Luis Pandolfi, el secretario general del Sindicato de Lavaderos y Tonterías Industriales de la Argentina. El hotel Ibis en Montevideo. También para el querido Gonzalo Belloso, Un saludo para el dermatólogo número uno del país, Juan Matías Turienzo, pana de Boca y su padre Jorge. Para la gente Premier, Carlos y amigos, los que me trajeron hoy, Fernando Estrabú, José, el gran Pablo de Brasil que maneja todo, y para su hijo Valentino, fana de Boca, el mejor restaurante en Pilar, Tinto y Soda, kilómetro 50, jerarquía, y supervisado por el gran amigo César Mancilla, el hombre clave del gran club Real de Pilar, que hoy empató 0-0. 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Abrazo para Guillermo, el amigo Guillermo Raet, y un saludo para el querido amigo Matías Cesani. 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También un gran abrazo para el querido Roberto Somi. 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Saludo para Gustavo Poleto. 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
4: Bien, los saludos de Roberto Leto. Un saludo grande para Johnny, para Rosario, que nos están siguiendo a través de globarradio.com, globarradio.com, prendete las 24 horas del día, globarradio.com.
8: Galletitas,
0: gran amigo Helio, Faltó el gran amigo Helio, un gran abrazo, el amigo de Lanús.
4: Hizo los méritos a último momento, ingresó en la lista, ¿no?
0: ¿De por parte de quién? ¿Eh? De Nagó. Ah,
7: bienvenido.
4: Te apretó, Caidito, ¿no? Guarda titila, Roberto. Tenemos que decir, ¿cómo se llama esto, Pica? Esto es lo que está en una bandeja, ¿cómo se llama? Un switcher. El switcher titila justo a la altura de los huevos de Roberto, y parece que se le ilumina una radiografía, parece que tiene, ¿no?
8: Qué delicado.
4: Parece una radiografía, ¿no?
0: No,
4: escucha, es eso, ¿no?
0: Se me queda hipótesis.
8: O sea, vos arrancaste una transmisión y terminás con riesgo de lobotomía, más o menos.
4: Escuchame una cosa, ¿eso no tira algunos rayos que le pueda provocar alguna sequedad, algo, no? Mirá que la mingui te mata después.
1: Les tienen que dar un protector, ¿viste? Para la zona.
4: Claro, de plomo, ¿viste? Como cuando vas a soldar, de plomo, ¿viste? Una cosa de plomo, ¿no?
8: Escafandra.
4: Bien. Che, un saludo enorme para la Bostera de Zona Norte, que está prendida ahí con una copita de champán, escuchando el partido ahí en la zona de Vicente López. Dale.
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4: Un beso enorme para el querido Gastón, que nos está escuchando allá en Roma. Gasti querido, llega a la radio. Beso enorme y gracias por todo, Gastón, te adoro. Te adoro, querido amigo. El número uno de Roma se llama Gastón Sachs.
9: Buenas noches, show. 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Saludos a todo el pueblo boquense. Dice Diego Javier Acuña. Hola, muchachos, lástima al arquero. Daba la impresión de ser un arquerazo, pero nos equivocamos. Dice Martín de Solano. Abrazo, Moyo, Letito, querido, y a todo el equipo. Pablo y Gaby, desde Wangel, en partido con Coronel Suárez. Los pagos del Pampa Larralde. Aguante, Boca, por favor, devuelvan al arquero a Vélez. Se me escumete la con, dice acá Jorge, de Rafael Calzada. Vamos, Epa. Boca.
4: Cocha, C-O-T-C-H-A, cabeza, cocha, no cocha. Che, un saludo enorme para el querido Colo. El Colo nos está escuchando en el Conventillo, el mejor restaurante, el mejor lugar en Miami. Y me manda la foto y el video a full, un calor tremendo en Miami, con AM990, con Radio Splendid. Hablando de Miami, hablando de Estados Unidos, Fran Sinatra.
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0: Un gran gran saludo para mi gran amigo Juancito Leiva, pero primero me tiene que decir
4: claro, algo. Que, Dani, me olvidé. Lo tengo que presentar. El señor Roberto Leto, porque se lo quiero dedicar a Bella Gamba, que nos está escuchando en Mar del Plata. Y dice, me presentás el comentario de Roberto y me lo dedicás para Bella Gamba. Señores, a través de AM990, a través de Radio Splendid, están empatando 1-1 Boca y Vélez. Y a través de Splendid te lo va a comentar Roberto Leto. ¿Sabes por qué te lo comenta Roberto? Porque Leto tiene palabra. Es palabra de comentarista.
0: Gracias, Dani. Error mío, no me di cuenta. Por saludarlo al amigo Juancito Leiva, pero también para hablar de este partido, que ha sido un partido muy, pero muy raro. En un momento utilicé la palabra psicólogo, porque Boca salió a jugar el partido bien, dominando la pelota, Vélez no tenía salida, no encontraba los volantes, y la pelota la tenía Boca. Y apareció lo primero, más difícil, el primer remate al arco, que fue ¿de quién? De Changuito, en este caso. Habló de Changuito, en este caso, de Delgado. De Delgado que le pegó, la pelota dio en el palo, y parecía que Boca se lo comía. Boca le ganaba en todos los sectores. El único que no podía desbordar era Paredes. Perdón, Paredes no, Flores. Flores le costaba mucho con Mamana, que lo cerraba atrás a Gómez. Entonces no pudo por ahí ganar como gana siempre el pibe. Que estuvo igual participativo, que recibió la pelota, que jugó, que la pide siempre, que nunca se esconde, pero que costó mucho por ese lado. Estaba como trabajado esto de parte de Guillermo, de controlarlo fundamentalmente a Leo Flores. Tanto por la izquierda no apareció la subida de Blanco. Subió y jugó más por la derecha, por el lado de Lozano. Pero todo cambia cuando a los 15 minutos aparece un tiro libre, el primero que iba a tener Vélez, lo que iba del partido cuando no tenía ni la pelota, y le pega Valdés. Valdés que, lógicamente, tenía que ser una barrera un poquito más amplia, pienso yo, desde acá, porque estamos en un lugar bastante alejado de donde fue el gol. Pero puso creo que 3 o 4 jugadores más, no puso. Y después el remate no fue un remate tan esquinado, no reaccionó rápidamente Montero, la vio, se dio por vencido y Vélez pasó a ganar el partido 1-0. Desde ese momento, de los 15 minutos hasta, lógicamente, lo que son, mamita, lo que son hasta los 30 minutos llegar, fue todo de Vélez. Vélez ahí tuvo una posibilidad rápida a los 3 minutos jugando en una pelota a espaldas ahí de Ayrton Costa, la gana Pellegrini, la toca por arriba, era gol, estaba vencido Montero que ya había salido, y Paredes metiendo una media chilena puede salvarla. Lo que hubiera sido ese segundo gol hubiera sido terrible, porque a Boca le costó recuperarse del primero y casi viene el segundo, le costó bastante. Por eso en un momento utilicé la palabra psicólogo, porque Boca tenía que llamar a alguien para poder acomodarse en la cancha, y se fue acomodando de a poquito. Vélez se tiró un poquito atrás, perdió la pelota, apareció más en el partido Aranda fue el que más encaró, al que le cometieron una infracción, después el remate de Paredes, y entonces Boca se animó un poco más. Y esta es Casíbar, que anda derecho, que siempre el Vasco le dice que pise el área, igual lo viene pisando desde que volvió de Europa, y cuando jugó en Estudiantes y convertía goles también. Apareció esto, pues una seguidilla de 3 goles, en una jugada que fue rara, que primero fue media sucia en el transcurso de la pelota con Blanco, de la jugada que tiene al ladito, la tiene Flores, que aparece también Aranda, pero en definitiva mete un taco también Merentiel, pero le queda a la punta del botín para Casíbar y puede convertir cuando el arquero quería reaccionar y no podía. Ahí el partido se pone 1-1 y ahí sí, Boca fue el que se acomodó en el encuentro, el que empezó a tener la pelota, el que quería ganar el partido antes de terminar el primer tiempo, y tuvo la gran posibilidad nuevamente a Casíbar con el cabezazo y la pelota que da en el poste, que si no Boca se iba ganando 2-1, y cómo lo justificábamos cuando Boca tuvo 15 o 20 minutos que estaba para el 2-0. Así fue de cambiante el partido, por eso lo del psicólogo, salió uno de una sesión, entró el otro se mejoró, salió el que se mejoró, y de repente cuando entró el que estaba mal, casi se acomoda y termina ganando el primer tiempo 2-1, pero quedó 1-1, pero Boca terminó jugando mejor. Veremos cómo se va a manejar en el segundo tiempo, en un partido que fue interesante, que tiene buenos jugadores, que también Vélez tiene algunos cuando pueden jugar bien, empiezan a jugar bien y te hacen diferencia, pero es un partido dificilísimo. Ya dije, para mí el más difícil de lo que va jugando Boca hasta el momento es este que está jugando hoy aquí frente a Vélez Arfie.
4: Oh, Leto, te lo comentó Leto. Roberto Leto, por AM990, por Radio Splendid. ¿Sabes por qué te lo comenta Roberto? Porque Leto tiene palabra. Es palabra de comentarista. El saludo enorme para Marcelo Lerner, para Julián. Ayer tuve la oportunidad de hablar con Juli. Par de segundos. El momento más feliz del día. Es poder charlar con Juli. Está cada día mejor, está cada día más lindo. Impresiona ver la recuperación de Juli. Y es el mundial que nosotros ganamos y que tanto deseamos. Gracias a Dios. Que puso la mano sobre Julián y los médicos. Y está divino. Ayer hablé 2 minutos menos

0: pero suficiente como para ver que la recuperación va cada vez mejor. Nos pone muy, pero muy felices. Beso enorme para vos, Juli, para Marcelo, para Claudia, para toda la familia Lerner. Y pronto Marcelito estará con nosotros. Aquí están volviendo los protagonistas.
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2: Dani.
0: Sí, querido Andrés.
2: Bueno, variante, la primera en Boca Juniors. Va a ingresar camiseta número 26, Marco Pellegrino. Se retiró el 32, Ayrton Costa.
0: Bien, será un cambio táctico, será porque tiene amarilla.
2: Amarilla.
0: Claro, para evitar quedarse. Igual no lo vimos bien a Costa, ¿no? Pero hay un cambio. Pellegrino, ¿con qué número me dijiste, Pellegrino?
2: El 26.
0: 26. Está Pellegrino en el campo. Vino el arquero Montero. Se apoyó sobre el palo izquierdo. Estuvo rezando unos 20, 30 segundos. Y ahora está elongando. Y está volviendo ya Vélez. Hay cambios en Vélez, Fernandito.
2: Poquito están ingresando. Me parece que se viene un cambio. En Vélez se viene Simón Escobar, uno de los pibes que tiene Guillermo en su plantel, con apenas 17 años, Simón Escobar, defensor él.
0: De Escobar, defensor. ¿Y quién salió?
2: Ya te digo, porque estamos viendo el cartel indicador, que Fernando Chenic, el cuarto árbitro, va a mostrar. Se retiró con la número 10, el chileno Valdés, el autor del gol.
0: Sacó un defensor.
2: Él es más marcador, más central, no es defensor, es más central.
0: Pero entró Escobar.
2: Que va a jugar de volante.
0: Que va a jugar de volante. Y salió Valdés, mirá vos qué raro. Estará lesionado Valdés. Presentamos el segundo tiempo, dale.
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0: Bien, señores, ahí están las variantes. Entonces, en Boca entró Pellegrino por Costa, en Vélez entró Escobar por Valdés. Ya están jugando el segundo tiempo. Ahí la viene buscando precisamente el número 18, Escobar. Escobar la pone por bajo. La está jugando hacia atrás para que salga jugando Gómez. Gómez juega para Escobar. Bien rubio este Escobar. Hay salida, salida para Boca.
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0: Ahí la viene buscando Escobar. Escobar que va al topetazo. Viene para chocar Robertone. La salida es por parte de Boca, se viene Boca, la juegan hacia la izquierda, el centro que viene le puede pegar para Blanco, le pegó, una serie de rebotes, ahí le tiene que quedar para Paredes, Paredes que no la puede contener, la para con el pecho y sale jugando Lanzini, Lanzini que la pone hacia la izquierda, la juega para Pellegrini, se viene Pellegrini, Pellegrini que la está maniobrando con zapatitos rojos, el hombre de Vélez no combina con el blanco y el azul ni en pedo, pero bueno, él se lo puso, la juegan hacia abajo, la tocan para Lanzini, Lanzini la pone al medio para que la venga a buscar a Liendro, la dejan pasar para Robertone, Robertone se la deja para Mamana, sale Mamana para Vélez.
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0: Ay, salida, salida para Boca, cachete derecho para Boca en este segundo tiempo, cachete izquierdo para Vélez, ahí la viene controlando, la tiene Flores por el sector derecho, encara por la derecha, se viene el 19 de Boca, con él la marca de Gómez, el centro que viene con tres dedos, mirá que solito venía el hombre de Boca, que no llega Aranda,
4: Aranda era,
0: mirá que solito, nadie lo marcaba, nadie se metió entre los dos grandotes de Vélez, entre Silvero y Mamana, Robertito.
4: Si la tocaba con la punta del botín era gol.
0: Era gol. Sorprendió a todos Aranda. Hay salida, salida para Vélez.
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5: Dani.
0: Sí.
5: Déjame decirte que Boca, la séptima división, la juvenil sub-16 del Chipi Barijo, se consagró campeón en Lima tras vencer 6-1 a Universitario de Deportes y se quedó con la Adidas Cup en la final de la Copa de Oro.
0: Mira qué bien, felicitaciones para la séptima entonces, dirigida por el Chipi Barijo,
5: sí,
0: recuperado del problemita de salud que tuvo a principio de año, Barijo,
4: claro.
0: ¿No? Afortunadamente. Hay salida, salida para Vélez. Mirá qué premio tiene. Que su equipo que dirige la séptima haya salido campeón. Hay salida, salida para Vélez. Sale jugando Mamana. Mamana se la da desde lejos para Marchiori. Marchiori vestido totalmente de verde. Le pega fuerte y alto para que le termine controlando y la venga buscando Godoy. Estaba en posición adelantada el hombre de Vélez que recibía. Se queja Pellegrini diciéndole: yo no estaba adelantado. De todas maneras ya marcó el árbitro. Hay salida, salida para Boca. Salida que le viene buscando Blanco. La tiene Blanco. Blanco la juega para Aranda. Ahí está Aranda. Cruza de izquierda para la derecha para que la controle y la venga buscando Lozano por aquel sector. Juega hacia atrás con la marca de Escobar. La recoge, la viene buscando a la altura del área grande. La tiene Di Lolo. Ahí juega Di Lolo. Ahí sale jugando el central de Boca. Se equivoca en el pase. Se equivocó en el pase Di Lolo. No hagas esa cagadita, Di Lolo. Que venís jugando bien. Que hace dos días que venís, hace dos partidos que venís derecho. La juega para Paredes. Paredes como último hombre. Sale jugando por bajo. Se la dio para Aranda. Se equivoca Aranda en la salida. Viene Pellegrino. Pellegrino manda la pelota al lateral. Impreciso Boca en la salida. Ahí saque lateral que tiene que hacer Vélez. Lateral que tiene que hacer desde la derecha García. El número 4 la juega para que termine ganando Blanco. Blanco revienta para que finalmente la contenga y la tenga Silvero. Ahí está Silvero. Silvero la abre hacia la derecha. Sale jugando Vélez.
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0: 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Hay salida, salida que viene buscando y la controla el hombre de Vélez. La tiene Silvero. Silvero puede jugar por bajo. La abren por bajo para que finalmente la crucen hacia la derecha y la baje García. Es Pellegrini. La controla Pellegrini, la tiene Pellegrini. Pellegrini juega hacia atrás. Se la está dando para Lanzini. Lanzini la pone en el medio para Robertone. Ahí se viene Robertone. Robertone que la quiere jugar por bajo. Rebota en Paredes. Viene para trabar a Lanzini. Al piso fue el hombre de Vélez que se terminó cayendo, que era Liendro. Ahí recibe la pelota. Muy bien Blanco. La juega hacia la izquierda. La están jugando hacia la izquierda para que ahora la reciba Aranda. La tiene Aranda. La juega para Paredes. Paredes que intentó buscarlo Delgado. Pelota que no llega. Finalmente viene para marcar Silvero. Se la da atrás para Marchiori. Marchiori que le pega fuerte y alto. La pelota que toca una estrella y cae. A cualquier lado sacó. La verdad que este arquero de Vélez tampoco es ninguna garantía, chicos.
4: Es el que estaba de suplente de Montero.
0: Por eso, ¿no? Si Montero es cusí-cusí, el suplente es cusí-cusí. ¡Ay, salida, salida para Boca, salida para Blanco! No arrancó todavía el segundo tiempo, Roberto.
4: Muchas, muchas imprecisiones tienen los dos equipos. No están bien, no están con el ritmo que entraron en el primer tiempo. ¿Y te cuenta?
0: Exactamente.
4: Estamos bajando, Decir estamos en 70.
0: Exacto, bajaron revoluciones. Ahí Fernandito se cambió de campera, Guillermo se puso casi los colores de Boca, ¿no, Fernandito? No,
2: recordá que tiene un hermano mellizo, es Gustavo ese.
0: Ah, ese Gustavo.
1: Ah, bueno.
2: Ajá. ¿Cómo está? No, está terrible.
0: Mamita mía, no.
1: Ni hace falta que te diga, ¿no?
0: No, mamita, no. Mamá.
2: Estamos gloriosos.
0: ¿Qué le pasa, Andresito? ¿Qué pasó?
4: Hace mucho que no sale.
2: No sé, algo le está pasando. Estamos a más reunión que nunca.
1: Falta el gurú acá para decir qué le pasa a Fernando.
2: La transmisión empezó pensando en cosas chiquitas y me nombró. Hay que cobrar.
0: No te dije nada de la puta madre.
1: Qué rencoroso.
2: Gina, invítelo a salir, Gina, invítelo a salir.
1: No, ¿cómo no, yo pega, estoy comprometida,
0: ¿cómo
1: señor?
0: Está? ¿Habla? ¿Cómo está, no? Ahí saque lateral, lateral que tiene que hacer desde la derecha. Lateral que tiene
6: yo no
0: que hacer
6: fui, García. Yo no estuve, yo no sé.
0: No, no sé, claro. Ahí está Franchella en el secreto de sus ojos. La viene buscando, la controla, la tiene Robertone. Robertone la juega hacia atrás, se la está dando para Mamana. Mamana la abre a la derecha para Silvero. Silvero la puede abrir para que la controle García. La viene buscando García, maniobra García. Ahí está el número 4 de Vélez, la pone por bajo. La toca para Robertone, Robertone la toca para Silvero. Casi que no tengo ganas de preguntarle nada más, ¿no?
1: No,
0: preguntale vos, Roberto, cualquier cosa.
4: No, me comió con el aerosol, ya está.
0: Ahí claro. Salida, la viene buscando a Casibar. La tiene Casibar en cara a Casibar. Se viene a Casibar por el sector, traba y gana Robertone. La puede jugar hacia la izquierda, viene para trabar y para ganar Lozano. Lozano se la da para Paredes, Paredes que la cruza para la corrida de Flores. A ver si llega Flores, va a llegar Flores, llegó Flores. La tiene Flores, se le fue. Llegó, pero no la pudo dominar Robertito.
4: Claro, el pase de Paredes fue muy bueno. Me parece, bueno. Parecía que le quedaba cómodo, se confió.
0: Exactamente. Hay salida, salida que tiene que hacer el hombre de Vélez. Salida que va a hacer Gómez de la izquierda.
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0: El saque lateral, lateral que le viene buscando, la controla Paredes. Paredes la juega para Blanco, en cara Blanco, se viene Blanco, dale play, dale play, dale play. Ahí está Blanco, va a mandar el centro, va a llegar al fondo. El centro que viene de Blanco, muy exigido en la corrida. Si lo tocaba el hombre de Vélez, era penal. Pero le pegó Blanco y se fue a cualquier lado. Tiene que reponer, repone Vélez desde el fondo.
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5: Ahora sí, todo Boca agresivo. Gracias, Mollito. Nos devolvés la identidad. Familia Altuve de Mar del Plata.
0: Ahí viene el centro. Guarda que se viene Boca. ¡Ah! La termina controlando y la tiene Marchiori. Buena la llegada de Boca, reaccionó recién Boca o se encendió el partido recién ahora, Robert.
4: Puede ser que se encienda, pero aquí viene Paredes.
0: Ahí viene Paredes, la controla Paredes, recibe Paredes, Paredes la abre hacia la derecha. La está jugando Paredes, Paredes para Aranda. Ahí la tocan, va al piso el hombre, qué lindo tiro libre. Qué lindo tiro libre. Qué lindo tiro libre tiene Boca. Qué pedazo de tiro libre tiene Boca. Es para un zurdo. Es para un zurdo. ¿Quién fue amonestado? Preguntale vos a Fernando. ¿Quién fue amonestado?
4: ¿Quién fue amonestado? ¿Gómez?
2: Decirle al relator que el 3 Gómez fue amonestado.
4: Bien. Te aviso a vos que el 3 Gómez fue...
0: Listo. Hay tiro libre. Hay tiro libre, tiro libre que tiene que pegarle Blanco. Está Paredes. Yo digo Blanco porque es un zurdo, pero va Paredes. Ahí va Paredes y le pega de ahí. Paredes hace como hizo el chileno, ¿no? Hace como hizo Valdés. Por afuera, al primer palo. Es para un zurdo, pero fue Paredes. Ahí está Paredes para pegarle. Qué lindo tiro libre tiene Boca. Se fueron todos los chafalotes a cabecear. Ahí anda Pellegrino, ahí anda Di Lolo. También anda Merentiela. Acá viene el segundo de Boca. Acá viene el segundo de Boca. Dale Paredes a la cabeza de alguno o derecho al arco. Dale Paredes, pay, attention please. Ahí va Paredes, pay, attention please. Dale play, dale play, dale play. Tiene que tumbar el arco. Mira si Paredes la clava. Le pegó Paredes a la barrera. De vuelta a la barrera. De vuelta a la barrera. De vuelta en la pelota, no pasa el metro de altura. Hay salida, salida para Vélez, Robertito.
4: Sí, se lo perdió. Y ahora viene Vélez de contra, espera.
0: Espera que se viene Vélez de contra, son 3 contra 3, el remate. Desde cualquier lado de Godoy, a cualquier lado fue a parar la pelota. La contra de Vélez rápida, Robertito, son rapiditos cuando sale.
4: Yo te dije, es un equipo rapidito, siempre, en general. El partido ahora está, vuelvo a repetir, está en otro ritmo distinto que fue el del primer tiempo. Pero Boca tuvo su llegada, esta es la primera de Vélez. Yo para mí pienso que muchos partidos pesan en los jugadores.
0: Hay
4: los
0: control, perdón, hay control a la pelota, claro. Acá están jugando Liga, Boca puede jugar el martes ahora, ¿no? Hay control a la pelota, la viene buscando Silvero. ¿A qué hora juega el martes, querido Ezequiel Boca?
5: 19:15.
0: 19:15 desde las 5 de la tarde. Vamos a estar el martes en esta cancha con una gran previa. Lo veo a Pato ahí ya en la producción. Lo veo haciendo notas, notas y notas. Lo veo al Turco preparando notas para la previa. Lo veo al Pampa preparando notas para la previa. A Fernando no. Si quiere descansar, Fernando, que descanse.
1: Claro.
0: No hay problema. Si quiere llegar cuando quiera, Fernandito, no hay ningún problema, ¿eh? Hay salida. ¡Hay salida, salida para Boca!
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0: Ahí la controla la pelota Aranda. La tiene Aranda, Aranda. Aranda la termina jugando, se la dio a la izquierda para Blanco. Blanco que tiene que ganar, ganó la cuerda Blanco. Va a llegar al fondo, tiene que meter el centro. Ahí se viene Blanco. Blanco la termina jugando para Aranda, maniobra Aranda. Puede jugar hacia atrás, se la da hacia atrás. La viene buscando Delgado, recibe Delgado. Delgado la juega para Paredes. Paredes se la está dando para Delgado. Delgado la juega para Aranda. Aranda que va a meter el centro, viene el centro. Pelota pasada, se pierde fuera de juego. Tiene que reponer. Repone Vélez.
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7: ¿Eh?
0: Ahí se viene Boca, contra la Boca. Ahí se viene Boca, controla la pelota. Aranda la tiene, Aranda le va a pegar, le pegó. El remate era Flores. La termina controlando el remate por abajo de Flores. Bien Flores, Roberto.
4: Bien Flores, encaró, le quedó justito la jugada, le pegó al arco, respondió bien Marchiori.
0: Hay salida, salida que viene buscando Paredes. Paredes de atrás se la dio para Pellegrino. Pellegrino que la revienta para que la pelota finalmente caiga en el medio para Robertone. La tiene Robertone, la juega para Pellegrini. Buen pase de Pellegrini para la posición de García. García la juega para Lanzini. Se viene García con él, la marca de Blanco. Pelota que se va a ir al lateral, lateral que tiene que hacer Vélez. Lateral ofensivo a la altura del área chica. Ahí lo tiene que hacer García. García que va a meter el lateral. Se la puede dar a Pellegrini que lo tiene acá cerca. Prefiero darse a Lanzini. Controla García. García la hace rebotar. Finalmente en Blanco. Y se va a ir al tiro de esquina. Tiro de esquina. Guarda que es peligroso. Viene Lanzini para hacerlo desde la derecha. El número 22 Lanzini. Con pasado plumífero. Ahí está Lanzini. Lanzini que va a meter el centro. Al punto del penal. Se vino para cabecear Silvero, también está Mamana. Los chafalotes de Vélez están todos, guarda con Mamana. Otro compasado con plumífero. El centro que tiene que venir desde la derecha. Ahí está Lanzini. Lanzini para meter el centro, viene el centro. La saca Di Lollo. Di Lollo se la dio para Delgado. Delgado que termina reventando la pelota para que finalmente caiga en un hombre de Vélez. Para que la pare Lanzini. Lanzini intentó buscarlo a Pellegrini. Finalmente la controla García, García que viene. Ahí la tiene Pellegrino, la recibe Pellegrino. Ahí está el defensor de Boca, Pellegrino. Apareado por Godoy. Vienen dos hombres de Vélez a contenerla, la tiene. Se está haciendo de la pelota Vélez, peligrosamente se está viendo Vélez. Ahí traba y gana Delgado. La recibe Pellegrini, recupera Paredes. Vamos Paredes, carajo. Vamos Paredes, carajo. Encara Paredes, la tiene Paredes. La tiene Paredes, le pegar. Palofa, Le dieron fuerte. El número 29, Aliendro, le fue fuerte a Paredes. El 29 o el 11 fue, Fernandito.
2: El 11, Dani, el 11. Pellegrini, el tercero en Vélez.
4: Pellegrini.
0: Pellegrini.
2: Señor.
0: Hay salida, salida para Boca. Se recuperó rápido Paredes. Paredes la juega hacia atrás, se la está dando para Pellegrino. La controla Pellegrino, Pellegrino la juega en el medio. Ahí está el número 18, la tiene Delgado, maniobra Delgado con cuatro jugadores de Vélez alrededor. La pone en el medio, la está jugando para Leo, Leo la abre a la derecha para Di Lollo. La controla Di Lollo. La tiene Di Lollo. La juega para Pellegrino. La juega para Pellegrino, Pellegrino la está tocando para Paredes. Paredes que la cruza para Di Lollo. La para Di Lollo. Di Lollo por bajo, mira, se contagió Di Lollo, la jugó como lo juega Paredes. Se la dio para Leo, Leo la juega para Merentiel. Ahí salida flojito Merentiel, Robertito, ¿no?
4: Se va Merentiel para mí, entra Jiménez.
0: Te lo está diciendo Robertito. Robertito Leto otra vez de Radio Splendid. Te lo está adelantando. Ahí se están cambiando los jugadores de Boca, los que van a ingresar. Pelota que se va a ir al lateral, lateral que tiene que hacer. Lateral que tiene que hacer. Lateral que hace Boca.
2: Además de Milton Jiménez, se viene Alan Velasco.
0: Jiménez y Velasco. Buenas ahí noches. Están las dos sí. Variantes en Boca. Espera que la agarra Aranda. Espera que la juega para Merentiel. Se viene Merentiel, dale pie al del play. Ahí mirá Merentiel, la quería jugar por bajo. Finalmente viene el rechazo, la controla Lanzini. La tiene Lanzini, encara Lanzini. Lanzini que va al piso. Traba y gana Delgado, bien Delgado, mirá. Lo hizo pasar de largo a Lanzini. Toda la experiencia de Lanzini se lo comió como un pancho. Delgado la controla Casibar. Se viene a Casibar. Ahí está el goleador de Boca. Casibar, sí. El goleador de Boca que ahora comete infracción. Hay tiro libre para Vélez. Entre Piquet y Pácate, 16 minutos de este que es el segundo tiempo. Boca. Boca andás 1, Vélez 1, Robertito.
4: Parece ya centro delantero Casibar. Entra por el medio, parado cerca del punto del penal. Así que veremos ahora los cambios. Porque me tengo la duda.
0: Eso es en Vélez. Se va el 3 y viene el 5. ¿Quién es el 5, Fernando?
2: En Vélez. El 5 es Claudio Baeza por el lugar del 3, Elías Gómez. El otro cambio lo tiene al 39, Thiago Aguirre, que se retira por el otro pibe, por Dylan Godoy, el 15.
0: Bien. Y Aguirre es el 39. Hay dos variantes, vamos, presentamos las variantes en Boca.
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2: Da modificación en Boca, a la cancha el 9, el ex hombre de Atlanta, Milton Jiménez, se retiró el 16, Miguel Merentiel, y la tercera modificación se fue el 10, Tomás Aranda, a la cancha el 20, Alan Velasco.
0: Ahí está la variante, no le gustó ni medio salir Aranda, el chico va pateando bronca, Roberto, ¿viste cuando vas pateando bronca?
4: Vive, tiene ganas. A mí siempre, por ejemplo, para mí en el segundo tiempo, en el primer tiempo, en el momento clave cuando tuvo que empatar el partido, el que más la pidió fue Aranda, ¿eh?
0: Exactamente.
4: Pero bueno,
0: capaz tuvo que un remate tremendo que sacó el arquero acá en el palo,
4: sí,
0: ¿no?
4: Claro, por eso te digo que. Pero bueno, técnico es el Vasco, está bien.
0: No, no, quizás se va pateando bronca con el mismo, ¿no? Que dice que no pudo entregar más. No digo que fue pateando bronca con el técnico.
4: No, no, pero que nunca quiere salir los pibes.
0: Claro, no quiere salir, ¿no? Hay salida, ahí está jugando Velasco. El de los 10 palos verdes, el número 20, Velasco, Alan Velasco. Hay salida, salida para Vélez. Miramos la hora, tanteamos la hora, tanteamos la hora entre Piquet y Pácate. 18 minutos, tic-tac, tic-tac, tic-tac. 18 minutos del segundo tiempo. Están empatando 1-1 Boca y Vélez. Lo ganaba Vélez 1-0, lo empató Boca. Guarda que se... ¡Epa! Cuando se venía tan libre este chiquilín de Vélez, yo dije, Aguirre, ¿a dónde va? ¿A dónde va Aguirre?
4: Este Aguirre es el que entró en el segundo tiempo con Independiente.
2: Es bueno. Otro de los pibes, ¿eh? 17 años
4: por Aguirre. No, no, no sé.
0: 17 años tiene Aguirre también.
2: Ah, sí, señor.
0: Son todos pibes en Vélez, ¿eh?
2: Y mira, te falta el Leo Cristaldo con 17 y el chico Policella, 16 tiene.
0: Todos chiquititos de edad, ¿no? Hay salida, salida que viene jugando la controla y se viene Boca en cara a Boca. La juegan hacia la derecha, al centro de Lozano. Lozano que viene, mete el centro con el hombre de Vélez encima. La termina recogiendo, la tiene Escobar. Escobar que la abre hacia la izquierda. Ahí la juega para Robertone. Robertone que la puede poner para la corrida de uno de los chiquilines de Vélez, el número 39, Aguirre. Pelota que se va a ir al lateral, lateral que tiene que hacer desde la izquierda.
2: Dani,
0: sí.
2: También en el banco de suplentes de Vélez está el hijo de nuestro colega, de Hernán Feder, Lucas Feder.
0: Ah, mira vos, es cierto. El otro día veía un videíto donde el padre estaba viendo al hijo. Que sea con todo el éxito del mundo.
4: Es delantero, ¿no?
2: Está en la cancha, Hernán.
0: Mira qué bien, que sea con todo el
2: sí,
0: éxito.
2: Sí, es delantero.
0: Ahí la viene buscando.
3: 11
0: ahí
3: años.
0: La viene buscando.
1: Ay, Dios.
0: Ahí la controla Boca, se viene Boca en cara Boca, la tiene Velasco en cara Velasco. Velasco la puede jugar hacia la izquierda, sí, decían chicos.
1: No, sí, es delantero, dijo.
3: 11 años tiene.
1: El tonito está hoy.
0: Mamá.
3: Todos los
0: ay,
3: pibes.
0: Salida, ¿cómo?
2: Mucha susceptibilidad esta noche, ¿no? Porque no. Patricio.
0: Espera que se mire Vélez. Espera que la controle Lanzini. Lanzini la juega hacia la izquierda. La pone para que la venga a buscar Aguirre. La controla Aguirre. Era Aliendro la pone ahora sí para la izquierda. Encara por aquel sector el hombre de Vélez que recién ingresó, que es Baeza. Baeza la puede poner para Escobar. Escobar que está maniobrando. Cambia Vélez, mete pib y todos juegan bien. La puede poner por bajo. Ahí recibe, la viene buscando el número 5, Baeza. La tiene Baeza, la abre hacia la derecha, la toca para Silvero. Recibe Silvero que mete el centro. Saca Pellegrino. Prolijo Pellegrino. Se la dio para Delgado que no la puede controlar. Ahí la recupera el número 5, Baeza, que pasó a jugar como
4: volante.
0: Como volante, eso es lo que te decía. No me sorprende, está jugando como un volante.
4: ¿Quién fue? Pellegrini a marcar.
0: No, se quedó Escobar allá como marcador de punta. Está Escobar. El rubiecito aquel es Escobar. El volante, el defensor de Vélez, que también es un volante, ¿no?
4: Había entrado como volante.
0: Exactamente. Hay salida para Boca.
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0: Estamos haciendo el show de Boca de Selección a través de AM990, a través de Radio Splendid. Ahí se viene Boca, controla la pelota, la tiene Leo, la puede poner hacia la derecha. La juega para Alan, se viene Alan Velasco, la está jugando para Leo. Gira Leo, la toca hacia atrás, la está tocando para que finalmente la tenga Pellegrino. Guarda Pellegrino que le dice a Blanco, vení, recibí la voz, Blanco. La toca para Di Lolo, ahí recibe Di Lolo que juega para Lozano. Mamita, el pase que le dio, ¿no? y la caída de Lozano la hizo más espectacular. La controla Casibar, se la dio para Lozano. Lozano que la puede abrir a la izquierda, la abre para Velasco. Velasco tiene que hacer un gol. Ahí se viene Velasco. Encara el número 20, la tiene Velasco. Velasco gira. Ahí está el número 20. Está girando Velasco. Velasco le dio para Paredes. Paredes la pone por bajo. Giro Paredes, le va a pegar. Le pegó. El remate de Ascacíbar de vuelta. Giró Ascacíbar. Es el centro delantero de Boca. Juega de 9 Ascacíbar ahora. Robertito tuvo la situación para Boca.
4: Una jugada bárbara de Paredes. El pase justito. Después Velasco la manejó muy bien para dejar a Ascacíbar para que meta la media vuelta. Y se fue afuera. Pudo ser el segundo para Boca. Y Ascacíbar, que juega más de delantero que de volante. Ya.
0: Exactamente. Hace goles, genera goles. Hay salida de Blanco. 23 minutos, gracias. 23 minutos, la tocan para que la reciba a Lanzini. La tiene Lanzini la jugó para Pellegrini. La viene buscando Pellegrini la pone para Baeza. Baeza que quiso habilitarlo rápido a Lanzini, se fue al lateral para Boca.
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5: Buenas noches, Rob, hermoso, todo el grupo, aguante Boca, a mejorar con triunfos. Me anoto para la sonrisa cuando lo nombra Nadie Lolo, dice Oscar de Tortuguitas.
0: Exactamente, para comer como un dios en Lo de Jesús, para comer como un dios en Lo de Jesús. Hay salida que viene buscando Lozano, la controla Lozano, la tiene Lozano la juega hacia la derecha. Ahí está la corrida del hombre de Boca, el centro que viene muy pasado para que finalmente caiga en poder de Alan. La tiene Alan, ahí está maniobrando Alan. Alan la juega para Paredes que mete el centro, la pelota que va, que mía tucha, que tucha mía, que no es uno. Le recibe Lozano, la tiene Lozano, se la puede dar a Leo Flores, a ver si la juega con Leo. La jugó con Leo Flores, recibe Leo la pone en el medio para Delgado. Se viene Delgado, encara Delgado, va el chiquilín abajo, va para trabar y ganar el hombre de Vélez. Viene para trabar el de Boca, que era Leo, ganó el de Boca, la recibe Paredes, controla la pelota Paredes, la tiene Paredes se la está dando para Velasco la abre para Blanco, ahí la tiene Blanco va a mandar el centro, va a llegar al fondo, metió el centro. ¿Quién cabeció? Ascacíbar de vuelta. Ascacíbar cabeció, es el delantero más peligroso que tiene Boca, Robert.
4: Sí, pensá las jugadas, el gol, el cabezazo en el palo, este cabezazo ahora y antes el remate que no le pudo dar. 4 situaciones tuvo de gol, convirtió una.
0: Un volante centrodelantero se ha transformado Ascacíbar. Y eso que está Jiménez en la delantera de Boca. Hay salida que tiene que hacer desde el fondo. Sale jugando Marchiori.
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0: 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Hoy saque lateral para Vélez. Empatan 1-1 Boca y Vélez.
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0: Ahí la controla, viene buscando, qué lindo se come en Adelmo. Se viene Boca, la tiene Leo, se viene, ahí está Leo la puede abrir a la derecha para Milton, para Jiménez, se pierde al lateral, estiro de esquina, no lateral, rápido. Lo hace rápido el lateral Lozano la jugó para que la reciba Ascacíbar. Un nuevo centro, va a venir el centro, viene el centro, viene para cabecear Jiménez. Ahí está, ahí yo pensé que le pegaba, estamos lejos. Pensé que la agarraba de volea Blanco y la clavaba en el ángulo. Bien Pellegrino, sale jugando bien Pellegrino. La pedía de vuelta para Di Lolo tiró un zapatazo a cualquier lado. Hay salida que viene buscando Di Lolo ahora. Ahí la tiene Di Lolo para Alan. Se viene Velasco, nace el segundo. Se viene el segundo para Boca, la tiene Flores, nace el segundo. Ahí está Flores, pegale que es gol, traba. Y gana Escobar. Chocan el hombre de Vélez, le cometen infracción, hay tiro libre para Vélez. Avanzamos con la carpeta, dale.
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0: El saludo enorme para el querido Joaquín Sabel. Uno más, dale.
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0: 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En cara a Boca se viene Alan. Alan la puede poner hacia la derecha, la jugó para Paredes. Paredes para Ascacíbar, pégale Paredes, que es un golazo. Ahí está, para pam, pam, pam, sacó el arquero. Dio rebote, tremendo el remate. Ahí el peligro no desapareció. Impresionante el remate de Paredes. Qué pelota extraordinaria sacó Marchiori, el arquero de Vélez. Dio rebote, no estaba atento Jiménez, sino era el segundo de Boca, Robert.
4: Boca está mucho más cerca del gol, Ahora lo tiene ahí metido. Va a meter a Villa también ahora para poder ganarlo. Vélez está aguantando el resultado. Vélez ha perdido con los cambios, no tiene una defensa tan segura como antes y Boca se está perdiendo. El remate de Paredes era de gol y Marchiori en dos tiempos lo pudo tapar.
0: Hay salida, salida que tiene que hacer Vélez. Están empatando 1-1 solo por ahora, Solo por ahora empatan 1-1 Boca Vélez.
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0: El centro que viene la termina bajando a Casíbar. A Casíbar la juega hacia la izquierda para que la venga a buscar Velasco. Velasco la juega para mí.

0: Villa, se fue Flores, espera que viene Paredes, espera que viene Paredes para meter el centro a la cabeza de Pellegrino, a la cabeza de Di Lolo, a la cabeza de Milton. Aura de los tres tiene que cabecear para hacer el gol de Boca. Ahí está Paredes, mételo cerrado. Está al dente el gol de Boca, está al dente el gol de Boca. Ahí le va a pegar el centro que viene, viene el centro bien cerrado, queda la pelota allí. Viene para cabecear nuevamente para que le recupere Paredes, que sale de la posición adelantada. La controla Paredes, la tiene Paredes, la agarró Alan, bien Velasco, traba el hombre de Vélez. Estaba adelantado Velasco, estaba adelantado Paredes. Vamos con el cambio, lo presentamos, dale.
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2: La cuarta modificación en Boca Juniors. Se retiró el 19, Leo Flores. A la cancha el 22, el colombiano Sebastián Villa.
3: Ay, Boca lo tiene para ganar, ¿eh?
0: Sí.
3: Vélez no reacciona. Vélez se quedó flaco, por lo menos en corridas en el medio. No tiene volantes para que puedan contener a Boca. Boca gana todas las pelotas divididas.
0: Hay salida que la viene buscando el hombre de Vélez. Ahí la controla Ariéndolo, la pone en el medio para Robertone. Guarda que se viene Vélez. Viene para sacarla bien, sin ningún tipo de lujo. Está bien lo que hizo Blanco. Ahí no se boludea Blanco, está correcto lo que hiciste. Ahí saque lateral que la juegan rápido. La controla, viene buscando el chico Aguirre. Aguirre que la termina perdiendo con Delgado. Ahí viene para trabar y ganó Aguirre. Se viene Aguirre. Aguirre que la juega para Lanzini. Traba y gana Delgado. Delgado la juega para Velasco, que está teniendo un correcto partido, te lo va a decir Roberto.
3: Y entró bien.
0: Entró bien. La juega para Blanco. La juegan para Paredes. Paredes que la va a cruzar, la pica Paredes para la corrida de Lozano. Ahí se viene Lozano, encara Lozano. Lozano la juega para Villa, que se fue a jugar con puntero por la derecha. La tiene Villa. Villa la juega para Lozano, encara Lozano. Lozano que va a mandar el centro, metió el centro. Pelota que rebota en el hombre de Vélez, se va al tiro de esquina. Hay tiro de esquina para Boca. El público de Boca comienza a levantar el equipo. El público de Boca sabe que puede llegar el segundo. El público de Boca sabe que Boca es más que Vélez. El público de Boca sabe que en esta, con esta, puede venir el gol de Boca. Va Velasco para meter el centro. No va a hacer el tiro de esquina Paredes. Ahí fue Velasco. Velasco que va a meter el centro para la cabeza de Pellegrino, para la cabeza de Di Lolo. Para la cabeza de Jiménez. Uno de los tres en Boca. La viene buscando, la controla Lozano, la tiene Lozano que recogió el rebote. La abre para Velasco, Velasco que va a meter un nuevo centro. Viene el centro, con los puños le queda allí la pelota para Casiva. Mete media chilena, hace de todo. Está hecho un demonio, es Casíbar. Mete una media chilena, débil, que controla el arquero Marchiori.
3: Ni se acuerda de marcar a Casiva, claro. Se acuerda de atacar nada más.
0: Exactamente. Lo han transformado a Casiva. Las trencitas, Andrés, las trencitas, ¿no? Desaparecieron las trenzas y ya está.
2: Claro, claro, por supuesto.
0: Hay salida. ¿Cómo está tu compañero, Andresito? Espera que la tiene Villa. Espera que la tiene Casiva. Espera que a Casiva la jugó para Lozano. Lozano le va a pegar, le pegó. El rechazo finalmente de Silvero. Está al dente el gol de Boca, ¿eh? Está al dente el gol de Boca. Ahí la viene buscando Pellegrino. Pellegrino se la dio a Montero, ¿viste? La juega para el grandote, este se podría sentar, ¿no? La tiene Blanco, Blanco se la da ahora para Montero. Ahí está el arquero de Boca. Le va a pegar fuerte y alto, pelota que vuela por los cielos de Parque Patricio. La termina bajando y la controla Mamana. La tiene Mamana, Mamana se la dio equivocado para Villa. Pero fue víctima de infracción, le cometieron infracción. Hay tiro libre para Vélez.
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0: 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Salida que la viene haciendo Villa. La controla Villa, recibe Villa. Villa que va a mandar un centro. Rebota la pelota finalmente en el hombre de Vélez. Para que la termine reventando Mamana. Mamana la juega hacia la izquierda. La viene controlando, la tiene por allí Robertone. La termina perdiendo, la controla Villa. Ahí se viene Villa. Villa encara, la juega para Acasíbar. Acasíbar para Villa. Villa que tiene que mandar un centro. Viene el centro. Cruzó toda el área chica. La vio pasar Milton, la vio pasar Velasco, la vieron pasar los dos, la pelota pasaba por el área chica. Alguien que la soplara era gol para Boca, Robert.
3: Otra situación más que pierde Boca, ¿eh? A Jiménez le pasó por al lado, a Velasco también le quedaba cerca, pero más a Jiménez. Boca lo tiene ahí, ¿eh? Lo tiene prácticamente arrinconado, no lo deja salir. Y Vélez no tiene en este momento atributo futbolístico para por lo menos parar la pelota. Es todo de Boca.
0: Hay salida.

0: Para Vélez, empatan 1-1.
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0: Hay salida que viene buscando Paredes, la tiene Paredes, Paredes que la pone para Villa, corre Villa, ahí va a ganar Villa, ahí le imprime velocidad a Villa, lo corrieron detrás, le pusieron un palo, no lo pueden parar a Villa, la controla para Casibar, lo tiene Casibar, a Casibar la juega nuevamente para Villa, ahí va, está Villa, metió el centro, a las manos Villa, a las manos de Marchiori. La recibe y la controla, la tiene Marconi, la tiene el arquero de Vélez.
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0: Qué lindo María Luján, allí en el Tigre ahora, escuchando el show de Boca de Selección. Hay salida, salida, un beso grande para toda la gran familia de María Luján. Hay salida, salida para Vélez, empatan 1-1.
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0: Ahí se viene Vélez, encara Vélez, se viene Vélez, guarda que le puede pegar este. Ahí la tienen para acá, la juegan para Pellegrini, le controla Pellegrini, Pellegrini se equivocó, terminó pifiando Blanco cuando se caía, la termina controlando y la tiene el arquero Montero. Montero sale jugando rápido para Delgado. Delgado la abrió para Paredes, Paredes juega para Dilolo, ahí la controla Dilolo, la juega para Villa, la recibe Villa, la tiene Villa, Villa puede jugar por el sector derecho, la abre para Lozano, recibe Lozano, ahí está maniobrando Lozano, Lozano la juega para Dilolo, Dilolo la controla, se la está dando para el número 18 Delgado, se equivoca Dilolo, Dilolo la pica, se la dio para Lozano, sáquesela, la recibe el número 2, la tiene Dilolo, Dilolo para Villa, Villa para Lozano, ahí está Lozano, metió el centro, el rechazo de Silvero, Silvero que despeja, le queda para Villa, un nuevo centro, comienza a hacer todo de Boca, casi que es un soliloquio de Boca, Robertito.
3: Es todo de Boca, merece el gol, merece la victoria. En el segundo tiempo Vélez no salió a jugarlo, salió a aguantarlo.
0: Hay salida, Boca lo tiene que ganar. 35, le quedan 10 más el descuento. Boca lo tiene que ganar, le quedan 10 más el descuento. Iba Villa para hacer el tiro de esquina y Paredes le dijo, no, vení para acá. Me sembra que Paredes va a meter el centro del gol. Me sembra que Paredes va a meter el centro del gol. Para la cabeza de Pellegrino, para la cabeza de Jiménez. Me sembra que viene Dilolo para que sea este el gol. Me sembra que tiene que ser ahora. Dale Paredes, no hagamos China, ¿eh? No hagamos China, dale Paredes, me sembra que viene el segundo. Ahí está el segundo, ahí está el segundo. Tiene que venir ahora, tiene que venir ahora. Es ahora, viene el centro. Quedó la pelota allí picando. Le quedó para Robertone. Robertone que la termina sacando. La controla, la viene buscando Baeza. Baeza que no la puede despejar. Se va a hacer Boca de la pelota. Viene Villa para hacer el saque lateral, lateral para Boca. Lateral para Boca, lateral para Villa. Se van a venir variantes en Vélez, las presentamos.
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4: Lucas Robertone. Sigue el piedrío ingresando en Vélez a la cancha número 17. Alex Verón con 17 años. Y quien lo nombró recién el Pampa, 48. Lucas Feller con 18 años también. Se retiró con la 22 Lanzini. Y con la número 8 Robertone.
0: Bien. Feller se fueron. El 8 Robertone. Y el 22. Feller y Verón. Ahí salida, todos pibes de 17 y 18 años. A vos que te gustan las series, Pancho, Feller era un personaje de los...
1: Simuladores, claro. Sí señor.
0: Feller.
1: El gran Feller. Del equipo B.
0: Es del equipo B, muy bien.
1: El jefe del equipo B. Feller.
0: Exactamente. Mientras tanto... un nuevo ataque de Boca conviene, se viene, comienza un nuevo ataque de Boca, la viene controlando, la tiene Blanco, Blanco se la dio para Dilolo, se viene Dilolo, Dilolo la está abriendo hacia la izquierda, la abre para Delgado, para Lozano, Lozano se la dio para Villa, encara Villa, Villa va a mandar el centro, viene el centro de Villa, le va a quedar para Blanco y está, pégale que gol, pégale que gol, pégale que gol, pégale que gol, tira un taco a Casibar, tira un taco a Casibar, cara dura Casibar, tira un taco a el remate de Blanco para que sea el gol. No desaparece el peligro. Un nuevo ataque de Boca comienza. El centro que viene, la terminan sacando. Está al dente el fideo. Está por caer el segundo de Boca. Tiene que caer en cualquier momento. totalmente replegado Vélez. Ahora sí lo tiene Velasco, ahí está el gol de Boca, lo tiene Velasco. El centro que viene al tiro de esquina. Escuchen. Es baile absoluto esto.
3: Está entregado Vélez,
0: Es baile absoluto, totalmente entregado. Los dos hermanos de Guillermo Ibarro Sequero en el campo de juego. Hay tiro de esquina que lo hace Velasco. Velasco para Paredes, pegale Paredes, que gol. Son gotas que salpican. Remate, el remate tremendo, de Paredes, gotas que salpican, que no penetran. Cuando penetre, lo que te va a doler, tiene que venir el gol de Boca.
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5: Buenas tardes.
0: Hay salidas que tiene que hacer. Espera con los saludos ahora, que está acá, lo tiene Boca arrinconado. Déjame hasta el final que lo tiene arrinconado. Ya viene Boca para el gol. Guarda que se viene bien la contra liquidadora. Ahí el piso va. El hombre de Boca cansó Paredes. Lo tiene que liquidar Boca ahora. 40 minutos, perdóname Ezequiel, pero no da respiro el ataque de Boca. Ya te voy a dar ese cuando para el partido. La viene buscando Villa, la controla Villa, la tiene Villa. Ahí se viene Villa, maniobra Villa, Villa la puede jugar por bajo. Se la está dando para Casíbar. A Casíbar la abre para Lozano. Lozano la juega para Casíbar. Traba y gana el hombre de Vélez. Sale jugando desde allí el número 11 Pellegrini. La tiene Pellegrini, Pellegrini la abre a la izquierda para que la venga a buscar Escobar. Controla la pelota Escobar, viene para trabar y para ganar Dilolo. Dilolo la juega para que la reciba Delgado. Delgado se la dio para que la venga a buscar Blanco. Blanco para Alan, nace el gol de Boca. En esta tiene que ser, harto merecido el gol de Boca. Infinitamente superior Boca Vélez. Ahí la controla Villa, ahí la tiene Villa. Vamos Boca, carajo. La juegan para el número 5, Paredes. Paredes la está jugando para Villa, dibuja Villa. La controla Villa, la tiene Villa. Villa la juega para Dilolo. Dilolo se la dio para Pellegrino. La recibe Pellegrino. Pellegrino la está jugando para Blanco. Controla la pelota Blanco. Blanco la juega para Pellegrino. Tiene que atacarlo Boca. 41, dale que quedan 4 más el descuento. La juega para Paredes. Paredes la está jugando para que la venga a buscar Pellegrino. Recibe la pelota Pellegrino, el hombre de Boca. La toca para Paredes. Paredes para Villa. Ahí está, qué pelota le puso a Villa. Villa bajara, qué gol. Ahí viene, está para pam. La terminan sacando. Le va a quedar, ahí está, para pam. No. Pero la concha de la lora, qué situación tuvo Velasco. Otra situación tremenda tuvo Boca. Son gotas que están salpicando, que están mojando. Ya tiene que llover en el arco de Vélez, Robert.
3: Se me acabó el papel para anotar la jugada de gol que ha tenido Boca en los últimos 15 minutos o 20, no sé. Pero largamente merece la victoria en un partido que arrancó a una velocidad menor, pero después de los 15 minutos el único equipo y con los cambios que metió, entró bien Velasco en el partido.
0: Hay salida para Villa, lo tiene totalmente controlado, dominado Boca. Se viene Villa, ganó Villa, dale Villa. Ahí va a meter el centro, viene el centro, ahora sí. Pelota que termina cabeceando Jiménez, exigido. El frentazo de Jiménez, se pierde lejos del palo derecho. Otra situación de Boca, y van 1, 2, 3, 4, 48 situaciones de Boca. Lo tiene arrinconado a Vélez, merece ganar Boca.
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0: Hay salida que tiene que hacer Marchiori para Vélez.
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0: Hay salida para Vélez, 42 minutos. Entre Piquet y Pácate, 42 minutos. Quedan 3 más el descuento. Ahí le pega fuerte y alto Silvero. Silvero que la pone para la corrida del hombre de Vélez. Ahí se viene Vélez con la marca de Blanco. La viene buscando, la controla el chiquilín, el número 17, Verón. Verón la pone para Liendo. Epa, chocaron. Ahí la corrida, el árbitro dice que no pasó nada, la tiene Jiménez, se mira Jiménez, topetazo de Jiménez, el árbitro dice que hay falta de Vélez, déjalo seguir a Velasco.
4: Una locura lo que hizo ya el Falcón Pérez, porque la pelota la quedó Velasco, que se iba al gol y le cortó el avance.
0: Era para Velasco, porque además estaba en el piso el hombre de Vélez que había cometido la infracción, García, que lo terminan amonestando.
4: Exactamente.
0: Gracias, Fernandito. ¿Cómo está Fernandito? Bien, ¿no?
4: Cagado de frío.
0: Bien. No, bueno. Llévele algo a Fernandito, por favor, que tiene frío.
6: Qué miseria.
4: Hay tiro libre. Compañía para que le saque el frío.
0: Hay tiro libre que la viene buscando Lozano. La juega Lozano, Lozano la juega para Villa. Ahí recibe la pelota Villa, encara Villa, la tiene Villa. Villa va a llegar al fondo, pelota que se va al lateral. Lateral que tiene que hacer Boca. Una nueva situación para Boca, 44-4-4.